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0: en HRBC, las 6:30 minutos.
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3: O sea, yo no quiero entrar y comentarle cosas, pero hay ataques, pero Dios está con nosotros. Y algo importante es que Cristo ya nos dio la victoria, pero hay que luchar la batalla. A ver, Cristo ya nos dio la victoria, pero hay que luchar la batalla. A ver, Dover, Cristo ya nos dio la victoria, pero hay que luchar la batalla. Entonces, ponga atención a esto que le voy a decir y grábeselo. Usted no está luchando por la victoria, usted está luchando desde la victoria. You're not fighting for victory, you're fighting from victory. ¿Quedó claro? Yo quiero que hoy quede claro. Yo por eso estoy enseñando, porque esto tiene que quedar muy claro. No puede haber confusión de este tema, ¿ok? Entonces la oración nos ayuda a romper barreras espirituales y preparar el terreno para avivamiento, para evangelismo efectivo y crecimiento de la iglesia. Mire, aquí en la iglesia hay muchos grupos y muchos hermanos que están evangelizando y no están teniendo resultado a pesar de que están haciendo el trabajo. Pero eso se va a romper, porque uno de los ingredientes en los que hemos estado deficientes es en la guerra espiritual. En este momento le voy a hablar de tres niveles de guerra espiritual. Diga conmigo, tres niveles. El primer nivel de guerra espiritual es guerra espiritual a nivel terrenal. Porque en la palabra que leímos en Efesios capítulo 6 dice, nuestra lucha no es contra seres humanos, sino contra, y entonces comienza a hablar de rangos de demonios. Niveles de rangos de demonios, contra principados, potestades, gobernadores de tinieblas, y lo último son demonios que se mueven aquí en el nivel terrenal. El reino de las tinieblas está organizado. Y la guerra espiritual tiene que ver con luchar contra esos demonios que se mueven aquí en la tierra para robar, matar y destruir en la vida de la gente, en comunidades. Ya conmigo, Señor, dame discernimiento espiritual. Entonces, este nivel es el ministerio de confrontar, reprender y expulsar demonios. Dígalo fuerte. Confrontar, reprender y expulsar demonios. Si usted es un creyente nacido de nuevo y está bien con Dios, usted puede hacerlo. Vamos, felicita al que está al lado y dile, tú puedes hacerlo. Esto no es para ministros especializados. Hermano, usted no me escuchó. Esto no es para ministros especializados. Esto es para creyentes que están bien con Dios. Ellos lo pueden hacer y todos deberíamos estar bien y poder hacer esta labor. Entonces, confrontar, reprender y expulsar demonios. Y quiero que abra su Biblia en Mateo capítulo 4, porque ahí hay dos dentro de eso. Esos niveles pueden tener otros subniveles, pero solamente vamos a tratar lo que hablemos en el día de hoy, que es básico. Lo primero es, ya conmigo, la batalla personal. En el nivel de guerra espiritual terrenal, el primero es la batalla personal. Diga conmigo, yo tengo una batalla personal que luchar. Un creyente que ya lleva tiempo en el evangelio, que ha crecido, debe aprender a luchar sus propias batallas contra el enemigo. Y a no ser que sea algo extraordinario contra él y que necesita refuerzos, él debe luchar esa batalla y debe ganarla. Todos nosotros tenemos eso. En Mateo 4, Jesús, hombre en la tierra, 100% hombre, 100% Dios, pero él se limitó a ser hombre en la tierra. Se limitó al tiempo, se limitó al espacio, se limitó a ser un ser humano como nosotros con emociones, para pasar por lo mismo que nosotros pasamos. Y dice así: entonces Jesús fue llevado por el Espíritu al desierto para ser tentado por el diablo. Diga conmigo, batalla personal. Y así como Jesús tuvo esa batalla personal, tú y yo la tenemos. ¿Sabe lo que quiero decirle? Porque algunos creyentes se quejan. Ay, es que el diablo me está atacando. Jesús no dijo, Padre, el diablo me está atacando. No, él sabía que Dios había permitido eso y que al final él iba a salir victorioso. Y como tú no luchas por la victoria, sino desde la victoria, cuando el enemigo te ataque, no importa cuánto dure la batalla, tú vas a salir victorioso. Ahora, ponga la atención a esto. Dice, Jesús fue llevado ¿por quién al desierto para ser tentado? El Espíritu Santo lo llevó al desierto para que el diablo lo atacara. Cuando a mí me ataca el diablo, bueno, Señor, tú tienes control de eso y al final yo voy a salir victorioso. No me gusta, es incómodo, puede ser doloroso, aleluya, pero yo sé que voy a ser más que vencedor en esta batalla y que al final voy a tener botín, al final voy a tener ganancia. Oh, hermano, usted tiene que crecer en la fe y cambiar, porque usted a veces cree cosas erróneas acerca de la lucha espiritual. Segundo versículo dice, y después de haber ayunado 40 días y 40 noches, tuvo hambre. De hecho, una de las cosas que nos fortalece a nosotros para la batalla espiritual es el ayuno. Hello. No es el desayuno, es el ayuno. Hay que ayunar por lo menos una vez a la semana. Y dice que versículo 3, y vino el tentador, diga conmigo, el que tienta es el diablo. Diga, los demonios son los que tientan. Y le dijo, si eres hijo de Dios, di que estas piedras se conviertan en pan. Si eres hijo de Dios, le está atacando y tratando de hacerle poner en duda su identidad de hijo de Dios. ¿Dónde están los hijos y las hijas de Dios? ¿Dónde están los hijos y las hijas de Dios en Dover? ¿Dónde están los hijos y las hijas de Dios en Long Branch? Si usted es un hijo de Dios, alábelo con todo. No, no con esas palmitas ahí, wichiwachi. Si eres hijo de Dios, y mire, podría que te está pasando una situación difícil y dice, ay, no es que eres cristiano, no es que eres, y por qué te está pasando, mire, y ahora que vas más a la iglesia, los dardos a la mente, y Dios usa gente, porque es la influencia de la oscuridad, de las tinieblas que está sobre él, para que te diga, y no que vas tanto a la iglesia, y mira, te fue mal, esto, lo otro, y aquí, allá, cheer up, devil. No le digas así al amigo, dilo suavecito, como hacen los futbolistas cuando rebuke the devil, repréndelo. Lo otro que Satanás quería hacer ahí es como que Jesucristo hiciera un show con el don de Dios. Cada uno de ustedes tiene dones espirituales y no son para hacer show, son para hacer bendición a otros. Esos dones no son para ti. Los dones que Dios me dio y los que te da a ti no son para mí, son para bendición a otros. Pero mucha gente toma esos dones y ellos se sirven a sí mismo con esos dones. Eso era lo otro que quería. Pero mira la respuesta de Jesús. Si eres hijo de Dios, di que estas piedras se convierten en pan. Cuatro, él respondió y dijo, lea la primera frase, escrito está. Míreme acá, ¿con qué él está luchando contra el enemigo? Contra lo que está escrito. Levante la Biblia, hermana Livier, que no es suya y pesa. Mire, vea conmigo, escrito está. Escrito está. Usted no pelea con sus ideas, usted no pelea con sus palabras, usted no batalla ni hace guerra. Dile a tu vecino, tienes que conocer la palabra de Dios. escrito está. No solo de pan vivirá el hombre, sino de toda palabra que sale de la boca de Dios. ¿Y dónde leyó eso Jesús? En Deuteronomio 8:3, por si acaso. Entonces el diablo le llevó a la santa ciudad y le puso sobre el pináculo del templo y le dijo: si eres hijo de Dios, siguió atacando su identidad. Dile a tu vecino: yo soy un hijo, una hija de Dios. Pase lo que pase, suceda lo que suceda, yo soy un hijo de Dios, porque Cristo me salvó y el Padre se hizo mi Padre, aleluya. El Espíritu me adoptó y ahora puedo decir: Abba, Padre. Si eres hijo de Dios, échate abajo, porque escrito está: a sus ángeles mandará cerca de ti y en sus manos te sostendrán para que no tropieces tu pie en piedra. Mire esto, póngame atención. Diga conmigo: el diablo es persistente. Muchos cristianos en su caminar espiritual no son persistentes, no son consistentes, no son resilientes. Y en la lucha tenemos que ser mucho más persistentes, perseverantes, resilientes, dale y dale y dale y dale. Y aunque estés debilitado, tienes que seguir luchando en el espíritu. Porque el enemigo va a volver. No fue que con la primera ya se fue. No, él sigue, él continúa, él es persistente. Dile a tu vecino: conviértete en alguien persistente, consistente, perseverante en tu lucha espiritual. Cuando nos viene un ataque, hacemos una media oración: yo reprendo en el nombre, y creemos que con eso. No, hermano, usted tiene que ponerse las pilas. ¿Está bien que le diga así? Ok, gloria a Dios. Ahora ponga atención, porque ahora el enemigo, como se dio cuenta que Jesús le dijo la palabra, él le hace una alusión al Salmo 91. Dile a tu vecino: el diablo conoce la palabra. No que él la vive, no que él la cree, pero él la conoce. Entonces vino y le dijo: sí, pero en tal parte, en el Salmo 91, 11 y 12, dice que él guardará, que no te dejará, que te guardará, que si tú te tiras te va. Pero ojo, y ahí es donde entra algo importante, que muchas veces el enemigo te lanza, te saca la palabra de Dios con una interpretación equivocada. Dile, toca al que está al lado, dile: no permitas que el enemigo te tuerza la palabra, que te dé una interpretación equivocada de ella. Porque muchos creyentes actúan en base a un versículo, pero erróneamente. Entonces, cuando no conoces bien la palabra, llama a tu líder, llama a la supervisora, llama a la otra supervisora, llama a los pastores asociados. Si no estás seguro, no puedes simplemente aplicarla como tú quieras. Porque el enemigo también usa la palabra para engañar, para robar, para matar, para destruir. Diga conmigo: batalla personal. ¿En qué está Jesús aquí? En una batalla personal donde el enemigo lo está atacando. Mira lo que le responde Jesús: también está escrito. El diablo le dijo: mira, escrito está que si tú te tiras, nada te va a pasar, él te va a mandar a los ángeles. Y le dijo: eso no se interpreta así, porque también está escrito. ¿Y qué fue lo que le dijo que también está escrito? No tentarás al Señor tu Dios. Imagínese esto: usted sale hoy del templo, y los viejos aquí saben esa ilustración. Usted sale hoy del templo aquí a la esquina de esto, y su carro está parqueado allá al frente donde era la gasolinera, y usted dice: ay, hoy yo salgo aquí con la armadura de Dios, y el pastor dijo que el ángel de Jehová, voy a pasar sin mirar la calle. Dile a tu vecino: no tientes a Dios, porque tú no puedes tentar a Dios. Eso es tentar a Dios. Y por eso Jesús le respondió: no tentarás al Señor tu Dios. Tú no puedes tratar de hacer esa clase de pruebas con Dios. Hello, ¿quedó claro? Tú no puedes tratar, no debes tratar de hacer esa clase de pruebas con Dios. Entonces Jesús le habló de Deuteronomio 6:16. Él dijo: sí, está bien que él manda a los ángeles, pero no si yo intencionalmente trato de hacerme daño. Otra vez llevó el día, dile a su vecino: el diablo es persistente. Diga: los demonios son persistentes. Y por eso nosotros tenemos que ser persistentes. ¿Cuándo vamos a dejar de orar por avivamiento? Hasta que veamos que el avivamiento cae, que la gloria de Dios se manifiesta, que nuestras vidas florecen y comenzamos a caminar en dimensiones que no hemos visto todavía. Sigamos. Otra vez el diablo le llevó a un monte muy alto y le mostró todos los reinos del mundo y la gloria de ellos. Perdón, antes de eso, en la segunda tentación está la identidad, pero también está la popularidad y la fama, lo espectacular. ¡Lánzate! ¡Uy, eso va a ser un espectáculo tremendo cuando los ángeles te levanten!, le dice el diablo. ¿A algunos les gusta ser espectaculares en el TikTok y en el... se callaron, ¿no? ¡Gloria a Dios! Ahora aquí, le llevó a un monte muy alto y le mostró todos los reinos del mundo y la gloria de ellos. Y le dijo, todo esto te daré si postrado me adorares. En una de las epístolas de Juan dice que el maligno está aquí en la tierra. Este es el tiempo en el que él está aquí en la tierra, ¿cierto? Él se ha adueñado de muchas cosas. Y por eso él le dice, yo te daré los reinos. ¿Si postrado qué? Entonces Jesús le dijo, ¿qué le dijo? Vete, Satanás. Lo expulsó, lo echó. Porque, diga fuerte, escrito está. Dígalo, escrito está. Diga que es con la palabra. Es con la palabra, diga conmigo, la oración de guerra espiritual, dígalo fuerte, es con la palabra, no es con mis ideas, no es con el sentido común humano, es con la palabra de Dios. Escrito está, al Señor tu Dios adorarás y a Él solo servirás, Deuteronomio 6:13. Dice, el diablo entonces le dejó y he aquí vinieron ángeles y le servían al Señor Jesús. Ya conmigo, él ganó esa batalla, pero no era la última batalla. Venían más batallas, y para nosotros es igual. A veces tenemos confrontaciones. Entonces, el primer punto es, ese nivel terrenal, nosotros tenemos que aprender a luchar nuestras batallas. ¿Quieres que te diga algo? El diablo conoce tus debilidades. El diablo conoce tus tendencias pecaminosas, porque todos tenemos tendencias pecaminosas. El diablo está familiarizado contigo. Hay demonios asignados que están familiarizados. Y ellos te van a tratar de tentar y te van a tratar de atacar donde tú eres débil y donde tú tienes tendencias. Yo tengo que conocerme a mí mismo para saber mis debilidades, mis tendencias y poder luchar la batalla y tener victoria. Pero tú también, tú también. Cuando uno no es consciente de esas cosas, uno ni se da cuenta que el diablo lo... resultó metido en algo malo y ni se dio cuenta. Pero cuando tú conoces eso, tú dices, esto es un ataque del enemigo que me está tentando, que me está provocando, etcétera, etcétera. Diga conmigo, batalla personal. Además de que tenemos tendencias y él está familiarizado con eso, también nosotros hemos heredado de nuestros antepasados lo bueno y lo malo. Porque hay cosas buenas, virtudes, talentos que hemos heredado, chévere. Pero también lo malo. Mami está aquí y ella sabe las cosas que yo heredé de mi papá, que no son tan bonitas. Y yo estaba hablando con él ahora que pasé por allá a traer a mami. Porque él me decía, no, pero que hay mucha maldad en este mundo y todo eso. Entonces le dije, pero es que uno tiene que llegar a través de la palabra, mirarse en un espejo y ser consciente de esas cosas y saber que si uno es un redimido, uno va a tener victoria sobre esas cosas, pero va a tener que seguir luchando. Ahora le recuerdo algo, que Satanás no es tu único enemigo, tu carne, y el diablo usa tu carne. Entonces la carne, el diablo y el mundo, los deseos del mundo, las cosas del mundo, y los tres interactúan. Pero hoy estamos enfatizando nuestra lucha contra el enemigo, pero tenemos que tener en cuenta eso. Lo segundo, en la batalla de nivel terrenal. La primera es, diga conmigo, mi batalla personal. Ahora diga la batalla por otros. Todo creyente debe crecer y ayudar a otros a ser liberados. Hay gente que necesita nuestra ayuda. A veces tú necesitas la ayuda de hermanos, de ministros. Es más, si alguien tiene alguna situación de opresión, haga una cita. Y aquí tenemos gente capacitada que te pueden atender. a una hora específica que se concrete para ayudarte. Aquí hacemos encuentros, lo que llaman retiros, donde ministramos, aleluya. Ese ministerio es confrontar y reprender y expulsar demonios. A nivel personal, ahora es ayudando a otros. La primera vez que Jesús envió a sus 12, y eso va a salir ahí en la pantalla, llamó a sus 12, Jesús les dijo, les dio poder sobre los espíritus inmundos para expulsarlos. Si tú estás caminando bien con el Señor, tú tienes el poder de Jesús para expulsar demonios. Expulsar demonios de personas, de lugares. Jesús les dio poder para, sobre los espíritus inmundos, para expulsarlos. Jesús les dio poder sobre los espíritus inmundos para, dígalo, expulsarlos. También mandó a 70 a que fueran a predicar. Y cuando los 70 regresaron de su misión, dijeron con gran gozo. ¿Qué dijeron? Señor, hasta los demonios se nos sujetan, diga fuerte, en tu nombre. No es tu fuerza, es en el nombre del Señor, es decir, es con el poder que Él te ha prestado, la unción que Él te ha prestado, la autoridad que Él te ha prestado para establecer el reino de Dios. Entonces ahí entra el ministerio de liberación, muy importante en la iglesia. Por eso, si alguien tiene necesidad, es decir, tiene una situación espiritual que no sabe qué es, pues no todo tiene como origen o causa las tinieblas. Hay cosas emocionales, naturales, corporales, pero también hay cosas que hay que decir. Es más, hasta hay enfermedades, no todas, pero hay algunas enfermedades que son causadas por espíritu de enfermedad. Y hay que discernir. Diga, Señor, dame discernimiento del mundo espiritual. Hechos 8:7. Cuando Felipe evangelizó a Samaria, dice que de muchos que tenían espíritus inmundos, estos salían de ellos gritando a gran voz. Entonces ahí vemos guerra espiritual a nivel de la tierra. La batalla personal y la batalla a favor de otros. Amén. Número 2, segundo nivel. Solamente le voy a dar hoy los 3 niveles. Tenía más cosas, pero guerra espiritual a nivel de lo oculto. ¿Qué es lo oculto? El ocultismo, la nueva era, brujería, hechicería, adivinación. Ningún cristiano debe participar de eso, porque eso es confiar en poderes oscuros y no confiar en el poder de Dios. Todo lo que sea de ocultismo es pecado. Usted tiene que leer donde Dios dice en Levítico, en Deuteronomio, y condena grandemente acerca de todo lo que son prácticas como esas. Brujería, hechicería, hoy en día hay maneras más sofisticadas, nueva era. Hoy en día a la adivinación lo llaman astrología. Y si usted ve un letrero por ahí, es un negocio, usted sepa que si está ese negocio ahí es porque hay mucha gente que va ahí. Esperamos que los cristianos no estén yendo ahí, porque ahí se mueven, ¿qué? Demonios. Y muchas veces esa gente es acertada porque los demonios le pasan todo lo que es. Es más, a veces hasta hay sanidades que son causadas por los demonios, pero para mantener esclava a la persona. Yo no quiero eso, yo quiero la sanidad de Cristo. Porque la bendición de Jehová es la que da plenitud y no añade tristeza con ella. Entonces hay una clase de poder demoníaco que trabaja a través de brujos, chamanes, espiritistas, adivinos, satanistas, etcétera, etcétera, etcétera. Gente de la nueva era, astrólogos. Y eso es diferente a los demonios con los que nosotros luchamos y con los que luchamos para liberar a otros. Son diferentes, ¿okay? Vamos a llamarlo diferente a los demonios ordinarios que pueden causar de pronto la ruptura de una relación familiar, un problema matrimonial, la acentuación de una adicción, una enfermedad.
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0: en HRBC, las 6:59 minutos.
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0: en HRBC, las 6:59 minutos.
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5: ¿Trabaja usted para alguien que no le cae bien? ¿Está contento con su salario? Y, si usted es jefe, ¿cree que si pudiera librarse de la mitad de sus empleados se sentiría mucho mejor? ¿Cuál es su actitud? Pues bien, la actitud de un incrédulo es una cosa, pero Dios dice que para el creyente hay algunas actitudes y algunas acciones muy definidas que debieran ser ciertas en todos los que somos jefes o empleados y en quienes invocamos el nombre de Jesucristo. En primer lugar, quisiera que examinemos lo que dice la Escritura, brindando consejos a quienes son jefes. ¿Qué tiene Dios que decirnos a todos los que trabajamos para otra persona? Vayamos ahora, por favor, a Primera de Pedro, capítulo 2, versículo 18. Dice así: Criados, empleados, estad sujetos con todo respeto a vuestros amos, no solamente a los buenos y afables, sino también a los difíciles de soportar. Y podría usted decir, vaya, me temía que íbamos a leer ese versículo. Y es que, en ocasiones, puede que usted trabaje para alguien totalmente insensato y difícil de soportar. No dije que esa persona le ordenó quebrantar un principio espiritual, sino que es simplemente insensato. Escuche que el versículo dice que debemos someternos con todo respeto, no solo a quienes son buenos y afables, sino también a quienes son difíciles de soportar. Pero, ¿cómo podríamos justificar que Dios diga que debemos someternos a quienes requieren de nosotros cosas que consideramos insensatas e injustas? Pues bien, en todos estos pasajes hay un versículo que es la verdadera clave para lo que Dios pretende acerca de todo este tema de las relaciones entre empleados y jefes. Vayamos por favor a Primera de Pedro, capítulo 2, versículo 19. Dice así: Porque esto merece aprobación. ¿Qué es lo que

merece aprobación. Cuando los empleados se someten a los requisitos de los jefes. Dice que debemos someternos incluso a quienes no son afables, sino que son duros y difíciles de soportar, a quienes nos encargan tareas que van más allá de lo que creemos justo. Leamos el versículo 19 completo. Porque esto merece aprobación si alguno, a causa de la conciencia delante de Dios, sufre molestias padeciendo injustamente. Ahora bien, cuando hacemos lo que se requiere de nosotros y pensamos que eso es duro, difícil e injusto, cuando obedecemos a quienes están en autoridad sobre nosotros, Dios dice que hallaremos aprobación ante sus ojos. Amable oyente, la próxima vez que se queje y acuda a otra persona que no es su jefe para hablar de él o ella a sus espaldas, recuerde que está quebrantando la palabra de Dios. Y supongo que no habrá muchos que digan amén a eso. Sin embargo, hay algunas cosas que usted puede suponer de forma natural. Leamos en Primera de Pedro, capítulo 2, versículos 19 y 20. Dice así: Porque esto merece aprobación si alguno a causa de la conciencia delante de Dios sufre molestias padeciendo injustamente. Pues, ¿qué gloria es si pecando sois abofeteados y lo soportáis? Mas si haciendo lo bueno sufrís y lo soportáis, esto ciertamente es aprobado delante de Dios. Ahora bien, el pasaje dice que si pecamos, somos castigados y no hay ninguna recompensa en eso. Pero cuando somos maltratados, tratados injustamente, los requisitos son duros y pensamos que no es justo. Pero lo soportamos y hacemos lo que se requiere de nosotros, dice en dos ocasiones que eso es aprobado delante de Dios. Y nuestra responsabilidad es responder en amor, respetando y honrando a nuestro jefe, incluso cuando nos trata mal. Debemos recordar que eso merece aprobación delante de Dios debido a lo que Él ha hecho. Si Dios le coloca a usted en una mala posición, le permite estar en una posición difícil, lo que está haciendo es darle un privilegio. ¿De qué? De demostrar la vida del Señor Jesucristo de una forma visible y humana, para que quienes le rodean puedan ver la forma en que Jesucristo vivió. Amable oyente, usted es el evangelio viviente de Jesucristo donde trabaja. Ahora bien, por lo general la respuesta es la siguiente: renuncio, voy a buscar otro empleo, me voy de aquí. Pero podría ser que Dios le haya colocado precisamente en ese lugar, le haya confiado problemas y maltrato para que él pueda demostrar su

mejor que se marche? ¿O es mejor que dé un testimonio fuerte, innegable e inolvidable del Evangelio de Jesucristo? La Escritura dice que usted moldeará su conducta conforme a la vida de Jesucristo si se queda en ese lugar y responde con amor. Ahora bien, esa es la actitud que debe tener el empleado hacia su jefe. Pero, ¿y nuestro servicio? ¿Qué clase de servicio es el que debemos prestar? Vayamos por favor a Efesios capítulo 6, versículos 5 y 6. Dice así: siervos, empleados, obedeced a vuestros amos terrenales con temor y temblor, con sencillez de vuestro corazón como a Cristo, no sirviendo al ojo, como los que quieren agradar a los hombres, sino como siervos de Cristo, de corazón haciendo la voluntad de Dios. Lo que vemos aquí es que nuestro servicio y nuestro trabajo debemos considerarlos bajo esta luz. En primer lugar, no debemos hacerlo como para el jefe, sino como si lo estuviéramos haciendo para Jesucristo o para Dios. O sea, de tal forma que cuando alguien nos esté mirando, vea que hacemos un buen trabajo, no para agradar o impresionar a los demás, sino a Jesucristo, como siervos o empleados de Jesucristo. Amable oyente, ¿entendió eso? Ahora bien, puede que pregunte: un momento, ¿está diciéndome que debo trabajar para mi jefe como si mi jefe fuera Jesucristo? Permítame preguntarle, ¿qué es más fácil en su pensamiento? ¿Que un esclavo se someta a un amo sin tener derecho alguno como si él fuera Jesucristo? ¿O que usted, en esta sociedad en la cual estamos, viva sometido a su jefe como si se estuviera sometiendo a Jesucristo? Amable oyente, si la Biblia dice eso para los esclavos, el principio aún es el mismo. Los empleados deben trabajar y desempeñar su labor como si esa labor fuera para el Señor y no para un jefe humano. Permítame hacerle esta pregunta: ¿no daría como resultado una mejor producción, mejores

creyente, esto no es una opción, ni tampoco una sugerencia, sino la forma en que los empleados cristianos deben trabajar. Su servicio es como para el Señor Jesucristo, que es su jefe celestial. La Escritura dice que no cuenta para nada cuál sea nuestro empleo. Y si asumimos la responsabilidad en nuestro trabajo, debemos desempeñarlo y tratar a nuestro jefe como si fuera Jesucristo. Amable oyente, usted debe ser obediente, respetar a su jefe y debe desempeñar su trabajo con ese mismo carácter, como si Jesucristo fuera a examinar dicho trabajo. Veamos ahora un nuevo matiz en nuestro trabajo. Vayamos, por favor, a Colosenses capítulo 3, versículos 22 y 23. Dice así: siervos o empleados, obedeced en todo a vuestros amos terrenales, no sirviendo al ojo como los que quieren agradar a los hombres, sino con corazón sincero, temiendo a Dios. Y todo lo que hagáis, hacedlo de corazón, como para el Señor y no para los hombres. O sea, no para salir del paso y sin poner el corazón en ello, mirando siempre el reloj. Usted debe estar sujeto al Señor en su trabajo y hacerlo de corazón, como para el Señor y no para los hombres. Yo he tenido algunos empleos en mi vida que no duraron mucho tiempo, y no fue porque no hiciera un buen trabajo, sino porque iba de camino hacia otra cosa. Sin embargo, uno de los empleos más duros que desempeñé fue el que realicé en una fábrica de textiles. Pero sobreviví, y lo hice cada día porque sabía que no estaba sirviendo a mi jefe, estaba sirviendo a Dios. ¿Sabe usted lo que ocurre cuando se tiene esa actitud? Que será liberado y no le importará lo que diga su jefe. No cuenta para nada. Usted es obediente porque está sirviendo al Señor. Y de repente, es asombroso cómo puede servir a su jefe con tanta libertad si considera que lo hace como para Jesucristo. En ese caso, ¿querría usted luchar? ¿Querría ser desagradable? ¿Querría decir algunas cosas que no debería decir? Fíjese que la clave está en considerar para quién estamos trabajando. Por tanto, leímos que nuestro trabajo debemos hacerlo con entusiasmo, poniendo todo el corazón en ello, como para el Señor y no para los hombres, sabiendo que del Señor recibiremos la recompensa y la herencia. Es al Señor Jesucristo a quien servimos. ¿Oyó usted eso? No es a su jefe, es al Señor Jesucristo a quien servimos. Pues bien, yo no creo que usted pueda hacer un trabajo descuidado y flojo sin que le remuerda su conciencia. Y puede decir, es que me tratan mal. Pero esa no es la cuestión. Es que otros se salen con la suya. Esa no es la cuestión. Me merezco más de lo que me pagan. Debió haber dejado claro eso antes de aceptar el empleo. Amable oyente, podría darme 40 motivos para hacer mal un trabajo, pero no podrá darme ni un solo motivo bíblico que sea aceptable delante de Dios. Ni uno solo. Volvamos ahora al libro de Tito, y quisiera que observemos algo que dice con mucha claridad. Y es asombroso que algunos cristianos que hacen esto presuman de ello. Vayamos por favor a Tito, capítulo 2, versículos 9 y 10. Dice así: exhorta a los siervos, exhorta a los empleados, a que se sujeten a sus amos, jefes, que agraden en todo, que no sean respondones, no defraudando. Está bastante claro, ¿no cree? No debemos discutir con ellos. Y en segundo lugar, no debemos defraudar o robar. Me resulta asombroso que muchas personas piensen que porque otro tiene más que ellos, adquieren el derecho a robarle parte de eso. De ninguna manera se justifica el robo. El pasaje dice que no seamos respondones y no defraudemos o robemos a nuestro jefe. Le diré algo. ¿Sabía que si le pagan por trabajar 8 horas al día y usted encarga a otra persona que trabaje por usted y se marcha 30 minutos antes de su hora, ¿es culpable de robo? Si no tiene la autoridad para marcharse 30 minutos antes de su hora, está robando la paga que corresponde por esos 30 minutos. Eso es robar. Ahora bien, puedo entender que un hombre incrédulo haga algo así, pero Dios les dice esto a los creyentes. Amable oyente, quisiera decirle que no hay forma alguna de justificar eso. Los hombres perdidos pueden justificarlo, pero los creyentes no debemos discutir ni robar. Leamos ahora el resto del versículo 10. Sino mostrándose fieles en todo, para que en todo adornen la doctrina de Dios nuestro Salvador. Nuestra conducta buena y justa los atraerá al Salvador. Sin embargo, me pregunto cuántos cristianos están dispuestos a dar un poco y ceder un poco aquí o allá a fin de obtener un poco más. Pero no hay forma alguna de poder justificar eso. La Escritura dice que debemos someternos, que nuestro espíritu debe ser un espíritu de servicio de todos.

una hermana en Jesucristo, haga un poco más. Y alguien podría decir, ¿dónde está mi seguridad? O sea, ¿qué dice Dios si estoy dispuesto a hacer eso? En primer lugar, leímos en primera de Pedro que eso merece aprobación delante de Dios, que Él nos aprobará por nuestro buen testimonio. Vayamos ahora, por favor, a Efesios capítulo 6, versículo 8. Dice así, sabiendo que el bien que cada uno hiciere, ese recibirá del Señor, sea siervo o sea libre. Dios nos recompensa por nuestra fidelidad. Ya sabemos que su jefe le da un salario por su trabajo, pero Dios le recompensará de formas aún mayores si usted es fiel a Él. Por tanto, hay rendición de cuentas en nuestro trabajo para nuestros jefes, sean quienes sean. Además, dice que recibiremos una recompensa. Tendremos que rendir cuentas delante de Dios. Entonces, la responsabilidad parece bastante grande para el empleado. Debemos tener un espíritu de sumisión y servicio, poniendo todo nuestro corazón en el trabajo y dando lo mejor porque estamos sirviendo a Dios y no a los hombres. Ahora bien, ¿y qué del jefe? Es muy interesante lo que dice en Colosenses y Efesios. Leamos otra vez Efesios, capítulo 6, versículo 9. Dice así, y vosotros, amos o jefes, haced con ellos lo mismo. O sea, la regla de oro es la regla para los jefes. Traten a sus empleados exactamente de la forma en que quieren ser tratados. Escúcheme, y no hace eso mediante intimidación y amenazas. Los jefes no deben gobernar sobre sus empleados con intimidaciones y amenazas de despido. Leamos ahora el resto del versículo 9. Dejando las amenazas, sabiendo que el Señor de ellos y vuestro está en los cielos, y que para él no hay acepción de personas. Si el jefe trata mal al empleado, tendrá que pagar el castigo. Si el jefe trata mal al empleado, tendrá que pagar las consecuencias. Vayamos ahora a Colosenses, capítulo 4, versículo 1. Dice así, amos, haced lo que es justo y recto con vuestros siervos, vuestros empleados, sabiendo que también vosotros tenéis un amo en los cielos. Es responsabilidad del jefe pagar un salario justo y proporcionar las condiciones de trabajo adecuadas, tener un espíritu recto y tratar a los empleados con respeto y honor, porque la verdad es que jefes y empleados que conocen al Señor Jesucristo son hermanos y hermanas en el Señor. Fíjese, amable oyente, que el principio del amor siempre prevalece sobre todo lo demás. No hay motivo alguno para maltratar a un hermano o a una hermana, aunque eso no significa que en ocasiones no haya dificultad, disciplina y situaciones muy complicadas. Sin embargo, el principio es el siguiente. ¿Con qué espíritu lo hacemos? Debe ser un espíritu de amor, perdón, disciplina y enseñanza. Antes de despedir a alguien, si es el caso, asegúrese de que esa persona entienda el motivo. Eso no tiene nada que ver con que usted esté enojado, sino con que quiere lo mejor para él o ella. Y un jefe que tenga que despedir a alguien a causa de alguna ofensa, o por una falta de disciplina en el trabajo, o porque genera desunión, debería explicarle por qué lo hace y decirle a esa persona en el espíritu del amor cristiano, soy responsable delante de Dios como tu jefe. La persona podría decir, no me hable con lenguaje religioso, permita que diga lo que quiera, pero usted es responsable delante de Dios de ser un buen jefe y tendrá que rendir cuentas a Dios por la forma en que trata a sus empleados. Por tanto, si pasa por alto la ofensa de esa persona, tendrá que rendirle cuentas a Dios. Está muy claro. Leímos que Dios no hace acepción de personas en el trato entre jefes y empleados. Él dice que debe ser justo y debemos recordar que llegará el día en que tendremos que rendir cuentas. Ahora bien, alguien podría preguntar, ¿por qué el apóstol Pablo dijo tantas cosas a los esclavos en esas iglesias y no mucho a los dueños de esclavos? Porque probablemente había en la iglesia una proporción de 100-1 entre esclavos y dueños de esclavos. Sin embargo, es claro cómo deberíamos tratarnos los unos y los otros. Amable oyente, hay poder en la sumisión. Hay un poder asombroso en la sumisión a la autoridad. Jesucristo se sometió a la autoridad de su Padre y nos ha dado ejemplo. Él dijo que solamente hacía las cosas que el Padre le decía que hiciera. Nosotros debemos someternos a la autoridad y hay poder en la sumisión. Hay persuasión en la sumisión con amor. Ahora, si usted no es cristiano, quisiera animarle a que entregue su vida a Jesucristo y se someta a la autoridad de Dios.
¿Usted sabe por qué hay

0: tantas personas que no son sumisas en su trabajo? Apuesto a que, si hiciéramos una encuesta, descubriríamos lo siguiente. Si no son sumisos a su autoridad en el trabajo, no son sumisos a las autoridades espirituales y no son sumisos a la autoridad de Dios. Es asombroso cómo actúa eso en las vidas de las personas. Hay poder en la sumisión. Hay libertad en la sumisión. Y Dios dice que hay bendición en la sumisión porque Él acepta la responsabilidad de la bendición. Y quisiera animarle, amable oyente, a que confíe en el Señor Jesucristo como su Salvador. Se someta a su autoridad, se someta a las autoridades del gobierno, la iglesia y el trabajo, y observe cómo Dios empieza a liberarle, a ascenderle y prosperarle. Dios aprobará y mostrará favor a quienes caminan en sumisión a Él. Y también me gustaría repetirlo para todos los que me escuchan y son cristianos. Donde quiera que trabajen, tienen una responsabilidad delante de Dios de dejar tras de ustedes esta estela. Un buen testimonio de lo que significa la vida cristiana. Ese es el objetivo de todas estas advertencias y consejos que leímos en los pasajes de la Biblia. Que nuestro mensaje, el mensaje de la verdad del Evangelio, no sea obstaculizado ni manchado por nuestra vida.
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3: La presencia del Señor siempre nos sostiene cuando otros nos fallan. No importa quién nos decepcione, quién nos abandone o quién nos persiga. Si somos seguidores de Cristo, si hemos confiado en Él como nuestro Salvador, Él es nuestro pastor, nuestro amigo. El Señor dice, nunca te abandonaré ni te dejaré. Amable oyente, cuando usted ha confiado en Cristo como su Salvador, recibe el don de la vida eterna. Él viene a vivir en usted por medio del Espíritu Santo. Cada creyente tiene el Espíritu de Dios que le permite vivir la vida cristiana sin importar lo que pase a su alrededor. La Biblia dice que Jesucristo está a la diestra de Dios. ¿Y qué hace allí? Él supervisa. Es el Rey soberano del universo quien cuida e intercede por nosotros. El Dios Todopoderoso está de nuestro lado. Amable oyente, la gente puede perseguirlo, hasta puede negar al Señor en un momento de flaqueza, pero Él todavía está a su lado. Él no le deja nunca, jamás. le abandona.
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0: en HRBC, las 7, 29 minutos.
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3: Pablo ha hecho un lado esta libertad y su mayor gozo personal en su ministerio fue que él eligió renunciar a esa libertad por el gozo de ver a las personas salvadas, aunque tuvo que trabajar durante toda su vida ministerial para hacerlo posible. Espero que tengamos ese mismo tipo de amor.
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3: A modo de introducción, estamos en el noveno capítulo. Los capítulos 8, versículo 1 al capítulo 11, versículo 1, todos tratan el mismo tema. Estamos en medio de ese tema. Permítame presentar el tema al darle un par de pensamientos. Sabemos que Jesucristo quiere que la iglesia sea una. Sabemos que nuestro Señor desea la unidad en la iglesia. El apóstol Pablo dijo a los Efesios, por favor, esfuércense por mantener la unidad del Espíritu en el vínculo de la paz. Él dijo, solo hay un Señor, una fe, un bautismo, una esperanza en su llamado, un solo Dios y Padre de todos nosotros, y él estaba enfatizando la unidad. Debe haber unidad en el cuerpo. En 1 Corintios capítulo 12, cuando lleguemos allí, veremos cómo Dios diseña el cuerpo para la unidad, que habrá un ministerio mutuo dentro del cuerpo de Cristo y un tipo de unidad hermosa. Este es un aspecto muy importante de la iglesia cristiana. Sin embargo, es uno que vemos hoy que no está sucediendo realmente de la manera en la que nuestro Señor quisiera. Sabemos que Él desea la unidad, sin embargo, hay ausencia de ella en gran parte de la iglesia. Y conforme comenzaba a pensar en esto, me di cuenta de que solo en las cartas de 1 Corintios y 2 Corintios, principalmente, tenemos las razones por las que no hay unidad en la iglesia. Y me gustaría compartir esas razones con usted para empezar. Hay varias razones para la discordia entre los hermanos. Hay varias razones para la falta de unidad. Varias razones por las que la comunión se fractura, por así decirlo, que la comunión se corrompe y se rompe y se viola, y no disfrutamos de la unidad que nuestro Señor diseñó y tenía planeada para nosotros. Una razón se encuentra en 1 Corintios capítulo 3, y recordará cómo lo estudiamos, estoy seguro cuál es esa razón. En el versículo 3, 1 Corintios 3, 3, Pablo dice, porque aún sois carnales o mundanos. Eso se opone a caminar en el Espíritu, ser guiados por el Espíritu y seguir en obediencia. Están operando en la carne. Sabemos esto porque hay envidia y contienda entre vosotros. Esto prueba que son carnales y caminan como hombres. Uno de ustedes dice, soy de Pablo, y otro, yo soy de Apolos. ¿No es esta evidencia de que son carnales? Lo primero que crea discordia en la iglesia, en nuestra pequeña lista, es favoritismo o la formación de grupos. Aquí había envidia, había discordia. Algunos decían, bueno, seguimos a Pablo, era nuestro maestro, bueno, nosotros seguimos a Apolos. Y claro, Pablo y Apolos ni siquiera estaban en desacuerdo. Era un culto a la personalidad, y así usted tenía este favoritismo que generaba grupitos, y esto en la iglesia crea discordia. Una segunda cosa que encuentro en el capítulo 6 de 1 Corintios es que la discordia entra en la iglesia cuando los cristianos se atacan entre sí. Y en este caso llegó tan lejos como para de hecho llegar a los tribunales. El versículo 6 de 1 Corintios 6 dice: pero un hermano va a juicio contra otro hermano, y esto ante los incrédulos. Ahora, en verdad es una falla entre ustedes que se demanden unos a otros, más bien deberían aceptar la injusticia y permitir ser defraudados, pero ustedes hacen lo injusto y defraudan incluso a sus hermanos. Otra cosa que crea una interrupción de la unidad en la iglesia es cuando los cristianos luchan unos contra otros, incluso hasta el punto de demandarse mutuamente. En 2 Corintios capítulo 11 encontramos otra cosa que interrumpe la unidad de la iglesia. 2 Corintios capítulo 11. Él aquí está hablando de falsos maestros, y él les está advirtiendo que vendrán falsos maestros, y en el versículo 13, por ejemplo, él dice: falsos apóstoles, obreros engañosos, que se disfrazan de apóstoles de Cristo. Y no es de extrañar, porque Satanás está detrás de esto, se manifiesta como un ángel de luz y demás. Entonces está hablando de falsos maestros. Y él dice, sorprendentemente, en el versículo 20, lo toleráis. Toleran a los falsos maestros si alguien los esclaviza, si alguien literalmente los devora, si alguien les quita, si alguien se enaltece a sí mismo, incluso si un hombre incluso los abofetea, lo aceptan. Están permitiendo a los falsos maestros. Están dejando que estas personas existen en su comunión. Y esto fue causa de la interrupción. Fue causa de la ansiedad de Pablo, cuando dijo en el versículo 28, lo que más me oprime es la preocupación por las iglesias. Tratar de mantener conectadas a las iglesias es difícil debido a los falsos maestros. Entonces, la falta de unidad en la iglesia proviene del favoritismo, proviene de las peleas, proviene de los falsos maestros. En 2 Corintios capítulo 12, versículo 20, encontramos una cuarta causa de la interrupción de la unidad en la iglesia. Aquí, 2 Corintios 12, 20 dice: temo que cuando venga, no los encuentre como deseo. Digo, no encontraré lo que quiero encontrar, y ustedes tampoco me encontrarán como pensaban que me encontrarían. Ahora, no sea que haya debates, envidias, iras, discordias, calumnias, murmuraciones, arrogancia y desórdenes. Ahora, todos esos son síntomas de la falta de unidad. Cada uno de esos habla sobre la incapacidad de las personas para llevarse bien. Y no sea que cuando vuelva mi Dios me humille entre vosotros y tenga que lamentar a muchos que ya han pecado y no se han arrepentido de la impureza, fornicación y lascivia que han cometido. Ahora él dice, si hay debate, disputa, envidia, discordia y todas estas cosas, será porque han pecado y no que se han arrepentido. Entonces, usted tiene favoritismo, tiene a cristianos peleando, tiene a falsos maestros, y aquí tiene usted una falta de arrepentimiento del pecado, pecaminosidad. Ahora, estas cosas crean discordia en la iglesia, todas ellas. Pero hay una más, hay una cosa más que interrumpe la unidad de los creyentes, y es esta, la libertad mal usada. Cuando los creyentes usan mal su libertad y no tienen en cuenta cómo afecta a los demás, eso va a causar problemas en la iglesia. Ahora, esto es lo que detallamos la última vez. Vea, por ejemplo, y veremos esto en 1 Corintios 8, 9 y 10, pero como otra ilustración, vea Gálatas capítulo 5, versículo 13, aquí tenemos una imagen vívida de ello. Pablo acaba realmente de cubrir 4 capítulos y medio describiendo su libertad, principalmente los capítulos 3, 4 y el comienzo del 5, pero todo el libro realmente trata sobre la libertad, pero pasó todo este tiempo explicando su libertad y ahora quiere mostrarles lo que su libertad no permite. Digo, eres libre y demás, pero aquí es donde termina su libertad. Ha sido llamado a la libertad, pero no para usar su libertad como una ocasión para ejercer su carne, sino más bien por amor, servidos unos a otros, porque toda la ley se cumple en una palabra, y esa es amarás a tu prójimo como a ti mismo. En otras palabras, se te ha dado libertad, pero no para que salgas y en tu carne hagas lo que tu libertad permite, sin importar cómo afecte a los demás. Más bien, tu libertad debe estar limitada. ¿Por qué? Amor. Si os mordéis y devoráis unos a otros, mirad que no os consumáis unos por otros. Si son como un grupo de bestias brutales yendo por ahí, literalmente el griego dice, mordiéndose unos a otros y devorándose mutuamente, si andan devorándose unos a otros, ¿cómo? Por un mal uso de su libertad, todo lo que van a hacer es destruir a la iglesia. Sí, tenemos libertad, pero tenemos que limitarla por el amor. Ahora, déjeme darle un poco de contexto. Ese es el principio de 1 Corintios capítulo 8. Vamos a ello. Le dimos este principio atrás cuando vimos el 8º capítulo. Permítame darle la base histórica para ello. Hay cosas en la Biblia que se consideran correctas, hay cosas en la Biblia que se consideran incorrectas. Hay cosas a la mitad de la Biblia y no dice que sean correctas o incorrectas, son neutrales, como ya sabe, lo que sea, comer un sándwich de jamón, jugar tenis o lo que sea. Hay simplemente algunas cosas que no son buenas ni malas, son simplemente cosas de área gris. El cristiano, como cristiano liberado, que no está tratando de ganar su justicia, tiene libertad en esa área gris para hacer lo que quiera, técnicamente. Pero en el ejercicio de su libertad en esa área gris, él debe considerar cómo lo que él está haciendo afectará a otra persona. Ahora, eso es muy importante. Pablo usa la ilustración del vino, por ejemplo, en Romanos 14. En algunas culturas, usted podría vivir vino delante de un cristiano y no ser ofensivo en absoluto. En otra cultura, si bebe vino delante de un cristiano, podría hacerle tropezar, pensar menos de usted como creyente y dañar su testimonio. Por lo tanto, podría decir, tengo libertad en esa área, pero no ejerceré mi libertad en esa área, no sea que alguien que me vea pueda tropezar. Ahora, esa es solo una ilustración simple, pero hay esa área gris donde el creyente tiene libertad. Sin embargo, Pablo dice, no usen su libertad como excusa para el ejercicio de su propia carne sin considerar cómo va a afectar a otra persona. Usted podrá pensar que no hay problema en comer cualquier cosa y podrá devorar un sándwich de jamón, pero si resulta invitar a su casa un judío ortodoxo y hace eso, realmente va a obstaculizar su conciencia. Y si él es un cristiano recién salido del judaísmo ortodoxo, es probable que todavía sea un obstáculo para él, porque todavía no está liberado en su mente para aceptar esas cosas, porque siempre pensó que la carne del cerdo era algo prohibido por Dios. Por lo tanto, hay ciertas condiciones, y usted puede completar los espacios en blanco en su propia vida, ya sabe, ad infinitum. Hay ciertas cosas que tenemos derecho técnico a hacer, pero no lo hacemos porque escogemos no hacerlas por amor a alguien más. Ahora, en el caso de los corintios, se trataba de carne ofrecida a ídolos. Los corintios decían, oye, ¿sabes? Esta carne que compramos en la carnicería, alguna de esta carne ha sido ofrecida a un ídolo antes de llegar aquí, deberemos comerla. Y algunos de los cristianos decían, come, ¿cuál es la diferencia? El ídolo no es nada, de todos modos, no hay nadie allí. Es solo una gran cosa, no hay nada allí. ¿Cuál es la diferencia? A Dios no le importa eso, a Dios no le importa lo que comas. Pero algunos de los cristianos más débiles no pueden aceptar eso porque acababan de ser salvados de esa idolatría y para ellos era carne profanada. Ahora, el cristiano fuerte tiene el derecho de hacerlo técnicamente, pero Pablo dice, deberías limitarte a ti mismo por amor a ese hermano más débil, basta que su conciencia pueda permitirle hacer eso y aceptarlo como algo permitido. Ahora, habiendo establecido ese principio en el capítulo 8, Pablo lo ilustra en el capítulo 9 y lo ilustra a partir de su propia vida. Es una ilustración personal, pero en este noveno capítulo, versículos 1 al 18, Pablo se usa a sí mismo como una ilustración. Él dice, déjenme mostrarles cómo tener una libertad, cómo tener un derecho, cómo yo tenía un privilegio, cómo yo tenía una libertad, pero lo hice a un lado por amor. Que esto sea una ilustración para ustedes de lo que estoy tratando de decir. Así que, en primer lugar, en los versículos 1 al 14, él establece el derecho que tiene. Luego, en los versículos 15 al 18, excluye el derecho. Por lo tanto, tiene el establecimiento de su derecho y la exclusión de su derecho en estos 18 versículos. Para establecer su derecho, y no voy a repasar esto nuevamente porque lo cubrimos la última vez, para establecer el derecho, pasó 14 versículos demostrándoles que tenía todo el derecho de pedirles que le dieran dinero mientras les ministraba. En otras palabras, soy digno del apoyo de ustedes. Deberían apoyarme en el ministerio. Debería poder venir a su ciudad, predicar el evangelio, comenzar una iglesia y esperar que me paguen. Debería poder ganarme la vida con el ministerio. Y les dio 6 razones y las enumeré para ustedes y no las voy a cubrir porque ya las tienen. Pero les dio 6 razones por las que él tenía todo el derecho de ser apoyado. Y es un argumento absolutamente concluyente. Digo, él tenía todo el derecho de recibir apoyo. Sin lugar a dudas, eso es establecido en los primeros 14 versículos de ese capítulo. Y es verdad, todavía es verdad hoy. El siervo de Dios, el misionero, el ministro, el pastor o quien sea, tiene derecho a recibir apoyo de su ministerio. Pero, versículo 15 comienza diciendo, excluido ese derecho aunque lo haya establecido. Y él dice, aquí tiene un ejemplo de alguien que tiene un derecho y lo hace a un lado. Vean de regreso al versículo 12, porque aquí le introduce la exclusión de su derecho. Versículo 12, a la mitad. No obstante, a pesar de todos estos argumentos, a pesar de todas estas razones por las que tengo este derecho, no hemos usado este derecho o esta libertad, sino que soportamos todo. Dice usted, bueno, ¿por qué no usas tu derecho? ¿Para que no qué? Estorbemos el evangelio de Cristo. Tengo un derecho, pero elijo no usarlo porque siento que podría obstaculizar. Ahora, noten ese versículo. Sin embargo, no hemos usado este derecho, renunció a su derecho de recibir apoyo, pero soportamos una palabra muy interesante, significa en griego, literalmente, soportar en silencio, soportar sin quejarse, soportar la privación sin comentario, y está en el tiempo presente. Nosotros continuamente soportamos a lo largo de todo nuestro ministerio todo tipo de privaciones. Pablo tenía un estilo de vida y el estilo de vida era la negación de sí mismo. a lo largo de su vida, él se negó a sí mismo lo que tenía derecho a recibir, que era apoyo. ¿Sabe lo que ese hombre te haría? ¿Sabe lo que ese hombre haría? Ese hombre trabajaba con sus manos durante la noche para poder enseñar durante el día, y lo hizo durante toda su vida de ministerio. ¿Por qué? Ve el versículo 12. Para no poner ningún obstáculo al evangelio de Cristo. Ahora, Pablo reconoció que la solicitud de apoyo de nuevos convertidos e iglesias recién formadas podría convertirse en un obstáculo para la evangelización. Él estaba dispuesto a soportar cualquier cosa antes de darle a sus enemigos una razón para oponerse a él, o darle a las personas una razón para no ser salvadas. Ahora, la palabra obstaculizar es una palabra muy vívida. Literalmente significa un corte adentro, y se usaba de esta manera. Cuando, digamos, que una ciudad estaba bajo ataque, ¿sabía usted que el ejército estaba a 16 kilómetros de distancia y sabía que estaban marchando por el camino hacia su ciudad? Una de las tácticas que usaba para detener el avance de la maquinaria, lo que sea que tuvieran, y los suministros y todos los carruajes y cosas que llevaban consigo, enviaba usted a sus hombres y cortaba el camino, literalmente rompiendo el camino para que no pudieran tener acceso. Así es como se usaba la palabra, rompiendo el camino para evitar el avance del enemigo. Ahora, Pablo lo está usando en ese sentido, le está diciendo, miren, yo no haría nada para cortar el camino por el que avance el evangelio hacia ustedes, ¿lo ven? No quiero hacer nada para que les resulte difícil aceptar el evangelio, y siento, él está diciendo que aunque tengo el derecho a su apoyo, no quiero que piensen que estoy en esto metido por dinero, así que dejo ese derecho, lo hago a un lado. Por ejemplo, digamos en su tienda o su negocio, su escuela, donde sea que esté, tiene un grupo de personas que sabe que no son salvos, muy bien, y elige una de ellas que el Señor pone en su corazón y va a esa persona, y todos saben que está testificando un poco y siente a esa persona y le explica el plan de salvación y luego dice, ¿te gustaría recibir a Jesucristo en este momento? Y ellos dicen, realmente me gustaría. Se inclina en oración juntos y lleva a esta persona a Jesucristo. Entonces, tan pronto como termina de orar con él, dice, usted ahora, lo primero que quiero que sepas es que ahora que eres cristiano, puede necesitar algo de dinero de ti para el apoyo de la iglesia. ¿Es correcto que un cristiano apoye a la iglesia? ¿Lo es? Sí. ¿Es inteligente hacer eso? No. Porque todos los que están alrededor, y incluso podría agregar usted, y pensándolo bien, soy parte de la iglesia, así que lo voy a recibir en este momento. Todos alrededor van a decir, oh, ahora entendemos. Este hombre está metido en esto solo para que la gente le dé dinero. Bueno, ¿qué más pensarían las personas? Así que, cada vez que Pablo salía y abría un nuevo territorio, él decía, no quiero su dinero, solo para mantener clara la cuestión. Piénselo de esta manera. Digamos que Dios me llama, como llamó a Pablo cuando era pastor de la iglesia en Antioquía, y él dice, quiero que seas misionero, MacArthuri, te voy a enviar a la tierra de Bula Bula, aquí tienes tu casco de corcho y tus botas, y quiero que vayas allá y vas a ser mi misionero en un área donde el evangelio nunca ha llegado. Vas a ir a una de las últimas áreas no evangelizadas que quedan. Y así voy allí, y aprendo lo suficiente del idioma para arreglármelas, y de inmediato comienzo a compartir, soy gran Buana Blanco, que cae del cielo, y aterrizo en este pequeño grupo aborigen de personas o lo que sea, tal vez sean un grupo culto no evangelizado, y comienzo a presentar a Cristo, y uno por uno veo a las personas venir a Cristo. Y luego, tan pronto como hay 3 o 4 convertidos, les digo, ahora miren, solo tengo que decirles que no tengo ningún apoyo y me gustaría que comenzaran a darme dinero, o cualquier modo de intercambio particular que puedan tener, realmente necesito apoyo. Me gustaría que pudieran proporcionarme un hogar, y si pudieran hacer esto y esto, y luego darme algo de comida y dinero. ¿Sabe usted qué pasaría? Todas las demás personas de esa comunidad van a decir, bueno, esto es realmente increíble. ¡Qué descaro! ¿Quién es este hombre? Digo, ¿de dónde viene? Aparece aquí y comienza a tomar dinero de todos. Como ve, las personas que no entienden la transformación de la vida no van a entender lo que viene justo detrás de ella. Incluso las personas a las que acabas de llevar a Cristo van a rascarse un poco la cabeza y decirse a sí mismas, me pregunto si su motivo es puro. ¿Y usted entiende eso? Entonces, cuando enviamos a un misionero a hacer algo así, ¿quién lo apoya? Nosotros lo apoyamos. ¿Por qué? Porque será ridículo salir, hacer que gane un montón de convertidos a Cristo, comience una pequeña iglesia y luego decirles que tienen que pagarle. Eso realmente se convertirá en un punto de crítica. Pablo estaba abriendo territorio virgen y fue lo suficientemente inteligente como para saber que aunque tenía derecho a ser apoyado, si usaba ese derecho, la gente comenzará a decir, ¿sabes por qué está en el ministerio? Por dinero. Así que, ¿sabes qué dijo Pablo? A lo largo de todo mi ministerio, nunca he tomado un centavo de ustedes, y nunca he tomado un centavo de ninguna iglesia a la que haya pedido, no quiero nada, nunca lo he pedido, he trabajado noche y día con mis propias manos para suplir mis necesidades y las necesidades de todos los que viajaron conmigo. Es increíble. No creía que nadie resistiera el evangelio por temor a tener que dar dinero. ¿Sabe? No evangelizarías así, hombre. Nos encantaría que te salvaras porque sabemos que tienes mucho dinero y nos gustaría construir nuestro edificio. Pero, ¿sabe? Hay personas en el mundo que ya piensan así. Ahora, quiero agregar un pensamiento aquí. Pablo, más adelante, a medida que las iglesias maduraban y crecían, aceptaba dinero cuando se le daba de manera gratuita. Los filipenses le enviaron una ofrenda, él dijo gracias y la aceptó. Los macedonios le enviaron una ofrenda, él dijo gracias. Y lo aceptó porque cuando la iglesia madura, una de las gracias del Espíritu Santo es dar, ¿no es así? Y lo que saldrá de sus corazones es dar. Usted no puede amar sin dar. Y así, eventualmente comenzaron a querer dar. Y los macedonios dieron de su profunda pobreza y Pablo lo aceptó de buena gana y dijo, muchas gracias. Pero en esos primeros años, abriendo ese territorio virgen, no quería confundir el asunto, ¿sabe? Lo sorprendente de esto es que cuando estudia a los otros apóstoles, sabemos, no tenemos ningún registro en absoluto en el Nuevo Testamento de que ningún otro apóstol, ningún otro evangelista o ningún otro de los profetas del Nuevo Testamento jamás hicieron lo que Pablo hizo. No tenemos idea de que alguno de ellos haya rechazado el apoyo como lo hizo Pablo. La indicación, por ejemplo, en el versículo 5 es que Pedro sí lo hizo. Y los apóstoles también, los hermanos del Señor, aceptaron el apoyo. Pero parece que Pablo fue el único que no lo recibió. Ahora luché tratando de entender por qué, si Pablo no lo ejerció, por qué los demás no lo hicieron, y creo que la respuesta más simple es esta. Los otros apóstoles y los otros hombres estaban ministrando en la comunidad de los judíos. ¿A quién era Pablo el apóstol? ¿A quién? A los gentiles. La mentalidad judía estaba muy acostumbrada al hecho de que el sacerdote de Dios, el hombre de Dios, debía ser apoyado por su sacerdocio o por su ministerio. Así había sido siempre en todo el Antiguo Testamento. Así que, cuando llegaron los apóstoles, cuando llegaron estas otras personas, los hermanos del Señor o lo que fuera, hubo una respuesta natural, y cuando tenían necesidades la gente sabía que los hombres de Dios siempre habían sido apoyados de esta manera en la economía de Dios. No había ningún problema con eso. Pero para un gentil, esto era algo totalmente nuevo en cierto sentido. Todo lo que sabían era sobre sacerdotes paganos que los maltrataban, los trataban mal, les cobraban de más, se enriquecían a su costa, y así en adelante. Así que, creo que esa podrá ser la distinción por la que Pablo en territorio gentil hizo algo que los otros en territorio judío no hicieron. Muy bien. Eso se encarga del versículo 12. Ahora comencemos en el versículo 15. Y de nuevo él dice esencialmente lo mismo. Pero yo no he usado ninguna de estas cosas. Yo no he usado ninguna de estas cosas. ¿Qué cosas, Pablo? Las 6 razones que acabo de darles por las que deberían pagarme. Aunque hay 6 razones para pagarme, no he usado ninguna de ellas. Ahora vea. Tampoco he escrito estas cosas para que se haga así conmigo. Y no estoy escribiendo esto para que empiecen a pagarme. Alguien me decirá, sé por qué estás escribiendo estas cosas, Pablo. Estás diciendo, no quiero dinero, no tomará dinero. Claro, tengo derecho a dinero y quiero darle 6 razones por las que, pero no tomará ninguna. Y esperas que digamos, oh, vamos, Pablo, por favor, tómalo. O bueno, si insistes, lo tomaré. No quiero hacerte sentir mal. En otras palabras, tienes, esto es subterfugio. Te estás acercando sigilosamente y nos estás diciendo algo que realmente no quieres decir. ¿Sabe? Como cuando hace algo bien y alguien dice, oh, fue maravilloso. Y usted dice, no fue nada, no fue nada. Y lo que realmente quieres decir es, vuélvelo a darme. Me encanta esta humildad. ¿Sabe? Es ese tipo de cosa. Como, Pablo, estás diciendo una cosa y queriendo decir otra cosa. Él dice, no estoy diciendo esto para que me den dinero, y yo haré eco de eso. No estoy predicando esto para que lo hagan por mí. Simplemente le estoy diciendo lo que dice la Biblia. Ahora, Dios ha cuidado abundantemente de mí. Esto es algo realmente crítico. No he escrito estas cosas para que se haga así conmigo. ¿Por qué lo has hecho, Pablo? ¿Por qué lo has escrito? Bueno, no estoy buscando apoyo, no he cambiado mi enfoque ni un ápice. No he querido futuro en el pasado y no lo quiero en el futuro. 1 Corintios capítulo 4, versículos 11 y 12. Incluso hasta esta hora presente dice, tanto nosotros como vosotros tenemos hambre, sed, estamos desnudos, somos abofeteados, no tenemos hogar, ni lugar de residencia fijo, y trabajamos con nuestras propias manos. Hasta la hora presente, él dice, todavía lo estoy haciendo, no quiero que sea diferente, no espero que cambie, elijo hacerlo de esta manera. Hechos capítulo 20, versículo 34. Sí, vosotros mismos sabéis que estas manos han servido para mis necesidades y para los que estaban conmigo. En otras palabras, he usado mis manos para trabajar para mí y las personas conmigo. Misma idea. Primera de Tesalonicenses. Y quiero mostrarle esto porque realmente creo que son útiles para entender la mente de Pablo. Primera de Tesalonicenses 2:9. Acordaos, hermanos, de nuestro trabajo y fatiga trabajando de noche y de día porque no queríamos ser una carga para ninguno de vosotros. Os predicamos el Evangelio de Dios. En otras palabras, si tenía que trabajar toda la noche, trabajaba toda la noche. Si tenía que trabajar todo el día, trabajaba todo el día, solo para que nadie tuviera que mantenerlo, para que el asunto nunca se confundiera en el territorio gentil virgen cuando se estaba iniciando la iglesia. Segunda de Tesalonicenses 3:8, esto es genial. Ni comimos de balde el pan de nadie, tampoco comidas gratis, increíble. Sino que trabajamos con esfuerzo y fatiga noche y día para no ser una carga para ninguno de vosotros. Hombre, esto debió haber sido un gran problema para él. Ni siquiera aceptaba una comida gratis de los tesalonicenses. Segunda de Corintios 11:9, él dice, estuve presente con vosotros y carecí. No tenía suficiente comida, no tenía suficiente ropa, no tenía dinero. Pero no os cobré por ello, pero lo que me faltaba, los hermanos que vinieron de Macedonia lo suplieron. Y en todo me guardé de ser carga para vosotros, los macedonios le proporcionaron con amor y de buena gana, y él lo aceptó. Así que esta era la actitud de Pablo. No dudaría en pedir dinero para otra persona, hizo eso. Y más adelante, en sus epístolas, cuando escribe hacia el final, cuando las iglesias han madurado, él exige que le paguen a sus ministros. Pero en este territorio virgen, él está diciendo que no sería sensato confundir el dinero con el evangelio. Ahora regrese a 1 Corintios 9 y quiero mostrarle el versículo 15, y aquí llegamos en cierta manera al corazón de todo esto. Pablo, ¿por qué? ¿Por qué no recibes apoyo? ¿Por qué has hecho un lado este derecho? Aquí viene, la mitad del versículo 15. Porque es mejor para mí morir, y esta es una expresión griega que muestra gran emoción. Es una expresión que Brad dice, preferí estar muerto antes de que cualquier hombre haga vacía mi jactancia. Yo preferiría estar muerto antes de ser confundido con alguien que lo hizo por dinero. Yo preferiría estar muerto antes de ser acusado de estar en el ministerio por paga. Yo no soy un Balaam, yo no soy un profeta contratado. Yo no estoy como Pedro dijo en 1 Pedro 5, que estoy metido en esto por ganancia deshonesta. No estoy metido en esto, como dice en 2 de Pedro, para hacer mercadería de la gente, y no quiero que eso se confunda con el ministerio, y no lo permitiría, preferiría morir antes de hacerlo hacia mi jactancia.
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0: en HRBC, las 7:59 minutos.
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Bienvenidos, queridos hermanos, una vez más a su programa Victoria en el Desierto. Esperando en el nombre de Jesús, como siempre lo decimos, que el Señor los esté guardando en sus familias, en sus trabajos, en sus negocios, en sus proyectos de vida, donde el Señor desea una oportunidad para que tú le abras el corazón para santificar tu vida, como dice la palabra de Dios en la sana doctrina, que es llevar una vida sobria, justa y piadosa. No hay doctrina más sana que esa, en la cual Dios guía nuestros pasos para que podamos ser buenos padres de familia, buenos hijos, buenos comerciantes, buenos empleados, buenos empresarios. Todo eso, hermano, está dentro de la mano de Dios para nuestra vida, y la sana doctrina es ahí donde se mueve. ¿Qué tanta ética tenemos en nuestros deberes diarios? ¿Qué tanto los consagramos al Padre Celestial para que nos bendiga? ¿Qué tanto bendecimos a los que nos rodean, nos visitan o dependen de nosotros de diferentes maneras? En fin, hermanos, son tantas las cosas buenas en las cuales Dios quiere que nosotros prediquemos su palabra con nuestro testimonio, tirando las pildoritas de siempre de que vayan a la iglesia y busquen de Dios para todos aquellos que relacionándose con nosotros no tienen a Cristo en su corazón. Y eso, hermanos, es la sana doctrina. Toda aquella doctrina que te guía a una vida sobria, justa y piadosa, como dicen las epístolas pastorales del apóstol Pablo. Y de esa manera, pues, nosotros seremos útiles para lo que Dios nos ha enviado. Y es donde mejor nos desenvolvemos, dando un buen testimonio de vida para que los demás digan, bueno, caramba, vale la pena imitar a esta persona, porque definitivamente predica cosas buenas con su manera de ser, aparte de que es cristiano. Imagínate que el testimonio a veces va adelante de que la gente sepa de que uno es cristiano. Cuando la gente mira una actitud honesta, ética, alegre, positiva ante la vida, pues de plano, lo primero que te califica es que eres una gran persona, una persona de provecho, una persona que vale la pena imitarla. Y cuando se dan cuenta después que vas a la iglesia, lo entienden aún mucho más, y eso cala más en el corazón de las personas. De esa manera se predica el evangelio, hermano, con nuestro testimonio, con nuestra manera de hablar. No podemos ser partícipes de las quejas del mundo, para empezar. Eso es lo primero, ¿no? Cuando se leen o se escuchan las noticias, yo siempre lo pongo de ejemplo porque es el elemento que más amarga a las personas. Los debates políticos, las noticias dadas con amargura, la gente tiene que estar informada, dicen ahora. Parece que es un requisito estar informado ¿de qué? De la violencia, de la corrupción, de los políticos que ofrecen soluciones, que ya cuando están en el poder se dan cuenta de que no es fácil hacerlo, porque los problemas son gigantescos y no son fáciles de resolver. No se trata, pues, de que voy a meterme la mano, mejor, sí, la mano en la bolsa del gobierno para ver cómo le doy de comer a la gente y comenzar a gastar sin ton ni son. Esa manera de gobernar, hermanos, dando dádivas, dando caridades excesivas, sin sentido, en vez de productividad, pues conduce únicamente a una gran decepción por parte de la gente que pensaba que el cielo y la tierra estaban descendiendo con el presidente que eligieron.

y no se ponen a pensar que ese presidente, si comienza a concederles todo, va a llevar el país a la ruina. Porque todo mundo, hermanos, tiene que trabajar y ver cómo sale por sí mismo, no que el gobierno le esté sacando los problemas. Esto lo digo, hermanos, porque en cualquier parte del mundo la frustración de la gente es ¿en qué va a cambiar mi vida con este presidente? Pues no debería cambiar en nada, porque tú eres el encargado de tu vida. Tienes que trabajar, tienes que estudiar, tienes que producir y tienes que hacerlo en la gracia y la paz de Dios si es que eres cristiano. Pero si eres un cristiano que se queja igual como a las personas que no tienen esperanza en Dios, pues hermano, te vas a andar quejando como se quejan los demás y tu espiritualidad es muy, pero muy baja. Si te quejas como se quejan los del mundo. Teniendo sustento y comida, dice la palabra de Dios, estemos sustento, comida y techo, deberíamos estar contentos. Yo no me conformo con eso, dirás tú. Miraremos a través del estudio de la palabra, como ya lo hemos visto en otras, de que se predica mucho el desprendimiento. El desprendimiento del materialismo, que es lo que más amarga a la gente. De alguna manera Dios va a cuidar de nosotros. Y eso lo decimos los que creemos en Dios, hermanos. Únicamente los que creemos en Dios. Porque la esperanza del mundo es puro y absoluto materialismo. Hay que tener cuidado, pues, que como cristianos no caigamos en la misma trampa. Recuerda que un gobierno debe ser eficiente y útil. No que me va a sacar de pobre, eso me toca a mí. No que decir otras cosas por ahí que uno cree que es el gobierno que le tiene que dar. No, hermanos. El gobierno solo puede dar carreteras, puentes, hospitales, medicinas, si puede, y otras cosas que son útiles para que nosotros podamos hacer algo por nuestra vida. Y deberíamos dar ese ejemplo los cristianos. Y en un país que se ufana de que no sé cuántos cristianos hay que creen en Dios, pues imagínate cómo debería ser este país. Y lo miramos. ¿Es así, hermanos? ¿En realidad es un país donde la gente tiene esperanza en Dios? Bueno, por lo menos considera a Dios, y eso es importante. Pero en su actitud, hermano, en buscar salir adelante, en ser productivos, se ve muy poco. Y ahí radica el problema, pues, no solo en Honduras, en otros países pasa lo mismo también. Por lo tanto, hay que tener conciencia espiritual, hermano, de qué espera Dios de nosotros. Y una sana doctrina de cualquier iglesia, hermano, te debería estar enseñando que tú eres responsable de vivir una vida sobria, justa y piadosa. Porque eso es lo que nos manda el Señor. De ahí en adelante depende de ti, hermano, y de cuánto confíes en el Señor. Bueno, hermano, nos vamos a ir una vez a alabanza, hermanos, y reanudaremos el estudio de la epístola a Tito, una epístola pastoral, en el capítulo 3. Vámonos, pues, a la alabanza.

Muy bien, hermanos, después de esa bella alabanza, nos vamos al estudio de la palabra del Señor. Volviendo a recordar, hermanos, que la epístola a Tito, al igual que las de Primera y Segunda Timoteo, son epístolas pastorales, son quizás las más indicativas de qué debe hacer un cristiano cuando forma parte de una congregación. Cómo debe comportarse la oveja, o mejor dicho, cómo debe ser el comportamiento, la ética, la honestidad de un líder asignado por el Señor para que cuide de las ovejas. ¿Cuál debe ser su actitud? ¿Cuáles sus pensamientos? ¿Cuál la manera de expresarse? ¿Cuál la manera de comportarse? ¿Y cómo debe ser de ejemplo para unas ovejas que también andan buscando cómo deben ser en la vida? Que usualmente las ovejas, pues, lo que buscan es refugio espiritual para muchas cosas. Enseñarle la sana doctrina para que sean personas útiles. ¿Cómo debe ser su comportamiento dentro de una sociedad? Las costumbres, las leyes que rigen la sociedad, hermanos, son de mucha observancia por parte de los cristianos. Y si un país puede sentirse orgulloso de tener ciudadanos, pues, hermanos, son aquellos que supuestamente, y lo pongo así subrayado, los cristianos son los que mejor ejemplo de ciudadanía debemos dar. Cumplidos en todos, obedientes de las leyes, obedientes de muchas cosas que unos, pues, por pura rebeldía y en los tiempos que vivimos ahora, no es fácil de acatar. Porque mira lo que dice el capítulo 3, versículo 1. Recuérdales que se sujeten a los gobernantes y autoridades, que obedezcan, que estén dispuestos a toda buena obra, que a nadie difamen, que no sean pendencieros, sino amables, mostrando toda mansedumbre para con todos los hombres. Una vez más, hermanos, el apóstol exhorta a todos los creyentes a ser obedientes para con las autoridades. Aconsejar esto, hermano, en estos tiempos es todo un reto espiritual. Desde la Revolución Francesa, hermanos, hasta nuestros días, los hombres cada vez más han ido caminando más y más hacia la rebeldía. Ya nada los conforta, no les da contentamiento. El estado de ira e inconformidad es lo que predomina. De ahí que la palabra de Dios aconsejando sujetarse no es fácil, aún para los mismos creyentes. Extender esa obediencia, hermanos, hacia el resto de la sociedad también es todo un reto espiritual, porque solo sujetarse a las autoridades, hermanos, ya es problemático. Porque como te digo, hermanos, muchos de ustedes que han estado con nosotros en todos estos estudios bíblicos que hemos tenido, miramos que yo siempre hago referencia a la Revolución Francesa, porque aunque la alaben mucho porque sus digamos fines eran nobles, que libertad, igualdad, fraternidad y todo lo que tú quieras, pues muy bonito, y todo, ponle todos los adornos que quieras, cantar la Marsellesa, que es el himno nacional de Francia, ¿no? La revolución. Bueno, hermano, el problema radica en que desde aquella época, como 230 y pico de años, imagínate cuánto han pasado, más de 2 siglos, el mundo se ha ido deteriorando, porque a partir de esa revolución, hermano, lo que es tradición y autoridad, ya los hombres sintieron que podían desecharlo, atacarlo, cuestionarlo, y todo el mundo dice, no, pero es que para eso somos demócratas, para exigirle al gobierno, para criticarlo, para insultarlo, porque parece ser que el deporte nacional es de cualquier país, es elegir un presidente para luego tenerlo en la silla y comenzar a insultarlo de todo tipo. Para eso, pues, tenemos un presidente, ¿no? Y es que, hermanos, desde la Revolución Francesa, como te digo, lo que es tradición y respeto por la autoridad se vino abajo. Era impensable que alguien podía decapitar a un rey. Y aunque las películas de Hollywood, hermanos, ponen a los reyes a veces como gente, pues, como dicen, no me acuerdo cómo es la palabrita, pues, gente holgazana, tiránica, que solo vive para, como decirte, para sus lujos, para sus gustos. Así lo pone Hollywood. Sin ponerse a pensar que también eran administradores de una nación, de un imperio. Y era por eso que ellos estaban también obligados a respetar al pueblo, a darles lo necesario para que salieran adelante, porque en aquellos tiempos, hermanos, no había, pues, nada de eso de
leyes sociales, coberturas sociales, sí había mucha caridad, y eso es muy importante, hospitales, hospicios, y todas esas cosas, hermano, las traigo a ti porque en aquellos tiempos la gente tenía contentamiento, respetaba una tradición, respetaba todo lo que indicaba orden, estabilidad, pero a partir de esa revolución, hermano, ahora los hombres simplemente ya no creen en la autoridad y ha ido como deteriorándose, porque de alguna manera a lo largo de los siglos es como una semillita que poquito a poco ha ido dando lugar a un árbol, hermanos, enorme, gigante, de inconformidad y de ira, porque de a poco se fueron formando grupos anárquicos, contestatarios, y todo es malo, hay que darle vuelta a todo esto. Es más, en el siglo XIX, hermanos, hubo muchos grupos que eran anárquicos, así decían, la anarquía, porque decían que del caos podía salir orden, pero que había que destruir todo. De ahí salieron tendencias como la comunista, la fascista, en fin, un montón de cosas. ¿Y todo por qué, hermano? Porque con la Revolución Francesa se perdió el respeto a la tradición y a las autoridades, por mucho que la laven y por mucho que digan. Y esto, hermanos, ha ocasionado que hemos llegado después de 200 años, que nació con una semilla, ahora es un árbol gigantesco en el cual ya nadie está contento. Ya nadie quiere saber de autoridades. Y si esa autoridad es así, pues yo la irrespeto y le voy a decir tal por cual, ya van a ver. Estas cosas, hermanos, están ocurriendo en todo el mundo. Por eso Cristo dijo en las profecías, cuando Él estuviera por regresar, de que habrían muchas, pero muchas alborotos en todos lados. Y los alborotos, hermanos, son levantamientos, luego revoluciones que dijeron que iban a sacar adelante al hombre, y lo que hicieron fue tiranizarlo, porque para sacar una revolución todo el mundo tiene que pensar igual. ¿Y quién piensa igual, hermano? Nadie. Si no hay respeto por la tradición ni por la autoridad, pues entonces va a ser a la fuerza. Y es por eso que sistemas autoritarios son los que tuvieron policías, agentes secretos. El sistema comunista, prácticamente el país de la Unión Soviética, era un país policíaco, que le llaman, donde prácticamente hasta los vecinos se espiaban unos con otros porque todos debían pensar igual. Pues, hermano, todo eso ha ocasionado que los hombres en la actualidad se sientan con ganas y libertad de insultar tradición, autoridades. No estoy conforme, vamos a reventar llantas por todos lados, metámosle fuego, quememos los negocios, porque la gente, y empieza todo. Eso ya lo conocemos, hermanos, eso lo hemos estado viviendo, y es consecuencia, hermanos, de todo ello. Y cuando viene esta palabra de Dios y nos dice, recuérdales que se sujeten a los gobernantes y autoridades, Dios mío, ¿cómo vamos a predicar esto, hermano? Pues se lo estamos diciendo únicamente al pueblo de Dios. Y el que no tiene a Cristo en su corazón, pues que nos critique. Porque nosotros, los cristianos, sí somos obedientes a los gobernantes y a las leyes. Bueno, esa es la teoría. Pero en este país donde muchos se ufanan de ser cristianos, pues en las últimas elecciones tan pasionales que han habido, mi Dios, he visto cristianos, pero rajándose a la madre con otro cristiano de otro partido. ¿Y la cosa por qué? Porque todo mundo anda con ira en su corazón. Y hasta los cristianos creo que nos dejamos contaminar. No es un buen testimonio para nuestro Padre Celestial. Por eso un consejo con esto es bien difícil, ¿no? Pero también les digo que estuvieran en paz y en mansedumbre con todo el resto de los hombres, no solo los gobernantes. Extender esa obediencia, hermanos, hacia el resto de la sociedad también es todo un reto espiritual, no solo para los gobernantes el asunto. Al ser mansos y humildes, hermanos, nada es fácil. Llegar a ese extremo es otro reto espiritual. Se trata de serlo en medio de una sociedad que no tiene muchos defectos, que tiene muchos defectos de actitud de las personas. En el ambiente flota un sentimiento de no dejarse humillar por nadie. Podemos decir que la dignidad de un creyente se basa en ser personas que demuestran ser capaces de convivir con los demás sin ocasionar malestar o daño. No una actitud pusilánime, sin dignidad y honor. El Señor nos llama simplemente a ser buenos ciudadanos y buenos vecinos. Eso es todo. No se trata de ser, como dice esa palabrita, ¿no?, que la estaba leyendo, pusilánime,
que es como decir un bruto, un tonto, que cualquiera pueden hacer de él lo que quieran y lo duermen con cualquiera. No, no es la actitud de mansedumbre, es una actitud digna de alabanza a lo que Dios nos ha enseñado. Hay que estar bien con el gobierno y hay que estar bien con las otras personas, buenos ciudadanos y buenos vecinos. Esto es lo que está exhortando Pablo a través del Espíritu Santo en esta palabra. Y mira lo que dice el versículo 3, porque nosotros también éramos en otro tiempo insensatos. Él se pone como ejemplo, éramos en otro tiempo insensatos, rebeldes, extraviados, esclavos de concupiscencias y deleites diversos, viviendo en malicia y envidia, aborrecibles y aborreciéndonos unos a otros. Hermanos, si vamos a ser buenos ciudadanos y buenos vecinos, al considerar pues todo eso, debemos recordar lo que un tiempo vivimos fuera del conocimiento de Dios. El mundo con sus partes positivas era nuestro diario vivir. Si recordamos cómo pensábamos y cómo nos comportábamos, el reto de ser humildes y mansos debería ser más fácil de comprender. Es por eso que la palabra de Dios nos lo recuerda, para que el Espíritu nos guíe más fácilmente hacia una mente más sana, social y espiritualmente hablando. O sea, hermanos, los cristianos debemos recordar lo que éramos antes de conocer al Señor. Y por supuesto, si estamos en el Espíritu de Dios, deberíamos comprender entonces por qué el resto de los seres humanos que no tienen a Cristo en su corazón tienden a ser lo que son: rebeldes, contumaces, levantiscos, llenos de ira, no se contentan con tener lo necesario, sino que quieren tener más, el materialismo. Y claro, en Cristo, hermanos, es otro conocimiento. Y aunque las cosas materiales son necesarias y nosotros lo sabemos, hermanos, sabemos cómo cuidarnos, sabemos cómo librarnos de ese materialismo. Rogamos a Dios constantemente, como la oración que hizo Cristo en el Evangelio, ¿no? Danos el pan de cada día, dánoslo hoy. Eso lo dice la palabra de Dios, es un ruego, es una oración. Vivimos pues pensando que el Señor va a suplir lo que nos haga falta. Conforme a nuestra fuerza, nosotros llevamos nuestra vida material. Si lo hacemos en la paz de Dios, hermanos, pues el conocimiento nos dice que aquí ningún gobierno y ningún vecino ni ninguna otra cosa va a hacer que ellos sean responsables de mi propio bienestar, que es el que yo debo buscar. Y rogando a Dios, todo debe estar bien. Y si te pones a pensar, hermano, que conforme a tu fuerza, por eso a mí me gusta decir esto, porque la palabra de Dios lo enseña a la hora de ofrendar, que cada quien dé como dispuso en su corazón. No por avaricia, dice, ni por necesidad, sino con corazón alegre. Y se debe hacer conforme a la fuerza que tiene cada uno. Si alguien solo puede dar una lempira, que es la moneda nacional de Honduras, no sé en tu país, en otros que nos escuchen, pues es delante de Dios es grande, porque eso es lo que puedes dar. Tú eres sincero, Dios solo te puede dar esta lempira, si es lo que más puedes dar. Otro pues puede decir, no, yo te doy 1,000, padre, yo te doy 10,000, y allá depende del golpe de cada quien, ¿no? Porque cada quien conoce su fuerza y se da con alegría. No es necesario que lo estén ahí como puyando, como decimos ahí, a los bueyes cuando se le va caminando, le están puyando, recordándole lo que tiene que ofrendar. No es necesario cuando el corazón del dador es alegre y ofrenda con gran alegría y lo hace conforme dice la palabra de Dios, conforme a su fuerza. Y eso, hermano, es de gran bendición. Y esto nosotros lo entendemos, pero no lo hacemos por un intercambio de favores con el Señor. Lo que pasa es que el Señor es muy fiel, y si vas a notar que tu vida, no importa cómo sea tu vida, te falta algo, hermano, necesitas algo que Dios no te haya concedido, recuerda que cada quien ha labrado su propio camino y ha sido responsable de lo que tiene. Pero Dios, en medio de lo que tú tengas, siempre te bendice. Y bien dice la palabra, teniendo sustento y techo, deberíamos estar contentos. Por eso, hermanos, cuando consideramos el ser buenos ciudadanos y buenos vecinos, es porque la palabra de Dios está en nuestro corazón. Si no es el caso, hermanos, entonces pon tus
barbas espirituales en remojo y comienza a pensar qué es lo que está faltando en tu corazón para que eso sea una realidad absoluta. No es fácil. Nadie dice que es fácil, hermano. Soportar a las personas, sobre todo en estos tiempos de ira y enojo, es difícil. No dejarse contaminar por un ambiente político caldeado donde es el odio lo que se predica, pues hermano, es muy difícil no sentir que en su corazón uno dice, no, hombre, caramba, está difícil, si aquí hoy llegan al poder y los que van con el machete desenvainado, no, hay que votar por los otros, ver qué manera hacemos. Ya por último, algunos toman las armas y se matan unos a otros. Pues ni modo, pues qué se va a hacer, ¿no? En ese ambiente que se vive. Pero el cristiano será así, hermanos. Bueno, es difícil, vuelvo a decirlo. Por eso es un reto espiritual. No lo veas como un reto social o un reto político. Es un reto espiritual donde tú deberías estar dando testimonio de dominio propio para ser una persona diferente. Bueno, hermano, ¿nos vamos a ir una vía alabanza o vamos a continuar? No, vamos a ir una vía alabanza y luego rezaremos para concluir este bendito y precioso capítulo 3 de la epístola a Tito.

Bueno, hermanitos, después de esa vía alabanza, vamos a continuar con el estudio de la palabra del Señor. Versículo 4, ya nos quedamos pues en el versículo 3, donde miramos pues que el conocimiento de Dios es el que nos hace cambiar para ser buenos ciudadanos y buenos vecinos y buenas personas dentro de lo que cabe, ¿no? Perfectos no somos. Versículo 4 dice, pero cuando se manifestó la bondad de Dios, nuestro Salvador, y su amor para con los hombres, nos salvó no por obras de justicia que nosotros hubiéramos hecho, sino por su misericordia. Volvemos a repetirlo, ¿no? Nos salvó no por obras de justicia que nosotros hubiéramos hecho, sino por su misericordia, por el lavamiento de la regeneración y por la renovación en el Espíritu Santo, el cual derramó en nosotros abundantemente por Jesucristo nuestro Salvador, para que, justificados por su gracia, viniésemos a ser herederos conforme a la esperanza de la vida eterna. Palabra fiel es esta, y en estas cosas quiero que insistas con firmeza, para que los que creen en Dios procuren ocuparse en buenas obras. Estas cosas son buenas y útiles a los hombres. Los seres humanos, hermanos, han creado toda una sociedad basada en el conocimiento del bien y del mal desde que salieron del huerto del Edén. Recuerda que ese conocimiento, aún con el pecado y la muerte, está presente en nosotros. Fue lo que perdió a Adán y Eva, pues lo anticiparon porque ellos iban a recibir ese conocimiento, pero no en el momento en que Satanás los desvió, era muy temprano. Y eso pues es lo que ha regido nuestras acciones desde que salimos del huerto del Edén. Los resultados solo pueden ser juzgados por el Señor. Pero el hecho de que el materialismo ha regido junto con el pecado todos los actos de los hombres, hizo que a su tiempo el Señor se compadeciera y enviara a su Hijo para reafirmar a los seres humanos en camino de eternidad. Todo a base de pura misericordia, no tomando en cuenta nada, solo su misericordia. El Espíritu Santo fue derramado en todo corazón dispuesto a creer en Jesús. La misericordia de Dios a través de la sangre de Jesús lo permitió. Sin el Espíritu Santo no vendríamos a ser nuevas criaturas, de allí que la misericordia de Dios en proveerlo se vuelve gigantesca. Porque mira, hermano, cuando leemos la palabra, dice que el cual proveyó abundantemente el Espíritu Santo en el corazón de las personas, pues como que ahí nos quedamos hace 2000 años, ¿no? Con que Pablo y los que creyeron en aquellos tiempos fueron los únicos que recibieron el Espíritu Santo en abundancia. Hermano, bien dicen las mismas epístolas de Pablo, todo aquel que cree es porque tiene el Espíritu de Dios. Con eso tan sencillo, que no requiere de grandes teologías complicadas ni nada por el estilo, es que el ser humano cree en Dios porque ha recibido ese Espíritu. Y lo he dicho también un montón de veces, no se trata de que al recibir el Espíritu Santo te vas a sentir como que te has metido una droga espectacular y te sientes más liviano que Superman y vas a andar flotando allá por el espacio sideral. Eso no, hermanos. El Espíritu Santo hace y permite que a nosotros se nos forme una nueva criatura dentro de nosotros que se llama Espíritu. Y es a través del Espíritu que ahora se une al cuerpo y al alma para que nosotros tengamos comunión con el Señor. Y otras veces lo hemos dicho, ser nueva criatura es ser cuerpo, alma y espíritu. Los que no son nueva criatura y no han aceptado a Cristo en su corazón son solo cuerpo y alma. Es por eso que ellos no nos entienden. No pueden creer en Dios porque les falta la unción del Espíritu Santo. Y no tiene que ser espectacular. Sencillo, hermanos. Todo aquel que cree y ama a Señor Jesús, no lo puede hacer si no es por el Espíritu. Por lo tanto, si alguien quiere juzgar que no te miras espectacular solo porque crees,
Pues lo siento por el que cree esas cosas. No sé si se cree súper cristiano o súper ungido, que levanta muertos y lo que sea. Pues lo siento mucho. La palabra de Dios dice que nadie llama Señor a Jesús, sino por el Espíritu. Por lo tanto, hermano, tú tienes el Espíritu porque aquí lo dice esta palabra. Palabra fiel es esta. Y en estas cosas quiero que insistas con firmeza para que los que creen en Dios procuren ocuparse en buenas obras. Porque bien lo dice que derramó el Espíritu para renovación. Y en el versículo 6, el cual derramó en nosotros abundantemente por Jesucristo. O sea, hermanos, eso no ha dejado de ocurrir en 2000 años. Apúntalo, no un año, no 10, no 100. En 2000 años el Espíritu Santo no ha dejado de derramarse en el corazón de los creyentes. Todo aquel hermano que juzga tu condición espiritual y lo hace de una condición superior es porque le han metido doctrinas y teologías en las cuales si no se muestra esto o aquello, tú no tienes el Espíritu de Dios. Olvídate de eso. Tú crees, tú tienes el Espíritu. Acuérdate eso. De lo contrario, no creerías, no sería nueva criatura. Y por lo tanto, ahora viene que seas buen vecino y buen ciudadano. ¿Qué te parece? ¿Lo hacemos completo? Creo que sí, ¿no? Se puede. Pero continuemos para seguir reafirmando esto que estamos hablando. Versículo 9 dice, pero evita las cuestiones necias y genealogías y contenciones y discusiones acerca de la ley, porque son vanas y sin provecho, es lo que te digo. Cuando alguien quiere juzgar tu condición espiritual, lo hace porque se cree mucho, ¿no? Discusiones, contenciones, cuestiones necias, dice. Versículo 10, al hombre que cause divisiones después de una y otra amonestación, deséchalo, sabiendo que el tal se ha pervertido y peca y está condenado por su propio juicio. En pocas palabras, hermanos, el apóstol es contundente en que esto es cierto y verdadero. Es imposible que un cristiano, no importando cuál sea su tendencia, pueda negar esta verdad. A Tito se le encarga de transmitirla, hermanos, con toda firmeza para que todo creyente sepa que ha sido la misericordia de Dios que lo tiene en camino de eternidad y que mientras esté en el cuerpo se dedique solo a lo que edifica su vida diaria a través de las buenas obras sin desviarse por asuntos teológicos que lo único que hacen es crear divisiones y pleitos sin sentido. La advertencia de Pablo sobre esto es constante. Lo mismo le advirtió a Timoteo. Las discusiones sobre Dios que pretenden hacer sabios a los creyentes terminan por crear sectas que no toleran nada y encadenan a las ovejas a observancias que les hacen creer que solo así se puede ser salvo, cuando la palabra de Dios nos dice que lo único que Dios espera de nosotros es vivir sobria, justa y piadosamente. Lo que Pablo manda que se enseñe con firmeza que es manifestación de Dios a través de su bondad y amor para los hombres, salvos por la regeneración en el Espíritu Santo, el cual nos fue dado por misericordia del Señor. Vida eterna al ser justificados por su gracia. ¿Quién puede negar esas verdades, hermano? Ponle estudios teológicos si quieres. Esto es lo principal, lo demás solo estorba. Dios nos llama nuevamente a evitar discusiones vanas que se desvían de lo que realmente importa para la fe y las buenas costumbres. Por igual se nos exhorta, hermanos, a mantenernos ocupados solamente en cosas útiles que redunden en buenas obras. Así que, hermanos, solo dedícate a lo que es la sana doctrina. Es aquella en la cual Dios te dice, vive para la piedad, ser sobrio, ser justo, dedícate a tus cosas diarias porque es ahí donde glorificas a Dios con tu comportamiento. Otra cosa solo es alegato. Por eso siempre insisto, cree firmemente que tú estás en el Señor, con la unción del Espíritu Santo, si no, no estuviéramos aquí. Y tú, hermano, cuando te quieran cuestionar toda tu fidelidad, escucha, pero no alegues.
tú estás claro en lo que estás. Que no te importe lo que te digan, por muy sabio que se escuche. Aunque te saquen términos griegos y hebreos, latinos si es posible, porque en el Imperio Romano hablaban el latín. Y de esa manera pues te hacen ver como que no sabes nada, que al rato ni espíritu tienes. Olvídate de eso, hermano. Tú en tu humildad dedícate a lo tuyo. Buenas obras, sencillas, hazlas. Eso nos llama el Señor a estar trabajando en cosas buenas, agradables. La santidad por medio del trabajo, por medio de la familia, por medio de los proyectos, por medio del trabajo, el negocio. Todo eso, hermano, te lleva a una vida de santidad en el Señor. Créelo. Mientras mejor te comportes, más le agradas a Dios, porque sabe que lo estás haciendo para su honra y su gloria. Lo demás, deséchalo. Así, hermano, deséchalo. Solo retén lo bueno. Pero continuemos. Cuando envíe, versículo 12, a ti, a Artemas o a Tíquico, apresúrate a venir a mí en Nicópolis, porque ahí he determinado pasar el invierno. A Cenas, intérprete de la ley, y a Apolos, encamínales con solicitud, de modo que nada les falte. Y aprendan también los nuestros a ocuparse en buenas obras, para los casos de necesidad, para que no sean sin fruto. Todos los que están conmigo te saludan. Saluda a los que nos aman en la fe. La gracia sea con todos vosotros. Amén. Al despedirse, hermanos, en esta epístola, Pablo dicta instrucciones que muestran cuánto había avanzado la obra de Dios en esa parte del Imperio Romano. Poco a poco se iba conformando el cuerpo de la iglesia. Y un asunto que Pablo instruye constantemente es el llamado a ejercer la caridad, cosa que la iglesia ha practicado a lo largo de 2000 años. Sí, hermanos, a lo largo de 2000 años, que el apóstol califica de obras que hacen que el siervo de Dios se sienta útil en su vida. Mire, hermano, en los primeros siglos, los primeros cristianos, hubo gente que era predominante en el Imperio Romano. Y cuando se convirtieron al Señor, fue tal el desprendimiento que tuvieron en sus corazones que vendieron sus propiedades o las convirtieron en hospitales, hospicios o de retiro espiritual, donde se fueron formando las personas que después servirían al Señor. Todo eso, hermano, nació de un desprendimiento, de un materialismo que, hermanos, agobia a cualquiera. Y algunas veces, pues, hace que la persona, al conocer al Señor, de repente sienta que lo que tiene ya no es, para ellos ya no es nada. Y muchos hospitales, hospicios, orfanatorios, albergues para los viajeros, esas historias están pero por todos lados a lo largo de la historia de la iglesia cristiana. Es algo, hermanos, que cuando se hace en forma organizada, porque dieron lugar a toda una organización de caridad donde las personas podían llegar y al ser escasos recursos, pues recibían un consuelo, todo dentro de lo que se podía. Y eso, hermanos, es algo que la iglesia nunca ha dejado de hacer. Por eso es tan importante hacerlo en forma organizada, porque tener caridades así eventuales es bonito y agradable, pero es de corta duración. Lo bueno es que la iglesia regresara, por lo menos en algunos aspectos, a vivir conforme una caridad organizada, en la cual Pablo siempre decía, había que servir, había que de lo ofrendado, cuánto iba para necesidad de las personas. Y por supuesto, miramos que al hacer algo bien ordenado, Pablo hacía mucha referencia ante aquellas familias que podían sostener a sus necesitados. La familia era en primer lugar, era y sigue siendo la primera línea de batalla de las necesidades de las personas, porque son las que ayudan y proveen a sus propios necesitados. Solo cuando las personas no tenían nada más que ofrendar, nada más que hacer, no tenían un sustento ni nada, familiares ni nada, pues miramos de que el apóstol Pablo dice entonces que la iglesia ya también trabaje en eso. Hermanos, es una cosa maravillosa y buena, porque dice, así se van a sentir útiles. Practicar la caridad, hermanos, es algo agradable, esperando que cada iglesia se organice de una manera ordenada, no eventual, porque eso, hermano, ayuda a que todos sientan de que colaboran y comparten lo que constantemente el apóstol Pablo en su epístola dice, por favor, que no olviden la caridad.
Bueno, en un mundo materialista cuesta, ¿no? Hay que admitirlo, no es para todos. Ojalá que el corazón de los cristianos fuera más llevado a eso, porque es maravilloso, es parte del dar con alegría. Bueno, hermanos, creo que es de mucho meditar y mucho pensar. Como puedes ver, los retos espirituales sobreabundan. Bueno, en el nombre de Cristo, pues, que seamos nosotros dispuestos y plenos para el Señor. Que Dios te guarde, hermanito. Que Dios te bendiga.

Oh Señor, en este día te doy gracias por la salvación de mi alma, Señor. Señor, te doy gracias por tu fidelidad. Padre.

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1: Hola, hola, ¿qué tal amigos? Un saludo cariñosísimo, cariñosísimo, cariñosísimo. ¿Cómo están? Norma Pinzón les da la más cordial bienvenida a este programa que se llama Pildoritas y Reflexiones. Para tu corazón, para tu alma, para tu espíritu. Espero que tengamos un tiempo hermoso de quietud, de reflexión, de ministración. Gracias, papito Dios, por permitirnos respirar, vivir un día más. Gracias a todos ustedes que cumplen esta cita, aquellos que me escuchan a través de la internet, a través de los diferentes afiliados, a través de las aplicaciones que se pueden descargar en tu celular, en tu teléfono. Lista la música, lista las reflexiones, ustedes, hermosa audiencia, esta su servidora y el más importante de todos. Sin él, este programa no tiene sentido. La dulce presencia de nuestro Señor Jesús, que toma control de este espacio para que hable y ministre directamente nuestro corazón. Así que comenzamos recordando este tema musical que dice: tu luz en mí, con Corto Plazo y Fabián Liendo, dan la apertura musical con este lindo tema. ¡Bienvenidos!

Pensemos en mí con Fabián Liendo y corto plazo. Mi corazón agonizando está sin voz. ¿Cómo hacer para seguir? Mis sentidos ya perdí. Quiero volver a sentir tu luz en mí. Esas letras me gustan. Son modernas, la música, mucha batería, que tal vez ya las personas mayorcitas, a veces la batería nos aturde un poquito, ¿verdad? Pero letras tan hermosas de todos estos grupos argentinos, bonitos, con letras profundas. Fabián Liendo canta precioso con un talento musical muy hermoso. Por eso hace parte también de la programación musical de Pildoritas y Reflexiones. En modo reparador se llama esta reflexión. En la multitud de mis pensamientos dentro de mí, tus consolaciones alegraban mi alma. Qué lindo, ¿verdad? Los voy a repetir. Salmo 94 y este es versículo 19. En la multitud de mis pensamientos dentro de mí, tus consolaciones alegraban mi alma. Mientras esperaba en la estación de trenes para ir a trabajar, pensamientos negativos empezaron a inundar mi mente. Estrés por las deudas, comentarios desagradables que me habían hecho, impotencia frente a una injusticia que un miembro de mi familia había sufrido recientemente. Cuando llegó el tren, ya estaba de muy mal humor, nos cuenta esta reflexión. Mientras viajaba, me vino a la mente otro pensamiento, escribirle una nota a Dios, contándole mi tristeza. Poco después, luego de volcar mis quejas en mi diario, saqué mi teléfono y escuché canciones de alabanza que tenía grabadas. Antes de que me diera cuenta, mi humor había cambiado por completo. No tenía idea de que estaba siguiendo un patrón establecido por el escritor del Salmo 94. Primero, el salmista expresó sus quejas. Engrandécete, oh juez de la tierra, da el pago a los soberbios. ¿Y quién se levantará por mí contra los malignos? ¿Quién estará por mí contra los que hacen iniquidad? No se guardó nada mientras hablaba con Dios sobre la injusticia. Y luego pasó a la alabanza. Mas el Señor me ha sido por refugio y mi Dios por roca de mi confianza. Dios nos invita a entregarle nuestros lamentos. Él puede convertir nuestros miedos, tristezas e impotencia en alabanza. Por eso cambia nuestro lamento en baile. Y si hay un maestro de maestro y un ejemplo perfecto, de verdad, es el salmista, el rey David. Muchas veces entró triste, deprimido, enojado, y así comienzan los salmos, pero la gran mayoría de ellos termina alabando a Dios, termina en victoria. Yo no sé si de tantas cosas que les he contado en mi vida, les he contado que cuando yo me siento un poco frustrada y no sé cómo orar, o tengo mi corazón muy, muy, muy cargado, yo le escribo cartas al Señor. Antes se las escribía en papelitos sueltos. Ahora tengo libreticas. Me encantan las libretas cristianas, esas que son para tomar apuntes, que solamente tienen líneas. La portada es un mensaje bíblico, adelante y atrás, generalmente de pasta dura, y el resto son notas para tomar. Tomo notas en los sermones porque me gusta tener libreta. Yo aprendo más así, como que se me quedan más las cosas cuando las escucho y luego las escribo, pero tengo mis libretas con las cartas que le he escrito a Dios, porque ¿saben qué? Después, cuando vuelvo a releerlas, me doy cuenta generalmente que el Señor escuchó mis lamentos, mis dolores, mis cargas, mis oraciones, y muchas de ellas
han sido respondidas con el paso de los años. Pero qué linda oportunidad de poder derramar nuestro corazón. El Señor no nos quiere perfectos porque Él sabe cómo somos. Si dice que sabe cuántos cabellos tenemos en nuestra cabeza, si sabe que antes de que nosotros hablemos ya conoce lo que vamos a decir, entonces ¿a quién vamos a engañar? Pero Él sabe que si nosotros derramamos nuestra frustración, nuestro corazón delante de Él, Él lo va a transformar de ese enojo en paz, de esa frustración, de ese lamento en alegría y baile. En la multitud de mis pensamientos dentro de mí, tus consolaciones alegraban mi alma. Qué versículo tan bello. Pildoritas y reflexiones para tu corazón, para tu alma, para tu espíritu. Vamos con Evan Craft y este tema que dice 10.000 razones. 10.000 razones y más para alabar a Dios, para decirle gracias por su bondad, por su amor, por su misericordia.

10.000 razones en inglés y en español para decirle y en todos los lenguajes. Gracias, Señor. Gracias, Señor. 10.000 razones para alabarte. El amor de una madre se llama esta reflexión. Salmo 91:15. Me invocaré y yo le responderé. Con él estaré yo en la angustia. Lo libraré y le glorificaré. Esos salmos están llenos de cada uno, cada versículo. Yo podríamos caminar solo con un versículo, ya se los he dicho otras veces. Uno solo que le creyéramos, uno solo que nos hiciera clic con ese solo, así, como el anterior, tan hermoso, que nos recuerda que dentro de nosotros tenemos una lucha constante, porque el campo de batalla de nosotros, los seres humanos, es nuestra mente. Y sin darnos cuenta, muchas veces terminamos hablando con el enemigo o creyéndole más al enemigo. Por eso tenemos que discernir nuestros pensamientos y llevarlos cautivos a la voluntad y obediencia del Señor. Porque cuando tú estás pensando pensamientos de muerte, de tristeza, de depresión, sabes que esos pensamientos no provienen de Dios. El Señor es vida, el Señor es paz, el Señor es confianza. El Señor nos lleva a recordarnos una y otra vez en sus promesas que no estamos solos, que todas sus promesas son verdad. Por eso te digo, si un solo versículo nos llega al corazón, ya tenemos herramientas para combatir las mentiras del diablo. Me invocará, habla el Señor, y yo le responderé. Con él estaré yo en la angustia, lo libraré y le glorificaré. Entonces, dice que tú lo llamarás y que él te va a responder. Que él va a estar contigo en tu angustia, que te va a librar y te va a glorificar, o sea, te va a responder y tú verás su gloria en su respuesta. Este es solamente un versículo. Salmo 91:15. Y en el anterior nos recordaba eso también, que entramos enojados, entramos frustrados, pero que a medida que derramamos nuestro corazón en él, él nos recuerda que él está en control, que él pelea nuestras batallas, que él es nuestro consolador, que él es nuestro médico, que él es nuestro proveedor, que él está al tanto de nuestros hijos, que él está al tanto de nuestro matrimonio. Obviamente, si tú le has entregado tu vida a Jesús, ese es un muy primer buen paso que debes hacer. Si aún tu vida no la has entregado a Jesucristo, es tiempo de decirle: Señor, te entrego mi vida, te entrego todo lo que soy. He caminado a mi manera, pero ya no quiero caminar más así. Entra a mi corazón, límpiame con tu sangre, perdona mis pecados y haz de mí esa persona que tú quieres que yo sea. Escribe mi nombre en el libro de la vida. Esa oración tan sencilla, pero que cuando la hacemos de corazón, él nos escucha. Como siempre nos dice, nos responde. Y promete caminar a tu lado de hoy en adelante. ¿Que pasaremos luchas? Sí, yo no te digo que llega todo y cambia, pero tienes el mejor compañero, el mejor padre que te ama, que vela por ti, que te da consejos y que te muestra el camino que debes seguir. Esa es la promesa que nos da cuando nosotros lo aceptamos en nuestra vida. Jesús es la carta perfecta, como nos dice Danilo Montero. Esa carta que todos queremos recibir de respuesta a nuestras cartas.

0: La carta perfecta. La carta perfecta en la voz de Danilo Montero. Llega el momento para recordarte que puedes escribirme a pildoritas@cbclavoz.com, pildoritas@cbclavoz.com, que puedes también visitar el Facebook oficial de nuestro programa, colocar dedito arriba, seguirme, muy importante seguirme, saludarme por allí, allí hago mis publicaciones, así que salúdame también por allí, y también puedes seguirme a través de Instagram, N. Pinzón, Pildoritas y Reflexiones. 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Identifico, ya regreso con más música, más reflexiones, más pildoritas, así que no se alejen de allí. Ya saben, de verdad, espero con tanto agrado tu correspondencia. Déjame saber dónde estás, a través de quién me escuchas, pero lo más importante, ¿qué ha hecho papá Dios en tu vida y en tu corazón? Ya regreso.
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Cordero de Dios, si acabas de llegar a nuestra sintonía, te damos la más cordial bienvenida. Muchísimas gracias por encender esos receptores, por ser parte de esta gran familia de CBC La Voz y esta gran familia que se une a través de la internet, a través de los diferentes afiliados a MFM, a través de las aplicaciones. Cada vez más hay posibilidades de escucharnos, así que muchísimas gracias por ser fieles, fieles oyentes. Imagínense, nosotros comenzamos por onda corta, transmitiendo y solo nos escuchaban los radioaficionados. Ellos fueron nuestros primeros oyentes que empezaron a escuchar la señal de prueba que Voz Cristiana enviaba. Hoy somos muchísimos afiliados. ¿Quién se iba a imaginar que nosotros íbamos a llegar a través de la internet? ¿Quién se iba a imaginar en esos comienzos de hace tantos años atrás que después iban a haber posibilidades de bajar aplicaciones que tú ibas a poder escuchar en tu teléfono celular? Imagínense, ¿quién se iba a imaginar eso? Pero es que todos los que vivimos en esta época, wow, hemos visto mucha tecnología, hemos visto muchos cambios, hemos visto muchos aportes de lo que Dios ha permitido al hombre en su creatividad, alcanzar. Entonces nosotros comenzamos así, como una señal de prueba, por onda corta, con unos transmisores antiguos que pertenecieron a un gobierno en Chile. Y hoy, miren, tanta tecnología. Así que todo eso es para decirles que muchísimas gracias por reportar sintonía, sea la manera como nos escuchen. Que me envíen un correo electrónico, que me envíen un saludo, que me visiten en la página oficial de Pildoritas y Reflexiones. Ya saben que oficial no puede faltar esa palabrita. Que allí me pueden saludar, seguirme, muy importante que me sigan en Facebook, en nuestra página, y también seguirme a través de Instagram, N Pinzón, Pildoritas y Reflexiones. ¿Por qué? Porque esto es la forma de las redes sociales, como también estamos conectados y de la manera que también pues nos pueden seguir y saludar. Antes esperábamos una carta, después se hicieron muy famosos los correos electrónicos, ya cada vez llegan menos correos electrónicos porque ya prefieren saludarnos así por las redes. Y el problema es que ya termina uno mandándose simplemente o una carita triste, o una carita alegre, o unas manitos orando, o una carita llorando, o un solecito para decir buenos días, o un café, una taza de café para decir nos tomamos un café. En fin, cada vez el ser humano está hablando menos, pero Dios no quiere que hablemos menos con Él. Él quiere que hablemos con Él. Él es un padre amoroso. Ahorita la comunicación se está rompiendo tanto entre los hijos. Bueno, pero es que el ejemplo los dan los padres. Uno ve en un restaurante, en un lugar, al papá en el celular, a la mamá en el celular y cada hijo en su celular. Muy buena comunicación. Muy buen tiempo para compartir, imagínense. Entonces, esto empieza en casa. Yo creo que nosotros los papás debemos volver a retomar ese tiempo de calidad en familia. Todos dejamos el celular a un lado porque vamos a comer, porque vamos a ver una película, porque vamos a salir al parque. Los celulares se quedan en casa. Antes vivíamos sin celulares, pero ya no puede vivir nadie sin celular. Uno está conectado, uno sale de viaje y su oficina es el celular. Yo lo entiendo, yo lo uso, yo uso la tecnología. La necesito para poder estar al tanto de lo que está pasando, pero no en las mesas de cuando vamos a comer, no en los tiempos que está la familia unida. Así que nosotros los papás, empecemos nosotros dando estos ejemplos. Vamos con este tema musical y seguimos con más Pildoritas y Reflexiones.

Fui creado para adorarte. Y a Dios no le puedes mandar una carita triste, una manito orando, una carita con una lágrima o enojado. No. Fuimos creados para adorarlo. El Señor nos dio la voz, nos dio la potencia, nos dio las lágrimas para llorar y limpiar el alma. Pero es muy importante que hablemos con Papá Dios. A él no te puedes comunicar con él con un mensaje de texto, por su WhatsApp, por su Instagram, por su Twitter, por todas las redes sociales. No le puedes enviar un correo electrónico. Papá quiere que hables con él, ¿ok? Papás que me escuchan, sé que son muchos, empiecen ustedes dando ejemplo. Sus hijos no se van a morir si están un tiempo sin celular. Oblíguenlos a hablar. Otra cosa que me sorprende, el índice de sordera entre los jóvenes. Niños sin cumplir 18 años ya sordos, porque andan con unos audífonos que son más grandes que su propia cabeza. Están oyendo a unos desniveles la música que están perdiendo el oído. Papás, no regalen esas cosas a sus hijos. Los están alejando cada vez más de ustedes. Entre los juegos, entre sus celulares, entre los audífonos, están ustedes mismos, les están dando las herramientas para alejarlos más de ustedes. Y eso está terminando como resultado en que los niños están cada vez más solos, se sienten más tristes, y ya también lo he dicho varias veces en este programa, índice altísimo de suicidio en los niños y en los jóvenes. Y quiero saber dónde están los padres de esos niños. El amor de una madre se llama esta reflexión. Salmo 91:15. Cuando los padres de Susy se divorciaron, ella era menor y la lucha legal por su custodia hizo que tuviera que estar un tiempo en un hogar para niños. Acosada por niños más grandes, se sentía sola y abandonada. Su madre la visitaba solo una vez al mes y casi no veía a su padre. Sin embargo, años después, su madre le confesó que como las reglas del hogar impedían que la visitara más seguido, se paraba del otro lado de la cerca todos los días con la esperanza de verla. A veces, dijo, te miraba mientras jugabas en el patio solo para saber que estuvieras bien. Esta historia me dio un atisbo del amor de Dios. A veces podemos sentirnos solos y abandonados en nuestras pruebas, pero qué consolador es saber que Dios nos observa todo el tiempo. Aunque no podamos verlo, Él está. Como un padre amoroso, sus ojos y su corazón están siempre conectados en nosotros. Pero a diferencia de la madre de Susy, Él puede actuar a nuestro favor en cualquier momento. El Salmo 91 describe a Dios liberando, protegiendo y sosteniendo a sus hijos. Él es más que un refugio. Mientras viajamos por los oscuros valles de la vida, nos tranquiliza saber que el Señor Todopoderoso nos ve y está obrando. Él declara, contigo estaré yo en la angustia. Ustedes pueden creer, les voy a confesar algo, que dos veces estaba esta misma cita en dos textos diferentes. Cuando empecé a leerla dije, pero yo ya leí esto, y volví y resulta que era otra vez el mismo texto en otro material. Señores, señoras, hermanos, hermanas, Dios está preocupado por lo que está pasando en las familias y en los hogares. Papás, no crean, y tuve la oportunidad este fin de semana que estaba fuera del país visitando gente hermosa y oyentes hermosos, hablar con una amiga. Nuestros niños no quieren la tecnología ni los audífonos gigantes, aunque se los pidan. ¿Saben qué quieren ellos? Tiempo de calidad.
quieren volver a ver a los papás juntos. Quieren hogares unidos. Papás, por favor, salvemos a nuestros hijos. Salvemos a nuestros niños. Salvemos a nuestros jóvenes. Están pidiendo a gritos atención. Ustedes, papás, pueden hacer su diferencia. Y recuerden, nosotros somos administradores de esos hijos. Un día estaremos frente a Dios y tendremos que pasar cuenta de qué hicimos con esos hijos que papá Dios nos prestó aquí en la tierra. No, señores, que yo trabajé mucho para darle todo lo que mis hijos necesitaban. Toda la tecnología, todo para que se fueran a los mejores colegios y las mejores universidades. Ellos hubieran cambiado todo eso por estar tiempo contigo. Si aún lo puedes corregir, corrígelo. Con esa reflexión te digo gracias por haberme acompañado en otra edición de Pildoritas y Reflexiones. Los esperamos en la próxima edición. Aquí les dejo algo en qué pensar. Bye bye.

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0: en HRBC, las 9:59 minutos.
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2: Bienvenido. Esta es la palabra de Dios para hoy. 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El pastor Smith se encuentra guiándonos en un estudio versículo a versículo a través de la primera carta del apóstol Pablo a los Corintios, donde hemos estado repasando muchos de los temas que se habían vuelto problemáticos en esta congregación. En la edición de hoy, el apóstol Pablo estará refiriéndose en el texto bíblico a algunos de estos temas en una carta de respuesta que escribió a la iglesia que tenía que poner las barbas en remojo y realizar acciones concretas. Vamos entonces a 1 Corintios capítulo 7, cuando el pastor Chuck Smith comienza la lección de esta jornada.

0: ¿Qué tal, amigos oyentes? ¿Cómo están? Bien, la iglesia corintia era un verdadero desastre. Tenían muchos problemas. Problemas con la carnalidad. Habían divisiones en la iglesia. Se estaban llevando a juicio unos a otros ante las cortes terrenales. Y Pablo había recibido el reporte, así que él les escribió acerca de estas cosas. Pero básicamente el propósito de él era escribirles para contestar una carta que ellos le habían enviado con ciertas preguntas. Así Pablo, comenzando en el capítulo 7, les responde su carta y las preguntas que ellos le habían hecho en esa carta. Es importante que nosotros comprendamos realmente el trasfondo de esta situación de Corinto. Corinto era una ciudad extremadamente pagana. En la Acrópolis sobre Corinto había un gran templo a Afrodita, y las sacerdotisas del templo bajaban a Corinto cada tarde.
1: Cuando el pastor Chuck Smith comienza la lección de esta jornada.

¿Qué tal, amigos oyentes? ¿Cómo están? Bien, la iglesia corintia era un verdadero desastre. Tenían muchos problemas. Problemas con la carnalidad. Habían divisiones en la iglesia. Se estaban llevando a juicio unos a otros ante las cortes terrenales. Y Pablo había recibido el reporte, así que él les escribió acerca de estas cosas. Pero básicamente el propósito de él era escribirles para contestar una carta que ellos le habían enviado con ciertas preguntas. Así Pablo, comenzando en el capítulo 7, les responde su carta y las preguntas que ellos le habían hecho en esa carta. Es importante que nosotros comprendamos realmente el trasfondo de esta situación de Corinto. Corinto era una ciudad extremadamente pagana. En la Acrópolis sobre Corinto había un gran templo a Afrodita, y las sacerdotisas del templo bajaban a Corinto cada tarde.

0: Así Pablo, comenzando en el capítulo 7, les responde su carta y las preguntas que ellos le habían hecho en esa carta. Es importante que nosotros comprendamos realmente el trasfondo de esta situación de Corinto. Corinto era una ciudad extremadamente pagana. En la Acrópolis sobre Corinto había un gran templo a Afrodita, y las sacerdotisas del templo bajaban a Corinto cada tarde. Eran prostitutas. Y la adoración de la diosa era sustentada por las ganancias de esas prostitutas. En esta ciudad, Dios tenía mucha gente. Pero cuando Pablo estuvo en Corinto, el Señor le alentó y dijo: yo tengo mucha gente en esta ciudad. Y así Pablo estableció la iglesia en ese lugar. Ahora, como dije, la iglesia era un desastre. Tenían toda clase de enseñanzas extrañas, doctrinas que se habían esparcido entre ellos. Ellos sentían que el cuerpo era completamente malvado, así que eso dejaba una doble actitud. Primero, habían aquellos que decían que como el cuerpo es totalmente malvado, no importaba lo que usted hiciera con su cuerpo. Su cuerpo no cuenta. Lo que cuenta es su espíritu. Así que usted puede hacer con su cuerpo lo que a usted le plazca. No importa. Usted puede utilizar su cuerpo para la fornicación o para lo que usted desee. El cuerpo, de todas formas, es totalmente malvado, así que no importa lo que usted haga con él. Otros vienen de la misma base, que el cuerpo es totalmente malvado, pero dicen que usted entonces no debería hacer ninguna de esas cosas naturales en el cuerpo. Inclusive, si usted está casado, usted debería restringirse de las relaciones con su esposa, porque todo el cuerpo es malvado y todos los deseos o lo que fuere son malvados. Así que había también esta segunda tendencia hacia el ascetismo. Por eso Pablo está tratando aquí, comenzando en el capítulo 7, con este concepto de sea o no como cristiano que debo estar casado, o si estoy casado yo debo tener relaciones con mi esposa o no. Y así él comienza este capítulo diciendo: en cuanto a las cosas de que me escribisteis, bueno le sería al hombre no tocar mujer, pero a causa de las fornicaciones, cada uno tenga su propia mujer y cada una tenga su propio marido. Es decir, si usted no puede tocar a una mujer, pero aún así no es su condición natural. Por eso cada hombre debe tener su esposa. Cada
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0: en HRBC, las 10, 29 minutos.
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3: Nuestro gran y eterno Dios, el Padre de nuestro Señor Jesucristo, te bendiga con toda bendición espiritual en los lugares celestiales con Cristo Jesús. Sé bienvenido una vez más a este tiempo de HRBC y de Estéreo Luz, que se denomina Al Descanso con Dios. Estamos listos con los temas de adoración y con la reflexión en la Biblia para que hoy seamos ayudados por estos recursos espirituales a encontrar, a entrar en el descanso que solo Cristo Jesús tiene para quien acude a Él. Y es que la manera de ir a Cristo Jesús es a través de su palabra, es a través de la oración, es a través de la adoración, del rendirle todo lo que nosotros somos y estamos incluso albergando nuestro corazón a Él. Por eso, bienvenido una vez más a Al Descanso con Dios. Noé Zelaya en la producción y Ever Monroy te saludamos en esta oportunidad, confiando en el Altísimo que tengas paz. Y si no, pelea por esa paz. Y la manera de hacerlo, como ya te dije, es en oración y es con la palabra del Señor. Hoy en nuestro programa hemos de hablar de Isaías capítulo 12, que es un salmo, literalmente un salmo de Isaías que está allí, nada más con 6 versículos, invitándonos a cantar a Jehová. Porque aunque él, dice el versículo 1, se enojó contra nosotros, esa indignación se aparta y nos consuela. ¿De qué trata esto? Bueno, hoy te invito a quedarte conmigo porque este salmo en Isaías 12 es una verdadera joya que necesitamos vivir en nuestras existencias. Y lo voy a dejar ya justo con la siguiente adoración que se titula Te bendeciré, basada en los versículos de este Isaías 12, que bueno, están aquí para recordarnos que Dios es salvación nuestra.

Gracias, gracias a todos por estar acá pendientes de Al Descanso con Dios. Y en este instante, pendientes justo de la meditación. Como ya anuncié, Isaías 12 es la base de nuestra meditación. Y comienza el profeta diciendo, en aquel día dirás, cantaré a ti, oh Jehová, pues aunque te enojaste contra mí, tu indignación se apartó y me has consolado. Y continúa la lectura. He aquí, Dios es salvación mía. Me aseguraré y no temeré, porque mi fortaleza y mi canción es Jehová, quien ha sido salvación para mí. Sacaréis con gozo aguas de las fuentes de la salvación. Y diréis en aquel día, cantad a Jehová, aclamad a su nombre, haced célebres en los pueblos sus obras. Recordad que su nombre es engrandecido. Y una vez más, verso 5, cantad salmos a Jehová, porque ha hecho cosas magníficas. Sea sabido esto por toda la tierra. Regocíjate y canta, de nuevo la invitación, oh moradora de Sión, porque grande es en medio de ti el Santo de Israel. Reiteradas veces está aquí claro que este Isaías 12 es un pequeño salmo, una invitación, una exhortación a cantar a Dios. Ahora uno se pregunta, ¿por qué? ¿Qué es lo que debe motivarnos a cantar? Bueno, en el versículo 1 dice, en aquel día. Y el verso 4 también, y diréis en aquel día. ¿A qué día se refiere el profeta Isaías? Quiero aclararte que no se refiere a un día de 24 horas como nosotros lo conocemos, de manera literal, sino que es una referencia a una época que al leer el capítulo precedente, el capítulo 11 de Isaías, nos damos cuenta que será en aquel tiempo en que el renuevo de Isaí, dice el versículo 1 y versículo 2 de Isaías 11, él retoñará y con un espíritu de Jehová, de sabiduría, de inteligencia, de consejo, de poder, de conocimiento y temor de Jehová, hará entender de forma diligente el temor de Jehová, y que no va a juzgar según la vista de sus ojos, ni que va a arguir por lo que oigan sus oídos, sino que juzgará con justicia a los pobres y arguirá, dice, con equidad por todos los mansos de la tierra. Y a partir de ahí, el profeta Isaías comienza a describir lo que será el reino mesiánico, el reino futuro de Cristo Jesús, un reino que él describe como un lugar donde morará el lobo con el cordero y el leopardo con el cabrito se acostará, y el becerro y el león y la bestia doméstica andarán juntos y un niño las pastoreará. Será una época en que el reino animal será restaurado a su génesis original, porque allí los animales ya no se verán como depredador y presa, sino que, como dice aquí, estarán juntos. Y un niño incluso será quien los pastoree. No habrá ya esa enorme pugna entre ellos. Será un tiempo en el cual, según el versículo 10, en delante de Isaías 11, Dios restaurará a todos los judíos dispersos, a todos los que están en la diáspora, y los traerá y los reunirá en Sión, en la tierra prometida, para ser una nación completamente restaurada. Dice el versículo 16, el último de Isaías 11, que habrá camino para el remanente del pueblo de Dios, el que quedó de Asiria, de la manera que hubo para Israel el día que subió de la tierra de Egipto. Recuerda que sí, Dios va a restaurar a todo su pueblo a la tierra prometida, tal como en el tiempo del Éxodo. Y a renglón seguido, capítulo 12 de Isaías, en aquel día dirás, en aquel día,
cantaré a ti, oh Jehová, pues aunque te enojaste contra mí, tu indignación se apartó y me has consolado. Estas palabras nos muestran a nosotros, buscando una aplicación personal, aunque vemos aquí una interpretación nacional, pero buscando una aplicación personal, que nuestro Dios es un motivo de alabanza, de canto, porque Él, aunque sí, de verdad se enoja contra nosotros por causa de nuestra testarudez, por nuestra rebeldía, porque aunque sabemos qué es lo que Dios quiere, siempre estamos yendo en dirección opuesta a Él. Y aún a pesar de eso, aún a pesar de su indignación, Él nos sabrá perdonar y consolar. Él nos restaura cuando nosotros volvemos a Él arrepentidos. Por eso el versículo 2 identifica a Dios como salvación mía. Y nos sentiremos tan seguros, sin temor ninguno, porque Él es nuestra fortaleza y nuestra canción, la canción de los que han recibido salvación de Él. Y si tú y yo nos consideramos así, bendecidos por la salvación que en Cristo Jesús ahora tenemos, podemos decir que hemos de vivir asegurados, tranquilos, sin temor ninguno, porque Dios es nuestra fortaleza. No niego de que cuando uno está pasando por circunstancias duras y difíciles, es fácil que el enemigo y que nuestras propias emociones nos traicionen y nos llenemos de pánico, porque no sabemos cómo vamos a solucionar y cómo vamos a salir de X problema. Y sentimos mucho miedo. En este mundo tan lleno de violencia, en este mundo tan lleno de una inseguridad financiera, en un mundo donde la sociedad cada día muestra una pérdida terrible de valores morales y espirituales, uno se llena de miedo. Pero si nosotros estamos confiando en aquel que es nuestra salvación, entonces podemos estar asegurados y podemos, como dice aquí en la palabra, vivir sin ese temor.

canta, tú y yo, que somos salvos, podemos sacar gozo, con gozo, sacaréis con gozo agua de las fuentes de la salvación. Si podemos decir que somos salvos en Cristo Jesús, que Él nos ha redimido en su sangre preciosa y nos ha dado la vida eterna por gracia, no porque la merezcamos. De esa salvación, como dice este verso 3, podemos sacar con gozo agua de alegría. Podemos saciar nuestra necesidad en medio de las circunstancias, en medio de las dificultades, esperando allí que Dios traiga el tiempo de restauración, que Dios traiga el tiempo en que su justicia se manifieste y nosotros podamos ser salvados de todas las cosas. Mientras eso llega, podemos sacar con gozo de esas aguas de la salvación para estar plenos, para no dejar que nada ni nadie nos robe nuestro gozo fundamentados en lo que Dios ha hecho por nosotros. De allí que, como dice el versículo 4, podemos cantar a Jehová, aclamar su nombre, hacer célebres en los pueblos sus obras, recordar que su nombre es engrandecido. Y eso es lo que debemos nosotros hacer, seguros de que su salvación está en nosotros y que esa salvación es la fuente de nuestro gozo, que de ahí podemos sacar aguas para que seamos saciados. También nos toca proclamar lo que Dios es. Tenemos que ser agentes de comunicación de las grandezas de Dios. Recordarle a la gente que el nombre de nuestro Señor es más grande que cualquiera y que entre los pueblos se hacen célebres, conocidas sus obras, obras grandes que nosotros podemos contar, especialmente por testimonio personal, lo que Él ha hecho en nosotros. Haber restaurado nuestra vida de los vicios, habernos sacado quizás de un mundo de podredumbre y haber restaurado nuestra familia. Muchas cosas podemos contar. Su protección, su bendición, sobre todo su gozo y su paz. Contarle a la gente lo que Él ha hecho y nunca dejar de cantar salmos a Jehová, porque Él ha hecho cosas magníficas. Y esto tiene que ser sabido, comunicado a otros. Termina Isaías 12 diciendo, regocíjate y canta, oh moradora de Sión, porque grande es en medio de ti el Santo de Israel. Regocijarnos y cantar. Tenemos que generar ese tipo de gozo, gozo fundamentado en la salvación de Dios. Tenemos que generar canto todos los días, porque nuestro Dios está en medio de nosotros. Él es Emmanuel. Así como el mismo Isaías lo dice en los capítulos previos, Dios con nosotros. Y sabiendo esto, que Dios está en medio de nosotros y a favor de nosotros, cantarle a Él con todo el corazón debería de ser lo mínimo que hagamos en gratitud. Porque a partir de allí muchas otras cosas podemos hacer, pero en especial una vida entregada a Él que comunique a otros de esa salvación tan grande que Él otorga a quienes esperan en Él. Un día Israel cantará a Jehová, como dice este Isaías 12, cuando sea restaurado. Pero mientras este escenario escatológico se cumple, tú y yo, como evidencia presente de la gracia salvadora de Dios, tenemos que cantarle a Él, vivir asegurados y sin miedo, contándole a otros de la salvación tan grande que nos produce gozo en nuestro corazón. Eso hagamos. Isaías 12, como escuchamos a continuación, se trata de cantar al Señor.

0: cantar. Cantar es una expresión artística, dicen muchos, pero básicamente es una expresión de un alma, de un corazón que está alegre por algún motivo. Dicen que cantar tiene muchos beneficios, no solo para los pulmones, sino también ayuda hasta calmar el estrés. Cantar es bueno, pero a veces hemos dejado de hacerlo porque creemos que el canto solo es para el templo y no cantamos en nuestra casa. Pongamos música y cantemos a Dios en el carro, en la sala, en nuestro móvil. Cantémosle a Él, porque Él es el Dios de nuestra salvación. Dios te bendiga. Dios te guarde.
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0: en HRBC, las 11.
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1: Déjame compartirte este testimonio que justo leí cuando me preparaba para este fin de semana. Y escucha lo que ella dice, es un testimonio actual. Ella dice, hubo un tiempo en que mi esposo y yo decidimos invitar personas a nuestra casa cada dos domingos. Hacerlo todas las semanas no era realista, no queríamos agotarnos, pero dos veces al mes eso sí era posible. Al ponerlo en el calendario e invitar a las personas, ya no podíamos echarnos atrás. Después que tú te comprometes, ya no le puedes echar para atrás. Y fue emocionante pensar que a lo largo de un año probablemente tendríamos personas en nuestro hogar unas 20 veces. A veces recibíamos a varios grupos a la vez, solteros, matrimonios, mayores, familias. Eso es maravilloso cuando tú unes diferentes generaciones. Nos encantaba pensar en cuántas personas de nuestra iglesia llegaríamos a conocer de una manera mucho más profunda que con un simple hola el domingo en la mañana. ¿No te pasa que a veces tú ves a la gente en la iglesia, hola, ¿cómo estás? ¿Todo bien? Ah, Dios te bendiga. Y ya. Pues estos hermanos hicieron eso. Dice, el mayor gozo era ver los frutos. Una persona callada conversando con libertad. Niños que se acercaban porque ya nos conocían. Y darnos cuenta de cuántas conexiones se habían formado alrededor de nuestra mesa de cocina ya toda rayada. Me encanta esa idea de, y quizás no dos domingos al mes, pero uno al mes, invitar a alguien que tú no conozcas, que haya llegado nuevo, a esa hermana que llegó nueva de la iglesia, invitarla a tu hogar. Y eso me retó y me pregunté, ¿yo hago esto? ¿Yo no hago esto? Yo quisiera hacer eso. Nosotros tenemos un grupo de estudio los lunes que estudiamos la palabra de Dios y varias de las mujeres nos rotamos para recibir en la casa. Y es un gozo de verdad para cada una que le toca recibir y preparar una cenita sencilla, hacemos una ensalada o unos emparedados con una sopa, no importa. El asunto es que vienen esas personas, hablamos, comemos, oramos y estamos en la palabra. Eso es una bendición. Cada una de nosotras que nos toca, cuando nos toca, es un privilegio. Así que la hospitalidad no tiene que ser espectacular, sino fiel. Déjame compartirte otro testimonio ahora de otra época. Que no estamos ahí nosotros, pero yo creo que muy pronto estaremos en este tiempo de persecución. En el siglo XVI, en medio de la Reforma protestante, hubo una mujer que no aparece por ningún lado en los libros teológicos. Ella no es autora de libros, ella no es influencer, ella no tiene una cuenta. Esta mujer estaba en su casa y sostuvo una revolución espiritual allí. Su nombre era Catarina von Bora. Ella era una ex monja convertida al evangelio, era esposa de Martín Lutero. Pero si te imaginas que su vida era sencilla y cómoda, nada más lejos de la realidad. Su hogar nunca estaba vacío. Dice que estudiantes llegaban continuamente, pastores en formación se sentaban a la mesa, viajeros, perseguidos, refugiados, todos encontraban un lugar en la casa de los Lutero. Porque ¿quién hacía eso posible? Catarina. Ella administraba las finanzas, cultivaba la tierra, organizaba la cocina, criaba a los hijos, supervisaba la producción de alimentos, recibía invitados inesperados y cada día aquella mesa se convertía en un aula. Mira todo lo que esa mujer hacía. Nosotros nos quejamos a veces cuando tenemos muchas cosas que hacer. Ella cultivaba la tierra, dice ella. Me recuerda a Proverbios 31 y su motivación sencillamente era el temor a Dios y el amor por los hermanos. Y dice que las famosas conversaciones de sobremesa de Lutero, esas discusiones teológicas que influyeron en generaciones, ocurrieron en el comedor de la casa de Catarina. Mientras los hombres debatían doctrina, esta mujer calladita había hecho posible ese espacio. Mientras hablaba del evangelio, una mujer había preparado la comida y la mesa. Mientras se formaban líderes, una mujer había cultivado el ambiente.

0: El mundo no recuerda a Catarina. El mundo conoce a Lutero. Pero la historia también nos muestra que detrás de esa influencia hubo un hogar ordenado, hospitalario, generoso, sostenido por una mujer fiel. Ella no estaba buscando aplausos ni reconocimiento. Ella estaba siendo fiel, haciendo esa labor de edificación que Dios la llamó a hacer. Ella no predicaba en púlpitos, pero su cocina fue parte importante del avance del evangelio. Entonces, después de escuchar esa historia, pensaríamos, ¡ay, qué mujer tan extraordinaria! Pero tal vez la pregunta no es si somos extraordinarias, es ¿estamos disponibles? ¿Están nuestra vida disponibles para que Dios la use como Él quiera, para avanzar su reino? Catarina no habló, no abrió un palacio, ella simplemente abrió su casa. Ella no predicó en una plataforma, no tenía redes. Ella simplemente preparó una mesa. No escribió tratados teológicos, pero sostuvo vidas en tiempos de persecución. ¿Quién, mi amada, está encontrando refugio, dirección, consuelo en tu hogar? Porque tú dijiste, Señor, mi casa es tuya. Hay mujeres que necesitan consejo, que necesitan dirección, que necesitan aliento. Hermanos que necesitan quedarse una noche en tu casa por algo que ha ocurrido. ¿Está disponible tu casa para eso? Recibiendo una familia, escuchando una madre cansada. Porque esos hogares abiertos en obediencia siempre se convierten en instrumentos del reino, instrumentos de su gracia. Que Dios nos ayude a hacerlo así. Y algo asombroso también que vemos en la escritura en cuanto a esto, es que Pedro conecta directamente la hospitalidad con la cercanía del fin. ¿Quién cree que ya el Señor viene pronto? Yo lo creo. Por eso le llamamos a esta mujer verdadera, preparen el camino al Señor. Creemos que el Señor viene pronto. Y mira lo que dice Primera de Pedro 4, del 7 al 9. El fin de todas las cosas se acerca. Sean prudentes y de espíritu sobrio para la oración. Sobre todo sean fervientes en su amor los unos por los otros. Sean hospitalarios los unos con los otros, sin murmuraciones. Y es impactante ver esto porque cuando Pedro piensa en cómo debe vivir el pueblo a la luz del que el Señor vuelve pronto y que está cerca, él no menciona grandes cosas, ni grandes conferencias, ni grandes eventos. Él dice hospitalidad, oración, amor perseverante. Como si dijera, Cristo viene pronto, entonces vive con las puertas abiertas. Y ora, ora sin cesar. La hospitalidad no es algo pequeño. Abrir el hogar es una forma silenciosa pero poderosa de decir, esperamos al Rey. Y mientras tanto, amamos bien. Es casi la hospitalidad una urgencia escatológica. Cuando vemos que se acerca el fin, abre tus puertas. Es como una luz en una calle oscura. Cuando tú vas en una calle oscura y de repente desde lejos tú ves una lucecita, una sola casa con una luz encendida. Vivimos en un mundo oscuro, de mucha confusión, de mucho dolor, de mucho quebrantamiento. Y una sola casa con su luz encendida no ilumina toda la ciudad, ni siquiera una calle completa, pero da dirección, da refugio, da esperanza. Entonces, un hogar que ama, da. Un hogar que da, refleja a Cristo. Un hogar que refleja a Cristo no necesita lujo para ser glorioso. Ese es un hogar enviado, un hogar que abre sus puertas. Y hermanas, tal vez el mundo no escriba libros sobre nuestra cocina, sobre los menús maravillosos que hacemos. Tal vez nadie documente las conversaciones en la mesa, pero el cielo lo ve. Dios lo ve. Y un hogar abierto, un hogar cristiano, vivido de esa manera, mujeres edificándolo, forma generaciones. Una mujer fiel puede crear un espacio donde el evangelio se manifiesta y donde florece. Por otra parte, abierto hacia afuera, hospitalidad, pero también un hogar generoso. La hospitalidad abre la mesa y la generosidad abre el corazón. Proverbios 31 dice que la mujer virtuosa extiende su mano al pobre y abre sus manos al necesitado. Esa es otra forma como nosotros reflejamos a Cristo. Un hogar que anticipa el cielo no solo recibe invitados, también se convierte en un canal de misericordia. Cuando nuestros hijos nos ven preparar ropa, dar comida a quien lo necesita, una familia que necesita comida y la prepara junto con tus hijos, tú le estás enseñando cómo eso luce. Cuando tú apoyas a misioneros, cuando tú compartes lo que tienes sin murmuración, ellos están viendo el evangelio encarnado. Muchas veces queremos que nuestros hijos aprendan el evangelio como doctrinalmente, y eso está bien, tenemos que enseñárselo verbalmente, pero también en actos, que ellos puedan ver la realidad del evangelio y de la vida vivida gobernada por Cristo. Y la generosidad es una proclamación silenciosa de que nuestra seguridad no está en lo que acumulamos, sino en aquel que provee, aquel que provee. Hemos visto testimonio tras testimonio de personas que dan y dan y dan sin retener, y Dios sigue bendiciendo y sigue bendiciendo. Así que, ¿cómo aplicar eso prácticamente? Involucra a tus hijos a preparar una bolsa de comida o una comida para alguien que está enfermo en la iglesia. Ora con ellos por la familia que va a recibir esa ayuda. Invita a una viuda de tu iglesia a cenar, a comer, para que recordarle que ella es parte de una familia, que ella no está sola. Enséñales a tus niños a preparar una porción para ofrendar cada semana a la iglesia, para que aprendan que es mejor dar que recibir. Esas son cosas que hacemos como madres. A lo largo de la escritura vemos mujeres que usaron lo que tenían, sus manos, su tiempo, sus recursos, para bendecir a otros. Mira el ejemplo de Dorcas o Tabita en Hechos 9. La Biblia dice que ella abundaba en buenas obras y en limosnas que hacía. Y cuando murió, las viudas de la ciudad se acercaron llorando y mostrando, mira las túnicas que Dorcas me hizo, las túnicas que hacía para ellas. Es un detalle sencillo, pero muy profundo. Dorcas había usado sus manos para servir y cuidar de otros. Las viudas que preguntaban aquí, ¿qué hago ahora que soy viuda? Mira, ahí tienes. ¿Cómo tú sirves a otros? ¿Cómo puedes mostrar compasión, ayudar? Su vida estaba llena de actos concretos de amor, y su historia nos recuerda que la generosidad y las buenas obras siempre han sido parte del testimonio visible del pueblo de Dios. Y hablando de esto, de nuevo, el apóstol Pablo le dijo a Timoteo que se podía ayudar a las viudas que tuvieran, como les leía más temprano, testimonio de buenas obras, si ha criado hijos, si ha mostrado hospitalidad a extraños, si ha lavado los pies de los santos, si ha ayudado a los afligidos y se ha consagrado a toda buena obra. Todo lo que hemos hablado aquí, una vida hacia afuera, una vida de servicio, hospitalidad, servicio, compasión, buenas obras. Así es como nosotras como mujeres edificamos el reino de Dios desde nuestros hogares. No tenemos que irnos a China, no tenemos que irnos al Amazonas, en nuestros hogares. Porque nos parece como más romántico y aventurero irnos para el Amazonas, más, especial, pero es en el hogar, en ese fuego que Dios nos pone. Y hablando de vivir hacia afuera, como les decía, incluso nuestros hijos no son nuestros. Eso es algo que para las mamás a veces es difícil de aceptar. Pastoreamos y guiamos a nuestros hijos, pero no son nuestros. Dice el Salmo 127, del 3 al 5. Un don del Señor son los hijos, y recompensa es el fruto del vientre. Como flechas en la mano del guerrero, así son los hijos tenidos en la juventud. Bienaventurado el hombre que de ellos tiene llena su aljaba. No será avergonzado cuando hable con sus enemigos en la puerta. Las flechas no se guardan para siempre. Las flechas se preparan, se pulen, se afilan y se lanzan. Un hogar redimido no forma hijos para quedarse, sino para ser enviados. Eso cambia cómo tú educas. Eso cambia tus planes maravillosos para tus hijos. Cómo tú los disipulas, cómo tú oras por ellos y con ellos, cómo les modelas, cómo les corriges. Estamos orando para afilar flechas poderosas y peligrosas para el enemigo. Cada comida compartida, cada corrección, cada oración está formando a alguien que un día va a llevar el nombre de Cristo más lejos de lo que tú lo llevaste. Ahora quiero hablarle aquí a aquellas que están viviendo dolor o quebrantamiento quizás en sus hogares o procesos difíciles. Porque a veces uno pensaría que cuando yo estoy en dolor, eso me impide testificar de esa manera, me impide abrir mi casa porque estoy sufriendo. Mis ojos están en mí y en mi sufrimiento. Pero eso no es lo que la palabra nos dice. Hay etapas donde Dios permite sufrimientos para acercarnos a Él, y aún allí vivimos para glorificar su nombre. Así que un hogar que sufre también testifica. Un hogar enviado no es un hogar sin dolor. Algunos de los testimonios más poderosos no vienen de hogares donde está todo perfecto, sino de hogares que han perseverado en medio del quebranto, que han visto a Dios obrar de maneras maravillosas en medio de procesos bien difíciles y que se convierten en un testimonio después. Es allí donde vemos esa gracia de Dios. Cuando un hogar sigue orando sin respuestas rápidas, sigue siendo fiel en procesos largos, sigue honrando a Dios en temporadas secas, ese hogar está predicando un evangelio creíble. El mundo no necesita hogares ideales, necesita hogares sostenidos por la gracia de Dios. A mí me encanta en 1 Pedro 3:15 que la escritura nos dice que una de las apologías más poderosas del evangelio no es un argumento. Muchas veces nosotros queremos convencer a la gente de la fe, de que Cristo es el único camino, de que tienes que arrepentirse de sus pecados, y lo queremos que se le meta en la cabeza y que lo entiendan con nuestras palabras. Sin embargo, me encanta porque este versículo dice que el argumento más poderoso para el evangelio es una esperanza visible en medio del dolor. Dice 1 Pedro 3:15, si sufren por causa de justicia, dichosos son. Y no tengan miedo por temor a ellos, ni se turben, sino santifiquen a Cristo como Señor en sus corazones. Y escucha, estando siempre preparados para presentar defensa ante todo el que les demande razón de la esperanza que hay en ustedes. Esas personas estaban sufriendo por injusticia. Y él le dice, no, estén preparados para que entiendan por qué ustedes sufren con gozo, por qué sufren sin perder la fe, porque tienen una esperanza. Déjame hablarte de la esperanza que tengo. Esa defensa, esa apología no siempre se articula con palabras. A veces simplemente se encarna, se ve, y la gente pregunta, ¿cómo tú puedes? ¿Cómo tú puedes abrir tu hogar en medio de este problema? Se observan hogares que aún atravesando sufrimiento no se endurecen, que aún cansados no abandonan su fe, aún heridos continúan honrando a Dios. Una familia, un hogar que sufre y sigue creyendo, que persevera sin cinismo, que ama sin garantías, que sigue sirviendo y abriendo sus puertas, está dando al mundo una razón concreta para preguntar, ¿de dónde viene tu esperanza? Porque lo normal es que querramos encerrarnos y que no querramos ayudar a nadie ni servir a nadie, porque estamos sufriendo y vivimos en un mundo muy, muy egoísta. Pero no, ni siquiera nuestro sufrimiento es nuestro. Es para el servicio de Dios. Es para servir a Dios y para que otros sean edificados. Y nosotros tenemos una hermana de nuestro grupo de estudio que su marido la abandonó. Ella está sola y ella era una de las casas que abría su hogar. Y nos preguntamos, ¿seguirá haciéndolo? No solamente que lo sigue haciendo, lo disfruta. Ella prepara una mesa hermosa, hace unas comidas de leyes colombianas, es alegre y está siempre dispuesta a servir, a ayudar a los demás. Eso es una gracia de Dios. Así es que la realidad es que estamos llamadas a vivir en misión aún sin salir de nuestros hogares. Eso es Tito 2. Tito 2 son mujeres ayudando mujeres. Y Pablo no presenta la formación espiritual como algo que ocurre en medio de este tiempo aquí, sino en relaciones intergeneracionales, cercanas, observadas desde cerca, en hogares, en mesas, mujeres maduras, con una fe probada, abriendo su hogar y su vida para formar a otras viudas. ¿Qué pueden hacer estas cosas? Hablarle a la próxima generación dejar un legado en sus vidas, compartir sus experiencias, compartir sus errores. No solamente las cosas que hicieron bien, pero las cosas que hicieron mal. Mira cómo me fue. Aprende de mi experiencia. Mira lo que la palabra dice. Comienza abriendo tu corazón y tus puertas en la cocina, en la sala, en la rutina, en algún café, en el hogar. Estamos continuamente sembrando semillas, intencionalmente o no, pero quiera Dios hacernos sembrar esas semillas intencionalmente. Así que para concluir, mis hermanas, la Biblia no termina con un peregrinaje, termina con una llegada, con una llegada. Apocalipsis 21 dice, en el versículo 3, he aquí el tabernáculo de Dios con los hombres, y Él habitará con ellos, y ellos serán su pueblo, y Dios mismo estará entre ellos. La Biblia termina como empezó, en un hogar. La historia comenzó en un jardín, pasó por un tabernáculo, luego un templo, luego vimos al Verbo hecho carne habitando entre nosotros, y culmina en un hogar eterno, donde Dios mismo habita con su pueblo. Y si tú eres una hija de Dios, tú estás invitada a un gran banquete, no a una invitación para pan y chocolate, a un gran banquete. La Escritura nos recuerda que nuestra historia no termina en cocinas sencillas ni en mesas imperfectas, sino en un banquete glorioso. Apocalipsis describe el día en que el pueblo de Dios se sentará a la mesa con el Cordero, en las bodas del Cordero. Y todo lo que hacemos hoy en nuestra casa apunta hacia esa mesa mayor, hacia ese banquete. Cada mesa que abrimos y servimos con sencillez, cada acto de hospitalidad, cada conversación redentora en la mesa, alrededor del pan de cada día, es un ensayo silencioso de ese día, de ese banquete. Nuestras mesas hoy limitadas, desordenadas, frágiles, anticipan esa mesa donde dice que el Cordero nos servirá. Ya no vas a ser tú sirviendo, el Cordero sirviéndote a ti. Y es hacia ahí que vamos. Nuestros hogares hoy no son el reino, pero lo anuncian. Son pequeñas embajadas que apuntan hacia la ciudad con fundamentos, cuyo arquitecto y constructor es Dios. Y un día, mis amadas, estaremos en nuestro hogar definitivo. Ya ahí no va a haber lágrimas, ahí no va a haber separación, no va a haber cansancio, no va a haber rutina, no va a haber despedidas. Y me encanta 1 Corintios 2:9. Escucha, cosas que ojo no vio, ni oído yo, ni han entrado al corazón del hombre, son las cosas que Dios ha preparado para los que le aman. Él está preparando cosas gloriosas. Mientras tanto, vivimos en el mientras tanto. Mientras tanto, seguimos abriendo nuestras mesas, nuestras casas, nuestros corazones, como una confesión de esperanza futura. Seguimos amando en lo ordinario como quienes esperan esa gloria venidera. Y nada de lo que hacemos, nada de lo que tú haces en tu hogar es pequeño. Ningún servicio, ninguna tarea es pequeña. Nada es sin propósito. Nada es inútil de lo que tú haces para edificar tu hogar. Así que, mis amadas hermanas, mi oración no es que regresen a sus hogares como quienes, ay, otra conferencia más. Ya fuimos a otra conferencia más. Mi oración es que regresen conscientes de estas verdades. Tu hogar importa. Tu hogar es importante para Dios. Tu influencia es estratégica, irreemplazable, significativa en el reino, porque tú edificas el hogar. Tú eres la edificadora del hogar en colaboración con Dios. Estamos de paso y ese no es el final de la historia. Están edificando algo que apunta más allá de ustedes mismas. Olvídense de sus pequeñas historias, mis amadas. El mundo no gira alrededor de nosotras. El mundo ya tiene un rey y no somos nosotras. Estamos formando generaciones que quizás no veremos. Estamos preparando flechas que un día volarán más lejos. Y estamos esperando una ciudad cuyo arquitecto es Dios. Así que quiero que te tomes un momento para meditar. No estás simplemente regresando a una casa, estás regresando a un lugar santo. Acuérdate, como decimos el primer mensaje, que aquel lugar era como un santuario porque Dios caminaba allí, Dios habitaba allí. Si tú eres una hija de Dios, tú tienes a Dios dentro de ti. Así que allí está Dios en tu hogar, a un lugar donde Dios está obrando más de lo que tú puedes ver. Nosotros no podemos ver esa obra que Él está haciendo, pero Él nunca no está obrando. Él siempre está obrando, aunque no lo veamos. Y tal vez tu casa es pequeña, es ruidosa, es silenciosa, es grande, es chiquita, está en proceso de restauración, no sabemos. Tienes quizás preocupaciones y problemas que nadie conoce. Pero el Dios que promete un hogar eterno es el mismo que camina contigo cuando tú entres a tu hogar y tú cruces esa puerta. Es ese mismo Dios. Y mientras esperamos y aguardamos el día en que escucharemos "Bienaventurados los que están invitados a la cena de las bodas del Cordero", vivimos con fidelidad, vivimos sirviendo, vivimos dando vida, vivimos abriendo nuestro corazón, poniendo nuestras manos a la obra, sirviendo a los demás con esperanza y con corazones rendidos a Cristo. Amén.
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maravilloso. 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

0: en HRBC, las 11:59 minutos.
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1: Un caballero me dice lo siguiente: recurro a usted, señor Palau, después de escucharlo varias veces por la radio. Llegué a la conclusión de que usted sabrá responderme con acierto y comprensión. Bueno, mi estimado, espero que tenga yo la habilidad de hacer tal cosa. Los minutos son tan breves que uno a veces no le alcanza el tiempo y hay que correr mucho. Continúa en su carta. Tengo 27 años, separado de mi mujer, me abandonó luego de 3 años de casados y 5 de novios. Tenemos ahora 2 hijos, una niña de 4, un varón de 2, que actualmente viven con su abuela, mi suegra. Yo trabajo en un pequeño negocio, propiedad de mi madre. Mis horas transcurren lentamente entre amargas tristezas. Hace 3 meses que mi mujer no me deja ver a los niños, mientras ella vive con otro hombre en su casa. Hace poco recurrí a los tribunales, hablé con el secretario y le expliqué mi problema, pero se fue en formalismos y buenas costumbres. Tal vez dentro de poco se solucione todo con respecto a ver a mis hijos y salir con ellos. Pero yo estoy muy mal. No creo que con eso se solucione mi problema. Como muy poco, y en este mundo el dinero es muy importante para el general de la gente. Quiero que usted me explique, pues le escuché días pasados una fórmula, digamos, de la ganancia. Un 10% para Dios, un 10% para el ahorro, el resto para las necesidades. No entendí muy bien o no estoy convencido. Si fuese tan amable en explicarme, por favor, señor Palau, y darme algunos puntos más, porque necesito desesperadamente su ayuda. Mi estimado caballero, primero tenemos que analizar las cosas buenas que le han acontecido a usted en su vida. Las tristes, usted las declaró muy bien. Primero, usted tiene trabajo. Eso ya es una gran bendición. Segundo, es joven, solo 27 años. Tiene lo mejor de su vida por delante todavía. Tercero, tiene a su madre y trabaja con ella en el pequeño negocio que ella posee. Esas son cosas buenas. Ahora le quiero decir que usted hizo muy bien en ir a los tribunales para conseguir que por medio de la ley se le permita ver a sus hijos. Eso es lo mínimo que la cortesía y la humanidad demandan. Así que lo hizo muy bien. Por otro lado, qué tristeza la experiencia suya. Mi estimado joven, me da pena pensar que su mujer esté viviendo con otro hombre y que no pueda ver sus hijos. Ese es un dolor profundo, tremendo, que están agonizando millares y millares de parejas en esta hora de la historia en todo el continente latinoamericano. Le aseguro que hay millares y quizás sí son millones. Ahora bien, ¿a qué se debe todo esto? Primero, joven, para que usted pueda salir de su problema, porque como usted dice, con ver sus hijos eso no basta. Para que usted pueda salir de sus amargas tristezas, como usted dice, usted necesita primero paz con Dios. Sin la paz de Dios, usted nunca va a poder levantarse. Reciba a Cristo en su corazón, caballero. Ábrale la puerta de su vida. Deje que Él perdone sus pecados, sus faltas, sus fallas, y que usted tenga una buena relación con Dios, su Padre Creador. Segundo, usted va a tener vigor, energía, fuerza, porque Dios le va a mandar el Espíritu Santo al corazón. Así que reciba a Cristo. Tercero, usted va a empezar a hacer oración a Dios en el nombre de Jesucristo, y la Biblia promete que Dios le va a contestar, y la experiencia mía lo confirma. Así que reciba a Cristo en su corazón. Por cuarto lugar, obedezca a Dios. Usted comience a caminar en los caminos de Dios. Mañana voy a tener que seguir respondiéndole porque el tiempo se me fue, lamentablemente. Será hasta mañana.
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0: en HRBC. Las 12, 30 minutos.
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2: Pablo ha hecho un lado esta libertad y su mayor gozo personal en su ministerio fue que él eligió renunciar a esa libertad por el gozo de ver a las personas salvadas, aunque tuvo que trabajar durante toda su vida ministerial para hacerlo posible. Espero que tengamos ese mismo tipo de amor.
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2: Vaya al noveno capítulo de 1 Corintios y vamos a ver la segunda parte de este tema. Ahora, permítame presentar el tema al darle un par de pensamientos. Sabemos que Jesucristo quiere que la iglesia sea una. Sabemos que nuestro Señor desea la unidad en la iglesia. El apóstol Pablo dijo a los Efesios, por favor, esfuércense por mantener la unidad del Espíritu en el vínculo de la paz. Debe haber unidad en el cuerpo. Este es un aspecto muy importante de la iglesia cristiana. Y conforme comenzaba a pensar en esto, me di cuenta de que solo en las cartas de 1 Corintios y 2 Corintios, principalmente tenemos las razones por las que no hay unidad en la iglesia. Y me gustaría compartir esas razones con usted para empezar. Una razón se encuentra en 1 Corintios capítulo 3 y recordará cómo lo estudiamos, estoy seguro cuál es esa razón. En el versículo 3, 1 Corintios 3, 3, Pablo dice, porque aún sois carnales o mundanos, eso se opone a caminar en el Espíritu, ser guiados por el Espíritu y seguir en obediencia, están operando en la carne. Lo primero que crea discordia en la iglesia, en nuestra pequeña lista, es favoritismo o la formación de grupos. Una segunda cosa que encuentro en el capítulo 6 de 1 Corintios es que la discordia entra en la iglesia cuando los cristianos se atacan entre sí. Y en este caso llegó tan lejos como para de hecho llegar a los tribunales. En 2 Corintios capítulo 11 encontramos otra cosa que interrumpe la unidad de la iglesia. 2 Corintios capítulo 11. Él aquí está hablando de falsos maestros. Y él les está advirtiendo que vendrán falsos maestros, y en el versículo 13, por ejemplo, él dice, falsos apóstoles, obreros engañosos, que se disfrazan de apóstoles de Cristo, y no es de extrañar porque Satanás está detrás de esto, se manifiesta como un ángel de luz y demás, entonces está hablando de falsos maestros. Trata de mantener conectadas a las iglesias, es difícil, debido a los falsos maestros, entonces, la falta de unidad en la iglesia proviene del favoritismo, proviene de las peleas, proviene de los falsos maestros. En 2 Corintios capítulo 12, versículo 20, encontramos una cuarta causa de la interrupción de la unidad en la iglesia. Ahora él dice, si hay debate, disputa, envidia, discordia y todas estas cosas, será porque han pecado y no que se han arrepentido. Entonces, usted tiene favoritismo, tiene a cristianos peleando, tiene a falsos maestros, y aquí tiene usted una falta de arrepentimiento del pecado, pecaminosidad. Ahora, estas cosas crean discordia en la iglesia, todas ellas. Pero hay una más. Hay una cosa más que interrumpe la unidad de los creyentes. Y es esta, la libertad mal usada. Sí, tenemos libertad, pero tenemos que limitarla por el amor. Ahora, déjame darle un poco de contexto. Ese es el principio de 1 Corintios capítulo 8. Vamos a ello. Permítame darle la base histórica para ello. Hay cosas en la Biblia que se consideran correctas, hay cosas en la Biblia que se consideran incorrectas. Hay cosas a la mitad de la Biblia y no dice que sean correctas o incorrectas, son neutrales, como ya sabe, lo que sea, comer un sándwich de jamón, jugar tenis o lo que sea. Hay simplemente algunas cosas que no son buenas ni malas, son simplemente cosas de área gris. El cristiano, como cristiano liberado, que no está tratando de ganar su justicia, tiene libertad en esa área gris para hacer lo que quiera, técnicamente. Pero en el ejercicio de su libertad en esa área gris, él debe considerar cómo lo que él está haciendo afectará a otra persona. Ahora, en el caso de los corintios, se trataba de carne ofrecida a ídolos. Los corintios decían, oye, ¿sabes? Esta carne que compramos en la carnicería, alguna de esta carne ha sido ofrecida a un ídolo antes de llegar aquí, deberíamos comerla. Y algunos de los cristianos decían, come, ¿cuál es la diferencia? El ídolo no es nada, de todos modos, no hay nadie allí. Es solo una gran cosa, no hay nada allí. ¿Cuál es la diferencia? A Dios no le importa eso, a Dios no le importa lo que comas. Pero algunos de los cristianos más débiles no pueden aceptar eso porque acababan de ser salvados de su idolatría y para ellos era carne profanada. Ahora, el cristiano fuerte tiene el derecho de hacerlo técnicamente, pero Pablo dice, deberías limitarte a ti mismo por amor a ese hermano más débil, basta que su conciencia pueda permitirle hacer eso y aceptarlo como algo permitido. Ahora, habiendo establecido ese principio en el capítulo 8, Pablo lo ilustra en el capítulo 9 y lo ilustra a partir de su propia vida. Es una ilustración personal. Ahora, como les dije la última vez, puede ver el bosquejo que tiene con usted, que resumirá la última vez y le dará algunos espacios en blanco para escribir sobre lo que hablamos ahora. Pero en este noveno capítulo, versículos 1 al 18, Pablo se usa a sí mismo como una ilustración. Él dice, déjenme mostrarles cómo tener una libertad, cómo tener un derecho, cómo yo tenía un privilegio, cómo yo tenía una libertad, pero lo hice a un lado por amor. Que esto sea una ilustración para ustedes de lo que estoy tratando de decir. Así que, en primer lugar, en los versículos 1 al 14, él establece el derecho que tiene. Luego, en los versículos 15 al 18, excluye el derecho. Por lo tanto, tiene el establecimiento de su derecho y la exclusión de su derecho en estos 18 versículos. Para establecer su derecho, y no voy a repasar esto nuevamente porque lo cubrimos la última vez, lo tienen en el bosquejo. Para establecer el derecho, pasó 14 versículos demostrándoles que tenía todo el derecho de pedirles que le dieran dinero mientras les ministraba. En otras palabras, soy digno del apoyo de ustedes. Deberían apoyarme en el ministerio. Debería poder venir a su ciudad, predicar el evangelio, comenzar una iglesia y esperar que me paguen. Debería poder ganarme la vida con mi ministerio. Y les dio 6 razones y las enumeré para ustedes y no las voy a cubrir porque ya las tienen. Pero les dio 6 razones por las que él tenía todo el derecho de ser apoyado. Y es un argumento absolutamente concluyente. Digo, él tenía todo el derecho de recibir apoyo. Sin lugar a dudas, eso es establecido en los primeros 14 versículos de ese capítulo. Y es verdad, todavía es verdad hoy. El siervo de Dios, el misionero, el ministro, el pastor o quien sea, tiene derecho a recibir apoyo de su ministerio. Pero, versículo 15 comienza diciendo, excluido ese derecho aunque lo haya establecido. Y él dice, aquí tiene un ejemplo de alguien que tiene un derecho y lo hace a un lado. Yo no he usado ninguna de estas cosas. ¿Qué cosas, Pablo? Las 6 razones que acabo de darles por las que deberían pagarme. Aunque hay 6 razones para pagarme, no he usado ninguna de ellas. Ahora vea, tampoco he escrito estas cosas para que se haga así conmigo. Y no estoy escribiendo esto para que empiecen a pagarme. ¿Por qué lo has hecho, Pablo? ¿Por qué lo has escrito? Bueno, no estoy buscando apoyo, no he cambiado mi enfoque ni un ápice. Elijo hacerlo de esta manera. Hechos capítulo 20, versículo 34. Sí, vosotros mismos sabéis que estas manos han servido para mis necesidades y para los que estaban conmigo. En otras palabras, he usado mis manos para trabajar para mí y las personas conmigo. Ahora regrese a 1 Corintios 9 y quiero mostrarle el versículo 15 y aquí llegamos en cierta manera al corazón de todo esto. Pablo, ¿por qué? ¿Por qué no recibes apoyo? ¿Por qué has hecho un lado este derecho? Aquí viene, la mitad del versículo 15. Porque es mejor para mí morir, y esta es una expresión griega que muestra gran emoción. Es una expresión quebrada, él dice, preferí estar muerto antes de que cualquier hombre haga vacía mi jactancia. ¿Sabe? Leí eso, la palabra jactancia significa jactarse, gloriarse en cierto sentido, y pensé, bueno, ¿qué? ¿Cómo, Pablo? ¿Qué estás diciendo? No es, ¿qué tienes que presumir, Pablo? No es jactancia soberbia, no es soberbia, no es la soberbia un pecado. ¿Qué está diciendo aquí? Bueno, tiene que ver esto un poco. El jactarse o el gloriarse puede ser un pecado, pero también puede ser un acto justo. Todo depende de la razón para el jactarse. Ahora, déjeme darle un entendimiento de la palabra. La palabra es kaukema en griego y se usa 11 veces en el Nuevo Testamento. Ahora, marque esto. 5 de esas 11 veces se traduce como regocijo. Regocijo. Y eso en cierta manera suaviza la idea un poco de jactarse. No es que me gustaría ahora jactarme, no. Es, quiero decirles qué es lo que me emociona especialmente acerca de mi ministerio y algo a lo que yo mismo he contribuido a mi ministerio. Digo, no hay mucho en mi ministerio, dice Pablo, con lo que tenga algo que ver, pero hay una cosa que me llena de gozo especial que he elegido hacer, y esa cosa está motivo de regocijo para mí que nunca la abandonaría. Hombre, hay algo en lo que me deleito, dice. Ese es el significado de la palabra, algo en lo que me regocijo. Esta es la palabra regocijo, que se usa ocasionalmente en Filipenses, donde habla de regocijarse. Esto es lo que me emociona, dijo él. Esto es lo que me bendice acerca de mi ministerio. Bueno, ¿qué es? ¿Qué te bendice, Pablo? ¿Qué te bendice tanto que preferirías morir antes que deshacerte de ello? Bueno, el versículo 16 nos dice lo que no es. Aunque predique el evangelio, no tengo de qué gloriarme, no es el evangelio. Dice usted, Pablo, ¿quieres decir que no te jactas en el evangelio? Bueno, no es de lo que estoy hablando. Sí tengo un sentido de regocijo en el evangelio, pero en referencia a este punto le está diciendo, hay algo especial que he contribuido a mi ministerio que me emociona. Y no es el evangelio, porque no tuve nada que ver con eso. Dios me lo dio. Dice usted, bueno, ¿qué es? ¿Es tu predicación? No. Necesidad me es impuesta. Y ay de mí si no predico el evangelio. Así que está diciendo, no es el mensaje y no es el ministerio de predicar. Ahora, esto es interesante. Pablo dice, tengo algo en mi vida que amo, que simplemente me emociona. Es algo de lo que puedo decir, hombre, Pablo tiene una parte en esto, tuve algo que ver con esto, hice una contribución a esto. Bueno, ¿qué es? Bueno, no es el evangelio, no hice ninguna contribución, ¿verdad? No tuve nada que ver con ello. En segundo lugar, no es mi ministerio. No tuve lección al respecto. Estaba caminando por el camino, ocupándome de mis asuntos en el camino a Damasco y al día siguiente estaba en el ministerio. Donde estoy matando cristianos, al día siguiente estoy predicando el evangelio. No tuve nada que ver con ello. Dios me abofeteó en el medio del polvo y dijo, Saulo, Saulo, ¿por qué me persigues? Y yo dije, Señor, ¿qué quieres que haga? Él dijo, quiero que vayas a los gentiles para convertirlos de las tinieblas a la luz, para darles el mensaje del perdón de los pecados y llevarlos al evangelio. Y yo estaba en el ministerio y no hubo nada que hice al respecto. De hecho, dice en Gálatas 1, fue decidido desde el vientre de mi madre antes de que naciera. ¿Sabe? Él dice, los hechos, aunque si no lo hago, estoy en un gran problema. ¿Sabe qué tipo de asunto es este? Me metí en esto, no quería, y ahora que estoy en ello, si lo echo a perder, estoy en problema, ni siquiera pedí esto, y ahora estoy atrapado, y realmente estoy en un aprieto. Así que le está diciendo, tengo algo en lo que personalmente me regocijo. Y lo que quiere decir con eso es que tiene que ser algo que él era libre de hacer o no hacer, algo que era libre de recibir o libre de rechazar, algo personal aquí. Otras veces se jactaba en el Señor, otras veces se glorificaba en la cruz. Pero aquí está diciendo algo muy personal que me emociona especialmente. No es ser mensajero de Dios, digo, eso fue determinado antes de que naciera, no tuve ninguna contribución en eso. No es el mensaje que doy, es su revelación divina. Solo tengo que predicar. ¿Sabes? Un poco como Jeremías. ¿Sabe? Jeremías fue elegido por Dios. Y Jeremías no tenía nada que decir al respecto. De hecho, Jeremías fue sin duda elegido en el vientre, Jeremías 1:5, antes que te formase en el vientre te conocí, te santifiqué y te ordené como profeta. Jeremías fue llamado a ser profeta antes de entrar. Jeremías fue llamado a ser profeta antes de estar en el vientre. Ahora, eso ya sabes, eso es empezar temprano. Entró en el mundo. El pequeño Jeremías no lo sabía, pero estaba metido. ¿Y sabe qué pasó en el ministerio de Jeremías? Dios dijo, Jeremías, eres mi hombre, Jeremías, hablarás mi verdad y escúchame, Jeremías, nadie te escuchará nunca. Ahora, sal y hazlo. Ese es precisamente el llamado de Jeremías. Así que Jeremías en el capítulo 20, versículo 7, él llegó al final de su paciencia porque había estado dando todos estos mensajes y todos se reían de él y le decían, cállate Jeremías y vete a casa. Y se burlaban de él y lo reprendían y lo ridiculizaban y él estaba cansado. Así que le dice al Señor en Jeremías 27, oh Jehová, me engañaste, fui engañado. Tú eres más fuerte que yo y has prevalecido. Véame, véme, estoy en burla todos los días. Todos se burlan de mí. Desde que hablé, grité violencia y saqueo porque la palabra del Señor se convirtió en reproche para mí y una burla diaria. He estado predicando, Señor, y he estado clamando y todos están burlando y ridiculizándome y no está pasando nada. Así que me dije a mí mismo en el versículo 9, no mencionaré más su nombre ni hablaré más de él. Eso es todo, Dios. Ya acabé. Renuncio. Pero luego regresa usted al versículo 7 donde empecé. Señor, me engañaste, eres más fuerte de lo que pensaba. No puedo renunciar. El versículo 9 dice, pero su palabra estaba en mi corazón como un fuego ardiente encerrado en mis huesos y estaba cansado de contenerme y no podía contenerme. Me cansé más de no hablar que de hablar. Simplemente tratando de callar y no dar la revelación de Dios. Así que lo derramé de nuevo. Eres demasiado fuerte para mí, Señor. Aquí hay un profeta. Él no tiene lección, incluso cuando intentaba cerrar la boca, el dolor era peor que cuando la abría y era ridiculizado. Así que Pablo está diciendo lo mismo, oye, ¿qué tengo que decir al respecto? Amós, cuando Amós, capítulo 7, versículo 15, dice, allí estaba pastoreando ovejas en Tecoa, donde pertenezco, y Dios dice, eres mi profeta. Él dice, ¿quién puede resistir a un león? ¿Qué podía hacer yo sino profetizar? Dice, en Amós 3:8. Pablo dijo lo mismo. No tengo lección, así que no puedo jactarme de eso. Estoy en muchos problemas y no lo hago. Y me siento igual. A veces una persona viene a mí y dice, ¿sabes? Estoy tan emocionado, John, de que hayas entregado tu vida al ministerio y que hayas elegido servir al Señor. Y debes ser reconocido con todas las otras opciones, ¿sabes? Y siempre digo, espera un minuto, yo no escogí esto. ¿Sabes? Tenía en mente una vida completamente diferente. Y tenía en mente el atletismo, el deporte y todo este tipo de cosas. Y un día estaba viajando en un auto y el Señor me arrojó y resbalé varios metros en mi hemisferio sur y Dios dijo, estás en el ministerio, hombre, y eso fue todo, ¿sabe? Y se veía que Dios quería que estuviera allí, pero luché en contra de eso y finalmente cuando el Señor empezó a jugar duro, dije, me rindo, ¿sabe? Digo, no puedo luchar contra eso, no me des palmaditas en la espalda por estar en el ministerio, no lo pedí, estoy en muchos problemas y no lo hago, solo oré por mí. Se cuenta la historia de Ramón Llull, que era un místico cristiano español, en años pasados vivió una vida descuidada. Él dijo descuidada, lujosa y amante del placer, así lo expresó, y él dijo que tuvo una visión de Cristo. Y Cristo vino a él llevando una cruz, y le ofreció la cruz y dijo, lleve esto por mí, Ramón. Y empujó a Cristo y se negó. La segunda vez, en otra visión, de manera similar, Cristo vino, le ofreció una cruz, él empujó a Cristo. La tercera vez, Luz dijo, tomó su cruz y la dejó en mis brazos y se fue. ¿Qué más podía hacer yo que recogerla? Eso es precisamente lo que Pablo está diciendo. No es como si tuviera alguna opción en el asunto. Así que le está diciendo, mira, tengo un súper gozo en el ministerio, tengo algo en lo que he contribuido, esto puedo decir, esto es parte de Pablo aquí, y no independiente de Dios, independiente del Espíritu, sino con el poder del Espíritu, pero he tenido una parte en esto, no en la predicación, porque no tuve una parte en eso, no es mi llamado al ministerio, todo eso viene de Dios. Bueno, ¿qué es? En el versículo 17, él muestra aún más lo que no es, él dice, si hago esto de buena voluntad, debería tener una recompensa, pero si en contra de mi voluntad se me ha encomendado una administración, en otras palabras podrías decir, está bien, se te recompensará por estar en el ministerio, sí, lo hice de buena gana, pero amigo, no lo hice de buena gana, no me recompenses, todo esto va en contra de mi voluntad, nunca escogí esto, se me ha encomendado una administración de Dios. No me den palmadas en la espalda, mi jactancia no está en mi ministerio, mi jactancia no puede estar ahí, no tuve lección en eso. Hombre, ¿realmente leí eso? ¿Escuché eso? ¿Sabe? No exalte al predicador, no exalte al hombre de Dios, escuche. Él está ahí porque Dios lo puso ahí. No hay gloria en eso. Un hombre en el ministerio es un tonto si hace eso. Y hace sospechar el hecho de que tal vez esté ahí aparte de Dios poniéndolo ahí. Dice usted entonces, Pablo, ¿qué es lo que te emociona tanto aquí? ¿Qué es esta dispensación que se te ha encomendado? Bueno, la predicación del Evangelio. ¿Qué es esta administración? La palabra dispensación es economía. Significa administración. ¿Qué es esta administración que Dios te ha dado? Bueno, es predicar y enseñar su palabra, pero eso no es lo que me emociona. Eso no es lo que me entusiasma. Porque me emociona en cierto sentido y no quiero decir que no lo emocione en absoluto. Pero lo que me emociona es que tengo una parte personal está en el versículo 18. Mire, ¿cuál es entonces mi recompensa? Sinónimo de su jactancia. ¿Qué es lo que me emociona? Es esto. Que cuando predico el Evangelio, puedo, no tengo, no se me mandó, puedo hacer que el Evangelio de Cristo que sea libre de cargo. ¿Sabe algo? Dios nunca me dijo que hiciera eso. Tuve que elegir. Esa es la única parte de mi ministerio que elegí. Y me emociono por ese privilegio. Y yo hago que el Evangelio sea gratuito para no abusar de mi derecho en el Evangelio. No es la predicación lo que me emociona cuando lo veo desde mi perspectiva. No es la predicación lo que me entusiasma porque he hecho una contribución, es el hecho de que puedo predicar sin costo. Porque eso es algo que no tengo que hacer, pero he elegido hacerlo. Pablo tenía que predicar, y tenía que predicar el Evangelio, pero no tenía que predicar sin costo. Esa era su contribución especial. Y en eso él tenía un gozo especial. ¿Ve usted lo que está diciendo aquí? Ve la palabra abusar. Literalmente significa no usar en absoluto. Así que él dice, no he usado mi derecho en absoluto. Tengo derecho al apoyo, lo he rechazado absolutamente. Nunca he hecho uso de este derecho. Y sabe, eso es lo emocionante de mi ministerio. Ahora sabe, esa es la actitud que debería tener cuando renuncio a una libertad. Algunas personas pueden decir, bueno, tengo la libertad de hacer eso. Pero aquí el viejo Pepe es tan débil que no puedo hacerlo, así que no lo estoy haciendo por él. Pero, hombre, Pepe, ¿te vas a poner las pilas y crecer para que pueda hacer lo que quiero hacer? En otras palabras, puedes restringir tu libertad, pero es cuestión de motivación. Pablo está diciendo, ¿sabes lo que puedo hacer en mi vida? Y puedo hacerlo todo por mí mismo y elijo hacerlo. Elijo no ser una carga para nadie. ¿Sabes lo que elijo? Elijo, en lugar de tomar dinero de alguien, trabajar de día y de noche. ¿No es maravilloso? elijo hacer eso, y eso se convierte en una fuente de gozo para mí. ¿Por qué? Porque elimino un obstáculo para el Evangelio, y la mayor emoción en mi vida es ver a la gente responder al Evangelio, y poder eliminar un obstáculo es realmente emocionante. ¿Sabe? Si realmente quiere amar al mundo y llevarlos a Jesús, tal vez hay algunas libertades que tenga que dejar a un lado. Si quiere amar a su hermano y verlo crecer, tal vez hay algunas libertades que deba hacer a un lado, y no decir, hombre, tengo que hacer a un lado mis libertades, porque todos estos hermanos débiles tienen que venir a nuestra iglesia, ¿por qué no van a otra iglesia? Pero en lugar de eso, lo que debería estar diciendo es, con ese tipo de privilegio, realmente debería tener gozo en mi corazón de poder amar a la gente de esa manera. Él lo resume en el versículo 19, aunque soy libre de todo, digo, que puedo hacer lo que quiera. Me hago siervo de todos para ganar a más. Ahora escuche, me restringiré. Aunque soy libre, me convertiré en siervo, si significa que alguien va a ser salvo. Oh, eso fue tan importante en la iglesia, en la primera iglesia, tan importante en territorio virgen. Ha notado con frecuencia en el día del Señor, cuando recibimos una ofrenda, decimos, si usted es invitado, por favor, no se siente obligado a dar, por favor, sea nuestro invitado. No queremos cobrarle a nadie. El resto de nosotros damos a partir del gozo en nuestros corazones. En los días frágiles de la primera iglesia, incluso el día, en un territorio frágil de misiones, o cuando lleva a alguien a Jesucristo, o cuando los lleva por primera vez a la iglesia, no queremos que nadie les imponga el hecho de que tienen que pagar dinero, porque eso confundirá la cuestión en la mente de quienes estén observando. Ese es el punto particular de Pablo aquí. Él no está diciendo que nunca debas pagar al predicador. Él no está diciendo que esto sea la norma para siempre. No voy a anunciarles ahora que voy a trabajar haciendo tiendas de campaña. Les diré una cosa, si Dios me enviara a otro lugar y esto fuera un problema en un territorio virgen, estaría dispuesto en mi propio espíritu a hacer eso. Más adelante, a medida que la iglesia se desarrollaba, Pablo diría a la iglesia, ahora son lo suficientemente maduros como para conocer su responsabilidad de dar, y él exigía esa contribución. Por ejemplo, cerremos nuestra explicación viendo 1 Timoteo 5. Nuevamente, no tengo ningún motivo oculto al mostrarles esto, excepto para unir todo el argumento. 1 Timoteo 5, 17. Ahora, aquí está la última de las cartas que Pablo escribió. 1 y 2 Timoteo y Tito. La iglesia ha crecido, las iglesias son maduras, y esto es lo que él está demandando. Los ancianos, y eso significa pastores de la iglesia, los ancianos o pastores que gobiernan bien, sean tenidos por dignos de doble timé. Ahora, timé es una palabra griega para pagar, compensación, precio. Los ancianos que gobiernan bien sean tenidos por dignos de doble paga. Ya saben, tiene alguien que hace un gran trabajo en el ministerio, duplique su pago. ¿Es eso lo que dice? Eso es lo que dice. Ahora escuchen esto. Mayormente o especialmente los que trabajan en predicar y enseñar. Ahora, con el énfasis ahí, según Homer Kent en este pasaje, al tratar con el griego, el énfasis dice, él está en la palabra, y tiendo a estar de acuerdo en la palabra, trabajan. Doble paga para un anciano que gobierna bien, y esto se refiere a los pastores de la iglesia, aquellos que están en liderazgo, pero especialmente aquel que labora en la palabra y la doctrina. En otras palabras, entre más duro trabaje, más consideración se le debe dar en compensación. ¿No es interesante que un hombre sea recompensado por su diligencia? Ahora, ustedes saben también como yo que en cualquier negocio en el mundo, cualquier persona inteligente recompensa a la gente por su diligencia. Ese es un principio simple. El buey que trabaja más duro va a comer más grano. Y ese es el principio mismo que luce inmediatamente en el versículo 18. No pondrás bozal al buey que trilla, el obrero es digno de su salario. Y así él simplemente está diciendo doble paga para aquel que sirve bien, y especialmente aquel que trabaja con gran esfuerzo y gran distinción. Y está implícito en esto, creo yo, la verdad obvia de que algunas personas en el ministerio van a trabajar más duro que otras. Y es verdad, no hay duda al respecto, así como es verdad en cualquier otra área de ocupación. Entonces, esto se convierte en la declaración final de Pablo a la iglesia, en el estándar apoyo en el ministerio, pero obviamente en territorio virgen eso es diferente. Pero la suma de todo esto, es decir, esto, Pablo ha hecho un lado esta libertad, Pablo ha hecho un lado una libertad, y su mayor gozo personal en su ministerio, su satisfacción más personal, porque la única contribución que realmente hizo fue que él eligió renunciar a esa libertad por el gozo de ver a las personas salvadas, aunque tuvo que trabajar durante toda su vida ministerial para hacerlo posible. Espero que tengamos ese mismo tipo de amor que nos llevará a limitar nuestra libertad por el bien de los demás, y que en respuesta a nuestra actitud sea de gozo. Oremos. Nuestro Padre, te agradecemos porque la palabra de Dios nos da un patrón, y te agradezco por haberme puesto en esta posición, Padre, donde Eso se proporciona. Pero dame una disposición, y da a todos nosotros esa disposición, de decirle al Espíritu Santo, si así lo quieres, Espíritu, que me lleves a algún lugar donde tenga que hacer un lado esa libertad, está bien. Si es de tu voluntad y eso es lo que significa ganar a alguien, entonces eso es lo que haré. Padre, ayúdanos a captar el espíritu del apóstol, que haría a un lado lo que parecería ser la necesidad más básica, la demanda más simple de la vida, el sustento, y generar el suyo propio solo, porque ese sería el trato más amoroso para las personas que necesitaban escuchar el evangelio de manera pura y no mezclarlo con la ambición de nadie o la necesidad de dinero. Ayúdanos, Padre, a seguir el ejemplo de Pablo, que es un lado lo principal que un hombre necesita por amor, y estar dispuestos a hacer un lado cosas que ni siquiera necesitamos por amor a los demás. Oramos en el nombre de Jesús. Amén.
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0: ¿Sabe usted el daño que causa la pornografía a nuestra sociedad?
1: Por favor, escuche bien lo que voy a decir en forma clara y terminante. Las personas que tratan lo sexual a la ligera lo hacen porque también tratan a la ligera a las personas. No tienen respeto por los demás. Tienen una actitud trivial, desdeñosa y egoísta hacia quienes les rodean. Y que no me vengan con el cuento de que la pornografía es algo privado y que tiene que ver con una decisión personal. Que no me vengan con el embuste de que la pornografía no tiene víctimas y que solo es un entretenimiento inofensivo. Quienes así razonan, que dejen a sus hijas o nietas en las manos de un hombre lujurioso. Amigo, piensa en sus hijas o nietas. Piensa en las mujeres, niñas y jovencitas utilizadas en la industria pornográfica. Son las esposas o hijas o nietas de alguien. Y cada una de ellas fue creada a la imagen de Dios.
0: La pornografía es basada en lujuria y mira a las demás personas como objetos para ser usados. Bienvenidos a El Amor que Vale, el Ministerio Bíblico Radial del Dr. Adrian Rogers. 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Escuchemos.
1: Finalicé el programa anterior explicando la primera de tres cosas que debemos desear que nuestros hijos evalúen directamente de la palabra de Dios. ¿Qué fue? Primero, el tesoro de un corazón puro. Bien, sigamos con nuestro estudio. Segundo, el tesoro de un amor verdadero. Esto viene en orden. Solo un corazón limpio puede amar verdaderamente. Veamos 1 de Juan capítulo 2, los versos 15 y 16. No améis al mundo ni las cosas que están en el mundo. Si alguno ama al mundo, el amor del Padre no está en él. Porque todo lo que hay en el mundo, los deseos de la carne, los deseos de los ojos y la vanagloria de la vida, no proviene del Padre, sino del mundo. Si usted o sus hijos se han metido en la pornografía, automáticamente están perdiendo la capacidad de amar. Y si usted me pregunta por qué, pues se lo explico. Cuando una persona tiene comunión con Dios, significa que tiene el tesoro de un corazón puro. Y debido a la misma naturaleza de la comunión con Dios, tendrá la capacidad de experimentar genuino amor. No hay nada más debilitador, aniquilador y dañino a nuestra capacidad de amar que la pornografía. Mira, Dios quiere que usted ame, pero la pornografía no está basada en el amor. Por el contrario, destruye el amor porque está basada en la lujuria. El más alto bien es el amor. El más grande gozo es amar. Pero hoy tenemos una generación que habla de hacer el amor, pero que desconoce en absoluto la diferencia entre el amor y la lujuria. ¿Cuál es la diferencia entre el amor y la lujuria? La lujuria quiere poseer. El amor quiere otorgar. La pornografía basada en la lujuria mira a las personas como objetos para ser usados en busca de placer. Cuando una persona se alimenta de pornografía, no tiene respeto por sí misma. Y si no se respeta a sí misma, tampoco respetará a las demás personas. La Biblia dice que debemos amar a los demás como nos amamos a nosotros mismos. ¿Cree que es malo amarse a uno mismo? No. Es correcto y apropiado, porque ¿cómo podría yo amarle a usted como a mí mismo, a menos que, en realidad, me ame a mí mismo? Y no estoy hablando de mirarnos en un espejo y decir, eres lo mejor del mundo, te amo. Si usted hace eso, es que tiene un tornillo suelto en la cabeza. Usted debe tener autorrespeto. Usted debe tener una medida de amor y aprecio por usted mismo. Y cuando eso sucede, usted tendrá amor para los demás. Porque usted querrá a los otros que sean tratados como usted quiere ser tratado. Los que están metidos en la pornografía, especialmente si son hombres, miran a las mujeres como si fueran objetos para su personal gratificación, sin tener ninguna clase de amor por ellas. Y no pueden sentir amor sencillamente porque no tienen comunión con Dios. Y si no tienen íntima y pura comunión con Dios, ¿cómo podrían tenerla con otros seres humanos? Y que no me vengan con el cuento de que la pornografía es algo privado y que tiene que ver con una decisión personal. Que no me vengan con el embuste de que la pornografía no tiene víctimas y que solo es un entretenimiento inofensivo. ¿Quiénes así razonan que dejen a sus hijas o nietas en las manos de un hombre lujurioso? Amigo, piense en sus hijas o nietas. Piense que las mujeres, niñas y jovencitas utilizadas en la industria pornográfica son las esposas o hijas o nietas de alguien, y que cada una de ellas fue creada a la imagen de Dios. Usted pierde su capacidad de amar. Trata a las personas como cosas. He encontrado algunas estadísticas que son verdaderamente alarmantes. Una de cada 4 niñas que nacen alguna vez en su vida será sexualmente atacada. 1 de cada 10 niños que nacen será atacado sexualmente antes de alcanzar su madurez física. Debo aclarar que no todos los que leen pornografía hacen eso. Escuche lo que un policía especialmente entrenado en este asunto dijo. No todos los que leen pornografía son desviados sexuales, pero todo desviado sexual lee pornografía. ¿Cuáles son los tesoros que no los cambiaríamos por nada? Primero, un corazón limpio. ¡Qué estupendo tener un corazón limpio, caminar en la luz y tener comunión con Dios! Segundo, la capacidad para amar. ¿No quiere usted tener la capacidad de amar a otras personas? ¿No siente la necesidad de que otras personas le amen a usted? Tercero, el tesoro de una familia piadosa. Usted necesita poner este tesoro en el corazón de sus hijos. Note la progresión de estos tesoros. Si tenemos un corazón limpio, tendremos comunión con Dios. La comunión con Dios nos da la capacidad de amar. Y esa capacidad de amar hace posible que tengamos una familia. Dios hizo a la familia aún antes de crear el gobierno, la educación o la iglesia. La familia es la única parte del jardín del Edén que nos queda. Una familia monógama. Esa es la razón por la que Satanás usa toda la artillería del infierno contra la familia. Y nada hay más devastador para la integridad y unidad de la familia que la pornografía. ¿Sabe lo que yo quiero para mis hijos y mis nietos? Quiero que tengan un hogar como el que mi esposa y yo tenemos. Quiero que sepan gozar de lo que nosotros hemos gozado. Nada me entristece más y me enfurece que el sentir que alguien trata de robarles ese privilegio. Un lazo amoroso físico entre marido y mujer es un gran regalo de Dios. ¿Piensa que Dios está opuesto a la realidad del sexo? De ninguna manera. Dios mismo lo creó. Es invento de Dios, no de los hombres. Cuando Dios dice que no hay que mirar a otra mujer para codiciarla, cuando dice que debemos huir de la fornicación, cuando dice que no debemos adulterar, Dios no está tratando de prohibirnos el sexo, más bien está tratando de proteger el verdadero significado del sexo. Me da pena ver a los jóvenes de nuestros días, ellos hablan en relación con el sexo, de entregarse totalmente y sin reservas. Y eso precisamente es una de las cosas que no deben hacer. Usted se entrega totalmente y sin reservas cuando da su corazón, su cuerpo y su alma a otra persona en los lazos de un matrimonio. Solo entonces usted se entrega totalmente y sin reservas. Los jóvenes hoy en día no conocen la diferencia entre el genuino amor y la lujuria. Han sido y están siendo saturados por la basura que ven en la televisión. Están siendo cubiertos por una gigantesca ola de podredumbre y trágicamente están perdiendo lo más precioso de sus vidas. Cuando converso con jóvenes les digo, si se comen el pastel hoy, mañana tendrán solo las migajas. Dios tiene un maravilloso plan que no puede ser apreciado, menos entendido, por quienes viven en la inmoralidad. Y la pornografía siempre termina en inmoralidad. ¿Quién querría casarse con una muchacha que ha pasado de mano en mano? Jóvenes, conserven su pureza para la persona que llegará a ser su cónyuge. Mire hacia lo que será un feliz matrimonio monógamo. Moisés escogió por fe. Él rechazó los placeres del pecado, teniendo por mayores riquezas el vituperio de Cristo que los tesoros de los egipcios. ¿Cuáles son esos tesoros? Un corazón limpio, la capacidad de amar y un hogar piadoso. ¿Puede usted escribir en el corazón de sus hijos y de sus nietos eso? ¿Puede enseñarles el valor de un corazón puro? Eso significará poder tener comunión con Dios, caminar en la luz, ser capaz de decir que nada se interpone entre su alma y el Salvador. Debe haber, en primer lugar, una evaluación apropiada que vendrá de la palabra de Dios y que usted aceptará por fe. En segundo lugar, debe haber una decisión clara. Debemos enseñar a nuestros hijos a escoger. Enséñeles el principio mosaico que encontramos en Hebreo 11, versos 24 y 25. Por la fe, Moisés, hecho ya grande, rehusó llamarse el hijo de la hija del faraón, escogiendo antes ser maltratado con el pueblo de Dios que gozar de los deleites temporales del pecado. Una vez que esos valores están determinados, entonces la decisión es clara. Usted ve la diferencia entre tesoro y basura, diamantes y lodo. Ahora, esto no significa que no habrá tentaciones. La Biblia habla de los placeres del pecado. Moisés enfrentó posición, posesión y placeres. Todo deseo sexual y sensual pudo haber sido satisfecho si seguía el sendero del diablo. La pornografía tiene una tremenda influencia. La ha tenido en mí, pero la he rechazado. Sin embargo, hay algo en mi cuerpo que dice, vamos, Adrián, mira eso. Creo que todos los hombres, aunque tengan una mínima cantidad de hormonas, lo sienten. Y si usted me dice que no, probablemente está mintiendo. Dicen que el hombre se vuelve en aquello que más piensa. Es un milagro que yo no me haya convertido en mujer durante mis años colegiales. Hay tremendas influencias en el mundo que nos rodea y una persona debe llegar a un punto donde él o ella tenga que tomar una clara decisión. Nuevamente menciono que la Biblia habla de los placeres del pecado. No se atreva usted a decir a los jóvenes que no hay placer en el pecado. Se estará yendo contra la Biblia. Mi amigo, hay placer en el pecado. El diablo es demasiado listo como para ir de pesca sin la carnada apropiada en el anzuelo. Hay placeres y hay tesoros. Y usted tendrá que decidir entre los dos. No fue fácil para Moisés. No será fácil para sus hijos o nietos, ni será fácil para usted. Y esa es la razón por la cual debe tomar una decisión radical, dramática y clara, porque si no lo hace, usted comenzará a hundirse. Moisés tuvo que tomar una decisión. Hebreos 11:25 dice que él escogió, o sea, tomó una decisión, escogió las riquezas de Cristo en vez de los placeres de Egipto. Pensó en la gloria del futuro y no en los placeres del presente. Pensó en el rey de reyes y no en el rey de Egipto. Valoró un corazón limpio en comunión con Dios contra la lujuria y la satisfacción sensual. Vio los tesoros de Dios y la basura del diablo. Y tuvo que decidir. Y la Biblia dice que él tenía puesta la mirada en el galardón y Moisés ve la gloria de Dios y la satisfacción y el gozo de la comunión con Dios. Cada persona que me escucha en este momento, hombres, mujeres, niños, niñas, jóvenes y ancianos, necesita tomar una decisión clara y terminante. Si no lo hace, comenzará a hundirse. Nadie está en busca de pureza en estos días. Usted tiene que tomar una decisión. Debe haber una evaluación apropiada hecha por la fe. Debe haber una clara decisión y, en tercer lugar, debe haber un rechazo terminante. Notemos lo que Moisés no solo escogió, sino lo que rechazó. Hebreos 11:24 dice: por fe Moisés, hecho ya grande, rehusó llamarse hijo de la hija del faraón. Moisés supo que no podía vivir en dos mundos. Y cuando él rehusó el ser llamado hijo de la hija del faraón, estaba rechazando todos los placeres de Egipto. Usted les dice a sus hijos: no miren ese programa. No vayan a ver determinada película. No lean ciertos libros. No, no, no y no. Y sus hijos le preguntan: ¿y por qué no? Todos nuestros amigos lo hacen. Amigo, usted está peleando una batalla perdida. ¿Ha tratado alguna vez de quitarle un hueso a un perro? Es la mejor manera para que el perro le muerda. Pero le diré cómo quitarle el hueso al perro. Ponga delante de él un buen pedazo de carne fresca y jugosa. El perro verá la carne que tiene frente a él y el hueso que tiene en la boca. ¿Qué hará? El perro ejecuta inmediatamente un proceso. Primero, hace una evaluación. Buena carne versus hueso pelado. Segundo, escoge la carne que evidentemente es mucho mejor que el hueso. Y tercero, rechaza el hueso que parecía bueno antes de que le pusieran al frente ese jugoso pedazo de carne. ¿Se da cuenta? Aún el perro tiene un buen sentido común, lo cual no podríamos decir de mucha gente. Evaluación, decisión y rechazo. Usted no podría guiar a sus hijos y nietos hasta que usted mismo no haya dado esos pasos: hacer una evaluación apropiada, luego tomar una decisión clara y terminante, y finalmente rechazar lo inapropiado y decir: no, eso no es para mí. ¿Ha rechazado usted algo nocivo en su vida? Lo puede hacer si lo quiere hacer, pero tendrá que depender de Dios. Satanás quiere destruir nuestras familias. Satanás quiere desafiar a Dios, contaminar la mente, desvalorizar a sus hijos y terminar con la familia. Jóvenes, escúchenme. Dios no es un aguafiestas cósmico. Dios le ama. Dios no está tratando de que no tengan verdadero placer. Él quiere que ustedes sepan lo que es el genuino placer. Dios es un Dios bueno. Anote al margen los siguientes versículos. Salmo 37:4. Deleítate a sí mismo en Jehová, y Él te concederá las peticiones de tu corazón. Salmo 84:11. Porque sol y escudo es Jehová Dios. Gracia y gloria dará Jehová. No quitará el bien a los que andan en integridad. Primera de Timoteo 6:17. A los ricos de este siglo manda que no sean altivos, ni pongan la esperanza en las riquezas, las cuales son inciertas, sino en el Dios vivo, que nos da de todas las cosas en abundancia para que las disfrutemos. No tenga la idea de que Dios, cuando ve que alguien está disfrutando, de alguna manera intenta intervenir para arruinar la fiesta. Yo he servido a Dios el tiempo suficiente como para decir: vale la pena servir a Jesús. Nada, absolutamente nada, quitaría de mí esa relación con Él. Nada quitaría de mi relación con mi amada esposa. No quitaría nada de aquellas cosas que Dios quiere para mí. Son tesoros y no basura. Enseña a sus hijos a escoger, a decidir, y después de una evaluación apropiada, rechace lo negativo de su vida. Siembra en el corazón de sus hijos y nietos la realidad de que un corazón limpio es su propia recompensa. Enséñeles que la capacidad de amar es el regalo más grande que Dios nos da y que la pornografía mata todas estas cosas. Haga énfasis en que la futura esperanza de un hogar felizmente bendecido por Dios es lo mejor a lo que pueden aspirar. Un hogar así es la más grande bendición de Dios, aparte del cielo mismo. Y el diablo lucha contra esto. Si usted es un padre o una madre, su mayor responsabilidad es proteger su corazón y proteger el corazón de sus hijos y nietos y proteger la santidad y unidad del hogar. Quisiera orar para que Dios le dé un corazón que entienda esto. Recuerde que tiene que enseñar a sus hijos que hay la palabra de Dios. Ellos no tendrán la habilidad de escoger a menos que como Moisés lo hagan por fe. Y la fe viene por la palabra de Dios. En la actualidad hay una increíble guerra contra la verdad. Por eso usted y su familia necesitan estar en una iglesia que predique, enseñe y practique la integralidad de la palabra de Dios. Es la razón por la que usted necesita conocer la verdad, creer la verdad, enseñar la verdad y vivir la verdad y amar la verdad. Necesitan entender el valor de un corazón limpio. Bienaventurados los de limpio corazón, porque ellos verán a Dios. Necesitan entender la diferencia entre el genuino amor y la lujuria. Necesitan saber que el mayor bien, la cosa más dulce y tierna en este mundo, es una familia en donde el Señor Jesucristo es su miembro más importante. Necesitan conocer que la pornografía destruye todo esto.
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0: ¿Hasta dónde usted está dispuesto a llegar para llevar las buenas nuevas de Jesucristo a un mundo perdido? El apóstol Pablo nos inspira con su determinación y compromiso de tomar el nombre de Jesús donde quiera que el Espíritu lo lleve, incluso a lugares sorprendentes. Estamos hoy en el capítulo 21 de Hechos. Este será nuestro recorrido en el día de hoy, aquí en A Través de la Biblia. Oremos para iniciar. Padre Celestial, con corazones sinceros y humildes venimos ante tu presencia para ser instruidos en tu palabra. Ayúdanos a verte obrar y actuar a través de la historia de la iglesia y que nos sirva de testimonio de que sigues obrando en medio nuestro también. En el nombre de Jesús te lo pedimos y oramos. Amén. Con nosotros, nuestro maestro Samuel Montoya.
2: Continuamos estudiando hoy el capítulo 21 de los Hechos de los Apóstoles. Continuemos hoy entonces con el versículo 5 de este capítulo 21 de los Hechos. Y dice: cumplidos aquellos días, salimos acompañándonos todos, con sus mujeres e hijos, hasta fuera de la ciudad, y puestos de rodillas en la playa, oramos. Creemos que este versículo dice otra de las cosas maravillosas que el apóstol Pablo hizo. Y a propósito, sería interesante ponernos a pensar un poco en la posición en que debemos estar al orar. Dice aquí, puestos de rodillas en la playa, oramos. Ahora, no vamos a contender por una manera específica ni una posición única al orar. Continuemos pues con los versículos 6 y 7 de este capítulo 21 de Hechos. Y abrazándonos los unos a los otros, subimos al barco y ellos se volvieron a sus casas. Y nosotros completamos la navegación saliendo de Tiro y arribando a Ptolemaida. Y habiendo saludado a los hermanos, nos quedamos con ellos un día. Nos podríamos preguntar, ¿por qué Pablo se quedó solamente un día allí? Pero, amigo oyente, es hermoso leer y notar la maravillosa bienvenida y la atención que le dieron al apóstol Pablo y el número de creyentes que había en ese tiempo. Sinceramente creemos que había millones de creyentes en el Imperio Romano en los últimos años del siglo I. Leamos ahora el versículo 8. Al otro día, saliendo Pablo y los que con él estábamos, fuimos a Cesarea, y entrando en casa de Felipe el evangelista, que era uno de los siete, posamos con él. Si usted sigue la trayectoria en el mapa que está en nuestras notas, o en el que encuentra en su Biblia, podrá darse cuenta que el apóstol Pablo sigue bajando por la costa de un lugar a otro. Fue un ministerio muy hermoso, con la maravillosa oportunidad de encontrar numerosos creyentes por el camino. El apóstol Pablo, pues, sigue hacia el sur y vemos que llega a Cesarea. Y dice la última parte del versículo 8 de este capítulo 21 de los Hechos: y entrando en casa de Felipe el evangelista, que era uno de los siete, posamos con él. Ahora, en esta parte, cuando dice que Felipe era un evangelista, quiere decir que era un maestro. Ahora, el versículo 9 dice: este tenía cuatro hijas doncellas que profetizaban. En la iglesia primitiva existía el don de la profecía. Todavía no se había escrito el Nuevo Testamento. Amigo oyente, podemos notar que la mujer ocupaba un lugar importante dentro de la iglesia. Ahora, los versículos 10 y 11 dicen: y permaneciendo nosotros allí algunos días, descendió de Judea un profeta llamado Agabo, quien, viniendo a vernos, tomó el cinto de Pablo, y atándose los pies y las manos, dijo: esto dice el Espíritu Santo, así atarán los judíos en Jerusalén al varón de quien es este cinto, y le entregarán en manos de los gentiles. El Espíritu Santo no le está diciendo a Pablo que no debería ir a Jerusalén. Lo que el Espíritu Santo le dice al apóstol es la realidad con la que va a enfrentarse y le pregunta si es que está listo a soportarlo. Es como si Dios dijera, no quiero que vayas y después digas que no sabías lo que iba a pasar. Dios le dice al apóstol Pablo en esta parte, quiero que sepas exactamente lo que va a suceder contigo. Y vemos entonces que Pablo, aún sabiendo lo que pasaría, está completamente decidido a ir. A propósito, él ya lo sabía desde antes y lo pudimos notar allá en el capítulo 20. Leamos los versículos 12 y 13 de este capítulo 21 de los Hechos ahora. Al oír esto, le rogamos nosotros y los de aquel lugar que no subiese a Jerusalén. Entonces Pablo respondió, ¿qué hacéis llorando y quebrantándome el corazón? Porque yo estoy dispuesto no solo a ser atado, mas aún a morir en Jerusalén por el nombre del Señor Jesús. El Espíritu Santo de Dios le dice, lo que sucederá contigo es que serás atado y entregado en manos de los gentiles. Y Pablo responde, estoy dispuesto no solamente a ser atado, sino aún hasta morir, pero ustedes me están quebrantando el corazón. Notemos qué cariño le tienen estos creyentes al apóstol Pablo, cómo le amaban. Y el versículo 14 nos dice, y como no le pudimos persuadir, desistimos diciendo, hágase la voluntad del Señor. Vemos pues que el apóstol Pablo estaba dentro de la voluntad del Señor y se hizo la voluntad del Señor. Continuemos ahora con los versículos 15 al 17 de este capítulo 21 de los Hechos. Después de esos días, hechos ya los preparativos, subimos a Jerusalén. Y vinieron también con nosotros de Cesarea algunos de los discípulos, trayendo consigo a uno llamado Nasón de Chipre, discípulo antiguo con quien nos hospedaríamos. Cuando llegamos a Jerusalén, los hermanos nos recibieron con gozo. Cuando el apóstol Pablo llegó a Jerusalén, la iglesia local lo recibió con mucha alegría. Prosigamos ahora con el versículo 18. Y al día siguiente, Pablo entró con nosotros a ver a Jacobo, y se hallaban reunidos todos los ancianos. ¡Qué bienvenida más gloriosa recibió el apóstol Pablo! Ya por ese entonces él había estado en el ministerio por largo tiempo y llevaba en su cuerpo las marcas del Señor Jesús. Avancemos con los versículos 19 al 21 de este capítulo 21 de los Hechos. A los cuales, después de haberles saludado, les contó una por una las cosas que Dios había hecho entre los gentiles por su ministerio. Cuando ellos lo oyeron, glorificaron a Dios y le dijeron, «Ya ves, hermano, cuántos millares de judíos hay que han creído, y todos son celosos por la ley. Pero se les ha informado en cuanto a ti, que enseñas a todos los judíos que están entre los gentiles a apostatar de Moisés, diciéndoles que no circunciden a sus hijos ni observen las costumbres». En realidad, habían cambiado un poco las cosas. Pablo no estaba diciendo lo que ellos decían que él hacía. Veamos algo que nos parece muy interesante. Debemos reconocer que cuando Pablo fue allá, él estaba dentro de la voluntad de Dios. Ellos lo recibieron muy alegremente. Contaron a Pablo que millares de judíos habían creído. Debemos reconocer que hay personas que dicen que la gracia de Dios no forzó a los gentiles al guardar la ley mosaica, pero parece que ellos olvidan que es esa misma gracia la que permite a los judíos que continúen en sus principios si es que ellos creen que es la voluntad del Señor. Recordemos que Pedro no había comido nada en contra de la ley mosaica hasta cuando visitó a Pablo en Antioquía. Los creyentes judíos aborrecían el comer cualquier cosa que hubiese sido sacrificada a los ídolos. Pablo dijo claramente que la carne no es la que alaba al Señor, y por consiguiente uno puede comer o abstenerse de comer. Fue el apóstol Pablo quien escribió allá en su primera carta a los Corintios capítulo 7, versículos 17 y 18, diciendo, «Pero cada uno como el Señor le repartió, y como Dios llamó a cada uno, así haga. Esto ordeno en todas las iglesias. ¿Fue llamado alguno siendo circunciso? Quédese circunciso. ¿Fue llamado alguno siendo incircunciso? No se circuncide». Es decir que, si creció con ciertas costumbres, permítanle seguir con ellas. Más adelante, en el capítulo 9 de la misma primera carta a los Corintios, versículos 19 al 23, Pablo dice, «Por lo cual, siendo libre de todos, me he hecho siervo de todos para ganar a mayor número. Me he hecho a los judíos como judío para ganar a los judíos. A los que están sujetos a la ley, aunque yo no esté sujeto a la ley, como sujeto a la ley, para ganar a los que están sujetos a la ley. A los que están sin ley, como si yo estuviera sin ley, no estando yo sin ley de Dios, sino bajo la ley de Cristo, para ganar a los que están sin ley. Me he hecho débil a los débiles, para ganar a los débiles. A todos me he hecho de todo, para que de todos modos salve a algunos. Y esto hago por causa del Evangelio, para hacerme copartícipe de él. No critiquemos, pues, amigo oyente, al apóstol Pablo por lo que él hace aquí. Continuemos leyendo los versículos 22 al 25 de este capítulo 21 de los Hechos. Continúan hablando los ancianos y le dicen a Pablo: ¿qué hay, pues? La multitud se reunirá de cierto porque oirán que has venido. Haz, pues, esto que te decimos. Hay entre nosotros cuatro hombres que tienen obligación de cumplir voto. Tómalos contigo, purifícate con ellos y paga sus gastos para que se rasuren la cabeza. Y todos comprenderán que no hay nada de lo que se les informó acerca de ti, sino que tú también andas ordenadamente guardando la ley. Pero en cuanto a los gentiles que han creído, nosotros les hemos escrito determinando que no guarden nada de esto, solamente que se abstengan de lo sacrificado a los ídolos, de sangre, de ahogado y de fornicación. Lo que ellos le están diciendo a Pablo es: Pablo, aquí estás en Jerusalén donde hay millares de creyentes, pero todavía siguen estas ordenanzas. Ninguno es incircunciso, tú no puedes cambiar esta situación, tú eres judío, y ahora quieres ganar a estos judíos. Y Pablo les responde que él ciertamente quiere hacerlo, y por eso él actúa como judío. Esa promesa que él hace a Dios no se encuentra en la palabra de Dios, es decir, nunca fue parte de la ley. Fue algo que ellos añadieron. Amigo oyente, usted no tiene que prometerle a Dios cumplir con un voto o hacer una promesa solemne, pero si usted quiere hacerlo, bien puede. Si quiere rasurarse la cabeza, bueno, eso es cosa suya. Y francamente, si quiere dejarse crecer el cabello, bueno, eso también es decisión enteramente suya. Al Señor no le interesa ver solamente cómo usted luce, porque como creyente, usted tiene libertad de hacerlo por medio de la gracia de Dios. Pero lo que realmente cuenta es entender que somos salvos solo por medio de la gracia infinita de Dios. En resumen, amigo oyente, tenemos pues que el apóstol Pablo llegó a Jerusalén e informó muchas cosas a la iglesia, aunque su costumbre era informar a la iglesia de Antioquía porque ellos fueron los que le enviaron originalmente. Pero vemos que vino a la iglesia en Jerusalén para traer una ofrenda. Ahora, cuando Pablo llega, los hermanos de esa congregación no solamente escuchan lo que él informa, sino que se regocijan por la manera en que Dios ha salvado a los gentiles. Pero al mismo tiempo le dicen: Pablo, mira los miles de judíos aquí que están confiando en Cristo. Mira que hay muchos que han aceptado a Cristo. No queremos que haya una división entre los judíos y los gentiles en la iglesia. Queremos que sean uno en la iglesia. Ahora, sabemos que tú eres judío y por consiguiente creemos que no te haría ningún daño ir con estos cuatro hombres que tienen obligación de cumplir un voto. Ellos se han rasurado la cabeza y van al templo. ¿Harías eso, Pablo? Y Pablo contesta: ¡claro! Recuerde usted que él dijo allá en su primera carta a los Corintios, capítulo 9, versículo 20, «Me he hecho a los judíos como judío». Ahora, el apóstol Pablo no lo hizo porque fuera una obligación hacerlo, sino porque quería ganar estas almas para Cristo. Pero note usted lo que realmente ocurrió aquí en los versículos 27 y 28 de este capítulo 21 de los Hechos. Pero cuando estaban para cumplirse los 7 días, unos judíos de Asia, al verle en el templo, alborotaron a toda la multitud y le echaron mano, dando voces: «Varones israelitas, ayudad. Este es el hombre que por todas partes enseña a todos contra el pueblo, la ley y este lugar. Y además de esto, ha metido a griegos en el templo y ha profanado este santo lugar». Y hubo un tumulto y confusión porque pensaban que Pablo había traído al templo a un hombre llamado Trófimo. Lo podemos ver claramente aquí en el versículo 29. Escuche usted. «Porque antes habían visto con él en la ciudad a Trófimo, de Éfeso, a quien pensaban que Pablo había metido en el templo». Necesitamos hacer aquí una distinción clara, amigo oyente. Cuando Pablo, que era judío, criado en esa tradición, llegó a Jerusalén, fue al templo. Ahora, Trófimo era efesio y aparentemente uno de los convertidos por el ministerio de Pablo. Trófimo, pues, se encontraba en Jerusalén, pero no tenía motivo alguno para pasar por todo ese ritual, es decir, ir al templo. Aunque si uno está bajo la gracia y uno quiere hacerlo, bien puede. Pero si usted, amigo oyente, no lo quiere hacer, no está obligado a hacerlo. Pablo tomó este voto y se sometió a cierto ayuno. El apóstol Pablo estaba acostumbrado a ayunar porque era judío. Vemos hoy en día que hay cristianos que siguen muchas dietas porque son fanáticos de ellas. Ahora, nunca intentamos decirle a un cristiano que debería involucrarse en este tipo de cosas, es decir, de una manera religiosa. ¿Por qué? Porque una dieta, amigo oyente, no lo encomendará a usted delante de Dios. Pero bajo la gracia, uno puede o bien someterse a una dieta o no someterse a ella. Eso lo decide usted, amigo oyente. Quizás tenga algo que ver con su salud, con su condición física, pero no tiene nada que ver con su relación con Dios. Pero regresemos pues a nuestro estudio y vemos que en realidad esta gente aquí hizo un gran alboroto. Y hasta incluso intentaron matar a Pablo. Leamos ahora el versículo 30 de este capítulo 21 de los Hechos. Así que toda la ciudad se conmovió y se agolpó el pueblo, y apoderándose de Pablo, le arrastraron fuera del templo e inmediatamente cerraron las puertas. ¿Se fijó usted en la amargura de esta gente y el odio que sentían hacia el apóstol Pablo? La razón por la cual lo odiaban era porque enseñaba que no era necesario someterse a la ley mosaica para ser salvo. Ellos, por supuesto, estaban equivocados en este aspecto. Pero si el apóstol Pablo quería seguir practicando alguna de las costumbres que se encuentran en esa ley, no estaba haciendo nada malo. Además, él lo hacía para tratar de ganar a algunos judíos. Aparentemente no se logró el propósito que él tenía en mente, pero creemos que se logró el propósito que Dios tenía. Leamos los versículos 31 y 32 de este capítulo 21 de los Hechos. Y procurando ellos matarle, se le avisó al tribuno de la compañía que toda la ciudad de Jerusalén estaba alborotada. Este, tomando luego soldados y centuriones, corrió a ellos, y cuando ellos vieron al tribuno y a los soldados, dejaron de golpear a Pablo. En otras palabras, pudieron haber matado al apóstol Pablo si este capitán o tribuno, como dice aquí, no hubiera intervenido a su favor. Ahora el versículo 33 continúa diciendo, entonces, llegando el tribuno, le prendió y le mandó atar con dos cadenas y preguntó quién era y qué había hecho. Ahora, el tribuno no conocía al apóstol Pablo. En realidad, en este versículo vemos que el tribuno cree que Pablo ha cometido algún delito porque ordena que le pongan cadenas. Leamos ahora el versículo 34. Pero entre la multitud, unos gritaban una cosa y otros otra. Y como no podía entender nada de cierto a causa del alboroto, le mandó llevar a la fortaleza. Ahora, cuando el tribuno no pudo saber, no pudo entender de qué se le acusaba, decidió entonces llevarse a Pablo a la fortaleza. Y vemos aquí en los versículos 35 al 37, al llegar a las gradas, aconteció que era llevado en peso por los soldados a causa de la violencia de la multitud, porque la muchedumbre del pueblo venía detrás gritando, ¡muera! Cuando comenzaron a meter a Pablo en la fortaleza, dijo al tribuno, ¿se me permite decirte algo? Y él dijo, ¿sabes griego? Aquí vemos que el tribuno se sorprende grandemente. Él tiene en su presencia un hombre a quien él cree un criminal común y corriente, quien habla griego perfectamente, idioma que el tribuno entendía porque era un emisario extranjero. En realidad, el tribuno no sabía quién era Pablo. Y vemos entonces en el versículo 38 que el tribuno le dice, ¿no eres tú aquel egipcio que levantó una sedición antes de estos días y sacó al desierto a los 4,000 sicarios? Ese era alguien que en aquel día era jefe de una pandilla y había protestado y levantado una sedición sacando esta pandilla al desierto. Pero veamos lo que contesta Pablo aquí en el versículo 39. Entonces dijo Pablo, yo de cierto soy hombre judío de Tarso, ciudadano de una ciudad no insignificante de Cilicia, pero te ruego que me permitas hablar al pueblo. Notemos que el apóstol Pablo no solamente habla en griego, sino que dice que es judío. Y al identificarse el tribuno le dice entonces, sí, claro, no sabía quién eras, puedes hablar al pueblo. Y entonces en el versículo 40 leemos, y cuando él se lo permitió, Pablo, estando en pie en las gradas, hizo señal con la mano al pueblo. Y hecho gran silencio, habló en lengua hebrea diciendo. Vemos aquí que en su defensa, él tiene un mensaje para el pueblo que estaba alborotado. Pablo comparte cómo fue su encuentro con el Señor Jesucristo y las experiencias que él tuvo después, experiencias que lo condujeron a Jerusalén. Después, él apela a su ciudadanía romana para librarse de los tremendos azotes que recibían los prisioneros. Y con esto llegamos al capítulo 22. Y en este capítulo vemos que Pablo le habla al tribuno en griego, pero se dirige al pueblo judío en hebreo. Ahora, el hebreo era el idioma que ellos amaban. Era el idioma que ellos entendían. Inmediatamente pensaron que el apóstol Pablo era uno de ellos, como un hermano, y desde luego lo escucharon. El apóstol Pablo comienza entonces con un maravilloso mensaje, diciendo en los primeros dos versículos del capítulo 22 de Hechos: «Varones, hermanos y padres, oíd ahora mi defensa entre vosotros». Y al oír que les hablaba en lengua hebrea, guardaron más silencio. Y él les dijo: El momento en que el apóstol Pablo empezó a hablar en hebreo fue como un viento furioso que desapareció gradualmente. Fue como cuando se calman las olas del mar. Ellos se callaron, se aquietaron. Estaban escuchando a un hombre que era uno de ellos. Escuchémosle también nosotros en su defensa. Y Pablo comienza dándole su historia y les dice aquí en el versículo 3: Yo de cierto soy judío, nacido en Tarso de Cilicia, pero criado en esta ciudad, instruido a los pies de Gamaliel, estrictamente conforme a la ley de nuestros padres, celoso de Dios, como hoy lo sois todos vosotros. Ahora aquí comienza una persecución contra el apóstol Pablo de parte de los líderes judíos, de parte de los líderes religiosos de ese día. Y una de las razones por las cuales él se compadecía tanto de ellos y les amaba tanto era porque él había sido uno de ellos y sabía exactamente cómo se sentían. Y ahora, después de su conversión, él quería ganarlos para Cristo. De modo que él les da ahora, en primer lugar, sus antecedentes. Y Pablo tenía un tremendo antecedente. La mejor universidad en los días de Pablo se encontraba en Tarso, y no en Atenas ni en Corinto. Estas dos últimas ya habían pasado su apogeo, y en esos momentos Tarso era el centro de la cultura griega. Ahora, es muy probable que Pablo hubiera estudiado en la universidad de Tarso y que tuviera una buena educación en la cultura griega. Pero el apóstol Pablo había estado en Jerusalén y allí había estudiado bajo Gamaliel. Gamaliel era el erudito más sobresaliente de aquel entonces. Una vez que Pablo se ha identificado, prosigue entonces con su discurso y dice aquí en el versículo 4 de este capítulo 22 de Hechos: Perseguía yo este camino hasta la muerte, prendiendo y entregando en cárceles a hombres y mujeres. Amigo oyente, notemos que Pablo dice nuevamente este camino. Pablo no menciona ni a la iglesia, ni a los seguidores de Cristo, ni a los cristianos. Utilizó un término que tanto el pueblo judío que se hallaba allí reunido como él personalmente comprendían. Cuando él dijo este camino, bueno, él se refería al mismo Señor Jesucristo, quien es el camino y la verdad y la vida. Pablo prácticamente les está diciendo: yo tengo los mismos antecedentes que ustedes tienen. Yo perseguí este camino también. Yo sé cómo se sienten ustedes porque yo hice lo mismo antes. Y continúa diciéndoles aquí en el versículo 5, como el sumo sacerdote también me es testigo, y todos los ancianos, de quienes también recibí cartas para los hermanos, y fui a Damasco para traer presos a Jerusalén también a los que estuviesen allí, para que fuesen castigados. Y continúa Pablo en los versículos siguientes narrando su conversión. Pero la dejaremos para nuestro próximo programa, Dios mediante, porque nuestro tiempo por hoy ya se ha agotado. Hasta entonces, pues, que Dios le bendiga abundantemente.
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1: Vale más pan duro entre amigos que mucha carne entre enemigos. El sirviente que se esfuerza se convierte en jefe del mal hijo y se queda con la herencia que a éste le tocaba. El oro y la plata se prueban en el fuego. Nuestras intenciones las pone a prueba Dios. El mentiroso le cree al mentiroso y el malvado le cree al malvado. Es una ofensa contra Dios burlarse del pobre en desgracia. Quien lo haga no quedará sin castigo. He leído lo que dice la Santa Biblia en el libro de Proverbios, en el capítulo 17, versículos del 1 hasta el 5. Hola amigos, soy Donizetti Barrios y les doy una cordialísima bienvenida a Promesas de Dios. Un abrazo fraternal. Rompe costillas para cada uno de ustedes. Gracias por estar en nuestra sintonía. Gracias porque, a raíz de usted, regar el comentario, hablarle a otras personas de este programa, otras personas también nos están escuchando. Y por eso le tengo que dar las gracias a usted. Gracias por hacernos esa publicidad, por contarle a otras personas que por internet nos pueden escuchar en otros países. En fin, mil y mil gracias por ello. En tercer lugar, gracias porque cuando habla con Papá Dios, usted se acuerda de nosotros. A eso se le llama interceder. Gracias por interceder ante Papá Dios por nosotros. Y en cuarto lugar, quiero darle las gracias también por escribirnos, por llamarnos, por enviar un fax. De alguna manera, usted nos comparte de qué forma nuestros programas le han mejorado su vida, han sido un buen aporte para usted. Y si por el contrario, usted piensa que este programa es malo, que le pone los nervios de punta, que no le da ninguna esperanza, que le confunde, que le desanima, que este programa lo que ha hecho es agobiarle, pues también cuéntenos. Porque si eso es así, queremos mejorar. Pero si por el contrario, este programa le da esperanza, le da alegría, le da aliento, le ayuda a corregir errores, le está enseñando cosas nuevas, le inspira, le motiva, en fin, cuéntenos con detalles. Díganos su nombre, la ciudad, el país. Cuéntenos a través de qué medio nos escucha, si es por onda corta, una emisora afiliada, si es por internet. ¿Y qué es lo que ha pasado en su vida a raíz de estarnos escuchando? Gracias para los que lo están haciendo y esta invitación es para aquellos que aún no lo han hecho. Nuestro correo electrónico es promesas@cbc.tv, promesas@cbc.tv. O si quiere enviar una carta, hágalo a

Apartado postal 2889, Miami, Florida 33144, Estados Unidos. Apartado postal 2889, Miami, Florida 33144, Estados Unidos. Iniciamos nuestro espacio de promesas de Dios en este día dando gracias a Papá Dios. Nos estamos acostumbrando a ser personas agradecidas. Y en el día de hoy, yendo con el nuevo hábito que tenemos de cambiar la quejabanza y la crítica por alabanza y por gratitud al Señor, vamos a darle gracias a Papá Dios por todos aquellos medios que Dios utiliza para hablarnos. Dios no se ha quedado mudo, créanlo. Dios siempre va a utilizar un programa de radio, un programa de televisión, un libro, un amigo. De alguna manera Dios nos va a hablar, así sea a través de la naturaleza, a través de un pajarito, a través del viento, pero Dios siempre va a encontrar maneras de hablarnos. Démosle gracias a Dios por eso. Papito Dios, gracias por no ser el dueño del universo mudo. Gracias por no andarte escondiendo. Qué bueno, Señor, que no juegas a la escondida con nosotros. Por el contrario, nos andas buscando. Nos andas enviando mensajes, recados, señales. Señor, gracias por comunicarte con nosotros. Ay, Señor, el problema no es la falta de comunicación de tu parte, porque siempre te comunicas con nosotros. El problema es que a veces estamos sordos, ciegos, con la mente cerrada hacia ti. Tenemos nuestras antenas dirigidas hacia otra parte. Pero, Señor, gracias por siempre insistir en comunicarte con nosotros, en hablarnos. Señor, muchas gracias. En el nombre de Jesús. Amén.

El lugar para comenzar es donde está. Comience con lo que tiene, no con lo que no tiene. La oportunidad siempre se encuentra donde usted está, no donde estuvo. Para llegar a algún lugar, usted debe comenzar a ir hacia un lugar, o no va a llegar a ningún lado. Hamilton Mabee dijo: el asunto que todo hombre debe resolver no es lo que haría si tuviera los medios, el tiempo, la influencia y las ventajas de una buena educación, sino lo que haría con las cosas que tiene. Dios siempre nos dará la habilidad de crear lo que necesitamos de algo que ya está aquí. La gente tiende a subestimar o sobreestimar lo que no posee. Ed Howe dijo: las personas siempre están descuidando algo que pueden hacer y tratan de hacer algo que no pueden hacer. Estoy de acuerdo con Teddy Roosevelt cuando dijo: haga lo que puede, con lo que tiene, donde está. La única forma de aprender algo a fondo es comenzando en la parte de abajo, excepto cuando se aprende a nadar. Para tener éxito, haga lo que puede. Ken Kiss Jr. dijo: estar disgustado por lo que no tiene es desperdiciar lo que tiene. La verdad es que muchos han tenido éxito porque no tenían las ventajas que tenían otras personas. Las personas emprendedoras logran más que otras porque avanzan y hacen algo antes de estar listos para hacerlo. Epicuro dijo: no echa a perder lo que tiene queriendo tener lo que no tiene. Pero recuerde que lo que ahora tiene una vez estuvo entre las cosas que esperaba tener. Henry Amiel observó: casi todo viene de casi nada. Ninguna mejora es tan cierta como la que procede del uso apropiado y a tiempo de lo que usted ya tiene. Mike Murdock dijo: lo que sea que Dios le ha dado, creará cualquier otra cosa que Él le ha prometido. Todos los que han llegado tuvieron que comenzar en el lugar donde estaban. La verdad es que no sabe lo que puede hacer hasta que trate de hacerlo. Lo más importante para alcanzar su sueño es comenzar en el lugar en que está. Edgar Hale dijo: no puedo hacer todo, pero sí puedo hacer algo. Y debido a que no puedo hacer todas las cosas, no me rehusaré a hacer las cosas que puedo hacer. John Greenleaf Whittier escribió: sin adelantarme ni retrasarme, miro en esperanza sin temor, sino que con gratitud tomo el bien que encuentro, lo mejor de ahora y de aquí.

0: Hoy es el día para que cobres tu cheque por la fe en el Banco de la Fe.
1: Aquí está tu cheque para el día de hoy para que lo puedas cobrar por la fe en el Banco de la Fe. Este cheque debes firmarlo, endosarlo, apersonarte de él, adueñarte de él y cobrarlo por la fe en el Banco de la Fe. No intentes cobrarlo en otro banco porque no lo van a reconocer y no te lo van a pagar. Este cheque se cobra por la fe, en oración delante de Papito Dios. Él va a reconocer este cheque y te lo va a pagar. Pero tienes que hacer la diligencia personalmente. No le pidas a otra persona que te haga la diligencia. Ve ante Papito Dios en oración creyendo y Papá Dios, el dueño del banco y el girador de este cheque, te lo va a pagar. El cheque lo estoy sacando del libro de cheques del Banco de la Fe de Charles Spurgeon, de la serie Grandes Devocionales de Libros CLIE. Y el de hoy se encuentra en el libro de Números en la Biblia, el capítulo 23, versículo 9. He aquí un pueblo que habitará confiado y no será contado entre las naciones. ¿Quién desearía habitar entre las naciones y ser contado entre ellos? La misma iglesia que hace profesión de ser cristiana es tal que aún dentro de su seno resulta muy difícil seguir fielmente al Señor. Hay tanta confusión en ella que muchas veces preferiríamos vivir en una choza en medio de un desierto. Cierto que el Señor quiere que su pueblo siga un camino distinto del mundo y que salga de él con decisión y valentía. Por divino decreto, hemos sido llamados, redimidos y puestos aparte. Y nuestra experiencia interior nos testifica que somos diferentes de los hombres del mundo. Por lo tanto, nuestro sitio no está en la feria de la vanidad, ni en la ciudad de destrucción, sino en el camino angosto por donde todo verdadero peregrino debe seguir a su Señor. Esto no solamente hará que nos resignemos con la indiferencia y el desprecio de los hombres, sino que los aceptemos con gusto como parte que nos corresponde en el pacto. Nuestro nombre no está registrado en el mismo libro que los suyos. No somos de la misma simiente. No estamos en el mismo sitio, ni tenemos el mismo guía. Es, pues, muy razonable que tampoco seamos del mismo número. Mas debemos contarnos en el número de los redimidos y gozarnos de ser extraños hasta el final de nuestro viaje.

0: Gracias, Lili. Un aplauso para Lili, por favor.
1: Las promesas de Dios son para reclamarlas, no solo para leerlas. Nos vamos a una pequeña pausa y ya entramos con la segunda parte de Promesas de Dios. Donizetti Barrios te está acompañando.

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1: Aquí estamos de nuevo con Promesas de Dios. Gracias por estar en nuestra sintonía. Arrancamos la segunda parte de nuestro espacio. Gracias igualmente por contarle a otras personas acerca de estas audiciones, por recomendarnos, por decirle que vaya a nuestra página de internet y nos pueda sintonizar, o que sintonice alguna emisora en especial en el lugar donde usted nos está sintonizando. Gracias por escribirnos y contarnos de qué manera nuestra programación le ha hecho provecho a su vida. ¿Le ha hecho bien? Y si por el contrario nuestra programación le ha hecho un mal, pues escríbanos y nos cuenta de qué manera, de qué forma ha sido eso. Nuestro correo es promesas@cbclavoz.com. Voy a deletrearte CBC La Voz. Se escribe con la C de cielo, la V con la que escribes Victoria y otra vez la C de cielo. Allí diría CBC. Luego La Voz, la L de luz, la A de amor, la V de victoria, la O de oración y la Z con la que escribe corazón. promesas@cbclavoz.com.
2: Llegó el quitapé.

no te conviene encender el fuego, aconsejaron los parientes. Mejor es que duermas la siesta, dijeron los amigos. Mucho mejor sería que jamás bebieras, gimió la esposa. Pero Robert Collins, de la ciudad del Cabo, Sudáfrica, muy borracho, insistió en encender el carbón de la parrilla. Debido a su torpeza, en el afán de encender el fuego, se empapó la ropa del combustible. Cuando puso el fósforo al carbón, se prendió fuego a sí mismo. Loco de terror, corrió 75 metros y se arrojó a una piscina para apagar las llamas. Apagó las llamas, pero murió ahogado. Robert Collins no sabía nadar. Siempre se dice, cuando uno sale de un problema para caer en otro, salió de las brasas para caer en el fuego. De ese hombre puede decirse que salió de las llamas para caer en el agua, pero el agua no lo salvó. Al contrario, lo que no hizo el fuego, lo hizo el agua, porque el hombre no sabía nadar. Hacía tiempo que Robert Collins salía de las brasas para caer en el fuego. Había comenzado con la copa social, la que se toma para complacer a las visitas. Había seguido con la copa solitaria, la que se bebe en soledad por el solo gusto del alcohol. Había seguido con la botella pública, cuando perdida toda vergüenza, bebía de la botella delante de los hijos. Lo que comenzó como una insignificante e inofensiva acción, terminó siendo su destrucción. El alcohol nunca será buen compañero del hombre. Llega a ser para algunos compañero inseparable, pero es un compañero maldito, que va destruyendo día por día cuerpo, mente, corazón, familia. Podrían esgrimirse todos los argumentos que se deseen para defender el uso del alcohol. Podrá hablarse mucho de libertad personal, de machismo y de hombría. La publicidad podrá hacer los anuncios más convincentes y bien hechos. Pero el alcohol sigue siendo un destructivo compañero de la vida. La Biblia dice, ¿para quién será el ay? ¿Para quién el dolor? ¿Para quién las rencillas? ¿Para quién las quejas? ¿Para quién las heridas en balde? ¿Para quién lo amoratado de los ojos? Para los que se detienen mucho en el vino. Esto está en Proverbios capítulo 23, versículo 29. Solo Jesucristo, con su inmenso poder y su gracia, puede librar al alcohólico de su enemigo y destructor implacable. Si tienes problemas con la bebida, de hace muchos años atrás, o apenas estás empezando, yo te invito para que hoy le pidas a Jesucristo que tome el control de tu vida y te haga una persona nueva. Él te va a liberar. Di conmigo esta oración. Dila con fe, con todo tu corazón. Repite después de mí. Señor Jesucristo, te pido perdón por todos mis pecados. Tengo un problema, Señor. Una adicción. Y tú lo sabes bien. Te pido, Señor, que me liberes. Quita este mal hábito de mi vida. Aparta de mí esto que me consume y me destruye. Señor Jesucristo, toma el control absoluto de mi vida. Perdona mis pecados y haz de mí la persona que tú deseas que yo sea. Gracias, Jesús, por estar dentro de mi corazón, por perdonar mis pecados, por liberarme de este vicio, por estar transformando mi vida y por la salvación de mi alma. Amén. Te felicito por esta oración que acabas de hacer y te pido que por favor me escribas. Hazme saber cómo te llamas, dónde vives, qué fecha es hoy para ti y dónde me escuchaste. ¿Y qué ha pasado en tu vida a raíz de esta oración? Cuéntame todos esos detalles. Vamos a orar por ti. Y aparte de ello, por internet, te podría enviar un material para que te ayude en tu desarrollo espiritual. Apartado postal 2889, Miami, Florida, 33144, Estados Unidos.

¿No se ha cambiado la Biblia al traducirse cientos de veces a lo largo de los siglos? La Biblia se ha traducido a cientos de idiomas a lo largo de los siglos. Eso es verdad. Pero el texto de la Biblia siempre se ha preservado fielmente. ¿Cómo sabemos que es así? Primero, tenemos la evidencia de los manuscritos. Actualmente existen varios miles de antiguos ejemplares manuscritos, parciales y completos de la Biblia, y algunos datan hasta del siglo III antes de Cristo. Estos manuscritos han permitido a los críticos textuales y a los eruditos verificar que la Biblia que tenemos hoy es la misma que tenía la iglesia primitiva. Segundo, existen los escritos de los padres de la iglesia. Con este nombre me refiero a los líderes de la iglesia primitiva. En sus comentarios sobre la Biblia, las cartas que se enviaban mutuamente y las que enviaban a otras iglesias, estos hombres citaron las escrituras del Nuevo Testamento más de 86.000 veces. Sus citas han permitido a los eruditos reconstruir el 99.86% del Nuevo Testamento. Hay solo 11 versículos del Nuevo Testamento que los padres de la iglesia al parecer nunca citaron. Estas dos evidencias, la evidencia de los manuscritos y los escritos de los padres de la iglesia, verifican de manera concluyente que el texto original de la Biblia se ha preservado en forma precisa. Sir Frederick Kenyon, quien vivió de 1863 a 1952, escribió: "Ya se ha eliminado el último fundamento para cualquier duda de que las escrituras nos han sido transmitidas sustancialmente como fueron escritas. Tanto la autenticidad como la integridad general de los libros del Nuevo Testamento se pueden considerar como establecidos de manera final."

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1: Jeremías capítulo 33, versículo 3 en la Biblia dice: clama a mí y yo te responderé, y te enseñaré cosas grandes y ocultas que tú no conoces. Y en este momento me quiero dirigir específicamente a ti. Sí, a ti, que estás diciendo: ¿para qué voy a perder mi tiempo diciéndole a Dios lo que yo necesito? Yo tengo que aprender a valerme por mí mismo. Si yo no me cuido a mí mismo, si no trabajo, si no hago las cosas como las tengo que hacer, nadie en este mundo me va a ayudar. ¿No es cierto que así has estado pensando? Bueno, yo no vengo a decir lo contrario, que uno debe ser un perezoso, que uno no debe moverse en la vida, que no debe estar activo. Yo no vengo a decir eso. Pero sí te vengo a decir que ya basta de orgullo, de creer que uno tiene las cosas porque uno las luchó, las trabajó, y uno entonces saca pecho y se cree la gran cosa de este mundo. Deja ese orgullo, porque ese orgullo no te va a llevar a ninguna parte. Más bien, deberías pensar: por la gracia de Dios puedo trabajar, por la gracia y la misericordia de Dios me puedo esforzar, gracias a la bondad de Dios puedo salir adelante. Esa es la forma correcta. Pero no pensando que lo que tienes, que lo que logras, es solamente gracias a ti, a tu esfuerzo. Yo voy a orar por ti, para que Dios te ayude en tu caso particular. Pero antes de comenzar a orar, tienes que decirle a Dios: perdóname por mi orgullo. Eso es todo. ¿Se lo quieres decir? Vamos, dilo conmigo: Señor, perdóname por mi orgullo. No te salió bien. Vamos a decirlo otra vez de corazón. Dilo: Señor, perdóname por mi orgullo. Eso está mejor. ¿Qué tal si lo decimos la tercera vez? Vamos, 1, 2, 3. Señor, perdóname por mi orgullo. Amén. Eso es todo. Ahora voy a hacer una oración. Esta no la tienes que repetir, solo escúchala. Si estás de acuerdo con ella, dices amén. Si no estás de acuerdo, no digas nada. Papito Dios, has venido quebrantando el orgullo de esta persona porque quieres enseñarle que debe depender de ti. Yo creo que ha entendido la lección. No ha sido fácil, pero la ha asimilado. Ahora, Señor, clamamos a ti, porque tú has dicho: clama a mí, yo te responderé. Ahora yo te pido que hagas el milagro que esta persona necesita. Y justamente ahora que se ha humillado y ha pedido perdón, muéstrale que ahora las puertas se abren simplemente por este acto de humillación. Haz los milagros que está esperando, Señor, uno detrás de otro. Obra, Señor, en esta persona. Te lo pido en el nombre de Jesús. Amén. Cuando Dios esté obrando de manera maravillosa, y que ya empezó a hacerlo, pero que tú lo puedas ver con tus propios ojos y testificarlo, me escribes por favor y me cuentas qué ha pasado en tu vida a partir de hoy. Escríbeme a promesas@cbclavoz.com. Te repito, promesas@cbclavoz.com. Y espero que me cuentes con detalles dónde estabas, en qué ciudad, en qué país, qué fecha era, qué hora. Mira el almanaque, mira el reloj. Así cuando me escribas vas a contar los detalles. ¿Por qué había tanto orgullo y esa prepotencia? ¿A qué se debía? ¿Y cómo Dios comenzó a tratarte para doblegarte y para que desapareciera ese orgullo y esa prepotencia? Cuéntame esos detalles y así vamos a poder exaltar el nombre del Señor Jesús juntos. Te repito el correo: promesas@cbclavoz.com. Y un detallito final: si quieres que te mande material gratuitamente y por internet, que te mande material de desarrollo espiritual, me lo pides por favor y te lo vamos a enviar a vuelta de correo. Solo por internet. Es material que viaja a través de internet.

0: 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Y así, amigos, estoy llegando a la parte final de Promesas de Dios por este día. Ustedes, muchas gracias por la sintonía. Recuerden escribirnos al apartado postal 2889, Miami, Florida, 33144, Estados Unidos. O enviándonos un correo electrónico también a promesas@cbclavoz.com. Donizetti Barrios les dice: por favor, cuando se levante de su cama, no ponga los pies en el suelo, sino las rodillas, para comenzar el día con oración. Es el deseo de Dios y el mío, que ustedes sean prosperados en todas las cosas y que tengan salud, así como prosperan sus almas.
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0: en HRBC, las 3:59 minutos.
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0: Un catracho 5 estrellas sabe que la grandeza empieza en los detalles. Da los buenos días, respeta el turno en la fila y escucha antes de hablar. El respeto no se exige, se inspira. Sé un catracho 5 estrellas, porque respetándonos los unos a los otros, vamos a estar bien.
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Muy buenos días, damos inicio a una nueva audición más de su programa Campiña del Señor, hoy día miércoles 9 de septiembre del 2026. Jorge Gómez le acompaña a esta hora de la madrugada, 4:04, dándole gracias a nuestro Padre Celestial por la bendición que nos da en este día de poder abrir nuestros ojos, poder respirar un nuevo día, el poder compartir con nuestra familia, el poder compartir con nuestros compañeros de labores, así también el poder compartir con cada uno de ustedes, mis hermanos y hermanas que están en fiel sintonía de la Voz Evangélica de Honduras. Les saludamos a usted a nivel nacional, a usted que nos sintoniza en las diferentes repetidoras, a usted que nos sintoniza a nivel internacional a través del www.hrbc.org, usted que nos sintoniza a través de nuestra aplicación HRBC La Voz Evangélica, hermanos que nos sintonizan a través del TuneIn Radio, le enviamos un cordial saludo a esta hora de la madrugada. Jorge Gómez le acompaña saludándole a esta hora, invitándole a que pueda marcar nuestra línea telefónica 2234-6640, 2234-6648, para que usted nos llame, solicite su canto y haga su saludo a esta hora de la madrugada. De igual manera puede escribirnos o enviarnos una nota de voz al 9471-2038. Le repito, 9471-2038 para que usted pueda escribirnos o enviarnos una nota de voz a través del WhatsApp. Jorge Gómez le acompaña en su programa Campiña del Señor.

94-71-2038. Le repito, 94-71-2038 para que usted pueda escribirnos o enviarnos una nota de voz a través del WhatsApp. Jorge Gómez le acompaña en su programa Campiña del Señor.

4:14, escuchamos esos dos cantos, el primero a cargo de Óscar Ovidio, Pedro y Pablo, y seguidos con Unidos por Cristo, un campeón. Tengo saludos por acá, mi hermana Cidis Menia Tosta, Dios le bendiga, hermano, quiero que me complazca con el canto Valle de Lágrimas. Un saludo a mi familia Lorenzo Tosta y para todos los que elaboran en la voz evangélica y para todos los fieles oyentes. Muchas gracias, hermana Cidia, les saludamos. Saludos a mi hermano José Dubón, hasta el Níspero, Santa Bárbara, él a toda su familia le enviamos un saludo. Mantengamos la luz encendida, nos dice por acá nuestra hermana Leila Rivera, desde Virginia, Estados Unidos. Buenos días, mi querido hermano Jorgito, Dios me lo bendiga grandemente a usted, a la princesa mía, y a sus queridos padres. Amén, hermana. Quiero un saludo para todos mis queridos hermanos y a toda mi familia de HRBC y Estéreo Luz. Que Dios me los bendiga grandemente. Aquí agradecida con el Señor por este nuevo día que nos ha dado. Saludos a su amada esposa, que Dios la bendiga grandemente. Abrazos a la distancia. Muchas gracias, hermana Leila. Deseo oración, nos dice por acá nuestra hermana. Yo paso su petición de oración, mi hermana, para el programa de las 5:00 a.m. Me complace con el canto Casa en el Cielo. Yo le busco ese canto, hermana Leila. Saludos. Dios le bendiga, hermano Jorgito, complázcame con un canto de cumpleaños, ya que mi esposa está de cumpleaños, ella se llama Ingrid Martínez. Saludos, hermana Ingrid, le saludamos a usted, mi hermana, por estar de cumpleaños el día de hoy, que el Señor la bendiga y le dé muchos años más, de parte de nuestro hermano Leonidas Castro, desde Santa Bárbara, le saludamos, y nos dice por acá nuestro hermano, saludos a su esposa y a su hija mía. Muchas gracias, mi hermano. Leonidas, yo voy a pasar su petición de oración, mi hermano, y saludos para toda su familia Castro Martínez a esta hora. Por acá tengo otro mensaje. Buen día, soy fiel oyente del programa, lo bendigo y quiero oración por mi familia, nos dice por acá. Bueno, nuestra hermana Dora Cervellón, yo voy a pasar su petición, hermana Dora, en el programa de las 5:00 a.m. Gracias por estar en sintonía a esta hora. Dios le bendiga, hermano Jorgito, es de mucha bendición su programa. Siga así, siempre lo escucho en Cones Belén Lempira. Si me complace con alabanza, sublime amor. Saludos y bendiciones, hermano. Muchísimas gracias. Mi hermana Esmeralda Benítez, le envío un cordial saludo a usted y a toda su familia. Buenos días, hermano. Dios le bendiga. Lo escucho en Barrio Terencio Sierra, en Tel Atlántida. Me complace con el himno El Puente. Saludos a nuestro hermano, hermana, que nos escribe desde la terminación 8351, desde el barrio Terencio Serra, en Tela Atlántida. Si me comparte su nombre, mi hermano, hermana, que nos escribe de este número. Muchísimas gracias por estar en sintonía a esta hora de la madrugada. Saludos a todos nuestros oyentes en Europa, hermanos que nos sintonizan en España ya a esta hora del mediodía. Por allá les enviamos un saludo, muchos de nuestros hermanos ya en sus labores diarias, les enviamos un cordial saludo. Por acá tengo más mensajes, bendiciones, hermano, me complace con la alabanza, Cristo invitado de honor. Atentamente mi hermano Jorge Mendoza desde Catacamas, Olancho, saludos, hermano Jorge. Para usted y toda su familia, gracias por estar en sintonía a esta hora de la madrugada. Le invito a que siga enviando su mensaje a través del 9471-2038, agradeciéndole a todos y cada uno de ustedes, mis hermanos, que están en fiel sintonía de la Voz Evangélica de Honduras a nivel nacional, a nivel internacional. Les saludo a usted, mi hermano y mi hermana, que ya se está preparando para partir a sus labores diarias en el campo. Nuestros hermanos de igual manera aquí en la capital que ya se están preparando para partir a sus labores diarias, les enviamos un cordial saludo, deseándole un buen provecho. Si usted está degustando los respectivos alimentos a esta hora, y a todos mis hermanos que ya a esta hora están con su cafecito, sus tortillitas, desayunando, ya le enviamos un saludo a través de la Voz Evangélica de Honduras.

4:25, estábamos platicando vía teléfono con nuestro hermano Rolando Zelaya desde la Empalizada Olancho. Saludos, mi hermano Rolando. A usted, a toda su familia, le saludamos. A nuestro hermano Rolando le envío un saludo a cada uno de ustedes, mis hermanos y hermanas a nivel nacional e internacional que están en fiel sintonía de la Voz Evangélica de Honduras. Por acá tengo más mensajes. Hola, buenos días. Que papá Dios le bendiga. Saludos a los hermanos de la Iglesia Príncipe de Paz de la colonia San Juan del Norte. Quiero que me complazca con el canto Madrecita de la hermana Reina. Mi hermana María Iscano desde la colonia San Juan del Norte nos escribe. Saludos, hermana María, para usted y toda su familia. Por acá le saludo a mi hermana Noemí Aguilar hasta Tel Atlántida. Saludos, hermana Noemí. Dios le bendiga, hermano Jorgito, desde Santa María de Rialo Lancho. Le saludamos pidiéndole oración por problemas de salud. Nos escribe por acá nuestra hermana Brenda Munguía. Saludos, hermana Brenda. Yo paso su petición de oración, mi hermana. Por acá tengo más saludos. Mi hermano nos dice por acá, saludos a, para Claudio Salinas y Alicia Padilla, de parte de Javier Salinas. Saludos, mi hermano Javier, hasta Estados Unidos, saludando a sus padres hasta Olancho, que son fieles oyentes, mi hermana Alicia y mi hermano Claudio. Les enviamos un cordial saludo. Si desea algún canto, mi hermano Javier, compártame qué canto le gustaría escuchar. Por acá tengo otro mensaje. Muy buenos días, hermano Jorgito. Bendiciones para usted y su familia. Amén. Me regala el himno Las Manceras, por favor. Mi hermana Fanny Bentancourt. Saludos, hermana Fanny. Dios le bendiga, hermano. Deseo oración por mis hijas Jenny Ochoa, Karen Ochoa y por mi yerno. Bueno, vamos a pasar su petición, mi hermana Miriam Ochoa. Les saludo a esta hora agradeciéndole a cada uno de ustedes, mis hermanos y hermanas que envían sus mensajes. Agradecemos por su fiel sintonía hacia la Voz Evangélica de Honduras, ahí donde usted se encuentra. De igual manera, saludamos a todos nuestros hermanos y hermanas sembradores y sembradoras que mes a mes dan sus ofrendas hacia el Ministerio de la Voz Evangélica. Le enviamos un cordial saludo a esta hora de la madrugada, agradeciendo por su fiel sintonía. De igual manera a usted, mi hermano y mi hermana que estén en fiel sintonía en las diferentes frecuencias, gracias por sintonizar la Voz Evangélica de Honduras, invitándole para que el día de hoy esté con la programación de la Voz Evangélica. Ya muchos de nuestros hermanos ya en fiel sintonía a esta hora de la madrugada, muchísimas gracias. Por acá tengo más mensajes. Buenos días, Dios le bendiga. Le pido que me complazca con el canto Las Golondrinas. Saludos, saludos a su esposa y a su hija mía. Muchas gracias, mi hermana Miriam Mejía. Saludos, hermana Miriam, para usted y su familia. Saludos y bendiciones, hermano. Complázcame con la alabanza. Una casa tengo en el cielo. Saludos y bendiciones. Déjeme contarle, mi hermano, que ya sonó ese canto. Hace unos minutos sonó ese canto de Óscar Ovidio. No sé si desea algún otro canto. Vamos a ver la terminación 1493. Mi hermano, vamos a ver Eliud, si no me equivoco. Fíjese, mi hermano Eliud Pineda, que ya sonó ese canto, mi hermano, hace unos minutos. Si desea algún otro, puede enviármelo a través del WhatsApp. Continuamos con más cantos. Antes de irnos a una breve pausa, nos quedamos con este canto a cargo de Ramón González. Te amo porque me nace.

0: en HRBC, las 4:31 minutos.
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4:40 por acá nos escriben a través del WhatsApp. Bendiciones, deseo la alabanza, tengo alegre el corazón, le estamos escuchando en la Cuchilla Arada Santa Bárbara. Bendiciones, hermano Jorgito, a usted y su familia, muchísimas gracias. Por acá tengo más saludos, Dios le bendiga, hermano Jorgito. Quiero compartirle por acá que no he podido hacer mi ofrenda a través de Tigo Money. Bueno, mi hermana o mi hermano que nos escribe por acá, ya le compartí la información de nuestras cuentas bancarias para que se le haga más accesible, más fácil. Y bueno, y usted decide con la imagen que le envié en qué cuenta desea hacer su ofrenda. Muchas gracias por unirse con una ofrenda generosa hacia la Voz Evangélica de Honduras. Por acá tengo otro mensaje. Buenos días, hermano Jorgito. Le doy gracias a Dios por este nuevo día. Quiero un saludo para todos los que escuchan Campiña del Señor, hermano. Deseo, vamos a ver, Valle de Lágrimas. Saludos, le escribo desde Suyapa, San Isidro, Intibucá. Mi hermano Miguel Ángel Rodríguez, bendiciones para usted y su familia. Pase un feliz día. Muchas gracias, mi hermano. Le saludo a esta hora. Gracias por estar en sintonía de la Voz Evangélica de Honduras y de su programa Campiña del Señor. Agradeciéndole a cada uno de ustedes, mis hermanos y hermanas, que se siguen comunicando a través de la línea telefónica 2234-6640, 2234-6648. A usted que nos escribe y nos envía su nota de voz al 9471-2038. Le saludamos a esta hora, saludándole a usted que ya se está preparando para partir a sus labores diarias. Le enviamos un cordial saludo a través de la Voz Evangélica de Honduras.

0: En el matrimonio, la amistad es una llave importante para mantener el corazón abierto al cónyuge. Siendo amigos, nos volvemos íntimos, prestamos el hombro para que la otra persona llore y nos contamos nuestros temores, sueños y proyectos. La amistad entre esposos hace que el amor crezca, porque aprendemos a disfrutarnos mutuamente, a compartir nuestros secretos y a permanecer cerca cuando todos se han marchado. El amor se cultiva con detalles. Compartimos intereses, nos tratamos con amabilidad y respeto, nos conquistamos y nos cuidamos mutuamente. Hagamos prevalecer la amistad que nos une sobre las diferencias que tenemos. Disculpemos los errores del camino y disfrutemos la compañía de la persona que hemos decidido amar. Le habla Sixto Porras de Enfoque a la Familia.
1: Visite enfoquealafamilia.com.
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Continuamos con más en su programa Campiña del Señor, 4:52. Continuamos con más saludos por acá, nuestro hermano Osman Márquez. Le saludamos hasta Puerto Cortés, mi hermano. Gracias por estar en sintonía. Saludos a mi hermano Miguel Ángel Rodríguez, a él, a toda su familia. Vamos a pasar su petición de oración, mi hermano. Gracias por estar en sintonía. Buenos días, hermano Jorgito, muchas bendiciones a su persona, a su familia, muchas gracias. Hermano, le sintonizo en Siguatepeque, deseo un himno, Jesús te espera, del hermano Oscar Medina. Saludos de parte de su hermano Hermes Briceño. Saludos, hermano Hermes, gracias por estar en sintonía a esta hora. Quiero saludar a todos mis hermanos y mis hermanas cumpleañeros y cumpleañeras de hoy día, miércoles 9 de septiembre, que el Señor les bendiga y les dé muchos años más.

Agradecemos a cada uno de ustedes, mis hermanos, que siguen enviando sus mensajes. Y recuerde, cada uno de los mensajes que usted nos envía para petición de oración, yo lo comparto con el Pastor Marco en el programa de oración ya a las 5 de la mañana. Y en unos minutos da inicio su programa de oración por Honduras. Agradeciéndole a usted por su fiel sintonía hacia la voz evangélica de Honduras. Continuamos con más cantos, ya casi finalizando nuestro tiempo. Nos han solicitado este canto a cargo del dueto Solar Las Golondrinas.

4:57, ya llegando a la recta final de su programa de hoy día miércoles. Saludos a mi amada esposa Sheila Silva de Gómez, a mi hija Mía Gómez, que ya se está preparando para ir a su escuela. Le envío un saludo, a la cual le amo mucho, y gracias a Dios por su vida, y gracias a cada uno de ustedes, mis hermanos, por su fiel sintonía hacia la Voz Evangélica de Honduras. Le animo para que continúe con la programación de este día. Recuerde a continuación su programa Oración por Honduras, para que usted pueda comunicarse a la línea telefónica o puede escribirnos a través del WhatsApp haciendo su petición de oración. Será hasta el día de mañana, si Dios lo permite, que estaré acompañándole nuevamente en su programa Campiña del Señor. Jorge Gómez le ha acompañado. Bendiciones.

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0: en HRBC, las 5.
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Muy buenos días, amados hermanos. Ya estamos aquí listos, preparados para llevarle este tiempo de oración. Así que les saludamos a usted en esta mañana. Deseamos que las ricas, abundantes bendiciones del Señor sean derramándose hoy nuevamente sobre su vida. Gracias a usted por estar en esa fiel sintonía de HRBC, la voz evangélica de Honduras. Usted que nos está escuchando a través de Estéreo Luz, también les saludamos. Muchas gracias, porque este es un tiempo propicio, una hora propicia para levantarnos y podernos unir en este tiempo de oración. Así es que les saludamos en este día. Gracias a usted que nos escucha fuera de nuestra nación. También les saludamos, quizás muchos en diferentes horarios, pero ahí están con nosotros, escuchándonos a esta hora. Y le damos gracias a Dios por su vida. Y esa es nuestra oración, que Dios siga abriendo esas puertas de bendición para su vida. Que todo aquello que usted necesite, Dios sea abriendo esas puertas a su favor. Así es que le saludamos a usted y muchas gracias. También como ofrendante, como sembrador, le saludamos y le recordamos que su ofrenda generosa cumple una gran misión evangelizadora. Estamos llevando la palabra de Dios y también estamos manteniendo esa luz encendida. Cada repetidora necesita estar con esa luz encendida, esa luz que lleva vida, esperanza a cada familia, a cada persona en esta nación y fuera de Honduras, llevando palabra de aliento, de esperanza y de vida eterna a esas familias que lo necesitan. Así que muchas gracias a usted por sumarse con esa ofrenda y que hoy muchos más puedan unirse, puedan sumarse con su ofrenda generosa. Hágalo, no se detenga. Recuerde que cada ofrenda que usted da a este ministerio está llevando un mensaje de esperanza, un mensaje de salvación, de vida eterna a esas personas que lo necesitan. Así que muchas gracias le damos al Señor. Le animamos entonces para que usted pueda seguir adelante. Y también le recordamos que nuestras líneas telefónicas están ya habilitadas para que usted empiece a llamarnos, a escribirnos a ese número de planta. Puede llamar al 2234-6640, 2234-6648. Y también puede escribirnos a nuestro WhatsApp 94-71-2038. Le repito, 94-71-2038, para que allí nos escriba su petición de oración. Aquí ya estamos listos, preparados para orar. Y también, pues, gracias a usted que cada mañana se levanta para unirse a este tiempo de oración. Muchas gracias, porque cada día veremos la gloria de Dios, la mano de Dios obrando en medio de cada situación, de cada problema. Y gracias a usted por tomarse este tiempo para unirse a este tiempo de oración. Gracias le damos al Señor por ello. Y también queremos recordarle que aquí tenemos una palabra también de entrada para que Dios también pueda ir ya bendiciendo su vida también a través de la palabra. Y que esta palabra que leeremos hoy, una palabra que quizás muy a menudo la escucha usted, o con frecuencia usted escucha que se lee este versículo, empiece a llamarnos, a escribirnos a ese número de planta. Puede llamar al 2234-6640, 2234-6648. Y también puede escribirnos a nuestro WhatsApp 94-71-2038. Le repito, 94-71-2038, para que allí nos escriba su petición de oración. Aquí ya estamos listos, preparados para orar. Y también, pues, gracias a usted que cada mañana se levanta para unirse a este tiempo de oración. Muchas gracias, porque cada día veremos la gloria de Dios, la mano de Dios obrando en medio de cada situación, de cada problema. Y gracias a usted por tomarse este tiempo para unirse a este tiempo de oración. Gracias le damos al Señor por ello. Y también queremos recordarle que aquí tenemos una palabra también de entrada para que Dios también pueda ir ya bendiciendo su vida también a través de la palabra. Y que esta palabra que leeremos hoy, una palabra que quizás muy a menudo la escucha usted, o con frecuencia usted escucha que se lee este versículo.

Dios, la mano de Dios obrando en medio de cada situación, de cada problema. Y gracias a usted por tomarse este tiempo para unirse a este tiempo de oración. Gracias. Le damos al Señor por ello. Y también queremos recordarle que aquí tenemos una palabra también de entrada para que Dios también pueda ir ya bendiciendo su vida también a través de la palabra. Y que esta palabra que leeremos hoy, una palabra que quizás muy a menudo la escucha usted o con frecuencia usted escucha que se lee este versículo, se predica de este versículo del Salmo 46, cuando es un salmo que nos habla de esa manera en que Dios nos ampara, de esa manera en que Dios es nuestra fortaleza. Y este es un salmo que lo escriben los hijos de Coré y dicen ellos en este salmo: Dios es. Y una de las cosas que a mí siempre me gusta es que todos los que escribían y hacían algo y escribían algo para Dios, nunca lo hicieron dejando un espacio de duda. Siempre lo hicieron afirmando con toda certeza. Y por eso ellos decían: Dios es nuestro amparo y fortaleza, nuestro pronto auxilio en las tribulaciones. Por tanto, no temeremos aunque la tierra sea removida y se traspasen los montes al corazón del mar, aunque bramen y se turben sus aguas y tiemblen los montes a causa de su braveza. Luego dice entonces: Estad quietos y conoced que yo soy Dios. Seré exaltado entre las naciones, enaltecido seré en la tierra. Jehová de los ejércitos está con usted, conmigo. Aquí dice con nosotros, dicen los hijos de Coré. Jehová está con nosotros. Nuestro refugio es el Dios de Jacob. Mire, y ellos afirman, ellos no dicen, no dejan duda. Ellos dicen: Nuestro refugio es el Dios de Jacob. Ese es su refugio, ese es mi refugio también. Nuestro Dios, nuestro Salvador, Él es nuestro refugio. En Él nos refugiamos, en Él, a Él nos acercamos hoy con esa confianza que Él escuchará nuestras oraciones. Así que vamos a escuchar esta alabanza, luego de ahí entramos a este tiempo de oración. Escuchamos.

Bien, hermano, después de escuchar esta alabanza, yo quiero invitarle a usted a que oremos. Oramos, eterno Dios y Padre nuestro que estás en los cielos. Honrado y santificado es tu nombre. Una vez más estamos aquí, Dios, para darte gracias. Gracias por esta oportunidad que tú nos regalas hoy. Podemos abrir nuestros ojos, podemos contemplar la luz de un nuevo amanecer. Y también la oportunidad para entrar a tu trono de gracia, unido junto a mis hermanos oyentes, que a esta hora deciden que al abrir sus ojos pueden sumarse, pueden unirse a este tiempo de oración. Y muchas gracias, porque sé que de una u otra manera tú estás allí para obrar en medio de cualquier necesidad, de cualquier problema, en medio de toda angustia, desesperación. Tú estás allí para obrar y te rogamos, Dios, que una vez más hagas provisión sobre toda familia en esta nación y fuera de Honduras. Que tu mano poderosa sea obrando, Dios, sobre toda familia, sobre toda crisis, sobre todo problema, adversidad, sobre cualquier momento difícil que esté atravesando esa familia. Quizás tiempos de dolor por la pérdida de un ser querido, quizás muchos preocupados por la situación económica que enfrentan. Quizás, Señor, muchos no tienen un empleo para poder llevar el sustento a su familia. Quizás muchos se encuentran atribulados, desesperados, porque no encuentran la solución a esa situación que están enfrentando ahora mismo. Pero aquí estamos, Dios, para orar. Estamos aquí para clamarte que tú sigas obrando, extendiendo tu mano, restaurando la unidad, restaurando la armonía y la paz, la vida espiritual de cada familia. También oramos por la salvación de cada familia. Te rogamos que tu mano poderosa sea obrando, Dios, en este día. Sea usted restaurando esas finanzas en cada familia, bendiciendo la vida de esa familia que tiene un negocio, que tú lo bendiga, que tú lo hagas próspero, de ese hombre, esa mujer que está haciendo un emprendimiento, que ese emprendimiento, Señor, no se quede solamente en eso, sino que prospere, que crezca, que lleguen clientes de manera abundante, Dios amado, y te rogamos que de esa forma tú puedas seguir bendiciendo a cada familia, y te rogamos que seas tú, Dios, trayendo respuesta sobre toda necesidad. Restaura en este día la vida de cada familia, como también, Señor, oramos por esas vidas en las familias que están atadas en las drogas, en el alcoholismo, en la fornicación, en el adulterio, en cualquier otro pecado. Hay muchos atados a la pornografía, hay muchos atados, Dios, de muchas maneras. Te rogamos que tú rompas esas cadenas de ataduras en esas vidas. Padre eterno, te ruego en esta hora, eres tú, oh Dios, el único que tienes la respuesta, que tienes la solución, porque hay situaciones en la vida del ser humano que difícilmente podrán ser desarraigadas si no es por el poder de tu palabra, si no es por el poder tuyo, oh Dios amado, y te rogamos que tú seas obrando en este día, liberando esas vidas que están atadas, y que tú rompas toda cadena de atadura en esas vidas, como también de ese matrimonio que atraviesa una crisis. Te rogamos que también traiga, Dios, esa respuesta, traigas esa restauración que ese matrimonio necesita, y no volverá a ser el mismo, porque será diferente ese matrimonio, un matrimonio fortalecido en medio de las luchas, de las pruebas, en medio de la adversidad, en medio de todo, Dios, tú los sacas fortalecido y los unes de una manera más profunda para continuar luchando, avanzando y dándose cuenta que contigo y de la mano contigo es que vamos a la victoria, es que vamos al final y veremos tu gloria, veremos tu poder. Y cuando nosotros aprendemos a creer y a confiar en ti, es entonces cuando veremos el poder de tu gracia. Dios, muchas gracias te damos en este día. Gracias por cada familia, por cada matrimonio, por cada hombre, por cada mujer. Gracias, Dios, por cada enfermo también.
Te damos gracias porque yo sé que tú estás obrando. Te damos gracias porque yo sé que tu mano se está siendo extendida hoy sobre toda enfermedad. Y te rogamos que tú seas sanando toda dolencia, toda enfermedad. Oramos, Dios, por esa artritis que está afectando esos huesos, por esos cartílagos que están desgastados, por esos huesos que están con osteoporosis. Oramos, Dios, para que tu mano poderosa sea obrando en este día, por esa sangre, Dios, que está contaminada, que por esa leucemia que está afectando ese cuerpo, esa anemia, Dios, que está llevando a esas personas a un estado difícil. Te rogamos que tú purifiques esa sangre, que hoy hagas ese milagro y que esa leucemia tú la canceles, esa anemia tú la canceles en esos cuerpos, esas vidas, Señor, que están siendo afectadas, esos riñones que están con una infección, esos pulmones que están obstruidos. Oramos, Dios, esos bronquios tú los limpias, los despejas, ese cerebro que ha sufrido un derrame cerebral, esos pulmones que están afectados, ese hígado que está afectado, ese páncreas que no funciona. Oramos, Dios, por ese corazón que también está teniendo problemas. Allí, Señor, te ruego que tu mano poderosa, es allí cuando la ciencia médica se declara incapaz de solucionar esos problemas. Hay muchos con problemas renales, hay muchos recibiendo diálisis en su cuerpo. Te rogamos, Dios, que esas diálisis sean canceladas, porque hay un milagro que tú estás operando en esa vida. No hay nada imposible para ti. Oh, Dios, todo es posible si podemos creer, y los que estamos orando hemos creído, hemos conocido que no, tú no solo eres el Cristo, eres el Hijo del Dios viviente, eres el Salvador de nuestra vida, eres el restaurador de la salud de cada enfermo. Hay muchos atravesando un cáncer en su vida, ese cáncer desarráiguelo, arránquelo de raíz de esos cuerpos, y que ese milagro sea hecho por el poder de tu palabra, y no porque tu siervo lo diga ni te lo ordena, es porque tu divina providencia hoy, Señor, hace provisión en la salud de esos cuerpos. Cancele, Dios, ese cáncer en esa vida, ese cáncer que para la ciencia médica ya no tiene solución. En ti, Señor, hay respuesta, en ti hay sanidad, en ti hay solución. No hay nada imposible, no hay nada que tú no puedas hacer. Solo cuando el hombre no cree en ti es que es difícil que tú puedas obrar. Pero nosotros estamos aquí orando, y nosotros hemos creído y hemos conocido que tú eres un Dios sanador, eres un Dios restaurador, eres el Salvador, eres el único que puedes cambiar el destino de cada familia. En el nombre de Jesús oramos. Oramos, Dios, le pedimos que sea usted bendiciendo también la vida de la iglesia en esta nación. Clamamos, Dios, cada día para que tú sigas obrando en la vida de la iglesia, que tú nos levantes como iglesia cada día dispuestos a cumplir con la misión que nos has encomendado de ir, de predicar el evangelio. Quizás para muchos no tiene sentido, quizás para muchos ha perdido vigor, quizás para muchos ha perdido, Señor, el sentido de ir de casa a casa, de persona a persona, pero esa es la orden que tú nos dejaste. Vayan por el mundo, hagan discípulos, enséñenle a obedecer las cosas que les estoy mandando. Padre, te ruego que como iglesia nos ayudes y que nos levantemos nuevamente y volvamos al principio de tu palabra, reconociendo que la única manera de crear convicciones firmes en la vida de cada persona es por la pureza, es por el evangelio, es por la predicación de tu palabra, por esas buenas nuevas de salvación que tenemos que proclamar cada día. Oh, Dios, muchas gracias. Bendice, Dios, la iglesia, el liderazgo, el pastorado, lo presentamos delante de ti y te rogamos que nos ayude para hacer las cosas que tú nos has delineado en tu palabra y no inventarnos nada que no esté en tu palabra, no hacer cosas arbitrarias, no hacer cosas que tu palabra no nos ha indicado hacer. Y la única manera de poder cambiar el destino de la familia en este mundo es a través de la proclamación del evangelio de Cristo. Gracias, Dios. Oramos por nuestro Honduras, clamamos por nuestra nación. Nuestro Honduras es una nación que necesita, es una nación pidiendo auxilio, es una nación, Señor, agobiada por las situaciones de la criminalidad, de la delincuencia, de la inseguridad que enfrentamos en este país.
Padre, es algo que a gritos lo pide cada ciudadano. Necesitamos seguridad, pero la mayor seguridad no viene del hombre, sino del cielo, del Dios Todopoderoso, de ese ángel de Jehová que acampa alrededor nuestro. Te ruego, Dios, que bendigas nuestro Honduras, que tú cambies el destino de esta nación. Oramos por los gobiernos que dirigen esta nación. Te pedimos, Dios, que sean gobiernos dirigidos por tu gracia, gobiernos que puedan entender que tú eres la única esperanza de Honduras, que tú eres la única esperanza de esta nación. Oramos, Dios, para que tomes el control de las autoridades de esta nación, para que también cumplan, hagan su trabajo. Oramos, Dios, para que haya justicia en este país, que la justicia sea hecha de una manera correcta, no favoreciendo a aquel que tiene cómo defenderse, y el que no tiene nada, entonces ese no tiene cómo. Pero yo te ruego, Dios, que la justicia sea una justicia verdadera, que los que ejercen la justicia la hagan conforme está escrito en la ley, y que no favorezcan ni por intereses de nadie, ni que por el soborno que reciban, oh Dios mío, que tuerzan la ley. Te ruego, Dios eterno, que tu mano poderosa sea sobre toda autoridad en esta nación. Glorifícate, Dios, en nuestro Honduras. Queremos paz en esta nación, queremos que haya tranquilidad en Honduras, queremos ver, Señor, a un Honduras saliendo de este atolladero en que ha caído y saliendo, Dios, y solo por tu gracia, solo por tu misericordia es que se puede alcanzar. Padre, gracias, oramos para que bendiga. Usted es la única esperanza de Honduras. Dios eterno, te damos gracias. Bendice, Dios. Oramos por la lluvia, Padre, para que también pueda venir esa lluvia y llenar esos embalses que se necesitan, Dios, para tener ese líquido en cada familia, en cada hogar, en esta ciudad y en Honduras entera. Oh, Dios mío, en algunas partes ha caído agua, en otras no. Oh, Dios eterno, pero te rogamos que ese pueda el invierno llegar y cubrir este país entero, y que el agricultor pueda sembrar la semilla, el ganadero pueda tener el pasto para su ganado, y todos los que siembran la tierra, Dios, puedan tener la oportunidad de ver crecer esas plantas y ver el fruto de esa planta y tener el sustento de su familia. Padre, muchas gracias. Sea bendito tu nombre. Te rogamos que tu bendita mano de misericordia sea sobre esta nación. Gracias, Dios, te damos. Bendice nuestro Honduras. Oramos por este ministerio. Oramos por HRBC, por Estéreo Luz. Muchas gracias, Dios eterno, te damos. Y le pedimos que siga bendiciendo este ministerio, tocando, Dios, corazones, abriendo puertas y trayendo esa provisión que se necesita para continuar avanzando en todo lo que se necesita. Oramos, Dios, por cada ofrendante, por cada sembrador, pero también oramos para que tú sigas levantando muchos más hombres y mujeres, uniéndose, Dios, sumándose cada día con esa ofrenda generosa, esa ofrenda que está llevando la palabra, esa ofrenda que está llevando el evangelio a cada persona. Te rogamos que tú levantes a esos ofrendantes y que este día muchos puedan levantarse con esa ofrenda en el nombre de Jesús. Dios, muchas gracias. Sea bendito tu nombre. Oramos por todo el personal en este ministerio. Oh, Dios eterno, gracias. Te rogamos que nos ayudes, que nos guarde, nos des cobertura y que cada día, Señor, hagamos todo lo que nos has encomendado, que lo hagamos de la manera como tú lo esperas. Padre, gracias te damos, te pedimos cobertura sobre nuestras vidas, sobre nuestra familia, sobre mi hermana Anabelinda y su familia, cobertura total sobre su vida, y que tú sigas cada día fortaleciendo su vida y mostrándole tu gloria, tu poder, y enseñándole, Dios, cuál es el deseo suyo sobre su vida y cumpliendo ese propósito por el cual usted, Señor, la llamó un día a estar en este lugar. Padre, muchas gracias te damos por la vida del pastor Venancio y su esposa. Oramos, Dios, y le pedimos que tú sigas sobrando respuesta en su vida. Eterno Dios, muchas gracias. Gracias, Padre, por la vida de tu siervo. Esa vértebra, fortalécela. Esos huesos, Padre, que cobren vigor cada día en el nombre de Jesús. Y como dice la palabra,
Jehová te pastoreará siempre, y en la sequía saciará tu alma y dará vigor a tu hueso. Padre, que esa palabra sea realidad en la vida de tu siervo. Padre, que esos huesos cobren vigor cada día y que pueda ver tu gloria, pueda ver tu poder, Dios, glorificándose cada día. Por nuestros oyentes en toda Honduras y fuera de Honduras, abre esas puertas de trabajo, de bendición para cada familia. En el nombre de Jesús lo pedimos y te damos gracias. Amén y amén. Siga llamándonos 2234-6640. 2234-6648 y nuestro WhatsApp 9471-2038. Ahí está, para que nos escriba su petición de oración. Vamos a escuchar esta alabanza, luego la palabra y a orar por sus peticiones.

0: Bien, hermanos, vamos a un breve consejo en la palabra. Siga llamándonos, escribiéndonos su petición. Ya se acerca ese momento para orar. Siempre le digo, no lo hagan en los últimos, ¿qué? 3 minutos, 4, porque estamos despidiendo ya el programa. Hágalo ahora mismo para poder orar por usted. Así que estamos en estas bienaventuranzas. Y estamos en esta bienaventuranza cuando dice el Señor, bienaventurados los que lloran, porque ellos recibirán consolación. Decíamos que no, este no es el lloro común y corriente de muchos que lloran por cualquier cosa, que están llorando porque de repente hace falta algo en su vida, alguien que está llorando por la pérdida de un ser querido. Sí, Dios consuela eso. Él es el bálsamo, el consuelo a través del Espíritu Santo. Pero no son esos los bienaventurados de que Jesús está hablando aquí. Jesús está hablando de que son bienaventurados los que lloran, pero aquellos que se lamentan por su pecado, que lloran por su pecado y que reconocen que tienen un problema grande en su vida, como es el pecado, que necesitan resolver en su vida y que deben de reconocer que solamente Jesucristo. Y por lo tanto, leíamos en San Lucas capítulo 19, en el versículo 41, que Jesús, dice la palabra, cuando llegó cerca de la ciudad, al verla lloró sobre ella. Al decir sobre ella es porque él estaba en la parte alta de la ladera bajando a Jerusalén. Él estaba, y por eso dice sobre ella, porque estaba más alto en la parte de arriba. Entonces, desde allí podía ver toda la ciudad y pudo ver las personas, pudo ver a su gente, a sus hermanos judíos, pudo ver la algarabía de la gente que corría y recorría las calles de Jerusalén. Pero Jesús en ese momento dice que lloró por la ciudad. Ahora, cuando él se acerca a Jerusalén, Jesús vio, o sea, ¿qué vio? No es una simple mirada, vio cómo la ciudad lo recibiría. Pero también vio cómo la ciudad que lo recibía también pronto estaría diciendo, crucifíquelo. También vio a una ciudad que sería de una manera tremenda, invadida, destruida. Y Jesús pudo ver lo que le esperaba a la ciudad después de todo. Lloró por ella. Y él dijo estas palabras, como quisiera que hoy supieras lo que te puede traer paz. Como quisiera el Señor también, y esa misma palabra, el Señor la sigue pronunciando y que debe seguir resonando en los oídos, en el corazón de cada persona. Como quisiera hoy el Señor que usted entendiera qué es lo que le puede traer paz a usted, a su vida, paz a su familia, paz a sus hijos, paz a su matrimonio. Pero quizás eso por la ceguera que el enemigo ha puesto no le permite a usted poder ver. Y el Señor le dijo, y miren lo que Jesús pronunció, una de las profecías más tremendas que Jerusalén tendría que vivir. Te sobrevendrán días en que tus enemigos levantarán un muro y te rodearán y te encerrarán por todos lados. Y también le dijo el 44, te derribarán a ti y a tus hijos dentro de tus murallas. No dejarán una piedra sobre otra porque no reconociste el tiempo en que Dios vino a salvarte. Jesús pronunció esas palabras y quizás en el año 30, 31 de su vida, 33 de su vida. Pero en el año 70, Tito, el emperador romano, invadió Jerusalén. Y así como Jesús pronunció estas palabras, así mismo sucedió en el año 70, cuando Tito invadió Jerusalén, la destruyó, mató a los que vivían allí, y a muchos se los llevó cautivos. Y Jesucristo pronunció esas palabras. Y por eso él le dijo anteriormente, como quisiera que hoy supieras lo que te puede traer paz. Y otra palabra está diciendo, el que te trae la paz aquí está delante de ti hoy. Pero el Señor Jesucristo, también leíamos que Él llegó a la casa, llegó a Betania, la casa de Marta y de María. A Jesús le avisaron que Lázaro estaba enfermo. Y Jesús se tardó 4 días en llegar. ¿Por qué? Mucha multitud lo seguía, muchos enfermos le seguían por el camino. Y en ese trayecto sanó a una mujer de flujo de sangre. Entonces, eso le demoró a Jesús llegar a Betania 4 días. Ya Lázaro había muerto. Y el primer reclamo que le dan a Jesús: Señor, si hubieses estado aquí, mi hermano no se hubiera muerto. Y Jesús le dijo: ¿dónde lo pusieron? Y lo llevaron. Y cuando llegaron al sepulcro, dice que Jesús lloró. Y cuando los judíos vieron que Jesús lloró y dijo: mirad cómo lo amaba. Sí, eso fue una percepción. Sí, Jesús amaba esa familia, quería esa familia. Pero Jesús no lloró ese día frente a la tumba de Lázaro. No lloró por Lázaro, sino que lloró porque pudo ver el dolor que produce el pecado. Que el pecado trae muerte. Algunos de ellos comentaban: este que abrió los ojos al ciego no podía haber impedido que Lázaro no muriera. Entonces, él lloró porque pudo ver el dolor que produce el pecado en la vida del ser humano. Por lo tanto, es necesario. Los que lloran, esto se refiere al lamento por el pecado, a la tristeza piadosa que produce el arrepentimiento, ese arrepentimiento que va a llevar a esa persona a la salvación, a la consolación del perdón y a la salvación de su alma. Por lo tanto, es necesario. Entonces Jesús, dice la palabra, lloró al ver el dolor que producen las consecuencias del pecado. Y como dijo él también en Lucas 13, 34 y 35, Jerusalén, Jerusalén, que matas a los profetas y apedreas a los que te envían. Y esa realidad la vivimos hoy. Hoy el Señor estará diciendo lo mismo: Jerusalén, Jerusalén, a usted que me escucha en esta mañana, lo mismo el Señor le está diciendo: usted que rechaza la palabra de Dios, usted que ignora a los que predican la palabra de Dios, usted que los desestima la palabra de Dios y que apedreas a los que te envíen, a los que te son enviados. Y oiga bien lo que le dijo el Señor: ¿cuántas veces quise reunir a tus hijos como reúnen las gallinas a sus pollitos debajo de sus alas? Pero no quisiste. Quizás hoy el Señor le hace un llamado a usted, pero usted rechaza ese llamado. Usted no quiere. El Señor quiere cubrirlo bajo sus alas, tenerlo seguro, pero usted no quiere. Usted no quiere rendir su vida a Cristo. Y el 35 dice: pues bien, esta casa de ustedes va a quedar abandonada. Y les advierto que ya no volverán a verme. Mire qué tremendas palabras. ¿No cree usted que eso es triste? Eso es triste, que alguien le diga: ya no volverán a verme. Hasta el día en que digan: bendito el que viene en el nombre del Señor. Esto no habla de la entrada triunfal. Esto habla del regreso glorioso de Cristo a establecer su reino, que cuando lo vean venir en las nubes del cielo, entonces van a decir: bendito el que viene. Pero no se dan cuenta que el que viene allí es el mismo que ellos crucificaron. Y por eso es que las cicatrices de los clavos en sus pies y sus manos van a estar cicatrices visibles. Y cuando ellos vean eso, dice la palabra en Zacarías, que van a lamentar de darse cuenta que mataron al que le dijo Jesús: al que te trae hoy la paz, al que hoy te está visitando y te puede traer paz. Hoy el Señor le advierte a usted lo mismo. Y quizás usted, si quiere ver la paz de Dios en su vida, entonces, ahí está la palabra. Así que allí le dejo esa palabra en esta mañana. Hoy el Señor le está haciendo ese llamado también urgente a usted. Este es el tiempo para buscar al Señor. Es el tiempo para acercarse a Dios y tomar la decisión de rendirle su vida a Cristo. Si usted lo quiere hacer en esta hora, pues yo lo invito a que lo haga mientras oramos por las peticiones. Alba Espinosa, por su salud, por su familia, cobertura, por sus finanzas. Mi hermano Orlando Zelaya, por la salud, por su familia, por sus cultivos, también oramos en el nombre de Jesús. Este anónimo, por cobertura en su familia, salud, su familia y sus finanzas. También oramos por Carlos Alfaro, por su familia, por la salud, y su madre Elda Núñez. Oramos por salud de mi hermana, y también le pido por su negocio, en el nombre de Cristo. Su hermana Leila Rivera, oramos siempre por su familia, cobertura, sobrino en España. Oramos por la hermana Elisa Hueso, el hermano Félix Pineda, la hermana Delva Espinosa, sanidad para su vida. También oramos por la vida de la familia Castro Martínez, pedimos paz y tranquilidad en su vida, sus negocios, hayan ventas, hayan clientes. Oramos para que tú los hagas prósperos cada día. También oramos por su esposa, que hoy está cumpliendo años, Ingrid Martínez. Bueno, oramos para que Dios ponga bendición cada día en su vida y que Dios le dé muchos años de vida. En el nombre de Jesús oramos. También le pedimos a nuestra hermana Dora Cervellón por toda su familia, cobertura. Oramos para que sea Dios obrando en toda enfermedad, toda dolencia. Y también por Moisés, que todos sus medicamentos sean provocando, Señor, esa mejoría. Por Jessica, por Dimas, que también Dios lo fortalezca. Por Merlin, oramos también por su familia, por toda enfermedad. Oramos para que Dios obre poderosamente. Nuestra hermana Leti, su hija Jenny, Karen, sus nietos Dylan, Samara, Jason. Oramos por cobertura, Dios, en su familia, que Dios dé respuesta a sus peticiones. Nuestra hermana Pamela González, oramos también por crecimiento de Yankee y por salud, también de Vanessa Franco, de su esposo, sus hijos, que se acerquen al Señor, también de Tiago Andrés, Sofía Figueroa, y también de Alice. Dios, un milagro pedimos para su vida, y también en Nuri de Jaciel, esa situación migratoria que Dios puede obrar, y también por la vida espiritual y la salud de Pamela González. Oramos en el nombre de Jesús, le pedimos respuesta. También queremos orar por la salud, que Dios me dé fuerza espiritual para que Dios me restaure en el ministerio. Oramos por la vida de Miguel Ángel Rodríguez. Esa oración, esa petición, Dios le dé respuesta. También oramos por la vida de mi hermana Cindy Meria Tosta, su hijo Moisés, José Ismael Isaac, su nuera Sanji Yaqui, su yerno Abel, su nieta Nazaret Sopilla Victoria, su esposo Héctor, su vida, su negocio, la ponemos en tu mano y Dios dé respuesta también a sus peticiones. También dice aquí mi hermana, también le pedimos, dice que Dios continúe bendiciendo, y oramos por trabajo para que Dios abra esa puerta en su favor, en el nombre de Jesús. Mi hermana Rosario Guevara, la salud de Jaciel Zavala, de Gloria Cali, de Juan Morazán, de Norma Morales, Delmi Fiallos, Humberto Cles, María Fernanda Callejas, todos ellos están esperando un milagro de parte de Dios en sus vidas. Le pedimos también por la vida de mi hermana, dice aquí, por mi madre Maura Cano, por nervio ciático, un dolor que es bastante fuerte. Oramos para que Dios ponga su mano de sanidad en su vida también. Nuestra hermana Leticia Rivera, le pedimos Dios por salud, por su hijo Ricky en la cárcel, trata con su vida, su hija Derling, sana a los Dios de ese cáncer en su vida, y por Wilmer, rompe esos cadenas de alcoholismo y drogadicción en su vida. También oramos por la vida de mi hermana, dice aquí, por mi espiritual, por la de mi hijo, por mi familia en general, por salud, por mi finanza. Dios le dé respuesta cada día a sus peticiones. También oramos, dice aquí mi hermana, para que Dios me dé sabiduría, discernimiento para poder guiar a mi familia a los pies de Cristo, dice la familia Norales Mejía. Dios bendiga su vida. Aneida Castellón, oramos también, dice aquí, por la salud de su madre, para que Dios toque sus piernas y pueda volver a caminar en el nombre de Jesús. Dios dé respuesta. También le pedimos, dice aquí, la familia Gómez Castro, oramos por su persona, por sus tres hijos, nietos, nuera y su esposo, que Dios los guarde cada día y que Dios bendiga y cubra a su familia con su mano poderosa. También oramos, dice aquí, por la lluvia, por cobertura en Honduras, por los migrantes allá en Estados Unidos, por cobertura de su hijo David Lagos en Estados Unidos, toda su familia, que Dios los cubre y los guarde. También oramos por sus hijos, dice aquí, por mi esposa, por mi vida, que Dios nos dé fuerzas para seguir buscando su presencia cada día, dice nuestra hermana Norman, en el nombre de Cristo Jesús. También oramos por la vida de mi hermano, dice aquí, por mi familia, por salud y paz y bendición para mis hijos, nietos, que Dios nos guarde siempre, en el nombre de Jesús. También oramos por la vida dice aquí de hermana Minta Ortega, su hija Sara, Dios haga un milagro total en su vida, y también oramos por esos exámenes, que todo salió bien, gracias a Dios por ello, también por su cobertura y protección de su familia, también por Andrea, por Alice, por Darling, por Giancarlos y Ángeles, Dios abra puerta de trabajo y sanidad también para sus hijos, y Leonardo, que Dios abra esa puerta para cirugía en el nombre de Jesús. También le pedimos por, dice aquí, mi familia, y por nuestra restauración, oramos por su finanza también, Dios haga restauración en su vida. Elvia de Morel, oramos también por su problema en la cervical, por su columna, sus rodillas, también oramos por su José Rubén, le pedimos a Dios por ese problema de diabetes y tiroides, también por, dice, páncreas y presión arterial, que Dios dé respuesta. Daisy Morel, también oramos por su cuñada, recuperación de operación de colon de María Elena Velázquez, oramos también por Rosibel Domínguez, hígado graso, también de respuesta, y también oramos por la que sea Dios bendiciendo y dando respuesta a cada una de sus peticiones, y que la mano de Dios haga milagros en su vida. También dice aquí por un empleo, que Dios abra esa puerta para ese empleo de mi hermana que lo está pidiendo ahora mismo, el hermano Ronnie Alberto López, Dios abre esa puerta en su favor. También oramos por la vida, dice aquí, mi familia Salgado Argueta y mi hermana Ingrid Salgado, también oramos por su esposo Asael Andino y su hija Betel Andino, por y su vida, Carmen Salgado Argueta, que Dios bendiga también su vida, si les dé fuerza para seguir adelante en el nombre de Jesús. También oramos, dice aquí, por todos los miembros de mi familia y por sanidad en la familia, oramos en el nombre de Jesús. También le pedimos, Dios, por cobertura en su vida, en sus hijos, nietos, nuera, yerno, protección, cobertura, y por su hijo Ángel también, que Dios lo guarde y que Dios lo dé siempre sanidad también a su madre de ese dolor en su cuerpo. Dios haga un milagro. Karina Sánchez, oramos también, atrás dice mi hermano, por Agustín Arroyo, para que unos exámenes médicos salgan bien en el nombre de Jesús. Dios sea tomando el control. Karina Sánchez, oramos también sabiduría de lo alto para ella y para toda su descendencia, en el nombre del Señor lo pedimos. También de Doris Margarita, oramos también por su familia, cobertura, su sobrino, dice, aún no lo mandan de Estados Unidos, que sea Dios propicio y así abriendo esa puerta pronto en el nombre de Jesús. Oramos también, dice aquí, por mi finanza, mi negocio, dice nuestro hermano Julio Rodríguez, Dios sea bendiciendo su vida y su negocio en el nombre de Jesús. También nuestra hermana Carmen, por su hija, por Helen, oramos cobertura y protección, trabajo, por fortaleza, por su finanza, por salud. Oramos también por su niña Milla, que Dios le dé protección y cobertura, y Dios le dé fuerzas cada día en su vida para seguir adelante. También oramos, dice aquí, por restauración de mi finanza, y también por Alan Alvarado, por liberación. Oramos para que Dios lo libere de cualquier situación en su vida. También queremos orar, dice aquí, por mi vida, estoy mal de salud, y también por mi esposo y por mis hijos. Oramos para que Dios dé respuesta en su vida. También oramos por la vida, dice aquí, para vamos a ver, ahí ya le van a hacer llegar esa información. Oramos por su negocio de comida. Oramos, José García, que Dios sea abriendo esas puertas de bendición cada día. También oramos, dice aquí mi hermana, la familia Gómez Girón, le pedimos Dios para que el Señor bendiga grandemente y los aparte de toda tentación del enemigo. En el nombre de Cristo Jesús oramos. También le pedimos, vamos a ver, avanzamos por la vida de su hijo. Dice, anoche se fue de ella, de la casa. Sea Dios tomando el control, protección de Dios, de otro hijo y familia que va para San Pedro Sula. Que Dios lo guarde en el nombre de Jesús. También oramos, dice aquí, por la salud de Marlon. Le pedimos Dios por el reintegro en su trabajo. Que sea Dios abriendo esa puerta en su favor, en el nombre de Jesús. También le pedimos, avanzamos, dice la siguiente petición, por mi hombro izquierdo y por la problema de sinusitis y mi garganta, se me viene, dice, mucha mucosidad en mi garganta. Bueno, oramos para que Dios ponga su mano poderosa en su vida y le dé sabiduría también, y por dinero que le deben de una demanda, que también pronto pueda Dios tomar el control y salir a su favor. En el nombre de Jesús, Rosy de Cali, la salvación de su familia, sanidad completa, por la salud de María José. También oramos por don Emanuel, que Dios cancele ese cáncer de colon en su vida, y por José Luis también, sanidad total pedimos en el nombre de Cristo Jesús. También le pedimos por la vida, dice aquí, por mi salud de próstata, por mis hijos, y también por mi trabajo y por la lluvia, que Dios pueda obrar cada día. También dice aquí por un trabajo, dice nuestro hermano Oscar Oyuela, que Dios abra esa puerta de trabajo para mi hermano, en el nombre de Cristo Jesús. También le pedimos, dice aquí, por mis dos hijos, Kevin y Olvin, por un trabajo. Ellos están en Estados Unidos, que Dios abra esas puertas a su favor en el nombre de Jesús. Daveida Salazar también dice aquí, por su madre María Cristina, por circulación en su sangre, sea Dios también obrando poderosamente. Y también oramos, dice aquí, por mi hijo, dice Jeziel, por lo agarraron allá en Estados Unidos. Bueno, oramos para que Dios tome el control y no sabemos nada de él. Bueno, oramos pronto puedan comunicarse y puedan tener noticias de él. En el nombre de Cristo Jesús oramos. También le pedimos por tu hermana Elsie Ortiz. Oramos, Dios, por la vida, protección y sabiduría para Samuel Núñez en cada uno de sus proyectos. Que sea Dios dando de gracia y sabiduría. Y por Junior, que Dios lo traiga con bien. En el nombre de Cristo Jesús oramos. También le pedimos, dice aquí, mi hermana, por mi salud y mi familia. Por Judith Cruz oramos. Que Dios esté obrando sanidad también. En el nombre de Jesús. También oramos, dice aquí, porque siempre por su madre Gloria Salgado, Cerrato Cruz, que el Señor limpie su cuerpo, sane todo mal en su vida, cobertura para toda su familia. También oramos para que sea Dios bendiciendo su vida. También le pedimos, dice aquí mi hermana, por la familia Lovares Zúñiga, pedimos Dios por Redding Morales, oramos también por su esposa, que Dios los proteja. Le pedimos también por fuerzas en el nombre de Jesús, y le pedimos también para que sea Dios dando respuestas sobre ese terreno en que están viviendo, para que Dios tome el control de esa situación en el nombre de Cristo Jesús. También queremos orar por la vida, avanzamos, dice la siguiente petición. Mi hermana dice aquí, por problemas en mi espalda, mi cerebro, ansiedad, cansancio, un hijo alcohólico. También oramos por la vida de un hijo que no habla, también de Franklin Galeas, otro hijo en su hogar, por su esposa, que quieren separar. Bueno, oramos para que tome el control de su vida, por sus hijos, y le pedimos, Dios, que haya provisión de alimento en su casa, en el nombre de Cristo. Dios bendiga a toda su familia, en el nombre de Jesús. Nuestro hermano Joel Bonilla nos escribe ahí, oramos, Dios bendiga su vida. También oramos por, dice, por mis tres hijos, mi hija Francis está embarazada, y que Dios proteja su embarazo y llegue a su término final sin ningún problema. Oramos también, dice nuestra hermana Alma Mejía, oramos por un empleo, desde marzo me despidieron, dice, oramos para que Dios abra esa puerta en el nombre de Cristo Jesús. También oramos, dice aquí, por mi hijo que va de viaje hoy, que Dios lo guarde y lo ponga a salvo en el nombre de Jesús. También oramos, dice aquí mi hermana, vamos a ver, por mi sobrino Said Nolasco. También oramos por esas malas amistades, que Dios tome el control en el nombre de Cristo Jesús. Y por un trabajo le pedimos que Dios abra esa puerta en el nombre de Jesús. También oramos por la vida, vamos a ver, avanzamos la siguiente petición, dice mi hermano aquí, por mis finanzas. Así que oramos para que Dios pueda bendecir sus finanzas cada día en el nombre de Jesús. También oramos, dice aquí, por mi vida, salud y cobertura, por mi familia Turcio López Ferrera Gonco Machado Rivera. Gracias, liberación de un dinero que tienen todavía, que no le han depositado. Oramos para que Dios tome el control y pronto pueda salir. Oramos también, avanzamos la siguiente petición, vamos a ver, dice mi hermano aquí, por protección, salud, carácter pesado en mi familia, dice, problemas de deuda, casas propias, deudas, y por un hijo que en Estados Unidos, allá en Virginia, Dios lo proteja, lo haga invisible. Oramos también por toda su familia, paz en sus hogares, y por esas malas influencias, oramos para que sea Dios obrando en el nombre de Cristo Jesús. También queremos orar por la vida, vamos a ver, dice aquí mi hermano Joel, José Enríquez, le pedimos, Dios, también por salud, por su seguridad, dice, en su trabajo, y que él trabaje en seguridad. Oramos para que Dios lo ponga a salvo cada día, y también por su familia, que sea Dios obrando en el nombre de Cristo Jesús. También queremos orar por mi hermana, vamos a ver, dice aquí, por mi madre María Moncada, por su salud, que sea Dios obrando sanidad en su vida, también por su vida espiritual, su dolencia en su cuerpo. Oramos también por su sobrina Dayana Espino y Mateo, que Dios los guarde de esas malas amistades, y también que vuelvan a la iglesia y que sean aplicados en sus estudios. Y también por Johnny Moncada, le pedimos, Dios, que sea usted obrando en su vida espiritual, salud física en general, y por ese negocio familiar, que sea Dios poniendo esos mejores clientes cada día en el nombre de Cristo Jesús. También por Jimmy Lama, oramos también para que pueda reconciliarse con el Señor, que vuelva a Cristo, en el nombre de Jesús lo pedimos, y que Dios sea tocando su corazón cada día. Por mi hermana María Lama, que también Sea Dios obrando, sanando sus dolencias, también sus preocupaciones. Tome el control de su vida en el nombre de Cristo Jesús. Marcia Mesa, salud por sus rodillas, su columna, su familia, su negocio, sus finanzas. En el nombre de Cristo Jesús, nuestro hermano. Vamos a ver, dice aquí por sanidad de Armando Mejía, Margarita Maya, Modesta Vanegas, Adela de Mejía, Isaías González, también Cristino Vanega, por su vida espiritual, por salud de unión familiar, por su finanza, de este hermano Herbert Briceño, Tezihuatepec, que nos escriba, así que dé a Dios obrando en cada una de sus peticiones, en el nombre de Jesús. También nuestra hermana Avi dice aquí por la familia Varela González, liberación de vicios y cancelación de deuda, que Dios sea obrando poderosamente en el nombre de Jesús. Marina Ortiz, por la salud, por su corazón, por su familia, por su vida espiritual, que Dios esté obrando sanidad en el nombre de Cristo Jesús, y su vida espiritual, que Dios la fortalezca cada día. Adrián Martínez, por salud, por su familia, por sus finanzas, que sea Dios obrando respuesta cada día. Padre, muchas gracias, hemos orado por estas peticiones, las dejamos en tu mano y pedimos, Dios, una respuesta para cada familia en este día, y que la gloria suya sea derramándose poderosamente sobre toda familia, viendo la respuesta a cada una de sus peticiones. En Cristo Jesús nuestro Salvador oramos. Amén y amén. Bien, hermanos, llegamos al final hoy, pero mañana estaremos aquí nuevamente para orar, confiando en que Dios tiene la respuesta a nuestras oraciones. Junto a mi hermano Jorge Gómez le decimos, tengan un día bendecido.
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0: en HRBC. Las 6, 2 minutos.
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0: Muy buenos días, damos inicio a una nueva audición más de su programa Cantemos a Dios. Hoy día miércoles 9 de septiembre del 2026. Saludándole a esta hora de la mañana a Jorge Gómez, a usted, mi hermano y mi hermana, que está en fiel sintonía de la Voz Evangélica de Honduras. Agradeciendo su fiel sintonía, de igual manera invitándole para que pueda comunicarse a nuestra línea telefónica 2234-6640. Recuerda que puede escribirnos o enviarnos una nota.
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Muy buenos días, damos inicio a una nueva audición más de su programa Cantemos a Dios. Hoy día miércoles 9 de septiembre del 2026. Saludándole a esta hora de la mañana a Jorge Gómez, a usted, mi hermano y mi hermana, que está en fiel sintonía de la Voz Evangélica de Honduras. Agradeciendo su fiel sintonía, de igual manera invitándole para que pueda comunicarse a nuestra línea telefónica 2234-6640, 2234-6648. Recuerde que puede escribirnos o enviarnos una

Inicio una nueva audición más de su programa Cantemos a Dios. Hoy día miércoles 9 de septiembre del 2026. Saludándole a esta hora de la mañana a Jorge Gómez, a usted, mi hermano y mi hermana, que está en fiel sintonía de la Voz Evangélica de Honduras. Agradeciendo su fiel sintonía, de igual manera invitándole para que pueda comunicarse a nuestra línea telefónica 2234-6640, 2234-6648. Recuerda que puede escribirnos o enviarnos una nota de voz al 9471-2038. Saludándole a esta hora de la mañana a usted que ya se está preparando para partir a sus labores diarias. Le saludo a usted que nos va sintonizando en su automóvil, en el transporte público, en el transporte interurbano, en el transporte de carga. Agradecemos su fiel sintonía hacia la Voz Evangélica de Honduras.

0: 6:13, continuamos con más en su programa Cantemos a Dios. Saludos a mi hermana Alba Espinosa hasta la colonia 3 de Mayo. Ella le envía un saludo a la hermana Leila Rivera hasta Virginia, Estados Unidos. Por acá tengo saludos de parte de nuestra hermana Leila. Desde Virginia, Estados Unidos, le saludamos a hermana Leila y nos comparte por acá unos saludos. Mi hermano, me saluda la hermana Adelfa Espinosa, la hermana Linda Miranda hasta el Paraíso. Saludos a la hermana Alicia Padilla, a ella, a su esposo y a toda su familia. Saludos a la hermana Adelaida Pinot, hermana Rosamalia. Saludos a usted, hermano Jorgito, y a toda su familia. Muchas gracias. Saludos para mi hermano Adrián Mondragón, al hermano Rolando Zelaya, a la hermana Dilcia Hueso. Saludos a los hermanos Alba Espinosa y Miguel Martínez. Saludos al hermano Félix Pineda y a su hermana Otilia. Saludos al pastor Efraín Gómez y me complace con el canto Detalles de Amor de Patti Cerrato, nos dice por acá nuestra hermana Leila Rivera. Saludos, mi hermana. Por acá tengo nota de voz que nos llega a terminación 8548. Vamos a escuchar esta nota de voz.
1: Mi hermano Jorgito, Dios lo bendiga.
0: Amén.
1: En esta linda mañana, ¿verdad? Que Dios nos regala, ¿verdad? Un nuevo amanecer, ¿verdad? Que Él nos regala. Y gracias a esa bendita misericordia de nuestro Padre, ¿verdad? Aquí estamos, felices, alegres, llenos de fuerzas, de vida, ¿verdad? ¿Verdad? Por esa misericordia de nuestro Padre Celestial. Aquí siempre estamos en las Marías, la Gran Santa Bárbara. El saludo siempre para toda la audiencia, para todos los que sintonizan, ¿verdad? Cada una de las frecuencias, a todos, bendiciones a ustedes, ¿verdad? Miles y miles de bendiciones a todos los que ejercen una labor ahí en el ministerio, ¿verdad? ¿Verdad? Y que la radio sigue, pues, trayendo mucha bendición a nuestras vidas, ¿verdad? Y quiero siempre escuchar la alabanza esta del Olivo, Fundé mi casa, ¿verdad? La quiero oír, la quiero escuchar en esta mañana. ¿Verdad? Que es una alabanza muy maravillosa. Así que el Dios del cielo lo bendiga y que la paz de Dios siga cubriéndome donde quiera que esté. Ante, ¿verdad? Bendiciones.
0: Bendiciones, mi hermano. Muchísimas gracias. Saludos para usted y toda su familia. Bendiciones, hermano Jorge. Le pido, por favor, si me complace con la alabanza, No dejes ir los días, de México 80. Soy Marían Mejía. Saludos, hermana Marían, para usted y su familia. Buen día, hermano Jorge. Un gusto escuchar tan bendecido programa. Me podría saludar con la alabanza, No dejando de congregarse, de Tomás Ocampo. Muchas bendiciones. Mi hermano Rubén Ramírez, saludos, hermano Rubén, a esta hora de la mañana. Por acá tengo otra nota de voz.
2: Buenos días, hermano Jorgito, en esta mañana de misericordia de Dios, de poder de Dios, hermano, porque ayer los acostamos y dormimos y despertamos porque Él los sustentaba.
0: Amén.
2: Bendiciones a todos ahí, hermano. Un nuevo día, pues, para poderlo disfrutar en el Señor. Bendiciendo a todo el pueblo de Dios, ¿verdad? Siempre invitándoles a que tomemos fuerzas cada mañana de parte del Señor para seguir adelante y perseverar hasta el fin, hermano. A ver si me puede complacer con la melodía Si Jesús viniera hoy, hermano, si puede, porque si viniera hoy, pues a ver qué cuenta le podíamos dar, hermano, qué le íbamos a decir al Señor. Hay que prepararlos, hay que estar listos, esperando esa venida, ese abrir y cerrar de ojos, hermano. Bendiciones en esta mañana a todos allí.
0: Saludos a mi hermana Mercedes, gracias por estar en sintonía a esta hora de la mañana. Continuamos con más cantos, pero antes vamos a atender esta comunicación. La voz angélica, muy buenos días.
3: El Señor le bendiga, hermano Jorgito.
0: Amén. ¿Con quién tengo el gusto?
3: Con Miguel Ángel Martínez, de aquí de Nueva Suyapa.
0: Un gusto saludarle, mi hermano Miguel Ángel. Cuénteme, sí. ¿En qué puedo servirle?
3: Bendición, saludos para usted y para toda su familia, hermanito. Y
0: gracias.
3: Para mi hermana Leila Rivera, allá en los Estados Unidos, para toda su familia. Y para mi hermano Efraín, también muchas saludes. Que Dios me lo bendiga, ¿va? ¿Qué? Y para todos los hermanos oyentes de la HRBC, pues, bendiciones, hermano.
0: Amén. ¿Algún canto, ahí, mi hermano Miguel Ángel?
3: Tiene allí, sale la golondrina ahí.
0: Voy a buscarle ese canto, mi hermano.
3: Pues, hermanito, bendiciones.
0: Pase buen día, bendiciones, mi hermano.
3: Amén.
0: Un gusto,
3: amén,
0: saludarle. Bueno, muchísimas gracias a nuestros hermanos por sus comunicaciones, a la línea telefónica. Hermanos que se siguen comunicando al 9471-2038 con sus notas de voz, sus mensajes, les agradecemos su fiel sintonía. Saludando a todos nuestros fieles sembradores que mes a mes dan sus ofrendas hacia el Ministerio de la Voz Evangélica de Honduras, les enviamos un saludo.

0: 5:25 minutos. Continuamos con más en su programa Cantemos a Dios, saludándole a usted que ya se está preparando para partir a sus labores diarias, a usted que ya nos sintoniza en sus labores. Le enviamos un cordial saludo si usted está degustando de los respectivos alimentos, deseándole un buen provecho a esta hora de la mañana. Hola, buenos días, hermano Jorge. Es una bendición poder despertar y ver un nuevo día. Quiero que me complazca con el canto cada mañana al despertar. Feliz día desde Santa Bárbara. Nos escribe por acá, vamos a ver, nuestra hermana Esmeralda Torres. Saludos, mi hermana. Tengo nota de voz, vamos a escuchar por acá, terminación 7479.
1: Hermano, bendiciones, quiero que me diga con alabanza. Su nombre de Guerra Jehová, de grupo Evelyn.
0: Vamos a buscarle ese canto, mi hermano. Por acá tengo otro saludo. Vamos a ver, hermano Jorgito, quisiera el canto especial, un canto especial para mi hermana Elsie Georgina, que está de cumpleaños el día de mañana, 10 de septiembre. Atentamente, su hermano Hermes Briceño y familia desde Siguatepeque. Bueno, saludamos a nuestra hermana Elsie Georgina por estar de cumpleaños el día de mañana. Estará de cumpleaños, si Dios lo permite, el día de mañana. Anticipadamente le saluda su hermano y toda su familia, deseándole que el día de mañana pase un feliz cumpleaños. Agradeciéndole e invitándole a que siga marcando nuestra línea telefónica. Saludos a usted, mi hermano y mi hermana, a esta hora de la mañana. Saludos para mi hermano Rolando Zelaya, hasta la Empalizada Olancho. A él, a toda su familia, le enviamos un cordial saludo. Saludos a mi buen amigo, el hermano Carlos Alfaro, hasta la zona occidental de nuestro país. Ahí le enviamos un saludo a él, a su familia. Saludos a su mamá, que es fiel oyente, nuestra hermana Elda Núñez. Le saludamos a esta hora.

para que podáis estar firmes contra las asechanzas del diablo. Porque no tenemos lucha contra sangre y carne, sino contra principados, contra potestades, contra los gobernadores de las tinieblas de este siglo. Por tanto, tomad toda la armadura de Dios para que podáis resistir en el día malo y, habiendo acabado todo, estar.

0: en HRBC, las 6:32 minutos.
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0: Saludos para mi hermana Elvia de Morel. Ella nos sintoniza en Pinares de Uyuca. Ella le envió un saludo a su hija Lilian Jacqueline Morel. Saludo al esposo de su hija, al hermano Walter Hernández, a toda su familia. Y le envía un saludo especial a su hija Noemí Morel en Canadá. Saludándole a esta hora de la mañana a cada uno de ustedes, mis hermanos y hermanas. Por acá tengo más mensajes. Buen día, hermano. Complázcame con el himno de los cristianos del dúo Esperanza. Gracias. Por acá nos escribe la terminación 54-52. Vamos a buscarle ese clásico. Buenos días. Hermano, complázcame con el canto Así era mi vida de María y Marta, o si no, Los ojos de Jehová de los voceros de Cristo. Mi hermana Esmeralda, le saludamos a esta hora. Vamos a ver. Dios le bendiga, hermano. Deseo escuchar la alabanza funde mi casa. Dios le bendiga. Saludos a esta hora. Bendiciones, hermano Jorgito. Le escribo desde San Pedro Sula. Soy fiel oyente de la radio y de su programa Campiña del Señor. Me complace con un canto de los voceros de Cristo. Soy la hermana Olga López. Saludos, hermana Olga. Gracias por estar en sintonía ahí en la zona norte de nuestro país. Dios le bendiga siempre y Dios les guarde. Saludos y bendiciones para todos los oyentes de HRBC. Bueno, muchísimas gracias por este mensaje. Dios le bendiga, hermano. Saludos a mi querida hija Eli Joana Valladares, está de cumpleaños. Que Dios le bendiga y le dé muchos años más de vida. En salud, un abrazo y deseo un canto para ella. Nuestra hermana Ofelia Berenice Sierra nos escribe por acá, nuestra hermana, saludando a su hija el día de hoy por su cumpleaños. A la voz evangélica, muy buenos días. Aló, buenos días.
1: Buenos días, hermano Jorgito.
0: Buenos días, ¿con quién tengo el gusto?
1: Aquí siempre escuchándolo en Siguatepeque, y lo llama la hermana Esperanza.
0: Hermana Esperanza, un gusto escucharle. ¿En qué podemos servirle? Mira,
1: hermano, gracias a Dios le doy porque siempre, hermano Jorgito, yo desde que levanto, me levanto, conecto mi radio ahí en la...
0: Muchísimas gracias, mi hermana, por siempre estar en sintonía de la voz evangélica. Nos quedamos con este clásico para el día de hoy en su programa Cantemos a Dios. Me lo han solicitado a través del WhatsApp y es a cargo de México 80. No dejes ir los días.

Un cordial saludo para todos mis hermanos y mis hermanas cumpleañeros y cumpleañeras de hoy día miércoles 9 de septiembre. Que el Señor les bendiga y les dé muchos años más.

6:56, ya estamos llegando a la recta final de su programa Cantemos a Dios, pidiéndole cordiales disculpas si no pude insertar el canto que me haya solicitado por razones de tiempo, deseándole un feliz día miércoles, animándole para que continúe con la programación de la voz evangélica de este día, saludándole a usted, mi hermano y mi hermana, agradeciendo cada una de sus comunicaciones, cada uno de sus mensajes. Que Dios le bendiga, que Dios le guarde. Jorge Gómez le ha acompañado.

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0: en HRBC, las 7.
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0: en HRBC, las 7:29 minutos.
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Claro que sí. Vale la pena y es que hay que hacerlo, porque en él estaba la vida y la vida era la luz de los hombres. Hay que ser agradecidos porque primero nos regaló una vida y después nos iluminó con su llamado, con su palabra, porque él es el camino, la verdad y la vida. Y hoy usted, donde quiera que se encuentre, no se canse. No me cansaré de darle gracias a nuestro Padre Celestial. Y por supuesto, acordémonos de invitar al Espíritu Santo en cada actividad, en cada paso, en cada acción, en cada trabajo, en cada proyecto, porque es la persona que está más cerca de nosotros. Y que por supuesto, Jesús dijo: clamaré a mi Padre para que no queden huérfanos en esta tierra y les enviaré un consolador. Y hoy, como siempre, usted crea que hay un consolador que está ahí cerquita de usted para fortalecerlo, para ayudarlo, para animarlo, para inspirarlo. Y es el precioso, el bello, y es el Espíritu Santo, con el cual invitamos hoy para que se manifieste en su vida y, por supuesto, en este su programa, Jesucristo, el Libertador. Dios les bendiga.

0: Espíritu Santo, el que nos ha convencido de pecado, de justicia y de juicio, y nos está guiando a toda verdad. Ánimo, levántese usted hoy. Es un día muy especial. Hoy es un día glorioso. Usted está libre, usted ha sido libre porque ha conocido la verdad, el camino y la vida. Usted es libre porque conoceréis la verdad y la verdad os hará libre, dice la palabra. Hemos sido liberados entonces de las adversidades, de los temores, de las angustias, de las aflicciones, aún de la misma muerte. Porque estábamos muertos en delitos y pecados, pero Él nos dio vida juntamente con Cristo, y por gracia somos salvos. Así que hay motivo de sobra para agradecerle al Señor, para contar hoy de lo que Dios ha hecho en nuestra vida, en nuestra familia. Dios siempre quiere hacer algo especial. No es que Dios no nos ame, no es que Dios no puede. Hay una pregunta en nosotros: ¿por qué a mí, Señor? ¿Por qué a mí siempre que yo le sirvo? ¿Por qué a mí? Estamos haciéndole esas interrogantes al Señor, como queriendo decir que yo le sirvo y que enfrento adversidades, enfrento problemas, circunstancias difíciles. Pero es que también Dios quiere hacer algo en mi vida y quiere enseñarme. Hay cosas que Dios permite que sucedan para corregirnos, para enseñarnos, para convencernos que fuera de Él no hay esperanza, no hay salvación, no hay nada. Y que hoy es miércoles, usted puede reconciliarse con Jesús. Vení luego, dice el Señor, y estemos a cuentas. Uno, dos, hoy puede usted pedir, creyendo con fe acerca de sus necesidades, y Dios le oirá, Dios le responderá. Claman los justos y Jehová oye. También usted tiene la linda oportunidad, si es fiel oyente de este programa y nunca ha tomado esa decisión importante de recibir a Jesucristo como Señor y Salvador de nuestras vidas. Porque no es cierto, hermanos, no es cierto, amigos, no es cierto que la persona ya cuando nace del vientre de la madre ya viene con la etiqueta de hijo, ya viene con la etiqueta de la salvación. Claro, los proyectos de Dios ya están antes de que nos formásemos en los vientres de nuestras madres, pero hay decisiones aquí que las vamos a tomar nosotros, de recibirle. Si no recibimos lo que Dios nos ofrece, quiero esclarecerle un poquito. Recibir a Jesucristo, uno es reconocer que le hemos fallado al Señor de diferentes formas, unos de una manera y otros de otra. Dos, aceptar que Él me perdone toda culpabilidad. Un dos. Y tres es aceptar que Él me corrija, que me eduque, que me discipline, que me enseñe a vivir tal y como está establecido en la palabra. También no es cierto que nosotros somos cristianos de nacimiento. No, no, no. Nosotros nacimos siendo criaturas. Nos desarrollamos en el transcurso de la vida y vamos a ser adultos. Y así como una criatura nació, también somos en el Señor, creados por Él. Por eso somos criaturas, porque Él nos creó a nosotros. Queremos ser hijos de Dios. Ya les dije el proceso. Pero allá en Hechos 11:26 dice que se congregaron como un año para aprender doctrina. Y se les llamó, dice, cristianos por primera vez en Antioquía. Si usted quiere ser cristiano, como dice la Biblia, usted tiene que pasar ese proceso que ya le dije. Reconocer que somos pecadores, aceptar que Dios nos perdone esas culpabilidades y aceptar que Dios nos siga corrigiendo. Ánimo, levántese, tome su teléfono y cuente lo que Dios ya hizo en su vida y en su familia. Hoy usted puede exaltar al Señor, puede bendecir a muchas personas que están en sintonía de este programa con su testimonio.
1: Amén. Claro, hermano José Berrío, gracias por tu intervención. Verdaderamente que, bueno, no cabrían las palabras, los libros de las cosas que el Señor ha hecho en esta tierra y en la vida de nuestros hermanos. 22-34-66-40 son las líneas habilitadas para que usted, que un día anduvo, oiga bien, apartado, muy, pero muy lejos de los caminos del Señor, pero que ahora se ha convertido en un hombre, en una mujer que bendice con solo su presencia cuando se presenta delante de su familia, delante de sus hermanos en la congregación, hoy puede testificar usted de lo que Dios ha hecho en su vida. Todos en su momento tenemos algo que contar de lo que Dios ha hecho en su vida. La Biblia sigue testificando desde el libro de Génesis hasta Apocalipsis de hombres y mujeres que estuvieron en momentos, como le llama la Biblia, el Salmo 23, valle de sombra, de muerte, pero que Dios cumplió su promesa porque dice que Él lo librará del lazo del cazador y de la peste destructora. Seguimos en espera de sus llamadas telefónicas. Vamos a ver, vamos a abordar la primera comunicación. Dios le bendiga. Buenos días.
2: Buenos días, hermano Berrío.
3: Amén, mi hermano.
1: ¿Con quién tenemos el gusto?
2: Con Isidro.
1: ¿Isidro?
2: Sí.
1: Cuéntenos, Isidro.
2: ¿Y Isidro, de dónde nos está?
1: ¿Y esto, de dónde nos está, sí, llamando? ¿De dónde nos llama, Isidro?
2: Nosotros escuchamos siempre.
1: Es una bendición escucharlo.
2: Estamos escuchando, siempre.
1: Cuéntenos,
2: escuchamos, pues.
1: ¿Y de dónde nos está escuchando?
2: Aquí, en Piña, aquí por el lado de la Virtud Cortés, por el lado del Tigre.
1: Desde el departamento de Cortés.
2: Sí.
1: Qué bendición tenerlo en el programa, Isidro. Sí. Cuéntenos. Y hoy, ¿qué nos cuenta?
2: Ah,
1: cuéntenos,
2: ¿qué
1: ha acontecido en su iglesia?
2: Que,
1: cuéntenos, la última vez.
2: Por mi vida, me pegó un dolor en los pies.
1: Sí. Cuéntenos. Hermano Isidro, ¿y cuándo fue la última vez que se congregó?
2: Ah, ya.
1: Cuéntenos, hermano Isidro.
2: Yo comencé perdido la fecha, pero yo llevo cada los 4 años de andar este camino de Jesucristo.
1: Sí, y la última vez que se congregó, el último día que se congregó, es que es bueno testificar, contar a los hermanos para animarse. Si usted se congregó,
2: no, yo,
1: recientemente.
2: Yo que busqué a Jesucristo, Él me hizo libre.
1: Sí, lo hizo libre. Sí, pero yo quiero saber, como testimonio, pues, ¿cuál fue el último día que se congregó?
2: Sí.
1: ¿Ayer? ¿Antier?
2: Ah. No, yo fui, anduve en el mundo perdido, pues. Yo anduve en el mundo, andaba haciendo lo que el Señor no ha hecho.
1: Sí,
2: yo fui drogo, pues, fui loco del mundo, pero hoy loco para Cristo.
1: Vaya,
2: él me cambió,
1: ya testificó.
2: Parece
1: difícil, óigame.
2: Le doy gracias al Señor, a Él.
1: No quería hablar nada a usted, hermano Isidro, pero mire cómo lo hizo vomitar el Señor esa palabra.
2: Sí.
1: Lo que dijo, pues, que usaba estupefacientes.
2: Ah,
1: porque
2: sí,
1: según usted.
2: Yo le doy gracias al Señor porque hay veces que nosotros,
1: sí,
2: Él habla de una manera al hombre, pero el hombre no entendemos, dice.
1: Sí, no entiende, cierto. Y mire, y parece que anduvo bien perdidito, porque esa palabra que expresa, hermana Tonita,
2: sí,
1: dice la hermana,
2: sí,
1: que está testificando, fui drogo. Oiganme, cuando alguien habla,
2: sí,
1: una palabra de eso.
2: Para mí no fue fácil, pero todo el Señor lo cambia a uno. Tiene de nosotros.
1: Otros dicen, ¿verdad?
2: Como dice Lucas 1:37, para el hombre es posible, para el Cristo no, dice.
1: Sí, qué bueno, hermano Isidro, que. O sea que se puede salir de esa situación, hermano Isidro.
2: Sí.
1: Usted, hermano Isidro.
2: Y ahora, por mi vida, yo quiero.
1: Dígame.
2: Dígame,
1: hermano Isidro. Dígame, hermano.
2: No lo escucho muy bien porque aquí donde estoy, el trabajo no escucho, no hay mucha señal.
1: Ah, bueno, pues entonces lo que vamos a hacer es seguir orando por su vida espiritual, hermano.
2: Sí, sí, sí.
1: Para que Dios nos siga fortaleciendo.
2: Ahí me pega un juego en la cabeza, pero yo le digo al Señor que yo hemos confiado en Él, pero soy el único que puede sanar todas las enfermedades. Sí.
1: Qué bueno, hermano.
2: Sí,
1: vamos,
2: sí,
1: a orar por
2: sí,
1: tu sanidad y por,
2: así
1: supuesto,
2: es,
1: hermano,
2: sí,
1: por su vida espiritual, mire, como el hermano invierte.
2: Ah, pues, Dios le acuerde. Yo siempre le he escuchado, yo voluntad de escuchar sobre por mi vida.
1: Que Dios me lo bendiga, sí, hermano Isidro. Sí. Y bueno, ya los que escucharon ese testimonio, no parece, hermano José Berrío.
0: Y es un gran testimonio. Es un gran testimonio salir, hermano, de esas esclavitudes de drogadicción, se me imagina. Bueno, todo es esclavitud,
1: ¿verdad? O sea, cuando uno entra a las colonias, vaya, en mi colonia, en todas partes, ahí se miran tres o cuatro personas con una mirada vacía y delgaditos completamente, esperando quién sacie sus apetitos. Como dijo el hermano Isidro, de esas drogas, hermano, y eso es fatal, letal. ¿Tenemos comunicación, hermano Denis, o ya la cortaron? Vamos a ver.
0: Está todavía.
1: Dios le bendiga, buenos días.
4: El Señor me lo bendiga, hermano Oscar Sierra.
1: Amén. ¿Con
4: hermano
1: quién?
4: José Berríos.
1: ¿Quién será? ¿Será el hermano Rubén? ¿O quién
4: es
1: será?
4: El hermano Santini que lo llama.
1: Ay, Tini, como no había profundizado, ¿verdad? Bueno, mire, pues hermano, entonces, diga algo, hermano. Diga algo al auditorio ahí, hombre, hermano.
4: Bueno, yo a todos mis hermanos y siguiendo la línea que estaba hablando el hermano José Berríos de por qué a mí.
1: Sí, es cierto. Vamos.
4: Pero
1: a ver.
4: Hay veces que el por qué a mí solo lo estamos viendo del lado de lo que me está ocurriendo. ¿Por qué debemos también preguntarnos por qué a mí el Señor me bendice? ¿Por qué a mí el Señor me ha sanado? ¿Por qué a mí el Señor me provee? ¿Por qué a mí el Señor me eligió? ¿Por qué a mí el Señor siempre me provee en abundancia? ¿Por qué a mí el Señor siempre me guía y me da salvación y me rescata del hoyo mi vida? ¿Por qué a mí si me caigo me levanta? ¿Por qué a mí? Esa es una frase muy interesante y muy bella que nosotros debemos de mojar. ¿Saben por qué? Porque el Señor nos eligió desde el vientre de nuestra madre y nos ha dado su espíritu en nosotros. Y somos nosotros los que debemos de preguntarnos ¿por qué a mí? Pero no solo para el lado negativo, sino también para el lado positivo, que ya estamos en los caminos del Señor. El Señor me los bendiga abundantemente y el programa es una belleza y hay que seguirlo escuchando porque el Señor nos bendice y nos va a seguir bendiciendo y bendice su obra a través de nosotros y a través de ustedes que están ahí en cabina. Que el Señor me los bendiga fuertemente y estamos escuchándolos en familia también.
1: Gracias, hermano Santini. Mira, José Berríos, cómo de profundo es esto del Evangelio. Ese es un título de un mensaje. El por qué a mí, por qué me dio familia y así, por qué me dio carro, por qué me dio casa, por qué me dio negocio, por qué me dio oportunidad de hablar de estos misterios. Ese es un mensaje, pues.
0: La respuesta podría ser, es porque te amo.
1: Sí. ¿Y?
0: Es porque tenés mi imagen, la imagen de mi hijo en mí.
1: Es cierto, José Berrío, ese mensaje va dirigido a aquellas personas que en estos momentos estamos pasando momentos difíciles, José, porque todos, vaya, unos no tienen empleo, otros tienen mal comportamiento sus hijos, otros los han defraudado sus hijos. Ayer aconsejaba a una hermana yo que su hijo, dije que bien lindo sirviéndole al Señor en todo, José Berrío, andaba con su novia, autorizada por el pastor y todo, pero ¿qué, José? Falló, no se pudo controlar sus apetitos carnales, le falló el Señor, se retiró y se llevó a la muchacha sin casarse. Entonces, todas esas cosas le suceden. Podría estarse preguntando a esta madre, a este padre, ¿por qué a mí? Si a varios les han pasado esas situaciones. Claro, no tenemos justificación para hacerlo. Lo que tenemos que hacer nosotros es estar diciendo a los hermanos, a nuestra familia, que cada día necesitamos aprender de nuestro Señor Jesucristo para que nuestras raíces se arraiguen cada día más en el Evangelio de nuestro Señor Jesucristo. 22-34-66-40. Ahí está otra comunicación. Gracias, hermano Denis. Rogamos disculpas a los hermanos, pero son puntos tan importantísimos que otras gentes y nosotros lo necesitamos. Dios le bendiga. Buenos días.
5: Buenos días.
1: Mi reina, ¿cómo se llama usted?
5: Yolanda Mesa.
1: La titular, Yolanda Mesa. Mire, hermana Yolanda.
5: Sí, mire, yo estoy llamando, hermano, para felicitarlo por el programa, está bien bonito.
1: De verdad.
5: Sí,
1: y de esto que se ha hablado, ¿qué le ha gustado?
5: Lo que están predicando ahí ahorita, viera que me ha llenado bastante aquí.
1: ¿Por qué a mí? Mire, hermano, tiene ya ¿sí? no estás un título para un mensaje. ¿Por ¿sí? qué a mí?
5: ¿Por qué a mí? Predicado. Entonces, que el Señor ya lo eligió a uno.
1: Así es, gracias, José.
5: Y entonces, sí. Mire, yo quiero que me ayude a orar por mi salud, porque me está sacando Dios despacio de esto, pero el Señor está trabajando en mí, lo que sé.
1: Qué lindo, hermana. ¿Sabe?
5: Sí, hermana.
1: Una cosa, me gusta la actitud suya, hermana, y de muchos sí. hermanos que no se rinden en depositar siempre su fe, su confianza, su esperanza en nuestro Señor Jesucristo. Sí. Nosotros, hermana, no nos molesta que una sola persona nos llame todos los días, hermana, porque nos ponemos en la posición de ellos. No estamos en la posición de ellos, pero quizás hemos pasado momentos difíciles en la vida, ¿verdad?
5: Sí, era que momento tan difícil, pero yo digo, perdóname, Señor, que no vayan a aburrir los hermanos.
1: No, nunca. ¿De dónde nos llama usted?
5: De Siguatepeque.
1: Bueno, invertir una llamada desde Siguatepeque es sí. confiar en el Señor, hermano. Bueno, sí, que Dios sí. me la siga bendiciendo, bendiga, hermano José hermano. Berrío. Decía vos que, bueno. que querías alguna intervención.
0: Sí. Quiero decirles, hermanos, que nosotros, claro, muchos de nosotros quizás pensamos que no tenemos nada que contar, pero hay tanto de qué hablar, hay tanto que agradecerle al Señor. Y quiero decirles que es bueno el Señor. Anoche me acosté aproximadamente 10:30 de la noche.
1: Sí, sí, sí.
0: Y algo sentía yo como una tribulación en sueño, no sé qué era, hermano, sinceramente, pero sentí como que una cuerda se reventó.
1: Sí.
0: Como que una cuerda se reventó.
1: Sí.
0: Y entonces yo duermo al par de mi nieto, Josué, el nieto que tiene 13 años. Sí. Él nació, pues así, en poder de nosotros, o sea, desde 13 años. Tengo yo de estarlo viendo de día en día y de estar al cuidado de él, pendiente, levantarme, arroparlo y todo eso. Pero le dije, acostémonos temprano, hay que orar y hay que acostarnos temprano. Oremos y acostémonos temprano. Él tiene su Biblia, hay que leer la Biblia.
1: Sí.
0: Entonces yo me acosté, pues, y él se quedó despierto. Sentí eso a las 12. Me desperté poco antes de las 12 porque yo me quedé meditando. Meditando en la cama, ¿va? Y pensando en él, ¿qué ha pasado? Y entonces sentí que en la cama de él había como un pataleo, pues. Estaba apagada la luz y aquel fuerte, y él, oí que él habló, dijo una cosa, se cayó, dijo. Y me senté yo en la cama a meditar.
1: Sí.
0: Entonces miré yo qué horas eran. Exactamente eran las 12:04.
1: Acababa sí. de terminar el día anterior y comenzaba un nuevo día.
0: Y comenzaba un nuevo día.
1: Dilo, dilo.
0: Y entonces, no, digo yo, esto no es de hora, no te has dormido. No, dice, no sé qué me pasa. Oí que le dijo a la abuela, madre, ese té que me hiciste no sirvió, le dice, porque no me he podido dormir. O sea, que le había hecho un té mi esposa para que se durmiera. Hay asuntos, Oscar, que no son de tecitos ni de pastillitas, es cuestión de oración. Y fue un reto para mí, me puse a orar. Digo yo, no, este niño, dije yo, será liberado en esta hora. Un muchacho allá en el lugar donde vive una hija mía llegó a preguntarle, no me va a decir que usted es buena cristiana, le dijo. No me va a decir, le empezó a decir, y ¿sabes qué? Le preguntó. No me va a decir que usted ora a las 12 de la noche, le dijo. Y se rió él. Pero ahí oigo rumores que practican tales cosas, ¿va? Entonces, esa pregunta se me vino a memoria a mí anoche. Y digo yo, las 12 de la noche, es como un reto esto. Me puse a adorar a Dios, a cantarle alabanza, a exaltar al Señor, y con el deseo que Dios hiciera algo en la vida de mi nieto. No podía dormir, ya tiene como 3 días de estar en eso. Tenía como 3 días. Entonces vengo yo y me trajo a memoria esta palabra el Señor, que leyera esta palabra.
1: ¿Qué dice en esa palabra, siervo?
0: Salmo 4, Respóndeme cuando clamo, oh Dios, de mi justicia. Cuando estaba en angustia, tú me hiciste ensanchar. Ten misericordia de mí y oye mi oración. Hijos de los hombres, ¿hasta cuándo volveréis mi honra en infamia? ¿Amaréis la verdad y buscaréis la mentira? Sabed pues que Jehová ha escogido al piadoso para sí. Jehová oirá cuando yo a él clame. Temblad y no pequéis. Meditad en vuestro corazón, estando en vuestra cama, y callad. Ofreced sacrificios de justicia y confiad en Jehová. Muchos son los que dicen: ¿quién nos mostrará el bien? Alza sobre nosotros, oh Jehová, la luz de tu rostro. Tú diste alegría a mi corazón, mayor que la de ellos, cuando abundaba su grano y su mosto. En paz me acostaré y asimismo dormiré, porque solo tú, oh Jehová, me haces vivir confiado. Esta palabra dije: Señor Jehová, tú me oirás mi oración, y en el nombre de Jesús, mi nieto dormirá confiado, tranquilo. Era, no habían pasado 10 minutos cuando ya mi niño estaba roncando, dormido. Y yo orando, me mostró el Señor que no tenemos lucha contra carne ni sangre, sino contra principados, potestades, gobernadores de las tinieblas. Y por eso me hizo entender que había que arreciar la oración, que había que profundizar, que había que meterse más y que había que orar. Y que no era contecito, porque así como lo estoy hablando, no es orgullo, no es jactancia, no es soberbia, sierra. Hay cosas que tenemos que enfrentar, la sierra. Con fe, creyendo, con amor, con valentía, y saber, no olvidar que tenemos lucha. Eran las 12 de la noche, era una hora. Sentí, hermano, que por arriba en el techo de la casa se movía algo, hermano, y eso me motivó a orar más y a orar. Le cantaba alabanzas al Señor, adoraba al Señor, sierra, pero queriendo, creyendo que algo iba a suceder. Ya mi hijo estaba roncando, sierra. Ya mi nieto hijo, le digo yo, roncando, sierra. Tranquilo, se durmió. Bueno, yo quedé orando a las 4 de la mañana, porque tenía un compromiso para ir a dejar a mi hermano. Tenía una cita, que también Dios lo sanó de cáncer.
1: Gloria al Señor.
0: Lo ha sanado de cáncer. Y glorificando yo a Dios. ¿Y sabes qué, sierra? Miré yo la importancia que nosotros como padres, como abuelos, tenemos de cuidar de nuestros hijos, nuestros nietos, bisnietos, tataranietos. Tenemos que cuidarlos, no dejemos que los niños vean tanto teléfono, Oscar Sierra.
1: Sí.
0: No dejemos eso, peleemos, aunque lloren.
1: Y aunque a veces nosotros queremos caer en esos teléfonos.
0: Pues sí, también caen ellos y no los fijamos, porque ellos están con sus teléfonos y nosotros con el teléfono de nosotros,
1: hombre. Y quiero decir algo antes de que se me escape, después te dejo intervenir. Hay que nos perdonen los oyentes, pero es un testimonio. Que padre José Berrío perdieron completamente el dominio de sus hijos y le dan el celular porque no lo pueden controlar. ¿Algún evangélico que me diga, o persona, después de que intervengamos con José, si es cierto o mentira esto que estoy diciendo? Yo he venido en carros con padres, hermano y madre, y le dan el celular porque no lo aguantan al niño y a la niña. No lo pueden controlar los padres. Y entonces le dan el celular, José Berrío, algo que anotar.
0: Esa palabra que me dio anoche el Señor, que las armas de nuestra milicia no son carnales, sino poderosas en Dios para la destrucción de fortaleza, pues anoche mismo agarré yo esa palabra.
1: Qué lindo, José.
0: Ese armamento destructivo.
1: Qué lindo.
0: Es la oración y la palabra. Esa es una herramienta, es un armamento destructivo. Es para destruir.
6: Quiere decir que con
0: toda oposición.
6: La palabra con la oración, José
0: Berrío. Es un arma letal. Es un arma que no queda ni raíz, ni señal de que hubo. Mi niño se durmió, amaneció dormido, pero sí tuve un reto anoche. Esa hora de las 2, y ya te, que estoy siendo como retado de orar a esa hora, de 12 a 1, de 12 a 1. ¿Es por qué? Porque yo tenía una idea de que me decían a mí que a las 12 de la noche ocurrían cosas, oían cosas, pues,
6: sí,
0: donde las fuerzas del mal se levantan. Y yo tenía eso, pero me he dado cuenta yo, como la Biblia dice. Dice, sí, que somos como la luz de la aurora,
6: sí,
0: que vamos en aumento hasta que el día es perfecto. ¿Y cuándo comienza la luz de la aurora? Exactamente a las 12, donde está lo más espeso de la noche.
6: Porque es un nuevo día,
0: ¿no? Es nuevo día, es un cambio de fecha, es un cambio de ambiente, de la última hora del día a entrar a la primera hora del día. O sea, es un cambio que para mí es como muy significativo. Entonces, de estar peleando, yo digo, yo estoy siendo retado de orar de 12 a 1, ¿cierto? En el nombre de Jesús, si Él me concede la oportunidad de orar de esa hora, yo lo voy a hacer.
6: Qué bonito.
0: Lo voy a hacer en el nombre de Jesús, si Él me da la oportunidad. Porque esto no es cuestión de emoción.
6: Si nosotros no venimos aquí porque queremos, o sea, no queremos venir.
0: No venimos, pues no venís por emoción aquí. Yo vengo aquí por convicción. Estamos convencidos que Dios hizo milagros en el pasado, en el presente, y sin duda alguna seguirá haciendo milagros en el futuro. Pensemos en la cuarta generación.
6: Sí, es cierto.
0: Nosotros debemos de ver que vinieron asuntos generacionales en la vida de las personas, por los bisabuelos, tatarabuelos, y ahora ya en la cuarta generación de aquellos. Tanta maldad, Sierra, que se ha levantado. Hoy no hay temor, hoy no hay amor. Hoy miran que están asaltando la gente, nadie defiende.
6: O hace algo ahí para ayudar.
0: Hoy no hay temor, antes era novedoso una violación, por ejemplo. Era novedoso una muerte de alguien, uno se sorprendía. Y si llegaba al lugar donde había hallado muerto aquella persona, uno se paraba para ver cómo había sido. Ay, no, hermano. Hoy no. Entonces, lo que quiero decir es que las armas que tenemos nosotros no son carnales. Aprendamos a usar esas armas, hermano. La oración, el ayuno, la palabra, hermano. Y metámoslos a orar con todo, esperando, ¿cierto? Porque cuando yo oro, yo a través de mi nieto, pareciera que fuera una carga, pero una bendición. Porque varias veces, cuando él, el año pasado, sí, el año número 7 de estudio de él, él iba en 4 materias retrasado. Y yo me levanté un día a orar, pues yo estaba preocupado. Y ese día eran como a las 11:30 también de la noche.
6: Sí.
0: Y me volvió a despertar el Señor. Y ese día me dijo, tenés que arreciar la oración. Esto es como la inversión. Me dijo que la inversión, mientras más invierte el hombre, más tiempo y más dinero, mayores ganancias tiene.
6: Claro que sí.
0: Invertir más tiempo y profundizar en la oración, me dice. Y se recuperó de 4 materias que él tenía retrasadas, pues. Y no es que con 2-3 puntos, era con 30 puntos que tenía que recuperarse. Con 30 puntos, que para caer a 70. Y oré y Dios me hizo entender que tenía que arreciar más en la oración. Eso sí, lo tengo bien clarito, como que haya sido hoy en la madrugada, ¿no? Que me lo haya dado a entender, porque había oraciones que se quedaban en el techo, que no pasaban, no traspasaban los techos.
6: Y que uno no siente, parece que no está haciendo nada uno cuando está orando. Y por eso hoy queremos recordarle a nuestros oyentes, José, que hoy es un día de testimonio.
0: En paz me acostaré y asimismo dormiré, porque solo tú, Jehová, me haces vivir confiado.
6: Por eso José Berrío está testificando esta mañana, porque es un día de testimonio, hermano. Repetirles el versículo ahí, hermano José Berrío, con ese insomnio.
0: En paz me acostaré y asimismo dormiré, porque solo tú, Jehová, me haces vivir confiado. Cuando yo leí este versículo, porque oré primero.
7: Sí, sí.
0: Después leí este capítulo, todo el capítulo lo leí. Cuando yo volteé a ver la cama de mi hijo, estaba roncadito él, dormidito. Quedó dormido, pues. Claro, yo me levanté bien temprano. Y yo digo algo, ¿verdad? Hay que contar, pero hay que cuidar. ¿Por qué no tenemos tantas cosas que contar a veces, ¿cierto? ¿Por qué no testificamos? No tenemos algo extraordinario para mí, que un niño de 13 años no pueda dormir. Hay que preocuparse, hombre.
6: Porque los hipotes pasan corriendo.
0: Sí, hay aquí, que preocuparse.
7: Así es.
0: Que esté pidiendo tecito para dormirse, que no puede dormirse. Antenoche a las 3 de la mañana estaba despierto. Y luego me levanté yo a orar también, y luego él se durmió. De la hora que yo me levanté a orar, esa hora se levantó él, estaba despierto, y me puse triste desde antenoche, no fue desde anoche, y he comenzado a orar, tierra, y voy a seguir orando, hermano, porque agradeciéndole a Dios, hermano, que él está haciendo cosas grandes en mi vida y en la vida de mi familia. Esto que cuento, Oscar Sierra, no lo cuento por jactancia, sino con el motivo de decirle a la gente
6: que otros se animen
0: levantarse a la tarde. Yo me acababa de dormir a mis años
6: y
0: levantarme, dormir hora y media, por ejemplo, y levantarme y esto más, y él dijo, cayeron unas maletas aquí en la cama, papi, y no había caído nada, Sierra, no había caído nada.
7: El ángel de Jehová,
0: el ángel de Jehová. Yo en pataleo, pero sentí como que una cuerda se reventó. Así. Yo me levanté a orar a esa hora, ¿cierto? No dejar de dormir, no. Uno que trabaja, yo trabajo de 6 a 6. Yo me levanto antes de las 4, me levanto. Y yo anoche, pues, para decirte algo, a las 10:30 miré yo el reloj. Voy a descansar y me voy a levantar temprano. Pero hay que amar la familia, hay que cuidar de ellos. Y la forma de cuidarlo, ¿cierto? Es orar, leyendo la palabra. Y esta palabra, hermano, esta palabra hay que reclamársela al Señor. Y nos dice, pues, que la primera, segunda, tercera y cuarta generación me la va a bendecir después de mí, después que parta yo, hermano. Él va a quedar cuidando. Entonces nosotros tenemos que, hay gente que siembra dinero, hermano. Dice, hermano, no quiere sembrar unos 500 pesos en mí, dice. No quiere sembrar 500 pesos en... Oye, a mí me gusta sembrar, pero en oración.
7: No sé, es cierto.
0: En oración.
6: No es que es malo, ¿verdad? Porque ayuda a la obra de Dios.
0: No.
6: Pero,
0: no.
6: Por encima de eso, recordemos que hay un alma que necesitamos defenderla, cuidarla, consagrarla y ratificarla para nuestro
0: país. Lo que el hombre siembra, eso segará. Si el hombre siembra estudios bíblicos, aprenderá, cosechará conocimiento y sabiduría. Si el hombre siembra oración, de la oración cosechará.
7: Qué lindo, hermano José Berrío. Queremos recordarle a nuestros hermanos que hoy el hermano José Berrío, y por supuesto, estamos interviniendo porque escasamente, José, es raquítico ahora en las iglesias hallar personas que quieran testificar de lo que el Señor ha hecho en su vida. Y si las encontramos, José, no lo cuentan con aquella pasión, con aquel agradecimiento. ¿Por qué, José? Ya no estamos como el día del Pentecostés, que la gente, hasta para dar un anuncio en la radio cristiana, para dar un anuncio en la iglesia, se preparaba en oración y ayuno. Oíme bien, y yo quiero leer un versículo aquí de Ana que dice, por este niño oraba, dice, y Jehová me dio lo que pedí. Es un testimonio. ¿Cuánta gente no ha sido estéril? A mí una vez Timoteo Manzor, andando en tela, cuando yo me casé con la que fue mi esposa, porque vale la publicidad, estoy temporalmente soltero, José Berrío, ahí en tela, me dice Timoteo Manzón, Oscarito, ciérrame. ¿Y cuándo? Me dice, como él ya andaba con Timotito. Y yo el varejón, como decía alguien antes, así, sin nada, con mi esposa en tela, hermano José. Y vengo yo, y el cielo, fíjate que estaba así como azul, como celestón el cielo, y estaba cayendo una pequeña brisa. Y le digo yo, no sé cómo me vino esa palabra. Estamos haciendo este programa de esta manera porque queremos recordarle a los hermanos que el día miércoles, hermano José, es de testimonio y oración, para que ellos estén concentraditos, que los miércoles tiene toda la semana, todos los días, todas las horas, todos los segundos, para que usted arme un testimonio. Pues José Berrío, ando en tela yo, y yo no le había dicho a mi esposa que el doctor me había dicho, no hombre, adoptado un hijo, así que vos no tenés la capacidad para poder hacer que una mujer párame, porque así hablan los turcos. Y rompí aquel papel, José. Yo no le dije a mi no se hubiera casado conmigo. Y entonces andamos en tela con el hoy pastor Timothy Mansori. Y me dice, ¡ey, cierra! ¿Y ustedes cuándo? Me él andaba con su negrito Timotito, que ahora tiene 22 años, creo. Y entonces, ¿y cuándo? Pues el cielo, fíjate que estaba como azul celeste, algo así. Y estaba cayendo una pequeña brisa. Y le digo de largo yo, ¡lluvia celeste viene en ruta! Le digo yo. Y al llegar a Tegucigalpa, le cesó la costumbre de las mujeres a mi esposa, hermano. Y ahí está lluvia celeste. Y no es que nos descuidamos, José Berrío. Y para cuidarnos, para tener más hijos. Y se viene Andreita. Rapidito se viene Andreita. Si van seguidita. Entonces, son testimonios. Y cuento esto porque lo asocio con esto. Yo, por este niño oraba. Y Jehová me dio lo que pedí, José Berrío.
0: Al ver la lluvia, el cielo celeste, ¿sí? Se te vino la nombre. Visión de ponerle lluvia celeste. Así se llama la hija.
7: Ahí nace el nombre de lluvia celeste. Y se lo digo de todo corazón, que ahí nace. Y después leí una canción. Y dice así, mira, José. Gotita bonita, tu toco, tu pelo, tu boca, alegran mi vida, alegran a todos. Un día le dije a Jesús que me... Y allí... La armé una canción.
0: Esa es una estrofa
7: de la alegría que has cantado. Y lloré, te lo digo. Y ese es cierto. Lloré. De allí nace el nombre de Lluvia Celeste. Y ahí nace la canción que yo le hice a ella, Gotita. Y le hice otra suave.
0: Y vino la otra niña, Andreita.
7: Después se vino Andrea Nicola. Entonces dice, mira, hay que controlarnos ahora. Y estaba cayendo una pequeña brisa. Y le digo de largo yo. Lluvia celeste viene en ruta, le digo yo. Y al llegar a Tegucigalpa, le cesó la costumbre de las mujeres a mi esposa, hermano. Y ahí está lluvia celeste. Y no es que nos descuidamos, José Berrío. Y para cuidarnos, para tener más hijos. Y se viene Andreita. Rapidito se viene Andreita. Si van seguidita. Entonces, son testimonios. Y cuento esto porque lo asocio con esto, yo me. Por este niño oraba y Jehová me dio lo que pedí, José Berrío.
0: Al ver la lluvia, el cielo celeste, ¿sí? Se te vino la nombre. Visión de ponerle lluvia celeste. Así se llama la hija.
7: Ahí nace el nombre de lluvia celeste. Y se lo digo de todo corazón, que ahí nace. Y después leí una canción. Y dice así, mira, José. Gotita bonita, tu toco, tu pelo, tu boca, alegran mi vida, alegran a todos. Un día le dije a Jesús que me... Y allí... La armé una canción.
0: Esa es una estrofa
7: de la alegría,
0: mala que has cantado.
7: Y lloré, te lo digo. Y ese es cierto. Lloré. De allí nace el nombre de Lluvia Celeste. Y ahí nace la canción que yo le hice a ella, Gotita. Y le hice otra suave.
0: Y vino la otra niña, Andreita.
7: Después se vino Andrea Nicola. Entonces dice, mira, hay que controlar.

0: Y después leí una canción y dije así, mira José, gotita bonita, tu toco, tu pelo, tu boca, alegran mi vida, alegran a todos. Un día le dije a Jesús que me... Y allí le armé una canción.
1: Esa es una estrofa
0: de la alegría
1: que has cantado.
0: Y lloré, lloré, te lo digo. Y ese es cierto. Lloré. De allí nace el nombre de Lluvia Celeste. Y ahí nace la canción que yo le hice a ella, Gotita. Y le hice otra suave.
1: Y vino la otra niña, Andreita.
0: Ah, después se vino Andrea Nicola. Entonces dice, mira, hay que controlarnos ahora, me dice, porque... Y quería tener otro también, pero lamentablemente...
1: Esperabas el varón.
0: Se nos falleció Oscarito Junior. Sí, y entonces hay que testificar, hombre. Ya te gente, José, que hay gente que Dios la ha sanado de cáncer y pasa a los púlpitos. Me sanó de cáncer. No dice, hermanos, eso es triste. Uno ni come, uno ni duerme. Hasta el cabello perdí y todos mis hijos los miraba que también les había administrado ese espíritu de no dormir y no comer. No le cuentan, le ponen aquella pasión, aquella alegría. Así como lo dije yo y le canté la estrofa a mi hija. Así como le canté. Y después le hice dos canciones. Una se la hice en ese estilo que... Gotita bonita, tu toco, tu pelo, tu boca. Alegran mi vida, alegran a mami y alegran... Así se la armé, de la alegría. Pero hay gente que te cuenta testimonios, José Berrío. ¿Sabes por qué cuentan testimonios sin vida? Por lo que estamos hablando. Yo estoy haciendo unos tics en TikTok. Búsqueme como Oscar Sierra. ¿Para qué? Para animarme a mí y animar a los hermanos. La vez pasada decía yo, es urgente volver al día del Pentecostés, porque estamos haciendo programas, estamos predicando, ministrando, cantando a pura experiencia, a pura apariencia y a puro intelecto, a puro estudio. Y hemos olvidado el día del Pentecostés. Ahí publiqué en TikTok. Usted puede buscarme si usted desea un tic de 30 segundos, 10 segundos, búsqueme en TikTok como Oscar Sierra. Y entonces estamos dando ese tic que hay que volver al Pentecostés. O es mentira lo que estoy diciendo. Una volver, idea. Es urgente volver, dije yo, al día del Pentecostés. Porque estamos por experiencia predicando, dirigiendo, cantando, diaconando, por apariencia, porque ando con corbata, por manga larga. Y estamos también por intelectuales. José Berrío, ¿alguna aportación? Porque tenemos tiempo todavía. Sí. Sobre esto del testimonio.
1: Sí, es que la vida, una cosa es lo teórico y otra cosa es lo práctico. Todo es necesario.
0: ¿Quién no se aprende una canción, José Berrío?
1: Es necesario. Y también hay que tener cuidado. Voy a decir algo. En una ocasión, una joven se casó en el Evangelio. Ella cantó una canción un día domingo.
0: Sí.
1: Y ese día domingo yo siempre estoy luchando por algo, ¿va? De ir a la iglesia. Uno es para ir a dar, porque primero el asunto comienza dando, hermano. Y dando es como se recibe. Pero uno a veces piensa que va a la iglesia a recibir. Recibimos porque recibimos. Pero la idea original, principal, debe de ser: yo voy a dar. Que voy a dar gloria a Dios. Aplausos.
0: Testimonio, testificando.
1: Voy a honrar a Dios. Muchas veces vamos a la iglesia. Me ha pasado. No sé lo que dijo el predicador.
0: Sí, y un anuncio. Y le quedo preguntando al vecino, decía.
1: ¿Qué dijeron?
0: Porque miré que todos aplaudían.
1: Ni las actividades pude escuchar. El domingo antepasado he hecho un esfuerzo. Me vine del sur yo. Ni un poco con sueño. Pero estuve en la reunión porque ese es mi anhelo. Voy a trabajar allá al sur. Y me vengo yo a las 5 de la mañana, me levanto antes de las 4, oro una hora allá para venirme. Y llego aquí, voy a traer a mi familia para llevarla a la iglesia. Y voy a decirte algo. No me recuerdo bien lo que el hermano pastor Ricardo predicó. No, digo yo, Señor, hoy no voy a ir en estas condiciones. Voy a ir el domingo, este domingo. ¿Qué pasó? Te voy a decir algo, hermano, que fue algo extraordinario. Escuché toda la reunión y me puse a poner atención. Mira, hermano, fue un mensaje, fue el que escuchamos.
0: Y
1: ayer.
0: Las esperanzas. ¡Uy! Se habían perdido algo.
1: Que las esperanzas se habían perdido. O sea, que a veces uno cree que ya pasó la oportunidad. que ya la oportunidad ya no volverá a mí.
0: Así como estoy soltero temporalmente,
1: José. No, pues si tu oportunidad te vendrá, pues, y no sos guapo.

0: Guapo, pues está joven.
1: Pero internamente, ¿ah? Guapo.
0: Sirviéndole al Señor, y no dice el que me sirviere, dice Jesús, mi padre le honrará. Uy. ¿No crees que te puede honrar con una buena esposa, chica? Una sí. buena esposa, con raíces en el evangelio, hermano.
1: Amén. Hermano José Berríos, te cuento que estamos invitados a una fiesta que tendrán en Tepanguare, que están realizando el hermano Víctor Redondo, y por supuesto tu hijo el pastor Wilson Redondo. Esto será el día sábado, desde las primeras horas de la mañana, allá en Tepanguare. Así que estamos invitados, hermano José Berríos, a esta gran fiesta que casi todos los años lo hacen el hermano Víctor Redondo, tu hijo el pastor Wilson Redondo, y por supuesto que todos los pastores de esa zona y los líderes, ¿verdad? Que son los que hacen el trabajo más importante, porque un general, un coronel, si no tiene buenos soldados, ya puede ser muy coronel con muchas estrellas. Pero si no van los soldados atrás, o los líderes, indicando como jefes de escuadra, como el ejército, no puede hacer nada, hermano. Entonces,
0: ¿cómo me hubiera gustado estar en esa reunión, esa convivencia? Sí, sí, una que... iglesia donde hay 850 hermanos.
1: Yo no sé cuántos hermanos hay, pero
0: dijo el otro día el hermano pastor testificó que habían 850 hermanos en su congregación. Ah, pero bueno, estoy hablando hace más de un año. Sí. Sin duda alguna, yo creo que ya llegaron a los 1,000 hermanos, porque son hermanos de trabajo en la obra del Señor, que le han entendido pues lo que es trabajar en la obra, porque allá tengo una reunión donde les vamos a celebrar el Día del Niño. Yo no sé si esto es malo o es bueno, no, pero son 35 niños los que tenemos allá, que les vamos a celebrar con pastelito, con piñata, con comidita, o sea, sacándole una sonrisa a un niño, haciéndolo sentirse bien.
1: ¿De qué hablaste? De testimonio, estás testificando que también, no solamente palabras, hay que ponerle dinamismo, José Berríos.
0: Entonces,
1: a las reuniones, allá, al evangelio.
0: Tenemos ya 35 niños que les vamos a celebrar con piñata, con pastel, con refresco, con confites, bombones, galletas, o sea, pues cierra, buscando levantar una estructura desde raíz con los niños, para cuando sean grandes estos niños, no se aparten del Señor. Anoche estaba orándole por eso en la madrugada, le dije, el Señor me dio una visión, me dice, invita a tal persona, me dice, para que te ore por los niños.
1: Vaya, mira qué bonito.
0: Entonces,
1: todo lo que te venga a la mano, si es bueno,
0: entonces me dice, ¿sabes para qué? Para que les ministres de mi poder, de mi unción a los niños, como Samuel.
1: Así es.
0: Explícame algo de Samuel.
1: Sí, Samuel.
0: Samuel, ¿qué hacía
1: Samuel? Samuel era el niño que pedía a Ana. Samuel no iba ni nacer, humanamente hablando. Pero esta mujer dicen que se ¿cómo te puedo decir? Profundizó en los terrenos de la oración.
0: ¿Y Samuel, cuál fue el papel de Samuel después de...?
1: Claro, fue consejero. Fue consejero Samuel de todos. Rebasó a los hijos de Elí.
0: Ministraba
1: a Dios. Rebasó a los hijos de Elí, que ellos tenían que ser los sacerdotes. Sin embargo, el que aprovechó más fue Samuel y no los hijos de Elí. Bueno, José Berríos, son las 8 de la mañana con 17 minutos. Da el último saludo porque vamos a entrar al momento especial de oración.
0: Vamos a atender un par de llamadas nada más. Ojalá fueran testimonios los que escucharan.
1: Vamos a ver si tenemos alguna llamada, hermano Denis. Vamos a ver, 8 de la mañana con 17 minutos. ¿Qué hermana, qué hermano puede contarnos de lo que Dios ha hecho en su vida? Pues si no hay nadie, yo elevo mis manos y mi plegaria al Señor, dando gracias a Dios por este día. ¿Usted despedite?
0: Gracias, gracias, muchas gracias por las hermanas, hermanos que llamaron y por haber escuchado estos testimonios, los cuales son manifestaciones gloriosas, favores que Dios ha hecho a mi vida y a mi familia, a quien doy toda la honra y toda la gloria y el honor, porque tengo la fe y la esperanza en Él, que Él me oye y que me ama. Que Dios bendiga sus vidas, y de inmediato entramos a un momento especial de oración.
1: Amantísimo Rey de Gloria, hoy, como siempre, Dios mío, esperanza mía, fortaleza mía, me despojo de todo peso y del pecado que me asedia, me despojo del viejo hombre, Padre Celestial, y me visto del nuevo hombre creado según Dios en la justicia y santidad de la verdad, y vengo a pedirte por la vida de Isidro García para que fortalezcas, inspires, animes su vida espiritual, pero también que un toque divino toque su cuerpo y le sane. Nos llamó del departamento de Cortés a nuestra hermana Yolanda Mesa, ahí donde se encuentra. Entra a su casa, pero también entra a su cuerpo, allí donde hay ese malestar. Padre Celestial, ese dolor, yo te ruego, te suplico que por favor la paz, el bálsamo y el abrazo y el toque del Espíritu Santo llene su vida y le sane. Lo llamó de Cihuatepeque. En el nombre de Jesús declaro sanidad por la palabra, en el nombre de Jesús.
0: Hijo amado, le presento a la hermana Rosita Canales, a su hermana, para que usted la libere, Padre, de esa condición mental, Padre, que todo espíritu, no importa cómo se llama, de dónde haya procedido, que sea libre de toda adversidad. Restaura su mente y su sistema emocional, Padre. A la familia de la hermana Rosita Canales, bendígale a cada uno de ellos conforme a sus riquezas en gloria y a cada una de sus necesidades. También le presento, Padre, en el nombre poderoso de Jesús, con toda bendición del cielo, Padre, le presento, oh Dios amado, en el nombre de Jesús, a David y a Marlon Calderón, Padre, para que usted bendiga también la vida de Bessie, en el nombre de Jesús, la vida de Kimberly, protéjale, guárdale, Padre, en el nombre de Jesús, a Merari Medai Miranda, Padre, en el nombre de Jesús, bendiga la vida de estas personas con toda bendición del cielo, guárdales, libérales, protéjales, en el nombre de Jesús, a Karen de Gracias Lempira, en el nombre de Jesús también, Padre, le pedimos por la palabra en el nombre de Jesús de Nazareo, Dios, que bendiga, Padre Celestial, al hermano, Padre Celestial, en el nombre de Jesús, que nos escribió de San Manuel Lempira, la hermana, bendiga a su familia, bendiga sus proyectos, su cuerpo y toda aquella situación difícil de su vida, Padre. A Leonarda, bendiga su vida, protéjala, guárdala, Señor, manténgala siempre con una salud estable, y quite de ella toda preocupación, quita de ella, Padre, toda aflicción y todo estorbo en su mente, en su corazón, en su cuerpo. Por la palabra se lo pido en el nombre de Jesús.
1: Sí, Señor del cielo y la tierra, sigo orando en esta mañana, tu palabra dice, y orando, el cielo se abrió. Hoy usted, en el nombre de Jesús, que esté en casa, levante sus manos en esta hora y declare, yo recibo en este momento que los cielos están a mi disposición para ser sana, para recibir ese milagro, para recibir esa fuente de ingresos, ese negocio, ese trabajo, para recibir esa respuesta que tanto estoy necesitando. Levante sus manos y dígale al Señor, hoy tomo control, que el cielo le ha puesto a la orden mía, no porque quiero, no porque mis hermanos lo están diciendo, sino porque tú has prometido que cuando oramos, el cielo se abre, y hoy se está abriendo a favor de aquel que sufre, de aquel que esté sufriendo persecución. Oramos por la vida de mi hermana Alejandra Rodríguez, allá en Danlí, Padre Celestial, para que fortalezca su vida espiritual, para que inspire su fe. Bendícela, ayúdala en todo lo que emprenda. Tú conoces las necesidades económicas, físicas, financieras que hay en su vida. Oh Jehová de los ejércitos, bendice la vida de su abuela Felicita Celaya, que está hospitalizada. La declaro sana y que pronto estará en casa dando honor, honra y gloria, Padre Celestial, a su familia, a ti, Padre Eterno. Oro por la vida de Jeremy Santiago, para que los cubras con la sangre del Cordero de Dios. Y en esta mañana vengo orando por la vida de Juana María Cuello, para que la bendigas, para que la fortalezcas, para que tomes control de cualquier problema que hay en sus cuatro hijos, su nieto, la vida espiritual de esta familia. Bendíceles, ayúdales, Padre Celestial. Estamos orando a un Dios que es más que suficiente. Oramos por la vida de Agustín Arroyo, para que lo sigas bendiciendo juntamente con su madre, con su padre, con su familia. Declaramos y damos gracias a ti porque salió exitoso los exámenes que se realizó en el hospital, oh Jehová de los ejércitos. Seguimos orando en esta mañana, Padre Celestial, en el nombre de Jesús de Nazaret.
2: tu Hijo amado, Dios eterno, Dios del cielo y la tierra, en el nombre de Jesús.
0: Padre celestial, en el nombre de su Hijo amado, Dios eterno, le presento en el nombre poderoso de Jesús a la hermana Carmela, Padre, en el nombre de Jesús, para que usted haga un milagro en su vida, en su mamá, Padre, en el nombre poderoso de Jesús, que usted le sane, Padre celestial, de toda enfermedad, en el nombre poderoso de Jesús, y que libere a su familiar de la drogadicción, de los vicios, que se convierta a ti, Padre celestial, se lo pido por la palabra, en el nombre de Jesús, le pido que bendiga al hermano Tini Romero, Padre, a su esposa Margarita de Romero, a sus hijos, bendígalos, Padre, protéjalos, guarda de las adversidades de la vida, que salgan y regresen bien, Padre, en el nombre poderoso de Jesús a casa. Padre, le pido que por favor bendiga, Padre celestial, a la hermana que nos escribió de San Francisco de la Paz pidiendo oración por su mamá. Bendígala, Padre, que esos exámenes médicos sean en favor de su vida, se lo pido por la palabra, en el nombre poderoso de Jesús. Le pido, Padre, que bendiga a la hermana Rudy Dinda Aguilar, bendiga su vida, toda su familia, los proyectos, Padre, a la hermana, en el nombre poderoso de Jesús, a la hermana Lelie Merari Aguilar, Padre, tome control de su vista, Padre, haga un milagro más en ella, Padre, ese problema que tiene en sus ojos, por favor, se lo suplico por la palabra, creyendo en el nombre de Jesús, que hay un poder, Padre celestial, que dice Isaías 53, que por su llaga y sus heridas, maestro, hemos sido curados. Ella está siendo curada de su vista, también a su niño, que haya paz en su familia, amor y comprensión. También bendiga la vida, Padre, en el nombre poderoso de Jesús, de la hermana Ondina, Padre, Ondina Matute, allá en Colón. Padre, toma control de su vida, haga otro milagro más en ella, por favor. Le pido por la palabra, Dios eterno, en el nombre poderoso de Jesús, le pido que por favor bendiga a los niños, que los guarde de violaciones, de abusos psicológicos, de abusos corporales. Padre, por favor, defiende esa niña, defiende ese niño, esa joven, ese joven, guárdales, por favor, protéjales, Dios eterno, esas mujeres que quieren abortar a su bebé, que tienen en sus vientres, por favor, ya no permita más aborto. Le pido que todo espíritu de muerte, todo proyecto de muerte, Padre, que usted lo bloquee por la palabra, se lo pido en el nombre poderoso de Jesús.
2: Sí, Señor, del cielo y la tierra oro, en el nombre de Jesús de Nazaret, para que tú, por favor, cumplas tu palabra, que ya venciste en la cruz del Calvario a los gobernadores, a los huestes de maldad, a esos gobernadores de las tinieblas, que pare ya tanto homicidio. En el nombre de Jesús de Nazaret, en este país, que retrocedan los homicidios, las masacres en este país. En el nombre de Jesús de Nazaret, ministra con tu unción, con tu poder, este pueblo, en el nombre de Jesús.
0: Amén y amén.

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0: en HRBC, las 8:28 minutos.
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2: Muy, pero muy buenos días. Que Dios guarde sus vidas, que Dios los tenga con bien en este día miércoles 9 de septiembre del año 2026. Antes de comenzar el programa, yo quiero pedir que si me quieren acompañar a hacer una oración, la hija de nuestra querida hermana Dina, ¿verdad?, está teniendo algunas complicaciones de salud. Y pues en estos momentos es cuando uno necesita que el cuerpo de Cristo. Dina es la contadora de la administradora de la radio. Entonces, pues su hija, estudiante de medicina, ha tenido un problema de salud y pues quiero que me ayude a orar. Padre amado, queremos encomendar en este momento la vida de la hija de nuestra hermana Dina, para que tú, Señor, pongas tu mano de salud sobre su cuerpo, sobre sus órganos enfermos, que ella pueda, Señor, recibir la atención médica necesaria en esta mañana para que pueda tener nuevamente su salud. Pon tu mano de amor, misericordia y cuidado sobre su vida. Dale a sus padres, Señor, en este momento la fortaleza que necesitan, los recursos que necesitan, Señor, para el tratamiento que esta joven estudiante de medicina, hija de nuestra hermana Dina, necesita. Lo pedimos, Padre, en el bendito nombre de Jesús. Amén. Es importante cuando dice la Biblia que si un miembro del cuerpo se duele, todo el cuerpo se duele, ¿verdad? Y entonces, pues yo le decía a Denis que uno nunca quiere que sus hijos se enfermen. Uno no tiene tanta preocupación por uno mismo, pero más cuando los hijos de uno se enferman, eso duele muchísimo, ¿verdad? Entonces, que Dios fortalezca la vida de nuestra querida hermana Dina. Bueno, hoy es día miércoles y yo quiero decirle que Dios es bueno, que Dios es misericordioso, que Dios tiene de nosotros cuidado siempre. A nombre de su servidor, yo soy el doctor Héctor Castellanos Berlioz. Este programa se llama El Consultorio Médico. Usted lo escucha a través de HRBC en sus diferentes frecuencias. También lo escucha usted y lo mira a través de TikTok y a través de Facebook Live. Así es que, pues, bienvenidos los que nos están viendo y los que nos están escuchando. Don Denis Morazán, por favor, mándenos a un consejo para la familia.

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1: Quiero saludar antes del consejo, siempre saludo antes a mis queridos amigos que nos sintonizan, a Sara Andino, a Reina Inestrosa, a Raúl Flores, a Emma Lidia Uceda Calderón, a ver, Nena Colindres, Katy Gómez, Blanca Mendoza, Rafi Sánchez, Mari Benítez. Saludamos también a Alicia González, que nos está saludando en esta mañana. Muchísimas gracias. Alguien de apellido Valle nos saluda también. Damaris Martínez nos está saludando desde El Salvador, la hermana República del Salvador. Sain nos está saludando hoy. El Super Javi Rivera dice por aquí, bendiciones. Bueno, los saludamos. A todos los que nos están saludando en esta mañana, muchísimas gracias por estar con nosotros. Ayer yo toqué un tema y recuerdo que una persona que se identificó como testigo de Jehová, ¿verdad? Dijo que los testigos de Jehová creían en Jesucristo y en el Espíritu Santo. Y yo le preguntaba si creía ella que eran igual a Dios, que era Dios Padre, Dios Hijo, Espíritu Santo, un solo Dios, lo que llamamos la Trinidad Divina. Y a raíz de eso, cuando yo me fui para mi clínica, tenía pacientes citados después de las 12, entonces pues dediqué un tiempo para hacer un TikTok Live. Y yo hablé sobre cada una de las religiones que hay en nuestro país, la Iglesia Católica, Apostólica y Romana. Cuando yo le digo hablé, no hablé mal, hablé de lo que creían, ¿verdad? Que cree la Iglesia Católica, Apostólica y Romana, que cree la Iglesia Evangélica, que cree la Iglesia de los Testigos de Jehová y que cree la Iglesia de los Mormones y los Adventistas, ¿verdad? Pero ligeros rasgos, por muy encimita, hablé de cada una de las doctrinas principales de las iglesias. Y yo les preguntaba, por ejemplo, a los católicos, qué era lo que la Iglesia Católica enseñaba como doctrina. Y la verdad es que casi no sabían. Era muy llamativo que no conocían muchas de las doctrinas, ¿verdad?, de la Iglesia Católica. Pero también le pregunté a los que se autodenominaban cristianos evangélicos qué creían, qué creía el cristianismo evangélico. Y les voy a contar que mucha de la gente no sabía qué creía el cristianismo evangélico. Pregunté, ¿usted cree, qué es lo que cree su iglesia? Entonces alguien me dijo, yo creo en Dios, pero ¿cuál Dios? Por ejemplo, los musulmanes tienen un Dios y se llama Alá. Los budistas tienen creencias relativas, ¿verdad?, a unas entidades espirituales. Los hinduistas tienen varias deidades, Shiva, tienen varias deidades. Entonces, Dios, dice la gente, yo creo en Dios, pero ¿cuál Dios? ¿Cómo se llama ese Dios? ¿Conoce usted las características propias de ese Dios? Y para mi sorpresa, no. Entonces hablé, por ejemplo, y pregunté cómo creía usted que las personas podían ir al cielo. Y muchas personas me dijeron que haciendo cosas buenas, por buenas obras, por cumplir los mandamientos, por ir a la iglesia. La gente entiende o malentiende. Hay el concepto de que usted va a ganarse su salvación. No, usted nunca ha oído esa frase de decir, ah, fulano de tal hizo algo bueno, se ganó su salvación. Se ganó su salvación. Bueno, y hay otros que dicen, fulano de tal perdió su salvación. Es bastante difícil hoy encontrar cristianos que sepan lo que creen, que hayan estudiado la escritura en forma seria, que hayan buscado y que hayan buscado qué es de lo que creen verdad y lo que no es verdad. Por ejemplo, yo les decía, bueno, la Iglesia Católica, por ejemplo, cree que existe el Padre, el Hijo y el Espíritu Santo, lo que llamamos la Trinidad Divina, un solo Dios. Pero ellos creen que María, la que fue madre de Jesús, de su humanidad, es una diosa, porque la hacen co-redentora. Y dice, dice Santa María, Madre de Dios, o sea, Dios no tiene madre, Dios es un espíritu eterno. En todo caso, la María, en estado de virginidad, concibió del Espíritu Santo a el Hijo de Dios, en este caso al Hijo encarnado, tomó cuerpo y María contribuyó con la parte humana, ¿verdad?, que fue la que murió en la cruz del Calvario. La parte divina no. Pero dice que ella es corredentora, o sea que con ella tenemos la salvación, lo cual no está en la Biblia, por ejemplo. Hablábamos, y hubo un punto muy neurálgico en que hablábamos que Jesús tuvo hermanos, adelfos, tuvo hermanos en la carne, ¿verdad? Cuatro hermanos y varias hermanas. Eso ocurrió cuando Jesús fue a Galilea a predicar y la gente dijo, ¿y no es este el hijo del carpintero? ¿Quién era el carpintero? José. ¿Y no es su madre María? ¿Y no están con nosotros sus hermanos? Y dan los nombres Jacobo, Judas, Santiago, Judas, José, no me acuerdo del nombre del otro, pero Simón. Y dice que tuvo, y no están con nosotros sus hermanas. O sea, Jesucristo tuvo hermanos, porque María, la mamá de Jesús, después de que tuvo a Jesús estando virgen, tenía un esposo, y con ese esposo tuvo vida íntima, y con ese esposo tuvo hijos. Pero fíjese que la gente dice que no. Entonces, es interesante, ¿verdad?, que las personas no saben qué creen. Entonces, yo les decía que la iglesia cristiana evangélica, el ala de la iglesia que mantiene todavía la fe en las creencias, ¿verdad?, que dieron origen al protestantismo, es todavía una iglesia relativamente sana. Pero hay un ala de la iglesia llamada evangélica que tiene profetas, apóstoles, que hablan en lenguas, que hacen pactos, que tienen y esta área es más bien un grupo de sectas. Ya no son iglesias cristianas, son sectas. ¿Por qué son sectas? Porque se alejaron de la verdad de la escritura, y una secta es la que se aleja de la persona de Dios o de lo que Dios dice, ¿verdad? Entonces, muchos de los que me están escuchando, por ejemplo, ante las cosas que esto, por ejemplo, los testigos de Jehová no creen en la Trinidad Divina, creen que existe un Dios que es Jehová, como ellos le llaman, que hay un ángel, el arcángel Miguel, que es Jesús, eso así lo identifican ellos como el arcángel, y no creen en el Espíritu Santo, creen que el Espíritu Santo es una fuerza. No creen en el infierno, no creen que exista el infierno, ¿verdad? O creen que cuando alguien se muere sin haber sido sellado, como uno de los 144,000, porque solo 144,000 testigos de Jehová van a entrar al paraíso, el resto no, ¿verdad? Entonces todos los demás que sobrepasan los 144,000, que han creído desde el principio hasta ahora, no van a entrar. Creencias de los testigos de Jehová. Entonces, la mayoría de gente no cree. Por ejemplo, los mormones, ¿qué creen los mormones? Los mormones que creen que existe un Dios, Jesucristo. No hablan del Padre ni del Espíritu Santo, creen en Jesucristo. Pero ellos creen que el Padre, o bueno, que Dios tiene esposa y que tiene vida íntima con esa esposa, y con esa esposa llena la tierra de espíritus, de almas, ¿verdad? Ellos creen que Jesucristo vino a América, ¿verdad? Y que aquí predicó en la América. Es toda una serie de creencias, es lo que creen. Ahora, ¿qué dice la Biblia? ¿Qué dice la Biblia? La Biblia es el único libro autorizado por Dios como su revelación, porque fue inspirado por Dios. Fue inspirado por Dios. Ahora, fíjense que aún la gente que, vaya, por ejemplo, aún la gente que asiste a las iglesias no sabe realmente lo que es la doctrina cristiana. Yo le podría preguntar hoy a usted, que asiste a una iglesia evangélica, le podría hacer 10 preguntas, y estoy seguro que el 99.9% no podría responder ni dos preguntas seguidas. Vaya, por ejemplo, ¿qué es una cristofanía? Y deme ejemplo de dos cristofanías. La mayoría de gente no sabe ni qué es una cristofanía o teofanía. No ha estudiado eso. Y no podría identificar en la Biblia. Unos cuantos que sí lo han estudiado lo van a poder decir. ¿Cuál fue el pecado de Adán y Eva? Entonces, dice la gente, comerse la manzana. Le voy a contar que la Biblia no describe cuál fue el fruto. La Biblia dice que comieron del fruto prohibido, pero el pecado no fue comer del fruto prohibido. Fue desobedecer la prohibición de Dios de comer de ese fruto. El fruto en sí mismo no era un fruto que tuviera alguna capacidad especial, simplemente la desobediencia La desobediencia. ¿Cuál es el pecado de la humanidad? La desobediencia a Dios. Porque por gracia sois salvos por medio de la fe, y esto no de vosotros. Pero hay todavía gente que dice, tengo que cuidar mi salvación porque la puedo perder. O sea, si usted puede perder su salvación y la puede cuidar, quiere decir que también usted la puede producir. Es interesante que dice, es la manifestación visible de Jesucristo. No. Una cristofanía es una revelación física del Hijo de Dios de la Trinidad, porque usted recuerde que Jesucristo tuvo su cuerpo hasta que nació de María. Antes de eso no existía Jesucristo. Jesús Cristo, el ungido, el Salvador, era el Hijo eterno y no tenía nombre como Jesucristo. Cuando nació tomó el nombre de Jesucristo. Antes existía el Hijo. Entonces, cuando nosotros hablamos de una cristofanía es porque en el Antiguo Testamento el Hijo se apareció muchas veces, cuando se le apareció a Abraham y le dijo que iba a tener un hijo, cuando fue a decirle que Sodoma y Gomorra iban a ser destruidas, cuando dice que estaba Sadrach, Mesach y Abednego en el horno de fuego, y dice que había junto con ellos un cuarto que tenía cara de hijo de los dioses. ¿Entiende? Pero ¿cómo usted puede aprender esas cosas? Leyendo y estudiando la Biblia. Leyendo y estudiando la Biblia. Entonces, alguien me dice, doctor, yo no creo en Dios. Entonces usted sería un ateo. Pero me dice, doctor, pero sí creo yo en la reencarnación. Entonces ya no es ateo. Porque un ateo no cree en ninguna divinidad y no cree en la vida después de la muerte. En todo caso, usted sería un agnóstico. Un agnóstico es una persona que no cree en el Dios de la Biblia, pero cree en las creencias orientales y cree en la reencarnación, en estados de iluminación progresiva, en las creencias de los sacerdotes del Tíbet, de los monjes tibetanos. Entonces, hay una confusión tan grande en la gente hoy en día, que la gente no sabe cómo respaldar lo que cree y solo repite como lora lo que ha escuchado en su iglesia. Se va a molestar mucha gente conmigo, ay, perdonen, porque yo soy muy directo. Pero la mayoría, no digo que todo, porque hay gente que estudia, hay gente que aprende, pero la mayoría de gente agarra un poquito de aquí, un poquito de allá, un poquito de lo otro. Ahora, por ejemplo, estoy leyendo el libro de Proverbios. Los primeros 9 capítulos del libro de Proverbios son la enseñanza de un padre a su hijo acerca de la sabiduría, ¿verdad? Y el último capítulo de la Biblia es la enseñanza de una madre para su hijo rey acerca de la sabiduría. Mire qué inteligencia, de la fidelidad. La mayoría de personas no leen la Biblia. Y tienen una religión, son católicos, son evangélicos, son mormones, son testigos de Jehová, son adventistas, pero no leen la Biblia. Interesante, la Biblia que usan los mormones es la misma Biblia que usan los evangélicos. Es la misma, es la Reina Valera del 60. No así la de los testigos de Jehová, que es producida por la editorial Washtoker, a la que se le han quitado parte de versículos de la Biblia en donde se dice que Jesús es Dios. La Biblia católica tiene los mismos libros de la Biblia evangélica agregándole otros libros. Pero si usted lee los textos de las dos Biblias, con lo mismo, porque usted lee Isaías 30, dice lo mismo en las dos, pero agregados más de 12 libros que se llaman libros apócrifos o libros oscuros. Dice, la iglesia mormona es la única que se basa en Dios. Bueno, la iglesia mormona se basa en la Biblia y en el libro del mormón, que no es la Biblia. El libro del mormón es una ideación. Fíjate qué interesante que el libro del mormón lo escribió un pastor presbiteriano que había dejado su creencia y había escrito un libro que se llamaba Cristo en las Américas, y el señor José Smith lo agarró y de ahí fundó la Iglesia de los Testigos de Jehová. La Iglesia de los Testigos de Jehová la formó Carlos Russell, que había sido un estafador muy conocido que vendía las semillas ungidas del cielo. Bueno, La cosa en este sentido es que ustedes muchas veces que me están escuchando no conocen, dice, a ver, cada quien se cierra en su religión. Bueno, ¿cuál es el problema de las religiones? Que cada religión defiende a capa y espada que ella es la única religión verdadera. Ahora, solo quiero preguntarle algo. Bueno, está la Biblia, el libro del Mormón, los mormones también tienen artículos de fe, pactos y convenios, ¿verdad? Entonces, ¿cómo logra un mormón la salvación? Bautizándose en un templo de altas torres, casándose en un templo. Y usted sabe que los mormones dicen que si usted se casa en un templo de altas torres, usted se va a convertir después de la muerte en un dios. Y que usted va a tener junto con su esposa un planeta para poblarlo de seres. Y que usted va a tener relaciones sexuales 24 horas con su esposa y ese va a ser el cielo. O sea, creencias que están ahí y que la gente no conoce, ¿verdad? Ahora, le voy a hacer una pregunta y voy a tomarme este tiempo porque quiero tocar este tema. No vamos a tener tiempo para las preguntas. ¿Qué religión, cuando el Señor Jesucristo se levantó allá en el Monte de los Olivos, quedó establecida? ¿Qué religión, o sea, el Señor Jesucristo dijo, a partir de hoy ustedes van a ser de esta religión? ¿Cómo se llamaba esta religión? Quiero yo preguntarle. Ayúdeme. Ayúdeme, ayúdeme, ayúdeme. ¿Qué religión? ¿Qué religión? Pues que yo haya escuchado, Jesús no dijo, ustedes van a ser evangélicos. No existían los evangélicos. Tampoco dijo, van a ser católicos. Los católicos surgieron en el año 300, en el año 317 después de Cristo. Y surgieron por la fusión del Imperio Romano con los cristianos primarios. Entonces se formó lo que se llamó la Iglesia Católica, que significa universal, apostólica, fundada por los apóstoles, y romana, porque fue unida al Imperio Romano. ¿Cuándo surgió el protestantismo? El protestantismo surgió casi en el año 1000, creo que en el año 1517. Entonces, estas son religiones surgidas. ¿Y cuándo surgieron los mormones y los testigos de Jehová? Apenas en los años 1800. Son religiones nuevas, ¿verdad? Ahora, no dice la Biblia que dejó el Señor Jesucristo una religión, dejó una iglesia, que en un primer momento se le llamó la secta del camino o los discípulos, y que en Antioquía se le llamó por primera vez cristiano. Le invito a leer el libro del Mormón, ya lo leí, y tiene un montón de inconsistencias espantosas, ¿verdad? No es un libro inspirado por Dios, es una novela, es un cuento. Ay, perdone que se lo diga tan directamente, es un cuento, no es inspirado. La revelación de Dios se cerró con el libro de Apocalipsis. Después de eso, todo lo que se ha escrito no tiene sentido. Dice por acá, sobre la roca, dice, a ver, sí, la verdad, que no sabe nada usted, todo lo que dice no es verdad. Ahora, yo no soy contencioso, y en este sentido no me afecta eso, pero ¿qué verdad no estoy diciendo? Ayúdeme, yo quiero hablar con usted. ¿Qué estoy diciendo que no es verdad? ¿Qué estoy diciendo que no es verdad? Ahora, por ejemplo, la Iglesia Católica dice que que Jesús estableció la iglesia sobre Pedro. Falso. Cuando él le dijo a Pedro, sobre esta roca estableceré mi iglesia, está hablando de la verdad del Evangelio, no está hablando de Pedro. ¿Cómo va a establecer Dios su iglesia sobre un hombre que acaba de negar a Jesucristo tres veces, con maldición? No tiene sentido. En todo caso, la roca de la que la Biblia habla es Jesús. La piedra desechada por los edificadores ha venido a ser la piedra principal del edificio, dice la Biblia. Pero como no se lee la Biblia, entonces la gente habla cosas que no entiende. A ver, vamos a seguir. Voy a seguir buscando. Yo con todo respeto quiero que usted me diga que no estoy diciendo que sea verdad. A ver, ayúdeme. Cada quien entiende lo que quiere, pero no funciona así. No es que yo puedo creer lo que yo quiero y con eso es suficiente. Porque, por ejemplo, si yo le digo a un musulmán que lo que está creyendo está bien, yo le estoy diciendo que él cree en Alá, que no existe Alá. Estoy creyendo que su profeta máximo fue Mahoma o Mohammed, y no es verdad. Y si le digo que es verdad lo que él cree, le estoy diciendo que el Corán, que es un libro totalmente relativamente raro, es verdad. Y si yo le digo a un hinduista que lo que cree es verdad, entonces yo estoy convirtiéndome en una persona que no tiene una verdad basada en algo que es verdad. O sea, ¿sabe cuál es el problema hoy en día? Que la gente habla de su religión, pero no conoce. Yo creo que la mayoría de los católicos, evangélicos, mormones, testigos de Jehová, adventistas, que están escuchando, no saben ni papa de su religión. Ni papa de su religión. ¿Y por qué se lo digo? Porque no tienen, no estudian la escritura. Vale, le voy a poner, los mormones y los testigos de Jehová son los que más estudian sus libros. Y eso hay que reconocerlo. Los mormones estudian sus libros y los testigos de Jehová también. Aunque los escritos de José Smith son falsos. Y la religión está fundamentada en una mentira. Entonces, si se estudia una mentira, aunque se estudie mucho, está estudiando una mentira, no una verdad. El único libro que se puede y es la autoridad es la Biblia. Fuera de eso no hay nada que le enseñe a usted sobre Dios, ¿verdad? Dice, los testigos de Jehová tienen un libro que se llama Disfrute. Bueno, ellos tienen la Atalaya, el Despertar, ¿verdad? Pero con solo ellos decir que no existe el infierno, están negando lo que el Señor Jesucristo dijo, que al final el diablo y sus ángeles serán lanzados al lago de fuego. Lo otro, los testigos de Jehová dicen que solo 144,000 van a entrar al cielo. ¿Y todos los demás testigos de Jehová? ¿A dónde van a ir? Porque según ellos, cuando alguien se muere, se hace humo, desaparece, no se va a ningún infierno. Yo quisiera que esto que le estoy hablando hoy, dice la Biblia, cuidemos nuestra salvación. No, la Biblia dice que andemos en temor y temblor, que cuidemos lo que hemos recibido. El don de la salvación es un don, es un regalo. ¿Qué dice Efesios 2:8-9? Porque por gracia sois salvos por medio de la fe, y esto no de vosotros, pues es don de Dios, no para que nadie se gloríe. A ver, dice usted, doctor, hermano, ¿usted es miembro o pastor? Yo soy pastor, ordenado. He pastoreado 3 tiempos en mi vida. Ahora estoy trabajando como doctor, o sea, y fui al seminario bíblico a estudiar. Entonces, si usted lo que tiene dudas es de dónde le estoy hablando, ¿verdad? Yo cuando era niña, una vez me llevaron a la iglesia católica y me dio mucho miedo. Como hoy muchos van a la iglesia evangélica, ayer llegó una señora y me decía que entró a una iglesia evangélica en donde todos se tiraban al suelo, gritaban, ¿verdad? Que corrían, botaban las bancas y que ella mejor se salió. Estamos igual o peor, ¿verdad? Estamos igual o peor. Por lo menos yo en la iglesia católica nunca he visto a nadie gritando ni botando bancas, pero en la iglesia evangélica sí. Errores de mala interpretación bíblica. Errores de mala interpretación bíblica. Yo quisiera decirle a usted que todas las religiones están en lo correcto, pero eso sería mentirle. Yo quisiera decirle que lo que usted quiera creer está bueno, pero eso sería mentirle. Le voy a decir qué dice la Biblia, no lo que dice la religión católica, evangélica, mormona, testigos de Jehová. Dice, Jesucristo dijo: yo soy el camino, la verdad y la vida. Nadie viene al Padre si no es por mí. Jesucristo es el único camino. No hay corredentores con Cristo, no hay mediadores además de Cristo. Dice, de modo que si alguno está en Cristo, nueva criatura es, las cosas viejas pasaron. Para poder ser una nueva criatura y tener vida eterna, hay que nacer en Cristo. ¿Y cómo se nace en Cristo? Entregando la totalidad de mi vida y reconociendo que soy un pecador perdido. Mire, yo le voy a decir algo y quiero que lo recuerde siempre. Dios tuvo de mí misericordia por ser un pecador malvado y sucio, por ser una escoria de la vida. Por eso Dios tuvo misericordia de mí, no porque yo era bueno, no porque yo era mejor, no porque yo era digno, precisamente porque lo vil y menospreciado del mundo escogió Dios. Ahora, tenemos aquí tendríamos nosotros que hablar días completos del tema, ¿verdad? Días completos del tema. Pero yo le puedo asegurar que usted no sabe a ciencia cierta qué cree su religión. Vaya, le voy a hacer una pregunta a los evangélicos que me están escuchando. ¿Existen los profetas hoy en día? ¿Existen hoy en día los apóstoles? ¿Existen hoy pactos con Dios? ¿Hoy en día hay pactos con Dios? ¿Hoy en día todo lo que yo le pida a Dios me lo va a dar? Les hago la pregunta a los evangélicos. Vamos a ver. ¿Qué piensa usted de lo que le estoy diciendo? ¿Ah? Porque hoy en día hay gente, ¿verdad?, que cree cualquier cosa que de un púlpito se dice. Hoy en día no existen apóstoles. Hoy en día no existen profetas. Hoy en día ya no podemos hacer ningún otro pacto que no sea el pacto hecho por Jesús en la cruz del Calvario. Pero usted vaya a las iglesias y hoy dicen, el Señor te dice. ¿Cómo que el Señor te dice? ¿Y entonces para qué está la Biblia? El Señor te da una revelación, y entonces ¿para qué Dios dejó la revelación de su palabra? Eso es muy triste, ¿verdad? Eso es muy triste. Y a la gente no le gusta que le digan las cosas como son, a la gente le gusta que la engañen. Por eso un discípulo de Charles Spurgeon dijo que llegaría el tiempo en que desde los púlpitos, en vez de haber pastores alimentando a las ovejas del rebaño del Señor, iban a haber payasos entreteniendo a las cabras del infierno. Y es verdad. A la gente le gustan hoy las obras de teatro, los conciertos, las danzas, las prédicas de la prosperidad. Pero cuando la gente se le habla de santidad en su vida, cuando la gente se le habla de cuidar su familia, cuando la gente se le habla de predicar a Cristo, de testificar, ese evangelio no le gusta. Cuando yo hablo de evangelio es para católicos, evangelio, porque evangelio significa las buenas nuevas de salvación. Eso significa evangelio. Quisiera continuar más, pero yo soy muy respetuoso del tiempo de las consultas médicas. Me quise tomar este tiempo, porque ayer en medio de todo lo que hablamos yo descubrí que aquel pasaje de la Escritura que está en Oseas y Isaías, y en Isaías, es muy cierto. Mi pueblo pereció por falta de conocimiento. Mi pueblo pereció por falta de conocimiento. Puede ser salvo un católico, puede ser salvo un católico, un evangélico, cualquier pecador que se arrepiente y se vuelva a Cristo. El hecho de ser católico no lo hace salvo. El hecho de ser evangélico no lo hace salvo. El hecho de ser mormón no salva a nadie. El hecho de recibir al Señor Jesucristo como su único y total salvador es la única manera de ser salvo por gracia. Salvo por gracia. Ahora, usted me dirá, doctor, no hay instrumentos musicales. En el Antiguo Testamento había un montón de instrumentos musicales. Tocaban la lira, la flauta, el tamboril, la zampoña, que son instrumentos que no se usan hoy en día. Hoy se usa el órgano, el piano, la batería, el saxo, la trompeta. Son instrumentos musicales. El problema no son los instrumentos musicales, es cómo se usan. Si yo pongo una alabanza, dice, en la iglesia, es que estoy tocando reggaetón en la iglesia, por amor de Dios. La música cristiana debe ser una música sacra. Una música santa, no es para bailarla, es para adorar al Rey de Reyes y Señor de Señores. Bueno, haciendo punto y aparte, aquí, porque tengo que ayudarlo, ¿verdad? Tengo que ayudarlo con sus consultas médicas, ¿verdad? Sus actos es lo que los van a salvar. Así, como que decía aquel periodista, así debátela. Confíen que sus actos la van a salvar, y va a ver a dónde va a ir a parar. Porque por gracia, regalo inmerecido de Dios, hemos sido salvados de la condenación del pecado. Y esto no de ustedes, no por mérito propio, no por lo que hagan, pues es un regalo de Dios. No por acciones, no por cumplir mandamientos, no por hacer buenas obras, sino por gracia en fe, para que nadie pueda decir yo lo logré. Eso está en Efesios 2, 8 y 9. Bueno, vamos a darles el 95 81 30 83, para que usted pueda participar en esta mañana, ¿verdad? Y nosotros le vamos a dar oportunidad de que nos haga sus preguntas de salud. Ahorita vamos a, Me puede hacer preguntas de lo que quiera, pero vamos a dar la oportunidad hoy día miércoles. Son, me escribe usted al WhatsApp 93 69 71 73, 93 69 71 73, a partir de este momento, 93 69 71 73, para que usted me escriba. Con el mayor de los gustos yo le voy a dar a usted. El último profeta fue Juan, correcto. El último apóstol fue Pablo, correcto. Esta persona estudia la Biblia. Pablo dijo, a mí como el último de los apóstoles se me apareció como un abortivo. Mire, ahí está el texto. Y Juan fue el último que dio profecía y dijo, y cualquiera que le agregue a este libro o le quite las profecías, las maldiciones del libro le caerán. Juan fue el último profeta. De ahí para acá, todo lo que usted oye, profetas y apóstoles, no son de Dios. Bueno, usted me puede escribir al 93 69 71 73. Bueno, mire, aquí alguien está llamando, lo voy a tener que bloquear porque me está interrumpiendo, discúlpeme, pero es, usted puede escribirme al 93 69 71 73. Doctor, dice, soy una mujer de 21 años. Mi consulta es que ando un ardor y me pica mi parte íntima. ¿Qué me puede retar? Mire, mi estimada señora, ardor y picazón en la parte íntima pueden ser herpes, virus del papiloma humano, puede ser una vaginosis producida por Candida albicans, puede ser una vaginosis producida por Gardnerella. Por lo que cuando estos problemas se presentan, la mujer debe visitar al médico, y en este caso el médico especialista, que sería el ginecólogo. El ginecólogo. De nada sirve asistir a una iglesia si no hay caridad, amor al prójimo, va de la mano. Bueno, estaré de acuerdo con usted, porque Santiago lo dijo. Muéstrame tu fe por tus obras. Muéstrame tu fe por tus obras. O sea, las obras que hacemos nosotros no son para salvación. Ahí hay que tener cuidado. No es que hacemos cosas para llegar al cielo. Hacemos cosas porque vamos en camino al cielo. Dos cosas diferentes. Yo soy cristiano y por ser cristiano hago buenas obras. Pero no soy buen, no hago buenas obras para llegar a ser cristiano. Son dos cosas diferentes, ¿verdad? Buen día, doctor. Tengo un niño de 6 años, todo se le olvida. ¿Qué me recomienda? Llévelo al psicólogo, que le hagan una evaluación al niño de su capacidad intelectual para ver si el niño tiene capacidad de aprendizaje o no. Eso es lo que se hace. Cuando un niño no aprende, es ese niño o no estudia, no tiene métodos correctos de estudio, o no tiene capacidad intelectual. Lastimosamente, ¿verdad? Doctor, una consulta. Tengo un niño de 2 años. Tiene unas manchitas en la cara. ¿Qué me recomienda? Vamos a ver las manchitas de la cara del niño. Tiene una, cerca de los, del ojo tiene una manchita. A ver, en la cara. Ay, no. Ojalá que no sea en el ojo, señor. Bueno, una está muy oscura. No la puedo ver. No sé si es una manchita esta. No se mira. Tiene unas... Ah, aquí abajo. Bueno. Cómprele una cremita que se llama Andicor al 1%. Póngase el Andicor al 1% 3 veces al día por unos, ¿qué le digo? Por unos 10 días. Vamos con otra comunicación. Dice, doctor, mi niña tiene 16 años, hija tiene 16 años. ¿Qué me podría recomendar para orzuelo? Ya la llevé al oftalmólogo aproximadamente hace un año. Le realizaron un drenaje y en el momento del procedimiento le inyectaron un esteroide en el ojo. A ver, en un orzuelo tanto. Dice, indicaron una solución espumosa para ver los ojos, bisclar, pero siempre le vuelve enseguido. Vamos a ver. ¿Cuánto tiene, dice usted? 16 años. Le voy a hacer una pregunta. La niña no se pone rímel. No le gusta ponerse rímel. Hay una cremita que se llama Vixen. Vixen, B-I-X-I-M, Vixen. Póngasela, ¿verdad? Esa le va a ayudar, pero lamentablemente si se le forman abscesos en el párpado tienen que drenárselo siempre, ¿verdad? Buenos días, doctor, dice, soy una mujer de 41 años y soy hipertensa y peso 200 libras. ¿Qué me receta para bajar de peso? No coma lo que actualmente come, abandone las harinas, que serían tortillas de harina, tortillas de maíz, pan dulce, todo tipo de pan. No coma arroz, no coma papa, no coma yuca, no tome refrescos de botella, disminuya la cantidad de comida que come y haga un poco de ejercicio tipo caminata, ¿verdad? Eso le va a ayudar muchísimo. Buenos días, doctor, una consulta. Mi madre tiene 60 años y me dice que se le empaña la vista. ¿Qué me recomienda? Ante este tipo de problemas, como que se empaña la vista, habrá que llevarla al oftalmólogo. Lo primero, ¿verdad? Al oftalmólogo para ver que no tenga cataratas, porque es una de las posibilidades que tenga cataratas. Buen día, doctor. Yo creo que en ninguna religión, no creo en ninguna religión, pero sí en una fuerza creadora. Entonces, usted es un agnóstico, ¿verdad? Usted no es un cristiano, es un agnóstico. ¿Qué podría caer en la categoría de ser, por ejemplo, un creedor, como creen los masones, que creen en el creador del universo? Entonces, usted no es cristiano. Imagínese, usted puede pensar las otras religiones como el budismo, hinduismo, y acerca de los dogmas del cristianismo. ¿Qué le digo? Siempre entre las religiones va a haber una diferencia. Pero si usted lee la Biblia, le invito a que lea la Biblia. Lea la Biblia y va a encontrar que ningún libro de los escritos tiene a un hijo de Dios muriendo en una cruz por los pecados de los seres humanos. La mayoría de los dioses de estas religiones que usted menciona, hinduismo, budismo, son dioses crueles, sin amor, sin acercamiento al ser humano. Y en la Biblia, en la que yo creo, dice Dios es amor. La diferencia básica es que la Biblia fue escrita referente al Dios verdadero. Ahora, pero cada quien puede creer lo que quiera. Ahí es una cuestión de que al final cada quien se dará cuenta de que lo que cree es correcto o incorrecto. Doctor, dice, mi sobrino de 10 años le han salido unas manchas en las mejillas. Buen día, doctor. Yo creo que en ninguna religión, no creo en ninguna religión, pero sí en una fuerza creadora. Entonces, usted es un agnóstico, ¿verdad? Usted no es un cristiano, es un agnóstico. ¿Qué podría caer en la categoría de ser, por ejemplo, un creedor, como creen los masones, que creen en el creador del universo? Entonces, usted no es cristiano. Imagínese, usted puede pensar las otras religiones como el budismo, hinduismo, y acerca de los dogmas del cristianismo. ¿Qué le digo? Siempre entre las religiones va a haber una diferencia. Pero si usted lee la Biblia, le invito a que lea la Biblia. Lea la Biblia y va a encontrar que ningún libro de los escritos tiene a un hijo de Dios muriendo en una cruz por los pecados de los seres humanos. La mayoría de los dioses de estas religiones que usted menciona, hinduismo, budismo, son dioses crueles, sin amor, sin acercamiento al ser humano. Y en la Biblia, en la que yo creo, dice Dios es amor. La diferencia básica es que la Biblia fue escrita referente al Dios verdadero. Ahora, pero cada quien puede creer lo que quiera. Ahí es una cuestión de que al final cada quien se dará cuenta de que lo que cree es correcto o incorrecto. Doctor, dice, mi sobrino de 10 años le han salido unas manchas.

los pecados de los seres humanos. La mayoría de los dioses de estas religiones que usted menciona, hinduismo, budismo, el amigo, son dioses crueles, sin amor, sin acercamiento al ser humano. Y en la Biblia, en la que yo creo, dice Dios es amor. La diferencia básica es que la Biblia fue escrita referente al Dios verdadero. Ahora, pero cada quien puede creer lo que quiera. Ahí es una cuestión de que al final cada quien se dará cuenta de que lo que cree es correcto o incorrecto. Doctor, dice, mi sobrino de 10 años le han salido unas manchas en las mejillas. ¿Qué me puede recomendar? Vamos a ver las manchas de las mejillas. Posiblemente esas manchitas que le salieron al niño, si usted se fija, es como una gota. Algo el niño comió, ¿verdad? Y se manchó. Pero en este caso sería bueno que lo mire el dermatólogo, ¿verdad? Son manchas en gota, se llama. Es como que algo le cayó y se deslizó, le dio el sol y le apareció eso. Buen día, doctor. Tengo una niña de 8 años, pero ella se hace pipí en la noche. ¿Puede ser que tendrán un problema? Correcto. La niña tiene enuresis nocturna. Si es desde que ella nació, que nunca dejó de orinarse, ya es un problema crónico. Debería visitar usted a un urólogo y a un psicólogo para que la ayuden, ¿verdad? Porque en este caso no es una cuestión de ya son varios años. Buen día, doctor. Soy una mujer de 40 años. Fuerte dolor de columna entre los glúteos. Y de dolor se me pasa a empezar la columna, que puede ser, bueno, dolor entre los glúteos, está hablando usted de dolor en la zona lumbosacra. Habrá que ir donde un doctor, le tienen que hacer una radiografía de la columna lumbosacra para ver que no tenga usted una hernia discal o una escoliosis o una espondilolistesis. Buenos días, doctor, mi consulta es para una niña de 2 años. Le mandé a hacer un hemograma, le salió en 11.9. La hemoglobina, mi pregunta, está normal, ¿no? 11.9 es normal en los niños, ¿verdad? En un adulto no, pero en un niño 11.9 es normal. Buenos días, doctor, dice, Dios le bendiga. El número para que me escriba es el 93-69-71-73. 93-69-71-73. Buenos días, doctor, Dios le bendiga. Quiero hacer una consulta. Mi madre tiene 79 años, hace 2 años sufrió un infarto. Se cayó, se lastimó sus piernas y una mano. La llevamos al neurólogo, le infarto. No fue derrame el que le dio a su mamá. Infarto es una cosa, mi amor. Infarto es un evento que se da en el corazón. Un infarto cerebral o derrame se da en el cerebro. Ahí no estoy muy seguro de qué es lo que le dio a su mamá, porque dice que quedó en silla de ruedas. Acláreme, por favor, porque ahí no le puedo ayudar sin saber en realidad qué fue lo que le pasó. Buen día, doctor. Mire que tengo una bebé de 4 meses. Ella mama solo Pepe. Es normal que pase el día entero sin hacer pupú. El biberón le está causando estreñimiento y no es normal que no haga pupú. Hay que llevarla al pediatra. Doctor, muchas bendiciones. Dice por acá, muchas gracias por la fotografía. Esperanza siempre me manda unas fotos bien bonitas de sus plantas. Qué bonitas plantas tiene. Doctor, soy una mujer, no me da edad. Doctor, buenos días. Soy una mujer de 65 años. Me preocupa lo que me sale en mis manos. No hay pregunta. Doctor, dice, muy buena reflexión esta mañana, la escuchamos en Catacam. Mire, nada de lo que yo digo es un invento, o sea, no es una doctrina creada por el doctor. Está en la Biblia, no es algo que se inventó. Lea la Biblia y se va a dar cuenta que lo que le estoy diciendo usted lo va a leer una y otra vez en la palabra de Dios. Ahí está, no está escondido. Doctor, soy una mujer de 33 años, tengo una consulta. Hace 7 años me puse una válvula en la parte, no, le pusieron una válvula en la parte izquierda de la cabeza. Le dio hipertensión intracraniana y le pusieron una válvula derivativa. Dice, me dan unos dolores de cabeza. Me dio el neurólogo, dijo que podría ser un trauma de derivación. Bueno, lo que le dijo el doctor es que esa valvulita que le pusieron podría ya estar afectada. Le van a tener que cambiar la válvula, ¿verdad? Eso es lo que ocurre. Buen día, doctor. Dice, ¿cuáles son los nombres de denominaciones religiosas que predican de acuerdo a lo que está en la Biblia y que no son consideradas sectas? Denominaciones. Qué bien fregado eso, porque una iglesia cristiana, hablemos de una iglesia, está apegada a lo que dice la Biblia, ¿verdad? Ahora, cualquier iglesia que se autodenomine cristiana, pero lo que hace no está de acuerdo a lo que la Biblia dice, sino más bien son inventos humanos, entonces esa es una secta. Una secta, por definición, es un grupo que se aparta tras un líder o una creencia no bíblica. Entonces

Eso es una secta, un grupo que se aparta de la verdad siguiendo una mentira, siguiendo a un líder mentiroso o una doctrina mentirosa, ¿verdad? Entonces lo que hay que hacer es evaluar qué grupos tienen verdad y qué grupos no. Doctor, una consulta para mi hija de 11 años. A ella le pega una ansiedad en el estómago, acidez en el estómago. Se le sube la garganta y la escapa de ahogar. ¿Qué medicamento me recomienda? Su hija tiene reflujo gastroesofágico. Hay que hacerle la prueba de Helicobacter pylori a su hija para ver si no tiene la bacteria. Doctor, soy una mujer de 31 años. Me diagnosticaron un teratoma en el ovario y será normal. No, ¿cómo? Será normal. Yo siento que me arde. No, un teratoma no es algo normal, ¿verdad? Y la tienen que operar y le tienen que quitar el teratoma. Dios lo bendiga, doctor, por esos consejos que nos da todos los días, esa sabiduría para explicar la Biblia. Usted está en lo correcto, lo aprecio. Muchos saludos, dice a su esposa Dilcia, a su hija Sarita. Gracias. Buenos días, doctor. Soy una mujer de 21 años. Tenía una semana con dolor incómodo en el lado del pecho. Me hice un ultrasonido de mama. Me detectaron 3 quistes en el pecho, 2 en el otro. El doctor me dijo que eran benignos. ¿Qué opinión tiene usted? Bueno, ya no tengo el informe aquí. Nada más está, no sé... No tiene características de cáncer. Ahora, el dolor a un lado del pecho podría ser correspondiente a ese problema de quiste. No sé si le dieron vitamina E. Tiene que tomar vitamina E. No use brasiers con esponja y trate de usar brasiers que no le compriman el busto, ¿verdad? Doctor, le quiero hacer una consulta. Soy una mujer de 48 años. Hace 3 años que se me quitó la regla y hace una semana me volvió. Fui al ginecólogo, me recetó vitamina K, se me quitó el sangrado y mi pregunta es, ¿puedo quedar embarazada con lo que ha pasado? Bueno, realmente no fue una menstruación la que tuvo, fue un sangrado transvaginal anormal, por eso le dieron vitamina K. No, pues no creo que vaya a salir embarazada. Doctor, soy un hombre de 65 años, tengo un oído con una infección. Ya se lo vio un doctor, mi estimado Almendares, porque infección, un médico puede decirle que tiene infección cuando le sale pus, cuando hay dolor, cuando hay ganglios atrás y cuando le mira con el otoscopio, ¿verdad? A ver, dice por acá, el médico nos dijo que había sufrido un infarto cerebrovascular o lo que se conoce como un derrame, ¿verdad? Aquí normalmente cuando la gente dice mi mamá tuvo un infarto, está hablando más del corazón, ¿verdad? Por eso me extrañaba que hubiera quedado en una silla de ruedas. Vamos entonces a... Sufrió un infarto, se cayó, se lastimó... Bueno, se cayó. El problema fue que sufrió el infarto, perdió fuerza en un lado del cuerpo. Ella se estabilizó, quedó en silla de ruedas, por supuesto, por la edad también. Hace un mes más o menos se quedó de dolor de cabeza, tiene sangrado en la nariz algunas veces. Ha estado con un decaimiento físico, le llamamos al médico, le decimos, tiene un poquito de anemia. Le retaron tratamiento, pero la sentimos muy lento en su recuperación. ¿Qué nos recomienda? No, su mamá tuvo ya un daño cerebral. Entonces, en todo caso, si ustedes tienen temor de que ella tenga un nuevo evento vascular, hay que hacerle una resonancia magnética, ¿verdad? Buenos días, doctor. Dice, buenos días. ¿Podría dar un consejo de por qué la gente mezcla la política con la religión y si se debe hacer como un ejemplo bíblico que diera? Bueno, la gente mezcla política y religión por ignorancia. Usted no puede agarrar a Dios y al diablo de la mano. En el Antiguo Testamento hay algunos casos en donde personas fueron llevadas, ¿verdad? Por ejemplo, en el caso de Daniel. Daniel fue llevado cautivo, ¿verdad? Y fue consejero de algunos reyes, pero fue llevado cautivo. El caso de José también, que fue llevado al faraón, pero había un propósito en eso. Ahora, el problema de la política hoy en la actualidad es diferente a lo que ocurría en esos tiempos. En aquel tiempo no había elecciones. El rey era designado, ¿verdad? Entonces era una cuestión diferente. La política es un juego en donde las personas más inteligentes, más vivas, más astutas se aprovechan de la gente menos inteligente, menos viva, menos astuta. Entonces, muchos pastores vivos, ¿verdad?, se asocian con políticos vivos por cuestiones económicas. En el caso del cristiano, tiene el deber de votar en las elecciones pidiéndole a Dios dirección para saber qué hacer. Pero participar en política es una cuestión bastante jalada de los cabellos. Porque dice la Biblia que comunión tiene Dios con las tinieblas. Ahí está muy claro. Doctor, bueno, yo estoy leyendo los WhatsApp que me mandaron los mensajes que me mandaron al WhatsApp 93-69-71-73. Ponga atención. 93-69-71-73. Doctor, dice mi madre, dice que...
doctor, dice, soy una mujer de 22 años, mire que el año pasado cumplí 21, solo porque no tengo la tarjeta de vacunación, ahora que voy a control me están poniendo una vacuna. Pues que no pueden saber si usted se vacunó o no, mi amor. ¿Verdad? O sea, el carnet de vacunación es el que le dice al médico o la enfermera que usted sí se vacunó, no se van a arriesgar, ¿verdad? Es como que yo diga, mire, yo tengo 1,000,000 de lempiras en el banco, enséñeme la tarjeta. No, no la ando, pero deme ese televisor. No me van a entregar la tarjeta, ¿verdad? Doctor, dice, mi madre tiene 47 años. Ella le duele mucho la espalda y le va al pecho. ¿Qué me recomienda? Llévela usted a un médico internista, porque no me da información si ella padece de la presión alta. Doctor, dice, yo creo en Dios, en el Dios de Baruch de Espinosa. Ay, usted puede creer en lo que usted quiera, usted puede creer en el Dios del calcetín del zapato, que eso es su creencia. Yo quiero que entienda, mire, yo no quiero convencer a nadie, ¿verdad? Usted puede creer en San Petersburgo, ¿verdad? En San Quilintín, usted puede creer lo que quiera. Ahora, si usted no quiere creer, la verdad es un asunto suyo. Yo no me meto a querer convencer a nadie que no quiere creer. Esto de la fe es una cuestión voluntaria, ¿verdad? A nadie se puede obligar a creer lo que no quiere creer. Yo le digo lo que es correcto o lo que no es correcto. Cada quien cree lo que quiere, ¿verdad? Yo puedo creer que el zapato que ando puesto, si lo llevo hoy en la tarde, lo cuelgo en mi casa y le pido que me ayude, me va a ayudar. Y yo no creo eso, ¿verdad? San Zapatín, San Tenín, ¿verdad? Ay, cuestión de creer. Doctor, soy una mujer operada para no tener hijos. ¿Puede ovular si una mujer, o sea, si usted no, claro que ovula todos los días, ovula, todos los meses ovula? Buenos días, doctor. Dice, soy una joven de 18 años. Una pregunta, ¿a qué edad se recomienda perder la virginidad? Después de que se case, mi amor. Después de que se case. No hay una fecha de caducidad. No es como cuando usted compra una lata de sardinas que dice consúmase antes del 27 de diciembre. No, no. La virginidad se entrega en el matrimonio. No es un regalo que se anda ofreciendo a quien quiera, ¿verdad? Bendiciones, doctor, gracias por sus lindos consejos. A veces ignoramos las cosas por falta de conocimiento, por falta de estudio, de escudriñar, de leer, de formar parte de grupos de estudio, ¿verdad? Porque a veces no entendemos nosotros solos, necesitamos que nos expliquen. Buenos días, doctor, dice, un gusto saludarlo. Mi consulta, quiero que me recomiende, tengo un niño de 6 años, no puede aprender a leer. Lo mismo que le dije a la señora, llévelo a un psicólogo para que le hagan un examen de coeficiente intelectual, a ver si el niño tiene capacidad para aprender o no tiene capacidad para aprender. Buenos días, doctor, quería hacer una consulta. Ayer le pregunté, pero no tiene, no me da edad. Doctor, dice, soy una mujer, doctor, dice por acá, mi consulta es que, bueno, doctor, se le puede también, edad y sexo, por favor. Doctor, soy una mujer de 35 años, paso con el estómago lleno de gases malolientes. No es el estómago, mi amor, son los intestinos, las heces malolientes, en mi casa ya no me aguantan, ¿qué puedo tomar? Bueno, normalmente las heces huelen según lo que usted come, huelen las heces. Muchas personas tienen problemas de mala digestión. Yo les recomendaría visitar a un gastroenterólogo, ¿verdad? Para que le hagan estudios de intolerancia al gluten, ¿verdad? Que es una de las causas. Buen día, doctor. Dice, mi padre tiene 85 años. En el día él no quiere comer, solo en la madrugada le empieza a pedir comida. ¿Por qué será? ¿Su papá tiene Alzheimer? Pregunto yo. Porque una persona que no come durante el día y come en la noche significa que equivocó el día con la noche. Es un signo temprano del Alzheimer, ¿verdad? Buen día, doctor, doctor, dice, soy una mujer de 60 años, ¿qué me receta para los gases? Bueno, ahorita le dijimos a la señora anterior. Doctor, dice, por acá, tengo 47 años, doctor, soy una mujer, bueno, doctor, soy una mujer de 49 años, ¿qué dice? Mi problema es que me pica exagerado los oídos y más el izquierdo. ¿Qué me recomienda? Vaya donde un doctor para que se lo mire. Podría tener un hongo. Los hongos pican muchísimo dentro del oído, ¿verdad? Doctor, dice por acá, buenos días, Dios le bendiga. Una pregunta. ¿Cree usted que hay hombre que haya visto a Dios cara a cara en los tiempos que la Biblia dice que nadie ha visto a Dios cara a cara y ha vivido? Nadie ha visto a Dios, en esencia, Dios, y ha vivido. Nadie. En algunos lugares se habla de que he visto a Dios y no, pero en el caso, por ejemplo, de las cristofanías o las teofanías, no vieron a Dios, vieron la imagen humana, ¿verdad?
pero nadie ha visto a Dios. Vieron a Jesús, que es el Hijo de Dios, pero con forma humana. Doctor, ¿usted qué es correcto estarle dando ofrenda de 15,000 lempiras al pastor de la iglesia? Esa fue la ofrenda que él pidió de la iglesia. Ladrones, estafadores, mercenarios, hijos del diablo, que se hacen ricos con las ofrendas. Bueno, uy, doctor, no, ahí está en el libro de Ezequiel, ¿verdad? Hablando de los pastores que se engordaban con las ovejas de Israel. Ningún pastor le puede pedir a usted dinero. Ningún pastor. En todo caso, la ofrenda es voluntaria, con corazón alegre, no por necesidad. El pastor que anda pidiéndole dinero a la iglesia para él mismo, ese es un mercader de la fe. Buen día, doctor. Soy una mujer de 26 años. Hace 8 días me dio una quemada. ¿Qué medicamento me puede recomendar para cicatrizar? ¡Ah, papo! ¡Qué quemada! Esa es con una moto, ese es el tubo de escape de la moto, ¿verdad? Que no me equivoco, esas quemadas son del tubo de escape de la moto. Compre una crema, compre usted una cremita que se llama Recoverón N, esas quemadas de tubo de moto son de tercer grado, se quema hasta el músculo. Ahí le va a quedar encogidito un poco. Doctor, Recoverón N, 3 veces al día. Doctor, soy una mujer de 37 años y estoy padeciendo dolor en las venas, varices, se me nota mucho. No me pregunta nada. Doctor, dice, Dios le bendiga. Una consulta es para mi esposo, tiene 50 años. Hace una semana dice que siente sordera en el oído derecho, que le hace tac, tac, tac, fue a la farmacia. ¿Pero por qué fue a la farmacia? La pregunta, ¿por qué fue a la farmacia? En la farmacia no le va a atender un doctor, le va a atender un vendedor o en todo caso el regente. Él debió haber ido al doctor, para que el doctor le examinara el oído y ver qué era lo que tenía, ¿verdad? Es la recomendación que le doy. Doctor, tengo una niña de 5 años, hace sus necesidades cada 3 días. ¿Qué me recomienda? Bueno, habría que revisar qué come la niña para ver si eso le está afectando. Dice, doctor, y él mismo constituyó a uno, pues estamos hablando del tiempo de la iglesia primitiva, ¿verdad? Entonces, la iglesia primitiva se fundamentó en 5 ministerios, pero esos 5 ministerios llegaron a su fin, 2 de ellos cuando se terminó la profecía bíblica, ¿verdad? Y cuando ya se terminó el último de los apóstoles. Bueno, 9:27 con 19 minutos. Doctor, ¿y usted por qué se pone a tocar esos temas? Porque me interesa que aquellos que tienen verdadera hambre y sed del conocimiento de Dios aprendan y busquen. Habrá unos que no. Ahí me dijo uno que creía en San Michelin, ¿eh? Usted puede creer en lo que usted quiera, yo no voy a pelear con usted por eso. Pero el no creer correctamente en lo que la palabra de Dios dice conlleva una eternidad alejada de Dios. Y eso es gravísimo. Eso es gravísimo. La gente no se pone a pensar que cuando la Biblia dice que Jesús es el único camino, excluye todos los demás caminos. Cuando Jesús dijo, yo soy el camino, la verdad y la vida, todo lo demás quedó afuera. Ahora, usted puede creerlo o puede dejar de creerlo. Que tenga usted un buen día. Que Dios le bendiga. Y hasta mañana, si Dios así nos lo permite.

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0: en HRBC, las 9:29 minutos.
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3: 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Una conversación que nunca ocurrió. 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

poderoso, poderoso nuestro Dios. Bienvenido, buenos días. Buenos días, buenos días, pueblo del Señor. Buenos días. Aquí estamos, ya que me les había perdido un... Me les perdí el día de ayer por la mañana, pero aquí estamos. Aquí estamos. Gracias. Gracias a cada uno de nuestros amados hermanos que ya van a comenzar, van a comenzar, van a comenzar, van a comenzar en este momento. Van a comenzar en este momento a comunicarse al 2234-6640-48 y al 9453-2599, 9471-2038 y al 2234-6640-48.

temas al Señor tu Dios, todas estas bendiciones vendrán sobre ti y te acompañarán siempre. Bendito serás en la ciudad y bendito en el campo. Bendito serán el fruto de tu vientre, tus cosechas, las crías de tu ganado, los terneritos de tus manadas y los corderitos de tus rebaños. Bendita serán tu canasta y tu mesa de amasar. Bendito serás en el hogar y bendito en el campo.

9:51 minutos, mi amada hermana Olivia Mejía, allá en La Ceiba, ha disfrutado ya de lágrimas en el desierto. Hermana Gloria, Dios me le bendiga, mi querida hermana Gloria, y en La Calera, mi hermana Gloria Palada Reconco y toda su familia. Toda su familia, Dios me le bendiga. Y todos alrededor de La Calera. Todos alrededor de La Calera, los amados oyentes que están alrededor, ahí las aldeas, los caseríos que están allí y que nos están escuchando ahorita, quizás están haciendo tortillas, están ahí con los frijoles fritos, los frijoles refritos, con el huevito, quizás alguien está por ahí en el gallinero, ahí echando la comidita al gallinero, colocándole agua. Quizás por ahí usted ya comenzó a porrear frijoles o está arrancando frijoles a pesar de que la situación ha estado un poco difícil, pero bueno, algunos tienen por ahí la bendición de tener su riito y pues con riego han hecho su siembra y gloria a Dios por ello. Si usted está ahí en la patastera en este momento, ahí nos está escuchando, Dios me le bendiga. Ahí en el taller de motos, sí, en el taller de motos, en el taller, ahí en la venta de repuestos también de motos, ahí. O allí como está mi querido y nuestro querido hermano José Aníbal. El hermano José Aníbal, ahí está, Autorreparaciones José. Ya está en el aire, en el dial, hermano Wilson. El pastor Wilson Licona, el maestro pastor Wilson Licona, el titular de este programa nos dice, el hermano José Aníbal, Dios me le bendiga. Bendiciones, quiero escucharle 1,000 canciones, complázcame con 1,000 canciones, nos dice Edith. Ya le tenemos listo, mi hermana Edith. Aquí la hermana María Elena dice que ya está revolviendo el avispero en esta mañana. Lo que sí le puedo decir que pasemos lo que pasemos, amados hermanos, debemos de poner nuestra fe en Cristo y creer firmemente que Él nos sostendrá. Él me sostendrá. Sí, Él me sostendrá.

0: en HRBC, las 9:59 minutos.
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Hermana Rosario Ponce, Dios me le bendiga. Dios me le bendiga y está en sintonía. Ahí está en sintonía la hermana Rosario. Dios me le bendiga. También aquí nos dice, qué hermoso canto, Él me sostendrá. ¡Ah! Hermosísimo, hermosísimo. Hay himnos preciosos, preciosos, preciosos, preciosos. Él me sostendrá. Él me sostendrá. Él me sostendrá. Tenemos aquí a la hermana Otilia Bustillo desde Olancho, allá en Candelero. Nos ha solicitado el canto, todo se lo debo a él, ya lo tenemos listo. También nuestra querida hermana, bendiciones, hermano, complázcame con Traigo Alegre el Corazón, la hermana Esmeralda López. Dios me le bendiga. Querida hermana Esmeralda López. Ahora bien, vamos con el siguiente canto. Siguiente canto que dice, en esta mañana escribiré 1,000 canciones.

Hermoso, hermoso canto, hermoso canto. Vamos a saludar en este momento. Vamos a saludar en este momento. Nos vamos hasta el Escarbadero. Óigame, nos vamos hasta el Escarbadero. Hasta el Escarbadero aquí, donde nuestra hermana Dora Cervellón le mandan muchos saludes. Muchos saludos, muchos saludes. A nuestra querida hermana Dora Cervellón, ahí en el Escarbadero. En el Escarbadero. ¿Cuándo vamos a conocer a la hermana Dora Cervellón, hombre? ¿Cuándo será ese día que vamos a conocer a la hermana Dora Cervellón ahí en el Escarbadero? ¿Cuándo será ese día? ¿Cuándo será ese? Puede ser muy pronto. Puede ser muy pronto. Muy pronto. La hermana Oglanola Díaz. Ya.

Hermoso, hermoso canto, hermoso canto. Vamos a saludar en este momento. Vamos a saludar en este momento. Nos vamos hasta el Escarbadero. Óigame, nos vamos hasta el Escarbadero. Hasta el Escarbadero aquí, donde nuestra hermana Dora Cervellón le mandan muchos saludes. Muchos saludos, muchos saludes. A nuestra querida hermana Dora Cervellón, ahí en el Escarbadero. En el Escarbadero. ¿Cuándo vamos a conocer a la hermana Dora Cervellón, hombre? ¿Cuándo será ese día que vamos a conocer a la hermana Dora Cervellón ahí en el Escarbadero? ¿Cuándo será ese día? ¿Cuándo será ese? Puede ser muy pronto. Puede ser muy pronto. Muy pronto. La hermana Oglanola Díaz.

Muchos saludes a nuestra querida hermana Dora Cervellón, ahí en el Escarbadero. En el Escarbadero. ¿Cuándo vamos a conocer a la hermana Dora Cervellón, hombre? ¿Cuándo será ese día que vamos a conocer a la hermana Dora Cervellón ahí en el Escarbadero? ¿Cuándo será ese día? ¿Cuándo se desee? Puede ser muy pronto. Puede ser muy pronto. Muy pronto. La hermana Oglanola Díaz. Ya le tenemos listo el canto de María y Marta. Siempre es bueno escuchar diferentes cantos. Sí, siempre es bueno. Nunca es bueno la rutina. La rutina. No, aunque a nosotros no nos guste, pero siempre es bueno salir de la rutina. Óyame, si usted todo el tiempo se come el huevo picado, va a llegar un día que se va a aburrir, hombre. Hágalo en torta, hágalo al rancho, como le llaman, en rancho, no sé. Hágalo estrellado, hágalo picado con tomate, cebolla, chile. ¡Échele repollo! ¡Huevo con repollo! ¡Óigame! Pero salga la rutina. Esos muebles, ya póngalos en otro lado. Búsqueles acomoda, póngale en otro lado. Para que la casa se vea diferente. Para que la casa se vea. No solo pinte esa pared de zapote. O de morado. No, píntela de otro color. Usted con su peinadito no solo se haga el moño, hombre. Hágase otro allí, una trenza, qué sé yo. Otro, agarre otro peinado. ¿Verdad? Nosotros los varones de igual manera. ¿Verdad? Déjese crecer la barba de vez en cuando. En otra ocasión, quítesela, ande lampiño. ¿Verdad? Pero salgamos de la rutina. Afortunadamente, en medio de todo esto, también en los programas, hay que salir de la rutina de los mismos cantos. Pero lo que a mí me agrada es que Cristo y solo Cristo es nuestro noble sostén. Cristo es nuestro noble sostén. ¡Ah, qué alegría! Yo espero que usted lo disfrute como yo lo voy a disfrutar, lo estoy disfrutando en este momento. Oh, Señor, esto es para ti.

0: en HRBC. Las 10, 30 minutos. 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

0: Chacona, el hombre alegre. Bendiciones, ¿cómo está ese varón de Dios por ahí? Aquí estamos en las Marías, ¿verdad? Santa Bárbara, aquí andamos aporreando los frijoles, ¿verdad? Para comer, ¿verdad? Aquí estamos. Y aquí lo tengo colgadito, como dice, de un palito de guayabo, ¿verdad? Aquí ando sintonizándole, Pastor Wilson. Quiero escuchar una alabanza por ahí. La alabanza está, no voy deprisa, así que bendiciones y que viva la voz evangélica de Honduras. Bendiciones.
1: Bendiciones, bendiciones a nuestros amados oyentes. Bueno, ahí vamos saliendo con los cantos que ustedes nos están solicitando. Ahí vamos saliendo poco a poco. Mi querido hermano Douglas. Dios me le bendiga grandemente, mi hermano Douglas. Espero de que haya pasado muy bien, dice nuestro querido hermano Douglas. Nos felicita en esta mañana, nuestro querido hermano Douglas, Dios me le bendiga, mi estimado hermano, mi querido hermano Douglas, Dios santo, y 40, 10 y 40 ya. Óigame cómo avanza el tiempo, rapidísimo, pero vamos a ir avanzando, porque lo necesitamos. Me quedo aquí, mire, contestando llamadas.

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Una familia próspera. ¿Anhela usted tener una familia próspera? El autor divino dejó registrado en el manual de la familia, la Biblia, el precioso Salmo 127 con los rasgos de una familia próspera, edificada, protegida, abastecida y recompensada por Dios. Hay dos maneras de edificar y proteger el hogar: con la sabiduría y la bendición de Dios o con el conocimiento natural y el esfuerzo humano. Las opciones son claras. No son los modelos de nuestra familia de crianza. No es la tradición ni mucho menos la cultura. Es la palabra de Dios, el fundamento sobre el cual hemos de construir nuestros hogares. Solo así resistirán el embate de todas las tormentas de la vida. Una familia que se levanta sobre un falso fundamento terminará convertida en ruinas. Además, las familias necesitamos provisión de techo, alimento y vestido. Esa provisión viene mayormente por medio del trabajo. El salmista nos advierte, sin embargo, que no podemos depositar nuestra confianza en el trabajo, la empresa, en nuestras capacidades, ni autosuficiencia, dejando a Dios a un lado. Nos invita a trabajar descansando, confiando en que Él es el proveedor y de Él viene la provisión y el descanso. Oremos diciendo: Padre nuestro, me comprometo a ser un instrumento en tus manos para que seas tú quien edificas mi familia con tu palabra, confiando en que tú eres su guardador y proveedor. Bendigo a mis hijos como herencia y recompensa tuyos. Te pido que me ayudes a ser tu corazón y tus manos para moldearlos con amor y guiarlos a cumplir tu propósito para sus vidas. En el nombre de Cristo. Amén. Te agradezco, Señor, por bendecirme con la familia que me has dado. Meditación escrita por Dionisio Orjuela, Colombia.

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Mi querido hermano Kelvin Rivera, Dios me le bendiga. Saludos a toda la familia, dice, saludos a Sandra y a toda la familia Ramírez Alvarado hasta la Flor del Campo. Dios los tenga, Dios los bendiga completamente. Saludos y con un canto, bendiciones. Ok, muy bien, ya nos toca despedirnos, amados hermanos, mil disculpas. Lo he intentado, mis amados hermanos. Lo intenté y coloqué muchos cantos para que ustedes los pudieran disfrutar, Dios me le bendiga grandemente. Ya viene el clamor por Honduras. Nuestro Dios es nuestro sanador.

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0: en HRBC, las 11, un minuto.
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9: Si se humillare mi pueblo, sobre el cual mi nombre es invocado, y oraren y se arrepintieren de sus malos caminos, entonces yo oiré desde los cielos, perdonaré sus pecados y sanaré sus

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0: buenos días, muy buenos días. Estamos aquí otra vez con mi amiga Chávez, ¿verdad? La había dejado un momento sola por la situación del pastor. Y pues también, pues ella también tiene sus compromisos. Pero aquí estamos. Aquí estamos y contento. Mañana es el Día del Niño, ¿verdad?
1: Así es.
0: Así que dice la Biblia que si no fuéramos como niños, tampoco heredaremos el reino de los cielos. Así que los invitamos, ¿verdad? A tener ese corazón de niño. Y una de las características que estaba leyendo yo ayer, ¿verdad? Es eso de que todo le creen. Y vos le decías a un niño, ¿te voy a dar una bicicleta?
1: Sí, la espera. Ay, no se mueve de ahí.
0: Y si le decís, vos fíjate que no te la pude dar ahorita, te la voy a dar la otra, ahí te está esperando.
1: Sí.
0: Está esperando.
1: Una fe.
0: Es una fe, ¿verdad? Bien valiosa.
1: Extraordinaria.
0: Bien valiosa. Y me gusta a mí eso de los niños. Deja a los niños venid a mí, no se los impidáis, porque de los tales es el reino de los cielos. Entonces, yo creo que esa actitud nos ha hecho falta, de ser como niños, ¿verdad? Y creer en todo, ¿verdad, Pastor Wilson? Que esta situación de ser como niños, hay tanta explicación, tanta cosa, ¿verdad? Y los niños se alegran con cualquier cosita, ¿vos? Con dulce. No, a un adulto tenés que darle la loción, tiene que ser de marca, va al otro, tiene que. Uy, no, y me trajeron de estas que son feas, de apachulí, dice uno, va. Pero uno se vuelve bien, bien, bien, bien feo, ¿verdad? Pero le damos gracias a Dios que Dios nos da la oportunidad de ayudar. Bueno, nosotros tenemos un montón de actividades, le damos a los niños de la calle, ahí vamos mañana con otros niños. También estamos con lo de la participación de Estereoluz con los niños. Creo que van a atender como 300 niños ahí en la Plaza Amor Viviente. Entonces, 500. ¡Ay, santo Cristo! Subió la cosa usted.
1: Excelente.
0: Pero ayer me dieron 300. Ahora ya subieron 500. Padre eterno. Cipotero, ¿va?
1: Vamos bien, entonces.
0: Cipotero, bárbaro. Eso está bárbaro. Sí. Ah, pero pues también le damos gracias al Señor, porque hasta en eso Dios nos bendice y Dios nos da para dar y nos ayuda, ¿verdad? Yo le decía ayer a mis hijos que vos y yo pasamos dificultades bien fuertes y yo no tenía para darle a mis hijos ningún día el niño, ni estreno, ni nada. Y hoy pues poderles dar
1: a más
0: 300, 600 niños.
1: Gloria a Dios.
0: Y vos decís,
1: hubo una multiplicación.
0: Y yo decir, Dios mío, 150 por allá, 50 por el otro lado, en los de la iglesia, aquí que también estamos poniendo nuestra manito con Estereoluz y la voz evangélica, también el comedor infantil, o sea, es ¿verdad? Una faena. Y bendigo a Dios por las servidoras que tengo, servidoras muy buenas, en excelencia, que me ayudan, ¿verdad? A salir de todos estos compromisos. Y le decía a mis hijos, hoy le puedo dar de comer a 600. Antes no podía darle de comer a dos.
1: ¿Cómo es, Dios?
0: Y ahí andaba buscando yo a dónde celebraban el Día del Niño para que no se sintieran mal, ¿verdad? Y muchas veces, por la condición, pues sabía que por la condición de uno, la gente me los miraba de menos. Porque no tenían papá, etcétera. Y yo por eso les digo, nosotros no tenemos por qué hacer acepción de personas y tener esa cualidad. ¿Podemos decir que es una cualidad, Tere? Chávez, ¿podemos decir que es una cualidad?
1: Claro que sí.
0: Y no hacer acepción de personas, ¿verdad? Entonces, ahí vamos y entonces, lástima que ya el azúcar se nos... No podemos andar chupando ahí todos los dulces que queramos. Pero aquí estamos. Y el tema de hoy es hermoso, la voluntad de Dios.
1: Así es, pastora.
0: Aceptarla no es fácil.
1: Ah, no. Dios es un Dios autosuficiente que no necesita del hombre. En Él está la plenitud, pastora, y en Él estamos completos. Por eso dice que la voluntad de Él es buena, agradable y perfecta. A veces decimos que todo es la voluntad de Dios, no. A veces decimos que una enfermedad es la voluntad de Dios, tampoco. Un divorcio tampoco, pastora, es la voluntad de Dios. Cualquier situación, hay gente diciendo que es la voluntad de Dios. Luego aparece otro grupo que no saben ni, bueno, no saben ni discernir a veces, pastora. A veces no discernimos cuál es la voluntad de Dios y cuál no es. Entonces, pero también entre tanto, hay la voluntad permisiva, pastora, que depende de Dios, ya, que permite, ¿verdad?
0: Es bien interesante eso de la voluntad de Dios, ¿verdad? Uh-huh. Esa cualidad, ¿podemos decir que es una cualidad, Tere?
1: Lleva. Sí, ¿eh? Sí.
0: Chávez, podemos decir que es una cualidad.
1: Claro que sí.
0: Y no hacer acepción de persona, ¿verdad? Entonces, ahí vamos, y entonces, lástima que ya el azúcar se nos... No podemos andar chupando ahí todos los dulces
1: mucho
0: que querramos.
1: Dulce.
0: Pero aquí estamos. Y el tema de hoy es hermoso, la voluntad de Dios.
1: Así es, pastora.
0: Aceptarla no es fácil.
1: Ah, no, no. Dios es un Dios autosuficiente, que no necesita del hombre. En Él está la plenitud, pastora, y en Él estamos completos. Por eso dice que la voluntad de Él es buena, agradable y perfecta. Uh-huh. A veces decimos que todo es la voluntad de Dios, no. A veces decimos que una enfermedad es la voluntad de Dios, tampoco. Un divorcio tampoco, pastora, es la voluntad de Dios. Cualquier uh-huh. situación, hay gente diciendo que es la voluntad de Dios. Luego aparece otro grupo que no saben ni, bueno, no saben ni discernir a veces, pastora. A veces no discernimos cuál es la voluntad de Dios y cuál es, uh-huh. no es. Entonces, pero también, entre tanto, es la voluntad permisiva, pastora, que depende de Dios, ya, que permite, ¿verdad?
0: Es bien interesante eso de la voluntad de Dios, ¿verdad? Uh-huh.

0: es la voluntad de Dios. Tampoco un divorcio, tampoco, pastora, es la voluntad de Dios. Cualquier situación, hay gente diciendo que es la voluntad de Dios. Luego aparece otro grupo que no saben ni, bueno, no saben ni discernir a veces, pastora. A veces no discernimos cuál es la voluntad de Dios y cuál es, no es. Entonces, pero también, entre tanto, es la voluntad permisiva, pastora, que depende de Dios, ya, que permite, ¿verdad?
1: Es bien interesante eso de la voluntad de Dios, ¿verdad? Hace mucho tiempo yo quería ir a la Mosquitia.
0: ¿Sí?
1: Es uno de mis sueños, ha sido uno de mis sueños ir a la Mosquitia. Pero no ir con las manos vacías tampoco, claro. Y tampoco a conocer. Quiero ir a ayudar.
0: Sí.
1: Y yo le decía la vez pasada al Señor, Señor, no quiero hacer nada si no es tu voluntad. Porque realmente yo lo que quiero ir es ir a ayudar.
0: Sí.
1: Y pues de repente, digo yo, pero no voy a permitir que hasta que ya esté todo arrastrando, como caminando lento, me vaya a llevar allá, le digo yo.
0: Sí.
1: Y se me está dando la oportunidad, pues vamos para la Mosquita, bueno, la Mosquita a una brigada médica que me incluyeron ahí, ¿verdad? Vamos como equipo, va gente del Salvador, va doctores del Salvador, pastores del Salvador. Vamos gente de aquí de Honduras, llevamos provisión, llevamos de todo un poquito, ¿verdad? De todo un poquito. Entonces, ahí vamos y yo le decía, Señor, gracias, porque me vas a permitir ir a ese lugar, ¿verdad? ¿Será que Chin Fujiyama nos motivó a varios, verdad?
0: Sí,
1: bien, allá vamos para la Mosquita, gloria a Dios, y sé que Dios tiene cosas grandes y maravillosas.
0: Así es.
1: Amén.
0: Amén, pastora. Entonces, decíamos que la voluntad permisiva de Dios también es poderosa, pastora, porque a veces no entendemos por qué suceden las cosas, decimos nosotros, ay, Dios mío, y ahora esto, pero Dios permite, para algo grande, pastora, siempre, siempre Dios tiene un propósito en todo, Entonces, decimos nosotros, no sé qué quiere Él de mí, pero esperemos la voluntad de Él. En eso tenemos que estar parados, en que cualquier cosa él va a intervenir siempre. Él siempre interviene porque es su voluntad. Entonces, que los planes de Dios son perfectos, claro que sí, pastor, aunque uno no los pueda discernir a veces ni ver de lejos lo que viene, pero sí son perfectos, claro que sí. Entonces, pero a veces, incluyendo la rebeldía, a veces decimos nosotros, no, ahí no está, ¿verdad, pastora? La voluntad de Dios. A veces nos volvemos renuentes.
1: Y este es mi macho, yo soy mi mula y ahí no nos queremos salir.
0: Exactamente. Entonces, a veces hacemos todo lo malo, todo lo contrario. Entonces, de todo eso, Dios saca algo bueno. Miren. A veces, como decimos, salió de chiripa, nunca va a salir algo de chiripa. De parte de Dios.
1: Fue un gol, dice uno, no.
0: Entonces, está el otro que dice, metí la pata, hacer lo que no tenía que hacer, ¿no? Pero Dios siempre tiene control.
1: Totalmente. ¿Sí?
0: Entonces, por misericordia, Dios interviene, pastora, de eso. En las cosas, pero y a veces decimos, pero mira que Dios estaba en el asunto. Dios estaba en el asunto, pero en su misericordia que tiene para nosotros.
1: Totalmente.
0: Y él cree que y a veces creemos que la rebeldía era parte del plan de Dios.
1: No, Dios
0: nos ama tanto que imagínese. Bueno, es que en Dios tenemos que estar bien conectados, pastora. Porque hay cosas que Él permite, cosas que Él manda, cosas que Él aborrece, y como decimos nosotros, no podemos hacer lo que Él aborrece. O hacemos lo bueno y nos aliamos con Él, o no salimos. Porque aquí hay dos lados.
1: Es correcto.
0: La voluntad de Él y la voluntad de nosotros.
1: Es correcto.
0: Entonces, hay cosas que Él no las va a permitir, pastor. Por eso hay estar atentos a sus señales. Por eso tenemos que conocerlo bien para entender qué sucede en cada paso. sido la

0: conozco a usted, pastora, yo sé lo que le gusta y lo que no le gusta. Uh-huh. Y yo sé lo que va a aceptar y lo que no va a aceptar. Uh-huh. Entonces tengo que alinearme, uh-huh, ¿verdad? Alinearme y decir, no, a la pastora no le va a gustar. No lo voy a hacer, no lo puedo hacer. Uh-huh. Bueno, entonces nos preguntamos, ¿todo lo que pasa es voluntad de Dios, pastor? Todo lo que vivo es la voluntad de Dios. Todo lo que pasa es la voluntad de Dios. Entonces, viene de Dios. Él hace sus diseños a su voluntad, no a la de nosotros. Uh-huh. Para que estemos alineados a Él. Entonces, primera de Tesalonicenses 3:4 dice, la voluntad de Dios es buena. Uh-huh. Entonces, satisfacción que os apartéis de fornicación y que cada uno de vosotros sepa tener su esposa en santidad y honor. Romanos 12:2 dice, uh-huh, no os conforméis a este siglo, sino transformaos por medio de vuestro entendimiento para, uh-huh, que comprobéis cuál sea la buena voluntad agradable y perfecta de Dios. La voluntad perfecta de Dios. Y cuando hablamos de una voluntad perfecta, pastora, nos preguntamos, si hay una voluntad perfecta, claro que sí, pastora, porque hay otra voluntad que no es perfecta, que es la de nosotros.
1: Así es, estoy totalmente de acuerdo.
0: Entonces, porque la Biblia nos dice que es la voluntad de Dios, es la santificación, la perfecta voluntad, que nos santifiquemos, pastora, cada día. Porque entonces sin santidad nadie verá al Señor. Uh-huh. Es lo que Él desea conforme a su naturaleza santa, justa y buena. La voluntad perfecta de Dios es de ver a la creación parecerse a Él, pastor, al Creador. La voluntad buena y perfecta es que nos parezcamos cada día. Si alguien se pregunta, ¿qué quiere Dios de mí? Es que vivamos en santificación. Entonces, es vivir apartado
1: para él.
0: Así es, pastor.
1: Y fíjate que la gente confunde esa parte de apartados para Él. Es como que vamos a estar en un nicho.
0: Ah.
1: No, es que nosotros, si somos apartados para Él, a veces vamos a parecer como que estamos locos.
0: Sí.
1: O que somos tontos. O que no entendemos, porque como decía un anuncio, no me invites a algo de lo cual yo no estoy llamado. No me invites. Entonces, esa parte, el apartarse para Dios, estar apartado para Dios, no es que está metido en un nicho uno y que ay, que nadie me toque, que no.
0: Que no,
1: es que uno marca la diferencia donde quiera que va.
0: Entonces, es algo que va alineado al carácter de Dios.
1: Total.
0: Así es, pastora. Si no es la voluntad de Dios, Dios no va a formar un plan, pastora, donde su carácter no sea profanado, uh-huh, también. Cuando algo vaya en contra de su carácter, de cuál el carácter de Él es santo, santo, santo. Nos preguntamos, uh-huh, a veces, yo creo que es la voluntad de Dios. O decimos, pero cuando hay dolor, no es la voluntad de Dios.
1: Ay, Dios mío, todavía no conoce al Señor, todavía no lo conoce, porque
0: así es
1: necesario, el dolor es necesario.
0: Así es.
1: Y a veces no lo entendemos.
0: No, claro que no. Nos quejamos si nos quejamos, claro que sí. Entonces, yo creo, a veces les decimos el discurso también a nuestros hijos, pastora, de que sea honesto, que sea honrado, que sea íntegro, que sea mejor que nosotros. Uh-huh. Entonces no, mientras ese el discurso como padres, también Dios nos da el discursito también bueno.
1: No, y es que fíjate que me quedé como atorada, ¿va? Pero realmente esto de la voluntad de Dios, en muchas oportunidades, hacer su voluntad es irse en contra de la gente.
0: Y de la nuestra todavía, pastora.
1: Y pero de la gente, o sea, como navegar en contra de la corriente. Yo le decía, un día Dios me permitió estar en un lugar donde me llevaron a una cría de salmones. Mm-hmm. Y entonces el río corría hacia abajo. Lo lógico es que agarraran para abajo, ¿verdad? Para que se le hiciera más fácil hasta nadar.
0: Sí, sí.
1: Pero el salmón es un pez que nada en aguas contrarias. Por eso los osos se ponen en ciertos lugares donde hay cascadas. como ellos nadan en aguas contrarias, es más fácil para pescarlos. Uh-huh. Entonces yo le decía, qué tremendo, ¿verdad? No, sí. Y el que sobrevive, ¿verdad? Es ese salmón que es más querido, porque yo no sabía que lo que sucede con el salmón es que agarra más oxígeno por la fuerza que hace en contra de la corriente. Y por eso su carne es más sólida.
0: Ajá, pastora, sí.
1: Es más sólida. A mí no me gusta el salmón. Te lo cuento desde ya. ¿Va? Todavía no he encontrado un lugar que me hagan un salmón, ¿va? Ni yo lo sí. puedo hacer. Entonces, como no me gusta, entonces mejor no lo compro. ¿Va? Aparte que es bien caro, pues, el salmón. ¿Va? Pero no me gusta porque su carne es como, ay, como rara, ¿verdad? Entonces a mí, yo soy de pescado sí. más baratillo, ¿va? Como dicen, ¿va? Para pescado más baratillo, ¿va? Ah, el salmón, no, es que aparte que no me gusta, ¿va? Pero yo cuando le miro los precios no me gusta más.
0: más
1: no me gusta.
0: Entonces, pastora, él quiere que nos parezcamos a él. Como cuando le decimos a los hijos, tenés que ser mejor que mí, tenés que hacer allá, aquí o allá. Entonces, que seamos correctos. El corazón de, y que tengamos el corazón de Dios, pastora. Nos preguntamos, ¿qué quiere Dios del corazón del hombre? Cada vez él nos dice que la Biblia dice que apartados del mal, imagine, renovado nuestra mente, desechen las obras de la carne, no vivan conforme al mundo. Ese es el deseo de Dios siempre, pastora, que nos apartemos del mundo. Si es algo correcto, tenemos la señal que es la voluntad de Dios. Entonces Dios quiere que seamos correctos, tan correctos y más correctos como Él es santo, santo y santo.
1: Es que ese es el ADN de Dios.
0: Verdad, correcto. ¿Qué quería Dios de Adán? Obediencia. Obedéceme, no te va a faltar nada. Yo te lo voy a dar todo. Mi único plan es que obedezcas. Y él hacía lo demás.
1: Sí.
0: Pero siempre vamos a como el salmón, a lo contrario.
1: A aguas contrarias. Y por eso el oso nos pesca.
0: Bueno, uh-huh. Entonces dice, no comas del árbol. Imagínese, quiero que seas fiel a lo que te pido. Adán íntegro, imagínese, a lo que le dijo. De repente se topa a un Adán que no conocía después.
1: Mm.
0: Porque igual, así somos a veces, irreconocibles. A veces tenemos dos caras, pero
1: el santo y mil máscaras, santo y mil máscaras.
0: Pero cuando Dios actúa y dejemos que Él actúe.
1: Es como cuando estaba ahí en una pelea de fútbol de ahí en México, ¿ah? Y decían, y la gente gritaba, santo, santo. Y entonces el hombre había sido luchador y entonces él gritaba, mil máscaras, decía. Qué la barbaridad. Gente gritaba santo, pero santo por la, por la por, entonces decía él, mil máscaras, decía, porque él venía de ser aficionado a las luchas, ¿va?
0: Sí.
1: Entonces, él no conocía ese lenguaje de santo, ¿va? Entonces él gritaba, mil máscaras, era aficionado del mil máscaras.
0: Ay, pastor. Ajá. Entonces, mire, ve, ya no daba la cara a Adán. Imagínense, uh-huh. Así pasa a veces, no reconocemos que nos equivocamos. Entonces, la integridad ya no es la misma. Uh-huh. Entonces, ya a veces ya ni sentimos cuando Dios nos habla.
1: Uh-huh.
0: ¿Verdad? Porque ya hemos agarrado ese modo de que nosotros y nosotros y nosotros. Ya no damos ni la cara, entonces. Salimos del huerto. Entonces, por no hacer la voluntad de Dios. Entonces, uh-huh. Revela el corazón de Dios. Él espera que el hombre sea igual a Dios, o que uh-huh. se parezca, por lo menos, pastora. Pero podemos uh-huh. intentarlo a diario, pastora, para poder vivir en la perfecta voluntad de Dios.
1: Uh-huh.
0: Entonces, vamos a cambiar, claro que sí, cosas en nosotros, porque hay que cambiarlas. Si Dios nos está diciendo, hijos, no hagan esto, hagan esto mejor, ve. Prueben aquí, háganse allá. Dios mío, y a veces nosotros somos. No, después, dice uno, voy a verlo.
1: Mira, todo para más mañana. Dice, hay un dicho que dice, lo que se hace hoy, no se hace mañana.
0: Así es. que cada vez que tome una decisión me pregunte, esto sea, ¿le agradará a Dios? ¿Será uh-huh. la voluntad de Dios? Uh-huh. Pero que tenemos también que ir a la palabra, ¿verdad, pastora? Cuando él nos habla por su palabra. Y si no, le preguntamos al Espíritu Santo, ¿qué dice usted? Dígame, ¿qué puedo hacer? Ayúdeme, porque lo tenemos a él. Y a veces nos olvidamos de que está el Espíritu Santo a un lado de nosotros, que nos está ahí
1: redarguyendo.
0: Pero no, a veces nos vamos. Y hasta después le decimos, mire, Señor, qué barbaridad la que hice.
1: Ayúdame, le dice, que perezco, pero sí. que el Señor lo estaba haciendo caminar sobre las aguas, pues. Pero él ya quería, ayúdame porque perezco.
0: Sí, entonces, la manera en que tratamos a la gente también, pastora, imagínese que también tenemos que parecernos a Dios, que Dios nos ama como somos, como estamos. Y él está ahí fiel siempre. Entonces, tenemos que parecernos a Dios de esa manera. Entonces, ¿lo estamos haciendo correcto con el prójimo? Hay que preguntarnos también a veces. Uh-huh. Fallamos. A veces decimos, no, Señor, es que él es malo, él es grosero, él es aquí. Pero si Dios nos habla, ¿verdad? Con anticipación y nos dice que tenemos que amarnos unos a otros, tenemos que hacerlo, pastora. Entonces, vamos a estar en lo correcto. Mucha gente confunde la voluntad de Dios y el propósito, pastora. Mm. Y son dos cosas totalmente diferentes. La voluntad de Dios es el deseo profundo del corazón de Dios. Es como Dios quiere que vivamos. Imagínense. Dios siempre revela su voluntad antes de entregarnos algo. Pero nos pide que nos apartemos, que nos santifiquemos. ¿Cómo? Imagínense, ¿cómo sé qué es la voluntad de Dios? Bueno, cuando es algo bueno, que le agrade a Dios y que vea yo que lo hice bien, dice. ¿Va? Y a Dios le agradó.
1: Lo logramos.
0: Así es, pastor.
1: Lo logramos.
0: Así es. Entonces, alineándonos al carácter de Dios. No puede ser la voluntad de Dios. Imagínense, Jesús vivió 33 años en la tierra haciendo
1: su voluntad.
0: La voluntad de Dios. Es un gran ejemplo para nosotros.
1: No, es que él no vino, él vino a esta tierra uh-huh. en carne a darnos un ejemplo.
0: Exactamente.
1: Un ejemplo a seguir, sí. que nosotros no podemos decir, no se puede, porque en la Biblia está que Jesús pudo vencer la tentación de una mujer,
0: sí.
1: de la mujer que llegó la samaritana, que no se llama samaritana porque no tenía nombre, yo le digo samarizángana, porque andaba siendo sanganada la mujer. Pudo vencer la tentación de la comida.
0: Sí, pastor.
1: Pudo vencer la tentación de la fama. Entonces, él pudo hacerlo. Él dijo, no, dar al César lo que es del César y a Dios lo que es de Dios.
0: Sí.
1: Pudo vencer la parte monetaria, que es la que la gente está criticando. No es porque critican tanto el diezmo. ¿Ya funciona vos el diezmo?
0: Ay, pastora, un día voy a traer el eso.
1: El del testimonio.
0: Diezmo. Y de un solo el testimonio, pastora.
1: ¿De dónde Dios nos ha sacado, mamá?
0: Sí, pastora. Mire, ve. Siempre me enseñaron a mí, debele a todo el mundo, menos a Dios. Y mire, dije yo, pago aquí, pago allá, y siempre me quedo sin nada. Voy a agarrar ese consejo, voy a pagarle primero a Dios y después los otros que esperen. Y después nadie esperaba, todo mundo pagado. ¿Por qué? Porque se cumplía.
1: Invertiste en las posiciones.
0: Claro que sí, pastora.
1: Invertiste. Y eso es hacer su voluntad.
0: Sí. Parte de eso.
1: Entonces yo no sé por qué critican tanto eso. Claro, uno espiritualmente lo entiende.
0: Sí.
1: Porque el trabajo del enemigo es quitarnos las armas de guerra.
0: Sí,
1: porque
0: sí.
1: dice, las armas de vuestra milicia no son carnales.
0: Así es.
1: Sino poderosas en Dios para la destrucción. ¿Qué tanto orás vos?
0: Ajá.
1: ¿Y qué tanto orás, pues?
0: Sí.
1: Le dicen a uno, hoy sí, Tonita, te luciste con eso. Entonces, ¿qué tanto oramos? ¿Qué es lo que le quiere quitar el enemigo? La oración.
0: Sí, correcto.
1: ¿Qué tanto vas a quitar a la iglesia? ¿Qué es lo que te quiere? Dejarnos de congregar. Uh-huh. Que cuando te dicen del diezmo, que ahorita es un pleito perro eso, en las redes sociales. ¿Qué es lo que te quiere quitar el diablo? Un arma de guerra.
0: Sí, hombre, pastora.
1: Un arma de guerra.
0: Sí.
1: sí. En la cual yo creo que vos, yo y Wilson sabemos que es eso.
0: Y es algo
1: yo, como dijo, no, pero yo le digo, no se deje lamber los oídos del diablo, Chito. Un señor, no, Chito, no le. Es que ahí dicen en Choluteca, ay, Chito, le chitilla, le. No, Chito, le digo, no se deje que está. Sí, no se deje lamber los oídos del diablo, le digo, no se deje, le digo.
0: No, ese es poderoso, pastora, y me dicen a mí, Dios mío.
1: Y eso es hacer su voluntad.
0: Es parte de eso. Claro que sí, pastora. ¿Y qué pasa cuando yo no logro complacer a Dios? Una cosa es lo que Dios quiere y otra lo que el hombre quiere. Y es muy difícil alinear mi voluntad con la de Dios. Es cuando Dios nos dice, anda al norte. No, dice uno, voy para el sur. Mire que yo a veces digo, en la noche yo planifico, va con mi esposo, mañana vamos al sur, vamos a ir al Triunfo, vamos a ir allá y a cada zona de ahí. En la mañana yo recibo instrucciones. Espíritu Santo, no es ahí, ¿verdad? No, vamos para el norte. Mi esposo ya sabe.
1: ¿Y tú vas a traer el botín?
0: Y mi esposo ya sabe que cuando hay un cambio no es mío, es de Dios y viene de parte de él.
1: ¿Por qué lo sabe? Porque mira respuesta.
0: Exactamente, pastor.
1: Porque ve respuesta. Mira, sí. Eso es hacer su voluntad.
0: Sí, claro, claro. Y no hacerlo de uno. Ay, es que yo quería ir allá porque hay chicharrones.
1: Ay, qué rico.
0: No, no, apartando los chicharrones es la voluntad de Dios.
1: No, la voluntad. Mejor tortilla con quesillo, pues.
0: ¿Ah? Exactamente.
1: No, y como me dijeron, a ver, ¿quieres que te guise? No, se me sube el colesterol, mamacita.
0: Ay, Dios mío. Entonces, no, dice, vamos para allá, entonces, vamos para donde Dios diga. ¿Qué le dijo Dios a Jonás? Te voy a revelar mi voluntad. Te quiero en Nínive. Quiero en Nínive. No, dice aquel otro. Entonces Jonás se fue para otro lado. En nuestra naturaleza siempre va a estar en contra, pastora, de la de Dios. Claro que sí. Pero Él nos da la fuerza. Él nos da la fuerza. Entonces, de lo que Dios nos diga, si yo no hago lo que Dios me dice, ¿qué sucede? Pierdo, pastora. Pierdo.
1: Y, mire, ajá. Y hacer su voluntad es ir en contra de la tuya. Fíjate que eso yo ya lo entendí.
0: Sí, yo también.
1: Hacer su voluntad muchas veces es ir en contra de la suya. Yo le digo yo, Dios mío, qué difícil esto, y más con el carácter que nosotros tenemos, ¿va?
0: Sí.
1: Pero nos ha amansado el Señor, ¿sí o no?
0: No, claro que sí.
1: Bien amansadita.
0: Vale la pena. Entonces, porque siempre al final ganamos, pastora, con él. Y con la voluntad de uno, nada que ver. Ahí perdemos. La voluntad permisiva, Génesis 50:20. Vosotros pensaste mal de mí, mas Dios lo encaminó a bien para hacer lo que vemos hoy, para mantener en vida mucho pueblo. Imagínense. Job 1:2 dice, solo no pongáis la mano sobre él. La voluntad permisiva de Dios, y entendemos que es lo que Dios nos diseña. Imagínese. Pero permite que sucedan cosas. ¿Cuántas veces hemos dicho, pero Señor, yo no me merezco esto? ¿Quién va a luchar con ese pensamiento de que no me lo merezco, que esto es algo injusto? Hacia el Señor, y empezamos a reclamarle, Señor, esto no puede ser. La siembra de mi vida, Señor, ¿qué pasó? A veces creemos que sembramos mucho, que damos mucho, pastor, y que nos merecemos todo, y que Dios tiene que hacer lo que uno dice, y que no es así. No, pastora, no es así la cosa, porque de todas formas, Él tiene que cumplir la palabra. La palabra dice que se va a cumplir, porque se va a cumplir, pastora, la palabra de Dios.
1: Hágase tu voluntad, le dice uno.
0: Tarde o temprano se va a cumplir.
1: Y uno no quiere hacer muchas cosas.
0: Así es. Entonces, la otra voluntad permisiva, Dios pierde la soberanía sobre cosas que no pasan, pastora. Entonces, la voluntad permisiva es como Dios no diseñó que José fuera vendido, pastora. Dios no tenía planes de mal para él. Imagínese, Él solo tiene planes de bien para nosotros. Él no planea el mal. pero permite que suceda. Entonces eso a veces no lo entendemos, pastora. Uh-huh. Y nos quejamos tanto y tanto y se nos hace largo la espera. Uh-huh. Pero ahí es donde tenemos que tener paz, aun medio de uh-huh. la tormenta, aun medio de lo que esté.
1: Es que fíjate que ya cuando uno llega, no estamos viejas más de esta edad, pero ya uno ya no vivo yo, dice Cristo, sí, vive en mí.
0: Así es.
1: Y entonces la obediencia se vuelve para mí, no sé, para vos, uh-huh. inmediata.
0: Así es. Entonces, él permite cosas que, imagínense, a veces no las aprueba, pero ¿y si nosotros las hacemos? Lo que permite uh-huh. él, lo aprueba. También permite que hagamos cosas que a veces ni las pensamos, pero y pastora, y a veces nos volvemos como trastornados. A veces hay momentos que las hacemos sin querer, dice uno, sin querer lo hice. Y si, uh-huh. y si no le pareció a Dios, imagínense, la soberanía de Dios es otro punto, ¿va, pastora? Uh-huh. Que Dios nos permite libre albedrío. Y ahí está el punto feo. Cuando feo. Nosotros decidimos hacer lo que queremos. A veces creemos que porque elegimos, imagínense, Dios deja de ser soberano y él hace lo que le da la gana porque él es Dios, pues. Y tenemos que aceptar la voluntad de él siempre. Uh-huh. Así la miremos todo rara, pero al final él
1: así la miremos, así la miremos cuesta arriba.
0: Exactamente, él siempre va a tener la razón.
1: Él siempre tiene la razón.
0: Nos preguntaban, ¿y por qué yo? Dice uno, ¿por qué yo?
1: ¿Y por qué a mí, señor?
0: Entonces, el punto le dice... Él nunca pierde el control, así lo perdamos nosotros. Eso sí está. Quien siempre ha elegido mal es el hombre, porque siempre va, pastor. Que le dio por matar a alguien, que le dio por hacer lo otro, que fue a robar. Él eligió su vida. Uh-huh. La voluntad de Dios no era esa.
1: Él eligió su destino.
0: Su destino, pastor. Así
1: nosotros es. Somos el dueño. Con nuestras actitudes de hoy, ¿cómo va a ser nuestro destino mañana?
0: Sí, así es, pastora. Mire uh-huh. que la voluntad permisiva de Dios, diciéndonos que quiere Dios. Mire que Dios le permitió a Moisés que la peña diera agua. Pero va que no era el asunto.
1: No era la voluntad de Dios.
0: Pero porque, era la fíjate, soberanía de Dios.
1: Porque había un pueblo que él no podía dejar que se muriera de sed.
0: Ah, correcto.
1: Entonces, él hizo algo que estaba en contra de su voluntad para bendecir a un pueblo.
0: Ajá, correcto, permisivo.
1: Que lo que necesitaba el pueblo era agua. Ahora, la forma de obtener el agua era la cual Dios le había hablado a Moisés. Sí. Ahora, acuérdate que Moisés era tartamudo. Yo creo que si le hubiera hablado, a lo mejor Dios lo hubiera quitado de tartamudencia. ¿Qué dice usted, pastor? Que si Moisés le hubiera hablado a la roca, posiblemente hubiera sido un acto de sanidad para quitarle lo que era tartamudo. ¿Tiene lógica? ¿Ah? Porque le digo, háblale, le digo. Y mejor imagine que salga agua de la roca. Y ahí nomásito, ¡ras! La fluidez de la voz le iba a salir.
0: Se le hubiera soltado.
1: Va, que se le hubiera soltado. Está entre un acertijo eso, pero sí. Yo veo que como que sí va. Y él le dijo, no, ni tartamudo va a entrar a la tierra prometida. Qué difícil eso, pero bueno.
0: Mire, el caso del hijo pródigo, pastora, también. Tenía todo ahí.
1: Así es.
0: Y él eligió mejor irlo a botar el pisto.
1: Así es.
0: Entonces, todo va... como nosotros nos guiemos. Si el Espíritu Santo va ahí, pastora, estoy segura de que vamos al lugar seguro. Entonces, todos los días elegimos libre albedrío. El poder de elegir es uno de los más peligrosos que hay, pastora. Los pies pueden ir donde Dios nos lleve, pastora, donde nos diga, vayan allá, hagan acá. La boca es otro peligro también, pastora, soltar la boca.
1: La cosa es que la boca no tiene lengua, no tiene patas, pero ¿cómo afecta? Cuando nosotros hablamos, aunque no tiene patitas, va, pero golpea un corazón, golpea una vida, golpea un montón de cosas. Entonces hay que tener cuidado.
0: Sí, y porque hasta abrirla tenemos que tener la certeza de que vaya a hablar bien. Uh-huh. Entonces es un peligro, porque cuántas veces decimos cosas que nunca debimos haber dicho. La mente también, pastora, la usamos para bien o para mal. Es cuántos problemas no hemos metido con pensar mal de alguien también, uh-huh, pastora. Uh-huh. Entonces, por elegir mal. A veces no queremos comprar cosas, pero no nos queda otra de elegir sin querer. Compré tal cosa, pero yo no la quería, no la ocupaba, pero es un momento.
1: ¿Sí? Y pues, no te digo que Oferter se hizo millonario conmigo, pues, porque me decían, se monta aquí y se va a adelgazar, y nunca adelgacé. Entonces, sí, los compré por tonteras, porque como no conocía a Dios, entonces invertía donde Dios no estaba en el asunto.
0: Exactamente, pastora. Entonces, a veces elegimos mal. Y sabemos que a los que amamos a Dios, todas las cosas nos ayudan a bien, pastora. Uh-huh. Entonces, pero conforme a la voluntad de Dios. No así como a lo loco, a veces pensamos, nos disparamos solos. No, que vamos allá mejor. Uh-huh. No, que allá. No, no, no es así, pastora. Mire, en Génesis 39:2, José y Potifar, José reflexionó, pastora, y dijo, uh-huh, no, esta es la voluntad de Dios que yo corra. Pero sí, no se salvó de la cárcel, pastora. Aquí Dios permitió que fuera a la cárcel. Dios seguía teniendo el control, aún, imagínense, aún en la cárcel. Y fue ahí su victoria, más bien, fíjese, pastora. Mas Jehová estaba con José y que todo lo hacía prosperar. Imagínense.
1: Es que a veces nosotros no queremos esa parte de el proceso. Ajá. Porque para poder gobernar el palacio, tenía que conocer la cárcel.
0: Tenía que pasar por ahí, fíjese.
1: Porque acuérdate que él era el ministro de finanzas, sí, en estos tiempos, ¿va?
0: Sí, sí, sí.
1: Prácticamente correcto. Se está, ay, cómo iba él poder saber qué presupuesto tenía la cárcel si él no había pasado por ahí.
0: Mire cómo Dios todo lo guía, perfecto.
1: Todo lo hace perfecto. Yo le digo yo, qué tremendo que eres, le digo yo. Y a veces yo me quedo pensando, no sé, es que tenés toda la razón.
0: Uh-huh. Y aún cuando todo el mundo olvidó a José, pero Dios seguía teniendo el control, pastora. Uh-huh. Pero José en la cárcel servía y no era otro preso normal.
1: Se hizo el jefe de la cárcel.
0: Sí, correcto. Decidía servir y no ser como todos ahí, imagínense. Uh-huh. Entonces, ahí interviene Dios y dice, voy a provocarle un sueño al faraón y voy a usar, imagínense, a ese idólatro, a ese impío, a ese dictador. Uh-huh. Pero lo usó, pastora, y él usa a quien quiere para bendecirlo a uno. Uh-huh. Cuando acordamos, dice, aquel te dio, si ese hombre es duro.
1: Sí, o aquel te compró, sí, te compraron un uniforme, ese. Si ese hombre es durísimo para comprar. Pero
0: a mí no me compra, dice.
1: A mí no, pero a mí sí.
0: Gloria a Dios, sí.
1: Amén.
0: A mí me ha pasado eso ya, pastora.
1: ¿Verdad? En varias oportunidades, no, y te lo compró como se lo diste, sí, no te regateó, no.
0: Nada. Entonces, plan de Dios.
1: El plan de Dios.
0: Y no falla. Entonces, todas las cosas nos ayudan a bien. Y entonces, lo rodeaban para que miraran que Dios estaba con él, pastora. Uh-huh. Entonces, ahí estaba la intervención divina. Y que el copero que un día lo conoció también, lo recordó. Imagínate, todo propósito. Estaba bien planificado.
1: Es que el Señor ahí oyó.
0: Intervención divina. Para que el propósito de Dios se cumpla, pastora. Para mantenerlo ahí, pues, en su plan. Entonces, David, imagínese, que tenía el corazón, conforme al corazón de Dios. Era la petición también. Para él también Dios hizo cosas que misericordia.
1: Muy de acuerdo.
0: Y que
1: muy
0: misericordia
1: de acuerdo.
0: Va, pastora, con este muchacho. Uh-huh. Entonces, así tenemos que estar nosotros, bajo la voluntad perfecta, voluntad permisiva de Dios también. Permitirle a Dios, pastora, que si no ocupamos algo, decirle, Señor, mire, si no lo ocupa, pues no lo hago, no lo compro, no lo pido. Hágase su voluntad, no la mía. Uh-huh. Ese es el asunto, pues. Entonces, Dios está ahí. Uh-huh. Entonces hay consecuencias, pastora. Imagínese cuando no vamos a hacer, cuando hacemos lo de nosotros, hay consecuencias. Cuando uh-huh. hacemos la voluntad de Dios, vamos a ir, pero lindos, ¿verdad? Uh-huh. Entonces, David anuló también el pacto, pastora. Imagínese. Uh-huh. Y evitó la consecuencia que tenía que pagar. Ahora intervino cuando él dice, voy a ahí Dios sacó un Salomón. Imagínese cómo Dios tiene sus perfectos planes. Y en esta relación que no aprobó, uh-huh. pero dijo, bueno, aquí viene Salomón y Salomón lo ocupó para bien. Uh-huh. Entonces, para que fuera el rey, va. La voluntad perfecta de Dios, la que permitió, salió algo bueno de lo malo, imagínense. Entonces siempre Dios tiene misericordia, pero no nos vamos a decir de que va a tener misericordia en lo que malo que hacemos. Uh-huh. No, tenemos que ser alineados. Entonces Jesús en la voluntad perfecta vino a hacer lo que el Padre quería también, pastor. Uh-huh. Volviendo a lo de la cruz, algo poderoso que hizo por toda la humanidad y hizo la voluntad que Dios quería. Entonces, lo humillaron. No era plan de Dios que lo humillaran, pastora. El hombre eligió traicionarlo también, lo abandonaron. Entonces, lo sacrificaron, pero como Dios es soberano, todo lo que sucedió, pastora, ya Dios tenía ese plan detrás de él.
1: Es que fíjate que todo lo que sucede es para bien. Y si usted no me merezco que me humillen, pero es que a veces el Señor lo permite para que nosotros seamos tratados. Yo le decía ayer a alguien, le decía, no te desvíes del propósito. Todo así tiene su propósito.
0: Sí, así es, pastora. Uh-huh. Y hoy Dios nos está diciendo, escoge vivir conforme a mi voluntad perfecta, a mi carácter y no conforme a este mundo. Nunca miremos para atrás, pastora. No vamos a conformarnos siempre, mirar hacia adelante, porque hay desafíos hacia atrás, porque hay desafíos al frente. Nosotros escogemos la mía o la de él. Aquí tenemos libre albedrío.
1: Pero se gana con la de él.
0: Ah, no, pastora. Definitivamente que ahí.
1: Es que ahí es donde podemos ver la mano poderosa de Dios. Queremos ir evacuando los mensajes, hermano Wilson, tal vez ahí me va ayudando, como dicen, ¿verdad? Aquí tengo a Carla Urbina, Dionisia Fuentes, bendiciones, Karen Montoya, allá en Nueva Armenia. Amén, necesito una oración por mi papá, que lo atropelló una moto, dice aquí, ¿verdad? Y tiene fracturas en su pelvis. Él está en el hospital escuela, pero no lo pueden operar. Que sea Dios sellando esos huesitos. Alba Ortega, muy buenos días, amada, Dios me la bendiga. Elizabeth Carvajal dice, bendiciones, escuchamos desde la colonia Ulloa. Salúdame a mi hermana Paulina, Noemí, que Dios me la bendiga grandemente. Fanny Alvarado, amén. Alba Ávila, bendiciones, pastora Jessica Ramos, bendiciones, amada, bonito día. Celeste Aida Guardiola lo está mirando, Glenda Gómez, aquí tengo también a Daisy Castro, buenos días, hermanas, extrañaba a la pastora Ana Ligia, Dios la bendiga, y pastor Wilson, bonito tema, Daisy Castro en Houston, Texas, y bonito tema, hermana Chiva, te pone aquí Chávez, ¿verdad? Saludos a la hermana Tonita también en el mercado Colón. Mire, aquí hay un montón de gente que está con él. Luis Torres dice, bendiciones, saludos a mi mamá Elsa Obando hasta Villanueva. Alison Nicole dice, saludos, pastora, bendiciones. ¿Tenemos aquí peticiones, pastor?
2: Sí, solo tenemos aquí una, la terminación 91. Buenos días, hermanos, Dios les bendiga grandemente. Quiero solicitar oración por cobertura en mi vida. y en cada uno de mis hijos, nietos, nueras, yernos, protección y cobertura para mi hijo Ángel, que él no se encuentra conmigo, pero rogamos a Dios que Dios lo guarde en este momento en su salida al colegio. Y oración por la salud de mi madre, que tiene un dolor en el cuerpo, adormecimiento en su cuerpo, que Dios le sane. Esas son, ese es, las peticiones que tenemos por aquí al 94-71-20-38.
1: Ya, pastor. Ok, le damos gracias al Señor. Aquí tenemos a Jersey Molina. Saludos, pastora, dice, estamos aquí conectados. Felicidades a Chávez. Bonito gloria tema. Y terminamos con esto.
0: Y en resumen, pastora, la voluntad de Dios significa entregar los deseos propios y aceptar el plan o la guía de Dios con confianza y obediencia. ¿Qué implica en la práctica? Implica sumisión, humildad, reconocer que la sabiduría y los propósitos de Dios son más grandes que los planes personales de cada ser humano, pastora. Y con toda confianza aceptar los momentos difíciles o inesperados de la vida, sabiendo que hay un propósito mayor, aun cuando no entendamos por completo. Alineamos, imagínense, alineamos y buscar que nuestras acciones, decisiones y deseos personales coincidan con los principios y mandamientos de Dios.
1: Amén, y así es. Necesitamos estar alineados así y hacer es, su voluntad. Así es, vamos a orar, Chávez. Amén, pastor, para que todas estas personas entendamos que hacer su voluntad no es fácil, pero es el mejor camino.
0: Amén, pastor. Amén. Así es. Padre, en el nombre de Jesús, te pedimos perdón si hemos pecado, Señor, en hacer las cosas propias, en no buscar tu voluntad, en no llamarte para hacer las decisiones, en no ponerte ahí, Señor, como Dios. Padre, en el nombre de Jesús, te damos la gloria hoy, la honra, el honor, el poder, y creyendo que cada cosa que suceda, Señor, va a ser bajo tu voluntad, no a la voluntad de nosotros. Padre, bendecimos a cada persona que llamó, cada necesidad, Señor, sea, Señor, de acuerdo a tu voluntad hecha, Padre. Las necesidades, Señor, tú las conoces de cada persona, tú conoces y tú lo guías. En el nombre de Jesús, bendecimos la radio, bendecimos la iglesia, Señor, creemos que cosa nueva harás y que pronto saldrá luz. Padre, en el nombre poderoso de Jesús, amén, amén y amén.
1: Y recuerde, siempre estamos orando por el abastecimiento de agua. Amén. Aparentemente hoy pues entra una vaguada, declaramos, hemos estado orando con hermano Wilson, que brote agua de la peña y que un día nos tengamos la noticia que las represas están llenas sin haber llovido. ¿Qué pasó? No sabemos. Pero Dios lo puede hacer una vez más.
0: Amén.
1: En el nombre de Jesús. Que el Señor me los bendiga y gracias por estar en sintonía siempre de Clamor por Honduras. Gracias, Chávez, te bendigo en el nombre de Jesús. Amén.
0: Gloria a Dios.
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0: en HRBC, las 11:55 minutos.
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0: RBC Noticias. Queremos bendecir sus vidas. Estamos listos ya para poder llevarle toda la información, tanto en el campo nacional, internacional, como también todo el quehacer de la Iglesia Evangélica en nuestro país. Gracias a Francis García, que está en los controles. Quien les habla, Nabelinda Colindres. Estamos listos para iniciar HRBC Noticias. Vamos con los titulares.
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0: CESAL insta a vacunar a niños de 5 años. Parte de las reservas de maíz y frijol quedó inservible, según las autoridades. Emergencia climática. Sequía mantiene en alerta a 5.6 millones de hondureños.

enfermedades como el sarampión, del que Honduras no registraba casos desde 1997, así como el aumento de casos de tosferina. Las coberturas de vacunación actualmente oscilan entre 70 y 90%, pero el objetivo mínimo es alcanzar el 95%. Si tenemos 100 niños, lo mínimo que tenemos que vacunar son 95, lo ha indicado. También alertó sobre la baja aplicación de vacunas a mujeres embarazadas, pese a que existe una vacuna que puede administrarse durante el último trimestre del embarazo para poder proteger al recién nacido. Según Mequía, en algunos lugares hasta 50 de cada 100 embarazadas no han recibido la inmunización correspondiente. Advirtió que nuevos fallecimientos de menores por enfermedades prevenibles mediante vacunación, entre los casos mencionó el de un bebé de 40 días de Zonaguera, Colón, y otro menor de 2 meses cuyos padres no lo llevaron a iniciar el esquema de vacunación contra la tosferina. Hay inoculantes. Mejía recordó que la vacuna contra la tosferina debe iniciar a los 2 meses de edad, con dosis posteriores a los 4 y 6 meses, además de refuerzos a los 18 meses y 4 años. Enfatizó que las vacunas están disponibles en los 298 municipios del país, por lo que hizo un llamado a los padres y encargados de menores de 5 años a cumplir oportunamente con los esquemas de inmunización. Asimismo, aclaró que las jornadas de vacunación continúan y que las asambleas informativas de los médicos también dan información sobre estas asambleas, que estarán brindando todos los detalles a posterior para poder también informar a la población cuáles son los resultados de estas asambleas informativas. Continuamos con las informaciones cuando se marcan las 12:14. Parte de las reservas en las bodegas del Instituto Hondureño de Mercadeo Agrícola ya no reúne condiciones para el consumo humano. Así lo ha confirmado el presidente de su junta directiva, Fernando Fortín, tras una auditoría practicada a unos 64,000 quintales de granos almacenados provenientes de la administración anterior. Fortín detalló que en el maíz se encontró presencia de plagas, mientras que parte del frijol presentó endurecimiento que prolongaba excesivamente su tiempo de cocción, aunque todavía no precisó qué cantidad de los 64,000 quintales corresponden a cada producto ni cuánto se perdió. Adelantó que una parte podrá aprovecharse para alimentación animal, mientras otra cantidad no podrá recuperarse. El informe detallado podría conocerse esta semana a inicios de la próxima. En otra información, emergencia climática. La sequía mantiene alerta a 5.6 millones de hondureños. La sequía continúa golpeando a buena parte del territorio hondureño. Sí. Y mantiene a unos 5.6 millones de personas en municipios sometidos a algún nivel de alerta, mientras las autoridades advierten que las lluvias registradas en las últimas semanas todavía no permiten declarar superada la emergencia. El panorama sigue siendo crítico en 234 de los 298 municipios del país. Esto equivale cerca del 80% del territorio nacional, según lo ha informado el titular de la Secretaría de Gestión de Riesgo y Contingencias Nacionales, COPECO, Reinaldo Sánchez. Dentro de ese grupo, 103 municipios permanecen en alerta roja debido a la severidad de las condiciones derivadas del déficit de precipitaciones. La situación está obligando a mantener una vigilancia
emergencia que podría prolongarse durante los próximos meses, ya que las autoridades estiman que los efectos de la sequía podrían

Podrían extenderse hasta marzo del año 2027. Las lluvias todavía no revierten los daños, han mencionado, aunque diferentes regiones del país han recibido precipitaciones durante las últimas semanas. Copeco mantiene cautela y advierte que esos episodios de lluvia no significan que Honduras haya dejado atrás la sequía. Reinaldo Sánchez explicó que las precipitaciones han tenido un comportamiento irregular, tanto en frecuencia como en intensidad, por lo que todavía se necesita observar una recuperación sostenida antes de modificar los niveles de alerta establecidos. Copeco está vigilando el agua y también los cultivos. El monitoreo no se limita a determinar dónde está lloviendo. De acuerdo con Sánchez, Copeco analiza diariamente distintos indicadores para poder medir la evolución de la emergencia. Entre las variables evaluadas se encuentran la cantidad de días consecutivos sin precipitaciones, los acumulados de lluvia y también el déficit registrado en cada territorio. La segunda mitad de septiembre será clave para nuestro territorio nacional. Las autoridades tienen ahora la mirada puesta en el comportamiento de las lluvias durante la segunda quincena de septiembre, un periodo particularmente importante para los productores que dependen de la cosecha de postrera. Una recuperación de las precipitaciones podría favorecer los cultivos y las fuentes de agua. Sin embargo, Copeco mantiene preocupación por lo que pueda ocurrir durante los meses siguientes. En otra información y ya la última de nuestras noticias nacionales, aquí en la capital los racionamientos llegarían hasta los 12 días. El gerente interino de la Unidad Municipal de Agua Potable y Saneamiento, UMAPS, Raúl Lanza, informó que se evalúa ampliar hasta 12 días el racionamiento de agua potable en Tegucigalpa, esto debido al alto riesgo hídrico que enfrentan los principales embalses de la capital. Lanza informó que el embalse Los Laureles registra un nivel de almacenamiento del 28.64%, mientras que la Concepción se encuentra en 26.24%, que ambos niveles representan un alto riesgo hídrico, por lo que UMAPS mantiene un monitoreo diario para evaluar el comportamiento de las reservas. Hasta aquí nuestro bloque de noticias nacionales.

0: marcan las 12 del mediodía con 20 minutos. Vamos a escuchar en este momento a nuestro compañero Modesto Palma con un dato importante en el mes de septiembre, mes de la patria, mes de la Biblia.
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0: Del mediodía con 21 minutos y queremos también en este momento dar a conocer una información muy importante. Esta semana tuvimos invitados especiales aquí en cabina de la Voz Evangélica de Honduras. Tuvimos a invitados de la Cruz Roja Hondureña que han venido a hablarnos acerca de dos cursos importantes que se van a estar llevando a cabo, y es el curso de primeros auxilios. Los primeros minutos pueden marcar la diferencia entre la vida y la muerte. Este es un curso importante ya que se estará brindando información referente a conceptos de primeros auxilios, la evaluación primaria y secundaria, los signos vitales, el control de hemorragias, los tipos de shock que puede presentar una persona, el atragantamiento, las picaduras y mordeduras de animales, transporte y camillaje, entre otros temas más que estarán abordando en el curso de primeros auxilios comunitarios. Si usted necesita tomar este curso, puede llamar al 9509-5801. 9509-5801. Es importante también poder brindar esta información a nuestros pastores, a los líderes. Es importante tener a alguien especializado en cursos de primeros auxilios comunitarios, que todo el equipo de liderazgo que sirve también en cada fin de semana en nuestras iglesias pueda conocer de los primeros auxilios. La iglesia puede invertir en una persona y de esa forma esa persona luego dar esa capacitación a los demás líderes, porque muchas veces tenemos algunos percances que se presentan en la iglesia. Quizás algún hermano o hermana se le baja la presión o se le sube excesivamente la presión, o tiene un bajón de azúcar, o se ha mareado, o está muchas veces sintiéndose mal, se desmaya. ¿Qué hacer en esos momentos en nuestras congregaciones? Pues es bueno que podamos nosotros invertir en este curso de primeros auxilios comunitarios. Esto se va a llevar a cabo en las instalaciones de la Cruz Roja Hondureña. Tiene una duración de 8 horas y será el día 11 de septiembre. Estamos hablando de que dentro de 2 días se va a estar llevando a cabo este curso. Son 8 horas, pero usted puede tener mayor información al 9509-5801. 9509-5801.

0: Queremos agradecer a Dios por la Asociación de Pastores de Tegucigalpa, la APT. Todos los jueves van al Hospital Escuela para poder tener tiempos de oración, tiempos de clamor, tanto por los pacientes como también por todo el personal médico, por todas las enfermeras. Tenemos a nuestra compañera Jackie Espinal, que habla con el doctor Darío Zúñiga. Él es el director del Hospital Escuela, quien da a conocer la labor de la Iglesia Evangélica los días jueves en el Hospital Escuela.
1: Doctor, qué bonito, porque en ese periodo del Hospital Escuela hemos tenido como Iglesia Evangélica una gran apertura. Todos los jueves se está yendo a orar y muchas actividades que también quizás el pueblo hondureño a nivel nacional no lo sabe, pero que se están realizando dentro del Hospital Escuela.
2: Sí, más o menos ya tenemos unos 4 meses, tenemos 6 meses de gestión, pero en los últimos 4 meses hemos tenido oraciones por nuestros colegas, por las enfermeras, hemos tenido oraciones por el hospital, por pacientes, por la administración, y hemos tenido conciertos, uno cada mes. Y eso ha sido de mucha bendición para el hospital. También hemos tenido la visita de muchos pastores, de ustedes como HRBC y Estéreo Luz. Y hemos tenido nosotros pues una apertura para poder decir que, como dijo nuestro Señor Jesús, me vieron enfermo, me vieron pidiendo, me vieron con hambre. Pero realmente el ir al hospital para todos nosotros como cristianos es poder darnos cuenta de que esa es la razón de nosotros existir, poder servir a otra persona, porque así servimos a nuestro Padre.
1: Así es. Bueno, muchísimas gracias, doctor, por la apertura siempre a la Iglesia Evangélica, justamente al Hospital Escuela.
0: Muchas gracias, Jackie Espinal, por traer las declaraciones del doctor Darío Zúñiga, director del Hospital Escuela, hablando de este servicio tan importante que realiza los pastores de la Asociación de Pastores de Tegucigalpa, la APT. Es una labor muy loable, la cual lleva palabra de Dios, lleva oración, pero sobre todo palabras de esperanza, tanto a los pacientes como también al personal médico del Hospital Escuela. Y continuamos en HRBC Noticias. Se marcan las 12 del mediodía con 27 minutos. Escuchábamos la labor que hace la iglesia los días jueves en el Hospital Escuela, y sabemos que hay mucha necesidad. También en el bloque de noticias nacionales estábamos también siendo informados de la crisis que el país está viviendo en cuanto a esta sequía, que en todo el territorio nacional, todos los 298 municipios están afectados, unos más que otros, pero a nivel también de la ciudad capital estamos enfrentando una crisis hídrica también. Hay diferentes problemáticas, hay problemas de inseguridad, hay problemas también en los hospitales, hay problemas de mucha índole y en cuanto a la economía también de nuestro país. Pero es importante que como iglesia podamos orar, interceder, y tenemos una invitación especial por parte del pastor José Inestrosa de Ciudad de Misericordia. Él es un productor de La Voz Evangélica de Honduras, pero también un sábado por mes hace una convocatoria a nivel nacional a toda la iglesia evangélica para que podamos tener una jornada de oración y arrepentimiento. Así que vamos a escuchar en este momento al pastor José Inestrosa con esta invitación tan importante en La Voz Evangélica de Honduras y precisamente en HRBC Noticias, referente a la jornada de oración de este próximo sábado 12 de septiembre. Adelante, pastor Inestrosa, bienvenido.
3: Saludos y muchas bendiciones, hermanas y hermanos. Soy el pastor José Inestrosa del Ministerio Ciudad de Misericordia y aprovecho este medio para invitarles sin carácter urgente que se unan con nosotros a nuestra gran jornada de oración y arrepentimiento el día sábado de 5 a 7 de la mañana por medio de La Voz Evangélica, Estéreo Luz, y será un tiempo de búsqueda intensa del rostro de Dios que tanto lo necesitamos. La palabra de Dios nos dice, si yo cerrare los cielos para que no haya lluvia, y si mandare a la langosta que consuma la tierra, o si enviare pestilencia a mi pueblo, y si se humillare mi pueblo sobre el cual mi nombre es invocado, y oraren y buscaren mi rostro y se convirtieren de sus malos caminos, entonces yo oiré desde los cielos, perdonaré sus pecados y sanaré su tierra. Libro de Crónicas 7:13-14. ¿Por qué esta jornada? Porque, hermanos, estamos convencidos que el cambio que necesitamos para Honduras no está en las instituciones del Estado, en los partidos políticos, en los gremios, en la academia. Está en la rodilla del pueblo de Dios que se humilla, que clama y que busca el rostro de Dios. Siempre que el Señor quiere hacer algo, en la Biblia o en la historia, hay una convocatoria primero y antes de actuar Dios. Y esa convocatoria es para arrepentirse, para humillarse y para orar. Cuando la iglesia busca el rostro de Dios, Dios toma el control de la nación y con él los cambios positivos fluyen y vienen. Va a unirse a nosotros a esta gran jornada las emisoras Nueva Radio Bendición y Misiones Lenca Radio, entre otras. Se encadenarán con La Voz Evangélica y transmitirán también estos mensajes. Vamos a alcanzar sin duda la parte de Salvador, parte de Guatemala y gran parte de las naciones de la tierra. De nuevo le doy un llamado, una invitación de urgencia. Únase con nosotros a esta gran jornada de oración. Dios bendiga a cada hombre y cada mujer que oye este llamado y lo pone por obra. Bendiciones.
0: Muchas gracias, Pastor José Inestrosa. Sabemos que todo el auditorio de La Voz Evangélica de Honduras y Estéreo Luz estaremos unidos a esta jornada de oración y arrepentimiento este sábado 12 de septiembre a las 5 de la mañana. Hacemos una breve pausa y a nuestro retorno continuamos con información en HRBC Noticias.
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5: Del mediodía con 37 minutos en HRBC Noticias. Queremos en este momento agradecer al pastor Marco Fuentes. Él es el director ejecutivo de la Confraternidad Evangélica de Honduras, para poder tener una entrevista muy importante, porque la Confraternidad Evangélica de Honduras está trabajando para toda la iglesia evangélica en nuestro país. Este fin de semana se llevó a cabo el Gran Día de Humillación, una actividad y un evento muy importante como confraternidad, porque abrazamos el Gran Día de Humillación y vimos cómo hubo una representación de la Iglesia Evangélica de los 18 departamentos en el Estadio Chelato Ucles. Fue una jornada impresionante, una jornada de mucha bendición, en donde todos pudimos en un solo sentir clamar e interceder por nuestra nación Honduras. Pastor Marco Fuentes, bienvenido a HRBC Noticias.
6: Muchas gracias, licenciada, por la oportunidad que nos dan de estar con todas las personas que escuchan esta prestigiosa emisora. En efecto, como usted lo dice, hemos salido de una jornada maratónica, pero muy interesante, que marcó un reto para la Iglesia Evangélica, lo cual era pues poder estar en este ciclo de conferencias en el CCI y en el Estadio Nacional. Sabemos que la capacidad del estadio pues es bastante grande y fue muy interesante poder ver que logramos reunir a las representantes de las 18 departamentos, iglesias de sin importar denominación estuvieron presentes, y todos juntos pues estuvimos clamando al Señor por nuestra patria.
5: Amén. Un tiempo muy hermoso, Pastor Marco, y que también se ha resaltado a través de todos los medios de comunicación a nivel general.
6: Sí, fue interesante. En la medida que se iba desarrollando el evento, muchos medios de comunicación escritos empezaron a poner esos titulares, y realmente era motivante poder leer que decían, por ejemplo, lleno histórico en el Nacional, y otros decían el estadio Chelato Ucles se vistió de fe, la iglesia hondureña clamando al Señor en una sola voz. Y era motivante porque, mire, estuvimos desde las 10 de la mañana en el estadio y podíamos ir viendo cómo poco a poco iba ingresando las personas, hasta que llegó el momento en que se llenó prácticamente las partes que nosotros teníamos habilitado, o lo que nosotros esperábamos, la meta se cumplió.
5: Amén, amén, amén. Y lo hemos visto también como HRBC, tuvimos una cobertura muy importante en donde damos gracias a Dios por lo que ha sido el gran día de humillación. El mes de septiembre es un mes muy especial para toda la iglesia evangélica. Si bien es cierto, el último domingo del mes de septiembre celebramos el gran día nacional de la Biblia. Pero, Pastor Marco, durante los días previos a la celebración del Día de la Biblia, hay diferentes eventos importantes en los cuales la confraternidad también está apoyando. Precisamente esta semana vamos a tener una actividad muy importante con Visión Mundial.
6: Sí, bueno, en el marco de la celebración del mes, llamémoslo así, de la Biblia, tuvimos como inicio un ingeniero de nuestra ciudad. Dos aeronaves sobrevolaron todo el territorio hondureño y anduvimos ungiendo con aceite, y en tierra se coordinó a través de las presidentes de las juntas directivas regionales, quienes a su vez convocaron a los presidentes de las asociaciones de pastores para que estuvieran orando en cada uno de sus municipios. Luego estamos por a las vísperas de lo que va a ser el seminario que estamos coordinando con Visión Mundial, que va a ser el día viernes en la Iglesia de Dios a partir de las 9 de la mañana. Y así tenemos otro tipo de actividades para celebrar lo que es el mes de la Biblia.
5: Amén. Y como iglesia evangélica, Pastor Marco, ya estamos con todos los preparativos para lo que será también el último domingo del mes de septiembre. Ya hemos visto como la APT aquí en Tegucigalpa, como también los pastores en San Pedro Sula, pero también la confraternidad quiere animar a todo el pastorado, a todas las asociaciones de pastores, a todas las organizaciones pastorales, a unirse en cada departamento y que podamos tener una gran celebración del Día Nacional de la Biblia.
6: Sí, me gustaría hacer el comentario de que piense que vía decreto somos pocos los países que celebramos el Día Nacional de la Biblia. Vía decreto tenemos a Honduras, Guatemala, El Salvador y República Dominicana, que hemos sido los que celebramos vía decreto. Luego, en otros países también se celebra, pero no hay una fecha específica, y está celebrando Nicaragua, México, Venezuela, Costa Rica, Colombia, Argentina, Panamá, Perú, Chile y Brasil. Y mire qué interesante que fuimos los segundos prácticamente en América Latina en empezar a celebrar. Los primeros fueron República Dominicana en el año 1984 y nosotros en el año 1987. Realmente una fiesta sin igual, una fiesta donde toda la iglesia evangélica se reúne y se congrega. Es realmente impresionante. Creo que es la única fecha en el año en donde todos convergemos en un mismo sentir y por una misma causa. Y es muy bonito. Tegucigalpa es una de las ciudades más interesantes por la magnitud del desfile que se tiene y la congregación de tantas personas.
5: Amén. Pastor Marco, usted hablaba aquí de Tegucigalpa, del desfile que año con año se realiza y que siempre es muy vistoso y es uno de los desfiles también más comentados. Me gustaría saber qué detalles tiene la hora de inicio, qué información ha brindado a la confraternidad para poder también apoyarles a ellos en oración y también en la parte de promoción para que otros miembros de la confraternidad evangélica se unan aquí en la capital a lo que será el gran desfile del Día Nacional de la Biblia. ¿A qué horas inicia? ¿Hay algún cambio de horario? ¿Qué detalles manejamos en la confraternidad?
6: Bueno, lo que se ha estado manejando, hemos tenido algunas reuniones y tenemos algunas pendientes también con la Asociación de Pastores, pero hemos manejado que se va a dar inicio el desfile a partir de las 3 de la tarde. Este año va a ser en dirección contraria. Prácticamente se sale por la Universidad Nacional Autónoma hasta llegar al campo de béisbol Choche Sosa. Ahí va a ser la concentración y vamos a tener alabanza, danza y el mensaje de la palabra, que va a estar a cargo del pastor Gerardo Irías, quien es el presidente de la Confraternidad Evangélica de Honduras.
5: Excelente, pastor. En cuanto al horario, creo que es una de las partes que hay que confirmar, ya que habíamos escuchado también que iniciaría a partir de las 7 de la mañana, pero usted mencionaba ahora a las 3 de la tarde. ¿Será que ese punto o esa información está pendiente de confirmación, pastor?
6: Lo último, por eso le digo, ahí faltan otras reuniones, pero lo último que se había dicho era esa hora, para poderle dar oportunidad a las iglesias de que asistan a sus reuniones diarias.
5: Excelente. Pastor, como director ejecutivo de la Confraternidad Evangélica de Honduras, ¿podría usted manifestarnos en base a las reuniones que ha tenido con diferentes organizaciones pastorales, con diferentes ministerios y también parte de las ONGs cristianas que trabaja la Confraternidad Evangélica de Honduras, cuál es el sentir de ellos por parte de la Confraternidad Evangélica que les ha manifestado usted? Porque sabemos que la confraternidad día con día va creciendo en su trabajo, día a día va creciendo en poder también afiliar a nuevos miembros y que pueden estar pendientes de información a través de nuestras redes sociales.
6: Todas estas actividades que se han venido desarrollando y sobre todo, vaya, esta última actividad, el gran día de humillación, fue una actividad que se dio a conocer a nivel nacional. Yo creo que muy pocas personas quizás no se dieron cuenta. Y todas estas actividades van incrementando el deseo de las personas de poder trabajar en unidad. Es bonito poder ver y poder estar consciente de que nosotros aglutinamos a las iglesias de todo el país y poder tenerlos a ellos juntos es bien interesante. Ahora bien, en cada ciudad se vive el desfile. Por aparte, ¿verdad? Cada ciudad hace su propia organización el mismo día, pero cada quien lo hace a la hora de su conveniencia. Sí es importante decirlo que es una celebración histórica, llamémoslo así, porque no requiere mucho de convocatoria. Cada iglesia se prepara de la mejor forma y cada año lo hace integrando a más personas. Es bonito ver, por ejemplo, carrozas donde van niños con algunos disfraces alusivos a la Biblia y cómo lo celebran, cómo viven este Día Nacional de la Biblia desde tan pequeña edad.
5: Excelente, Pastor Marco. Y en base a las reuniones que usted también ha tenido con otras congregaciones, cuando han visitado la oficina principal de la Confraternidad Evangélica de Honduras, ¿cuál es el sentir que tienen, verdad, estos nuevos miembros por parte de la Confraternidad Evangélica?
6: Bueno, la alegría de poder... de haber entendido, llamémoslo así, de que juntos o unidos somos más fuertes y la importancia de que debemos de trabajar en equipo y en unidad, y eso se ha transmitido a todos los departamentos a través de las juntas directivas regionales, y es impresionante cómo, por ejemplo, en oficina nosotros recibimos llamadas a diario de ministerios que tienen interés de involucrarse con la confraternidad. Yo creo que este año ha sido importante para la confraternidad en el sentido de que ha despertado el interés en los diferentes ministerios de poder involucrarse. También han habido algunos ministerios que por una u otra razón se han quedado rezagados, se están poniendo al día con el pago de sus cuotas, otros que están reactivando, y a diario pues estamos teniendo ese tipo de noticias en nuestra oficina.
5: Es una excelente noticia la que usted nos acaba de dar, Pastor Marco, porque hemos visto también ese despertar de interés en el trabajo que está realizando la Confraternidad Evangélica de Honduras. Me gustaría, Pastor Marco, que invitara también a los pastores y líderes a que puedan seguir las redes sociales de la Confraternidad Evangélica de Honduras y que si tienen alguna pregunta puedan comunicarse a los números telefónicos que usted nos brindará para que puedan ser atendidos, para poder despejar cualquier duda, para poder también contestar aquellas preguntas de los requisitos que se necesitan para ser parte de la confraternidad.
6: Sí, con gusto, nosotros estamos ubicados en el edificio Torre Metrópolis, en el sexto piso y estamos para atenderles. Nos pueden también contactar vía celular. Ahorita le proporciono el número para que hablen de manera directa a la oficina.
5: Excelente. Tenemos un número telefónico también vía WhatsApp para que pueda también los pastores y líderes llamar directamente a la Confraternidad Evangélica de Honduras. ¿Tenemos el número, Pastor Marco?
6: Es correcto, es el 97-480176.
5: ¿Volvemos a repetirlo?
6: 97-480176.
5: Perfecto. Muchas gracias, Pastor Marco Fuentes, director ejecutivo de la Confraternidad Evangélica de Honduras. También informándonos, ahora vemos que semanalmente tenemos un boletín, Pastor, en donde usted está informando a toda la membresía y a nivel nacional del quehacer de la Confraternidad Evangélica.
6: Así es. Fíjese que iniciamos uno mensual, después uno cada 15 días. Y ahora estamos haciendo uno de acuerdo a cada actividad. Es interesante ver cómo hemos ido evolucionando en la oficina de la Confraternidad. Estamos muy alegres de poder servirle a toda la iglesia a nivel nacional.
5: Amén. Nosotros también estamos muy alegres, Pastor, de tener ya también una voz oficial para informarle a nuestro auditorio del quehacer de la Confraternidad Evangélica de Honduras. Pastor Marco, excelente trabajo. Gracias por estar siempre pendiente de dar respuesta y de estar disponible también para las entrevistas aquí en HRBC Noticias.
6: Muchas gracias, licenciada. Ya sabe, estamos al servicio de todos ustedes.
5: Amén. Gracias nuevamente al Pastor Marco Fuentes. Él es el director ejecutivo de la Confraternidad Evangélica de Honduras, hablando de cómo la confraternidad está apoyando las diferentes acciones para poder interceder por nuestra nación, pero también hablándonos acerca de lo que será ese día de celebración para toda la iglesia evangélica en nuestro país, el último domingo del mes de septiembre, el Día Nacional de la Biblia.

0: 12 del mediodía con 53 minutos. Queremos nuevamente recordarle que hay una jornada de oración y arrepentimiento este próximo sábado 12 de septiembre a partir de las 5 de la tarde a través de la Voz Evangélica de Honduras, de Estéreo Luz y también de dos emisoras más en Marcala La Paz que se están uniendo a este tiempo de oración y arrepentimiento. Agradecemos a Dios por el ministerio que tiene Ciudad de Misericordia, un ministerio muy especial que es de gran bendición a través de su programa los días domingos aquí en HRBC y que también tienen un equipo de intercesión clamando por nuestra nación, pero también orando por las diferentes peticiones de oración que llegan a sus números celulares. Este sábado todos tenemos una cita a las 5 de la mañana. De 5 a 7 de la mañana será esta gran jornada de oración y arrepentimiento. Gracias al pastor José Inestrosa, que lo escuchábamos anteriormente con una invitación, y donde mañana y el resto de esta semana estaremos animándole a usted a ser partícipe de esta jornada. Todos amamos a nuestro país Honduras. Todos estamos clamando, pero qué bueno cuando hay una convocatoria a nivel nacional y a través de la Voz Evangélica de Honduras, Ciudad de Misericordia, nos está convocando para que este próximo 12 de septiembre a las 5 de la mañana tengamos esa jornada de oración y arrepentimiento. Llegamos ya al final de HRBC Noticias, agradecidos con Dios por permitirnos estarle informando a usted. Nos despedimos con una cápsula muy importante de lo que será esta conferencia Impulso con el pastor Alejandro Espinosa.
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2: Tu negocio puede estar creciendo y aún así estar en peligro. Tu negocio puede estar vendiendo hoy y aún así estar perdiendo el futuro. Porque mientras tú estás ocupado trabajando, el mercado cambia, tus clientes cambian, la tecnología cambia y tu competencia también. La pregunta es, ¿tu empresa está evolucionando al mismo ritmo? Muchas empresas no desaparecen porque sus dueños no trabajaron duro. Desaparecen porque siguieron haciendo lo mismo. Mientras el mundo avanzaba, tal vez hoy tu negocio funciona, pero ¿tienes una estrategia para el próximo año? ¿Tu equipo está preparado? ¿Sabes qué oportunidades estás dejando pasar? ¿Estás innovando o solamente sobreviviendo? Porque llega un momento en el que trabajar más horas ya no es la respuesta. Necesitas mejores ideas, mejores conexiones, mejores decisiones y una visión más amplia. Por eso llega Impulso, un encuentro para empresarios y personas que entienden que el futuro no se improvisa, se construye, porque quizá la conversación que necesitas todavía no ha ocurrido. Quizá la persona que puede abrir una nueva oportunidad todavía no la conoces. 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

0: en HRBC, las 12:59 minutos.
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6: ¿Hasta dónde usted está dispuesto a llegar para llevar las buenas nuevas de Jesucristo a un mundo perdido? El apóstol Pablo nos inspira con su determinación y compromiso de tomar el nombre de Jesús donde quiera que el Espíritu lo lleve, incluso a lugares sorprendentes. Estamos hoy en el capítulo 21 de Hechos. Este será nuestro recorrido en el día de hoy, aquí en A Través de la Biblia. Oremos para iniciar. Padre Celestial, con corazones sinceros y humildes venimos ante tu presencia para ser instruidos en tu palabra. Ayúdanos a verte obrar y actuar a través de la historia de la iglesia y que nos sirva de testimonio de que sigues obrando en medio nuestro también. En el nombre de Jesús te lo pedimos y oramos. Amén. Con nosotros, nuestro maestro Samuel Montoya.
7: Continuamos estudiando hoy el capítulo 21 de los Hechos de los Apóstoles. Continuemos hoy entonces con el versículo 5 de este capítulo 21 de los Hechos. Y dice, cumplidos aquellos días, salimos acompañándonos todos, con sus mujeres e hijos, hasta fuera de la ciudad, y puestos de rodillas en la playa, oramos. Creemos que este versículo dice otra de las cosas maravillosas que el apóstol Pablo hizo. Y a propósito, sería interesante ponernos a pensar un poco en la posición en que debemos estar al orar. Dice aquí, puestos de rodillas en la playa, oramos. Ahora, no vamos a contender por una manera específica ni una posición única al orar, Continuemos pues con los versículos 6 y 7 de este capítulo 21 de Hechos. Y abrazándonos los unos a los otros, subimos al barco y ellos se volvieron a sus casas. Y nosotros completamos la navegación saliendo de Tiro y arribando a Ptolemaida. Y habiendo saludado a los hermanos, nos quedamos con ellos un día. Nos podríamos preguntar, ¿por qué Pablo se quedó solamente un día allí? Pero, amigo oyente, es hermoso leer y notar la maravillosa bienvenida y la atención que le dieron al apóstol Pablo y el número de creyentes que había en ese tiempo. Sinceramente creemos que había millones de creyentes en el Imperio Romano en los últimos años del siglo I. Leamos ahora el versículo 8. Al otro día, saliendo Pablo y los que con él estábamos, fuimos a Cesarea, y entrando en casa de Felipe el evangelista, que era uno de los siete, posamos con él. Si usted sigue la trayectoria en el mapa que está en nuestras notas, o en el que encuentra en su Biblia, podrá darse cuenta que el apóstol Pablo sigue bajando por la costa de un lugar a otro. Fue un ministerio muy hermoso, con la maravillosa oportunidad de encontrar numerosos creyentes por el camino. El apóstol Pablo, pues, sigue hacia el sur y vemos que llega a Cesarea. Y dice la última parte del versículo 8 de este capítulo 21 de los Hechos: y entrando en casa de Felipe el evangelista, que era uno de los siete, posamos con él. Ahora, en esta parte, cuando dice que Felipe era un evangelista, quiere decir que era un maestro. Ahora, el versículo 9 dice: este tenía cuatro hijas doncellas que profetizaban. En la iglesia primitiva existía el don de la profecía. Todavía no se había escrito el Nuevo Testamento. Amigo oyente, podemos notar que la mujer ocupaba un lugar importante dentro de la iglesia. Ahora, los versículos 10 y 11 dicen: y permaneciendo nosotros allí algunos días, descendió de Judea un profeta llamado Agabo, quien, viniendo a vernos, tomó el cinto de Pablo, y atándose los pies y las manos, dijo: esto dice el Espíritu Santo, así atarán los judíos en Jerusalén al varón de quien es este cinto, y le entregarán en manos de los gentiles. El Espíritu Santo no le está diciendo a Pablo que no debería ir a Jerusalén. Lo que el Espíritu Santo le dice al apóstol es la realidad con la que va a enfrentarse y le pregunta si es que está listo a soportarlo. Es como si Dios dijera: no quiero que vayas y después digas que no sabías lo que iba a pasar. Dios le dice al apóstol Pablo en esta parte: quiero que sepas exactamente lo que va a suceder contigo. Y vemos entonces que Pablo, aún sabiendo lo que pasaría, está completamente decidido a ir. A propósito, él ya lo sabía desde antes y lo pudimos notar allá en el capítulo 20. Leamos los versículos 12 y 13 de este capítulo 21 de los Hechos ahora. Al oír esto, le rogamos nosotros y los de aquel lugar que no subiese a Jerusalén. Entonces Pablo respondió: ¿qué hacéis llorando y quebrantándome el corazón? Porque yo estoy dispuesto no solo a ser atado, mas aún a morir en Jerusalén por el nombre del Señor Jesús. El Espíritu Santo de Dios le dice: lo que sucederá contigo es que serás atado y entregado en manos de los gentiles. Y Pablo responde: estoy dispuesto no solamente a ser atado, sino aún hasta morir. Pero ustedes me están quebrantando el corazón. Notemos qué cariño le tienen estos creyentes al apóstol Pablo. ¿Cómo le amaban? Y el versículo 14 nos dice: y como no le pudimos persuadir, desistimos, diciendo: hágase la voluntad del Señor. Vemos pues que el apóstol Pablo estaba dentro de la voluntad del Señor, y se hizo la voluntad del Señor. Continuemos ahora con los versículos 15 al 17 de este capítulo 21 de los Hechos. Después de esos días, hechos ya los preparativos, subimos a Jerusalén. Y vinieron también con nosotros de Cesarea algunos de los discípulos, trayendo consigo a uno llamado Mnasón, de Chipre, discípulo antiguo con quien nos hospedaríamos. Cuando llegamos a Jerusalén, los hermanos nos recibieron con gozo. Cuando el apóstol Pablo llegó a Jerusalén, la iglesia local lo recibió con mucha alegría. Prosigamos ahora con el versículo 18. Y al día siguiente, Pablo entró con nosotros a ver a Jacobo, y se hallaban reunidos todos los ancianos. ¡Qué bienvenida más gloriosa recibió el apóstol Pablo! Ya por ese entonces él había estado en el ministerio por largo tiempo y llevaba en su cuerpo las marcas del Señor Jesús. Avancemos con los versículos 19 al 21 de este capítulo 21 de los Hechos. A los cuales, después de haberles saludado, les contó una por una las cosas que Dios había hecho entre los gentiles por su ministerio. Cuando ellos lo oyeron, glorificaron a Dios y le dijeron: «Ya ves, hermano, cuántos millares de judíos hay que han creído, y todos son celosos por la ley. Pero se les ha informado en cuanto a ti, que enseñas a todos los judíos que están entre los gentiles a apostatar de Moisés, diciéndoles que no circunciden a sus hijos ni observen las costumbres». En realidad, habían cambiado un poco las cosas. Pablo no estaba diciendo lo que ellos decían que él hacía. Veamos algo que nos parece muy interesante. Debemos reconocer que cuando Pablo fue allá, él estaba dentro de la voluntad de Dios. Ellos lo recibieron muy alegremente. Contaron a Pablo que millares de judíos habían creído. Debemos reconocer que hay personas que dicen que la gracia de Dios no forzó a los gentiles al guardar la ley mosaica, pero parece que ellos olvidan que es esa misma gracia la que permite a los judíos que continúen en sus principios si es que ellos creen que es la voluntad del Señor. Recordemos que Pedro no había comido nada en contra de la ley mosaica hasta cuando visitó a Pablo en Antioquía. Los creyentes judíos aborrecían el comer cualquier cosa que hubiese sido sacrificada a los ídolos. Pablo dijo claramente que la carne no es la que alaba al Señor, y por consiguiente uno puede comer o abstenerse de comer. Fue el apóstol Pablo quien escribió allá en su primera carta a los Corintios, capítulo 7, versículos 17 y 18, diciendo: «Pero cada uno como el Señor le repartió, y como Dios llamó a cada uno, así haga. Esto ordeno en todas las iglesias. ¿Fue llamado alguno siendo circunciso? Quédese circunciso. ¿Fue llamado alguno siendo incircunciso? No se circuncide». Es decir, que si creció con ciertas costumbres, permítanle seguir con ellas. Más adelante, en el capítulo 9 de la misma primera carta a los Corintios, versículos 19 al 23, Pablo dice: «Por lo cual, siendo libre de todos, me he hecho siervo de todos para ganar a mayor número. Me he hecho a los judíos como judío para ganar a los judíos. A los que están sujetos a la ley, aunque yo no esté sujeto a la ley, como sujeto a la ley, para ganar a los que están sujetos a la ley. A los que están sin ley, como si yo estuviera sin ley, no estando yo sin ley de Dios, sino bajo la ley de Cristo, para ganar a los que están sin ley. Me he hecho débil a los débiles, para ganar a los débiles. A todos me he hecho de todo, para que de todos modos salve a algunos. Y esto hago por causa del Evangelio, para hacerme copartícipe de él». No critiquemos, pues, amigo oyente, al apóstol Pablo por lo que él hace aquí. Continuemos leyendo los versículos 22 al 25 de este capítulo 21 de los Hechos. Continúan hablando los ancianos y le dicen a Pablo: «¿Qué hay, pues? La multitud se reunirá de cierto porque oirán que has venido. Haz, pues, esto que te decimos. Hay entre nosotros cuatro hombres que tienen obligación de cumplir voto. Tómalos contigo, purifícate con ellos y paga sus gastos para que se rasuren la cabeza. Y todos comprenderán que no hay nada de lo que se les informó acerca de ti, sino que tú también andas ordenadamente guardando la ley. Pero en cuanto a los gentiles que han creído, nosotros les hemos escrito determinando que no guarden nada de esto, solamente que se abstengan de lo sacrificado a los ídolos, de sangre, de ahogado y de fornicación». Lo que ellos le están diciendo a Pablo es: «Pablo, aquí estás en Jerusalén donde hay millares de creyentes, pero todavía siguen estas ordenanzas. Ninguno es incircunciso, tú no puedes cambiar esta situación, tú eres judío, y ahora quieres ganar a estos judíos». Y Pablo les responde que él ciertamente quiere hacerlo, y por eso él actúa como judío. Esa promesa que él hace a Dios no se encuentra en la palabra de Dios, es decir, nunca fue parte de la ley, fue algo que ellos añadieron. Amigo oyente, usted no tiene que prometerle a Dios cumplir con un voto o hacer una promesa. 25 de este capítulo 21 de los Hechos. Continúan hablando los ancianos y le dicen a Pablo: «¿Qué hay, pues? La multitud se reunirá de cierto porque oirán que has venido. Haz, pues, esto que te decimos. Hay entre nosotros cuatro hombres que tienen obligación de cumplir voto. Tómalos contigo, purifícate con ellos y paga sus gastos para que se rasuren la cabeza. Y todos comprenderán que no hay nada de lo que se les informó acerca de ti, sino que tú también andas ordenadamente guardando la ley. Pero en cuanto a los gentiles que han creído, nosotros les hemos escrito determinando que no guarden nada de esto, solamente que se abstengan de lo sacrificado a los ídolos, de sangre, de ahogado y de fornicación. Lo que ellos le están diciendo a Pablo es: Pablo, aquí estás en Jerusalén donde hay millares de creyentes, pero todavía siguen estas ordenanzas. Ninguno es incircunciso, tú no puedes cambiar esta situación, tú eres judío, y ahora quieres ganar a estos judíos. Y Pablo les responde que él ciertamente quiere hacerlo, y por eso él actúa como judío. Esa promesa que él hace a Dios no se encuentra en la palabra de Dios, es decir, nunca fue parte de la ley, fue algo que ellos añadieron. Amigo oyente, usted no tiene que prometerle a Dios cumplir con un voto.

Lo que ellos le están diciendo a Pablo es: Pablo, aquí estás en Jerusalén, donde hay millares de creyentes, pero todavía siguen estas ordenanzas. Ninguno es incircunciso, tú no puedes cambiar esta situación, tú eres judío, y ahora quieres ganar a estos judíos. Y Pablo les responde que él ciertamente quiere hacerlo, y por eso él actúa como judío. Esa promesa que él hace a Dios no se encuentra en la palabra de Dios, es decir, nunca fue parte de la ley, fue algo que ellos añadieron. Amigo oyente, usted no tiene que prometerle a Dios cumplir con un voto o hacer una promesa solemne, pero si usted quiere hacerlo, bien puede. Si quiere rasurarse la cabeza, bueno, eso es cosa suya. Y francamente, si quiere dejarse crecer el cabello, bueno, eso también es decisión enteramente suya. Al Señor no le interesa ver solamente cómo usted luce, porque como creyente, usted tiene libertad de hacerlo por medio de la gracia de Dios. Pero lo que realmente cuenta es entender que somos salvos solo por medio de la gracia infinita de Dios. En resumen, amigo oyente, tenemos pues que el apóstol Pablo llegó a Jerusalén e informó muchas cosas a la iglesia, aunque su costumbre era informar a la iglesia de Antioquía, porque ellos fueron los que le enviaron originalmente. Pero vemos que vino a la iglesia en Jerusalén para traer una ofrenda. Ahora, cuando Pablo llega, los hermanos de esa congregación no solamente escuchan lo que él informa, sino que se regocijan por la manera en que Dios ha salvado a los gentiles. Pero al mismo tiempo le dicen: Pablo, mira los miles de judíos aquí que están confiando en Cristo. Mira que hay muchos que han aceptado a Cristo. No queremos que haya una división entre los judíos y los gentiles en la iglesia. Queremos que sean uno en la iglesia. Ahora sabemos que tú eres judío y por consiguiente creemos que no te haría ningún daño ir con estos cuatro hombres que tienen obligación de cumplir un voto. Ellos se han rasurado la cabeza y van al templo. ¿Harías eso, Pablo? Y Pablo contesta: ¡Claro! Recuerde usted que él dijo allá en su primera carta a los Corintios, capítulo 9, versículo 20, «Me he hecho a los judíos como judío». Ahora, el apóstol Pablo no lo hizo porque fuera una obligación hacerlo, sino porque quería ganar estas almas para Cristo. Pero note usted lo que realmente ocurrió aquí en los versículos 27 y 28 de este capítulo 21 de los Hechos. Pero cuando estaban para cumplirse los 7 días, unos judíos de Asia, al verle en el templo, alborotaron a toda la multitud y le echaron mano, dando voces: «Varones israelitas, ayudad. Este es el hombre que por todas partes enseña a todos contra el pueblo, la ley y este lugar. Y además de esto, ha metido a griegos en el templo y ha profanado este santo lugar». Y hubo un tumulto y confusión porque pensaban que Pablo había traído al templo a un hombre llamado Trófimo. Lo podemos ver claramente aquí en el versículo 29. Escuche usted. «Porque antes habían visto con él en la ciudad a Trófimo, de Éfeso, a quien pensaban que Pablo había metido en el templo». Necesitamos hacer aquí una distinción clara, amigo oyente. Cuando Pablo, que era judío, criado en esa tradición, llegó a Jerusalén, fue al templo. Ahora, Trófimo era efesio y aparentemente uno de los convertidos por el ministerio de Pablo. Trófimo, pues, se encontraba en Jerusalén, pero no tenía motivo alguno para pasar por todo ese ritual, es decir, ir al templo. Aunque si uno está bajo la gracia y uno quiere hacerlo, bien puede. Pero si usted, amigo oyente, no lo quiere hacer, no está obligado a hacerlo. Pablo tomó este voto y se sometió a cierto ayuno. El apóstol Pablo estaba acostumbrado a ayunar porque era judío. Vemos hoy en día que hay cristianos que siguen muchas dietas porque son fanáticos de ellas. Ahora, nunca intentamos decirle a un cristiano que debería involucrarse en este tipo de cosas, es decir, de una manera religiosa. ¿Por qué? Porque una dieta, amigo oyente, no lo encomendará a usted delante de Dios. Pero bajo la gracia, uno puede o bien someterse a una dieta o no someterse a ella. Eso lo decide usted, amigo oyente. Quizá tenga algo que ver con su salud, con su condición física, pero no tiene nada que ver con su relación con Dios. Pero regresemos pues a nuestro estudio y vemos que en realidad esta gente aquí hizo un gran alboroto. Y hasta incluso intentaron matar a Pablo. Leamos ahora el versículo 30 de este capítulo 21 de los Hechos. «Así que toda la ciudad se conmovió y se agolpó el pueblo, y apoderándose de Pablo, le arrastraron fuera del templo e inmediatamente cerraron las puertas». ¿Se fijó usted en la amargura de esta gente y el odio que sentían hacia el apóstol Pablo? La razón por la cual lo odiaban era porque enseñaba que no era necesario someterse a la ley mosaica para ser salvo. Ellos, por supuesto, estaban equivocados en

0: este aspecto. Pero si el apóstol Pablo quería seguir practicando alguna de las costumbres que se encuentran en esa ley, no estaba haciendo nada malo. Además, él lo hacía para tratar de ganar a algunos judíos. Aparentemente no se logró el propósito que él tenía en mente, pero creemos que se logró el propósito que Dios tenía. Leamos los versículos 31 y 32 de este capítulo 21 de los Hechos. Y procurando ellos matarle, se le avisó al tribuno de la compañía que toda la ciudad de Jerusalén estaba alborotada. Este, tomando luego soldados y centuriones, corrió a ellos, y cuando ellos vieron al tribuno y a los soldados, dejaron de golpear a Pablo. En otras palabras, pudieron haber matado al apóstol Pablo si este capitán o tribuno, como dice aquí, no hubiera intervenido a su favor. Ahora el versículo 33 continúa diciendo, entonces, llegando el tribuno, le prendió y le mandó atar con dos cadenas y preguntó quién era y qué había hecho. Ahora el tribuno no conocía al apóstol Pablo. En realidad, en este versículo vemos que el tribuno cree que Pablo ha cometido algún delito porque ordena que le pongan cadenas. Leamos ahora el versículo 34. Pero entre la multitud, unos gritaban una cosa y otros otra. Y como no podía entender nada de cierto a causa del alboroto, le mandó llevar a la fortaleza. Ahora, cuando el tribuno no pudo saber, no pudo entender de qué se le acusaba, decidió entonces llevarse a Pablo a la fortaleza. Y vemos aquí en los versículos 35 al 37, al llegar a las gradas, aconteció que era llevado en peso por los soldados a causa de la violencia de la multitud, porque la muchedumbre del pueblo venía detrás gritando, ¡muera! Cuando comenzaron a meter a Pablo en la fortaleza, dijo al tribuno, ¿se me permite decirte algo? Y él dijo, ¿sabes griego? Aquí vemos que el tribuno se sorprende grandemente. Él tiene en su presencia un hombre a quien él cree un criminal común y corriente, quien habla griego perfectamente, idioma que el tribuno entendía porque era un emisario extranjero. En realidad, el tribuno no sabía quién era Pablo. Y vemos entonces en el versículo 38 que el tribuno le dice, ¿no eres tú aquel egipcio que levantó una sedición antes de estos días y sacó al desierto a los 4,000 sicarios? Ese era alguien que en aquel día era jefe de una pandilla y había protestado y levantado una sedición sacando esta pandilla al desierto. Pero veamos lo que contesta Pablo aquí en el versículo 39. Entonces dijo Pablo, yo de cierto soy hombre judío de Tarso, ciudadano de una ciudad no insignificante de Cilicia, pero te ruego que me permitas hablar al pueblo. Notemos que el apóstol Pablo no solamente habla en griego, sino que dice que es judío. Y al identificarse el tribuno le dice entonces, sí, claro, no sabía quién eras, puedes hablar al pueblo. Y entonces en el versículo 40 leemos, y cuando él se lo permitió, Pablo, estando en pie en las gradas, hizo señal con la mano al pueblo. Y hecho gran silencio, habló en lengua hebrea diciendo. Vemos aquí que en su defensa, él tiene un mensaje para el pueblo que estaba alborotado. Pablo comparte cómo fue su encuentro con el Señor Jesucristo y las experiencias que él tuvo después, experiencias que lo condujeron a Jerusalén. Después, él apela a su ciudadanía romana para librarse de los tremendos azotes que recibían los prisioneros. Y con esto llegamos al capítulo 22. Y en este capítulo vemos que Pablo le habla al tribuno en griego, pero se dirige al pueblo judío en hebreo. Ahora, el hebreo era el idioma que ellos amaban, era el idioma que ellos entendían. Inmediatamente pensaron que el apóstol Pablo era uno de ellos, como un hermano, y desde luego lo escucharon. El apóstol Pablo comienza entonces con un maravilloso mensaje, diciendo en los primeros dos versículos del capítulo 22 de Hechos, «Varones, hermanos y padres, oíd ahora mi defensa entre vosotros». Y al oír que les hablaba en lengua hebrea, guardaron más silencio. Y él les dijo, el momento en que el apóstol Pablo empezó a hablar en hebreo fue como un viento furioso que desapareció gradualmente. Fue como cuando se calman las olas del mar. Ellos se callaron, se aquietaron. Estaban escuchando a un hombre que era uno de ellos. Escuchémosle también nosotros en su defensa. Y Pablo comienza dándole su historia y les dice aquí en el versículo 3, yo de cierto soy judío, nacido en Tarso de Cilicia, pero criado en esta ciudad, instruido a los pies de Gamaliel, estrictamente conforme a la ley de nuestros padres, celoso de Dios, como hoy lo sois todos vosotros. Ahora aquí comienza una persecución contra el apóstol Pablo de parte de los líderes judíos, de parte de los líderes religiosos de ese día. Y una de las razones por las cuales él se compadecía tanto de ellos y les amaba tanto era porque él había sido uno de ellos y sabía exactamente cómo se sentían. Y ahora, después de su conversión, él quería ganarlos para Cristo. De modo que él les da ahora, en primer lugar, sus antecedentes. Y Pablo tenía un tremendo antecedente. La mejor universidad en los días de Pablo se encontraba en Tarso y no en Atenas ni en Corinto. Estas dos últimas ya habían pasado su apogeo y en esos momentos Tarso era el centro de la cultura griega. Ahora, es muy probable que Pablo hubiera estudiado en la Universidad de Tarso y que tuviera una buena educación en la cultura griega. Pero el apóstol Pablo había estado en Jerusalén y allí había estudiado bajo Gamaliel. Gamaliel era el erudito más sobresaliente de aquel entonces. Una vez que Pablo se ha identificado, prosigue entonces con su discurso y dice aquí en el versículo 4 de este capítulo 22 de Hechos: «Perseguía yo este camino hasta la muerte, prendiendo y entregando en cárceles a hombres y mujeres». Amigo oyente, notemos que Pablo dice nuevamente «este camino». Pablo no menciona ni a la iglesia, ni a los seguidores de Cristo, ni a los cristianos. Utilizó un término que tanto el pueblo judío que se hallaba allí reunido como él personalmente comprendían. Cuando él dijo «este camino», bueno, él se refería al mismo Señor Jesucristo, quien es el camino y la verdad y la vida. Pablo prácticamente les está diciendo: «Yo tengo los mismos antecedentes que ustedes tienen. Yo perseguí este camino también. Yo sé cómo se sienten ustedes porque yo hice lo mismo antes». Y continúa diciéndoles aquí en el versículo 5: «Como el sumo sacerdote también me es testigo, y todos los ancianos, de quienes también recibí cartas para los hermanos, y fui a Damasco para traer presos a Jerusalén también a los que estuviesen allí, para que fuesen castigados». Y continúa Pablo en los versículos siguientes, narrando su conversión. Pero la dejaremos para nuestro próximo programa, Dios mediante, porque nuestro tiempo por hoy ya se ha agotado. Hasta entonces, pues, que Dios le bendiga abundantemente.
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0: 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La una, 30 minutos.
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0: Bienvenido a otro recorrido. Iremos contigo haciéndole frente a nuevos descubrimientos y retos que aparezcan en nuestra senda. Soy Johnny Pérez.
1: Por aquí te saluda Kimberly Yepes. Hoy vine preparada con mi sombrero de ala ancha y el bloqueador solar de amplio espectro. Además, llevo zapatos deportivos y cómodos. Atravesaremos el desierto sin percance. A lo mejor descubrimos algunas ruinas antiquísimas.
2: Hola Kimberly, se te olvidó lo más importante.
1: ¿Qué será, David? Traje todo.
0: Pues amiga, necesitas llevar contigo una buena botella con agua. No querrás pasar sed, ¿eh?
1: Tienes razón, olvidé lo más importante. Y tú que nos acompañas, sé que llevas contigo las ganas de aprender.
2: Ciertamente. Y hoy recorremos todo un camino difícil descubriendo y recordando lugares olvidados. Recopilaremos lo ocurrido durante 38 años en el desierto. Hoy estudiaremos los capítulos 2 y 3 de Deuteronomio. Hemos titulado esta misión, Caminos y Desvíos.

0: ¿Alguna vez has estado en un desierto? ¿O quizás sentiste soledad en medio de una multitud?
1: Bueno, si estás cansado de luchar y crees que todos están en tu contra, este descubrimiento de hoy tiene mucho que ver con eso. Juntos aprenderemos que una gran victoria se consigue con pequeñas luchas, una a una, a la vez.
0: Buscaremos las claves para enfrentar el cambio, adaptarse a nuevas situaciones y aceptar las transiciones en la vida. Así es, David. Deuteronomio, el quinto libro de la Biblia, habla sobre la promulgación de la ley por segunda vez. Retoma temas importantes, ya tratados anteriormente en otros libros del Pentateuco. Vimos que el pueblo va de camino a la tierra prometida y Moisés aparece en este capítulo haciendo una compilación de algunos hechos importantes antes de ser, propiamente ratificado, el pacto entre Dios y su pueblo. Y entonces tenemos aquí a Moisés sirviendo como mediador de este pacto. Y después de haber visto el primer capítulo en el que hablamos sobre la inconstancia de los israelitas, llegamos a una recapitulación de los años en los que el pueblo estuvo viajando por el desierto en dirección de la tierra prometida. El capítulo 2 destaca específicamente esos años en el desierto. Basta observar, por ejemplo, la referencia de Deuteronomio en los versículos 14 y 15.
1: Sí, aquí lo tengo en la versión Reina Valera contemporánea. Dice: el tiempo transcurrido desde que salimos de Cades Barnea hasta que pasamos el arroyo de Sered fue de 38 años. Para entonces, tal y como el Señor se lo había jurado, ya habían muerto todos los hombres en pie de guerra que había en el campamento, pues la mano del Señor había venido sobre ellos para destruirlos en medio del campamento hasta acabar con ellos.
0: Y más adelante nos dice el versículo 24, cómo fue el camino del desierto, ciertamente marcado por la rebelión israelita, sus luchas y triunfos contra los pueblos que intentaron impedirles el camino. Vemos la famosa e histórica victoria del pueblo sobre Sihón, el rey de Hesbón.
1: Y el versículo 31 claramente lo indica. Entonces el Señor me dijo: mira, yo he comenzado a entregarte a Sihón y a su tierra. Comienza ya a tomar posesión de ella, porque es tu herencia.
0: Muy bien, muchachos. Y así proseguimos al inicio del capítulo 3, en este camino en dirección a la tierra prometida. El otro obstáculo que el pueblo se encontró en aquel contexto ya de los cananeos fue la victoria sobre Og, rey de Basán.
2: Johnny, un resumen de Deuteronomio 3, versículos 1 al 7, relata: partimos de allí y subimos por el camino de Basán, y nos salió al encuentro Og, el rey de Basán, para pelear contra nosotros.
1: También dice: pero el Señor me dijo: no le tengas miedo, porque a él y a todo su ejército yo los he puesto en tus manos, lo mismo que a su tierra. Y el Señor nuestro Dios nos entregó también a Og, rey de Basán, y a todo su ejército, y los derrotamos hasta acabar con todos que eran del reino de Og en Basán.
2: Y sigue describiendo que no quedó una sola ciudad que no conquistáramos. Las destruimos y nos apoderamos de todo el ganado y de todos los despojos de las ciudades.
0: Durante los enfrentamientos es interesante observar la presencia de gigantes entre esos pueblos cananeos. Como ya observamos anteriormente, los Anakim.
1: Notable esa referencia sobre Og, rey de Basán.
0: Cierto, su cama estaba hecha de hierro, según Deuteronomio 3:11.
1: Sí, aquí dice: su cama era de hierro y medía unos 4 metros de largo por 2 metros de ancho, tomando como base de medición el codo humano.
2: Era una cama enorme, mostrando lo gigantesco del hombre, comparado con una persona común.
0: Luego, Deuteronomio pone una atención especial a la división de la tierra, recordando aquello que ya mencionamos y estudiamos aquí en Misión 66, hablando de cómo la tierra conquistada a los cananeos fue dividida entre las 12 tribus de Israel.
2: Y el capítulo 3 terminará con una nota muy triste en estos caminos y desvíos por el desierto, cuando el pueblo de Dios, sustentado por su gracia y amor, queda marcado por la rebelión y una actitud de ingratitud, que incluye el rechazo a la propia tierra que les prometió.
0: Sí, David, en los versículos 23 al 28, detalla lo ocurrido con Moisés cuando se le impidió entrar a Canaán. Kimberly, ¿puedes leerlo para nosotros?
1: Con gusto. Leamos juntos un resumen del texto. En aquel tiempo le rogué al Señor en oración: Tú, Señor y Dios, has comenzado a mostrar tu grandeza y tu mano poderosa. Yo te ruego que me concedas cruzar el río y contemplar esa bella tierra que está más allá del Jordán y ese bello monte y el Líbano.
2: Y sigue la lectura. Pero por culpa de ustedes, el Señor se había enojado contra mí y por eso no me escuchó, sino que me dijo: Basta, sube a la cumbre de Pisga y dirige la mirada al norte y al sur. Mira con tus propios ojos, porque no cruzarás el Jordán.
3: Es sorprendente, pero el hecho es que muchas veces los seres humanos eligen su propio camino para alcanzar aquellos objetivos que son incluso elogiables y loables. El pueblo de Israel iba en dirección a la conquista de la tierra prometida. Estaba buscando la tierra de la que mana leche y miel, pero tuvo dificultad en escuchar y aceptar la voluntad de Dios y la propuesta que Él les traía.
2: Dios les dio un gran entrenamiento en el desierto y la postura del pueblo fue de mucha resistencia, rechazo e incontables cuestionamientos. Así que por lo tanto, vemos aquí que tuvieron sus caminos, desvíos, sus luchas y sus dificultades, pero también cosecharon sus éxitos.
3: A pesar de esta desobediencia, todos llegaron a la tierra y fueron triunfadores. Pero la nota triste es que con Dios no se juega. Y aquello que es importante para Dios, no podemos dejarlo en un segundo plano, con lo que Moisés, aun siendo la persona que fue, con todo su liderazgo y calidad, perdió la oportunidad de entrar en la tierra prometida a causa de la ira que le generó la actitud del pueblo.
2: Por eso vamos a aprender en este capítulo que vale mucho la pena seguir la orientación que Dios nos da, en vez de intentar seguir nuestro propio camino, Johnny.
3: La manera en la que Dios ve las cosas no es la manera como nosotros entendemos. Parece que lo mejor es ir por el camino más corto. Pero Dios dice: mira, el camino es más difícil, más largo.
1: Parece que lo mejor es pasar por un camino sin dificultades ni problemas. Pero Dios dice: las dificultades y problemas son importantes y ustedes tienen algo que aprender de eso.
3: En efecto, parece que sería mucho mejor pasar por un camino sin enemigos, sin reyes gigantes por el sendero ni pueblos enemigos. Pero Dios dice: no, esto tiene un aprendizaje importante para tu vida. Parecería que hubiera sido mucho mejor que la historia terminara románticamente y que todos vivieran felices y comieran perdices. Pero la historia nos muestra que hay ciertas cosas cuya única opción es aprender a lidiar con ellas.
2: Es imposible remendar ciertas situaciones que ocurrieron en el pasado. Moisés perdió la paciencia, mostró su fragilidad, y en su caso no hubo posibilidades de tener una situación restaurada al punto de que él pudiera entrar en la tierra. Pero lo cierto es que no podemos jugar con Dios.
3: La lección extraordinaria de estos capítulos es que mejor seguimos los caminos de Dios. De lo contrario, terminaremos en nuestros propios desvíos que seguramente no nos ayudarán en absoluto. Estos dos capítulos nos ofrecen lecciones sobre confianza, resiliencia, respeto, perseverancia y aprendizaje del pasado que pueden inspirarnos y guiarnos en nuestros propios viajes por la vida. Las victorias y conquistas de los israelitas en el capítulo 3 de Deuteronomio nos recuerdan la soberanía y el poder de Dios. Podemos aprender a reconocer y honrar la autoridad de Dios en nuestras vidas, confiando en sus planes y propósitos.
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2: Seguimos adelante aquí en nuestro recorrido. Estamos en los capítulos 2 y 3 de Deuteronomio.
0: Ahora es el turno de las preguntas.
1: Sí, David. Ramón desde Honduras pregunta, ¿qué es el Pentateuco? Lo han mencionado varias veces. Johnny, ¿cómo explicarías esto?
3: Gracias, Ramón, por tomarte el tiempo para escribirnos. Y bueno, respondiendo a tu pregunta, tenemos el Antiguo Testamento, que es la parte de la Biblia anterior a la venida de Cristo. Tenemos esos 39 libros que están divididos en partes. La primera parte es la tradicionalmente conocida como Pentateuco. Pentateuco significa un grupo de 5 libros. Y el Pentateuco se refiere a los llamados 5 libros de Moisés, que son Génesis, Éxodo, Levítico, Números y Deuteronomio.
0: De hecho, aquí en Misión 66 estamos casi terminando el Pentateuco. Si tienes tiempo, acompáñanos. Sabes que ya recorrimos todos los capítulos de Génesis hasta Números, y ahora estamos en Deuteronomio.
3: Así que el Pentateuco es esa primera parte del Antiguo Testamento. Después hablaremos sobre las demás partes cuando lleguemos a los demás libros, que son también importantes para nuestro estudio.
0: Muy bien. Aquí vamos acompañando el estudio y viendo el recorrido del pueblo por el desierto. Pasan por Cades, después ellos van a invadir, seguir adelante pasando por algunos reyes, de Jezbón, Og, en Transjordania, Canaán, así van, caminando.
3: Es correcto, el relato exhaustivo del recorrido a la tierra prometida.
1: ¿Por qué tienen que enfrentar tantas dificultades? Y el versículo 27 del capítulo 2 dice que los edomitas no dejaban pasar al pueblo. Ellos tuvieron que dar una gran vuelta.
0: Estás preguntando por qué Dios no podía haber facilitado la situación. ¿Por qué hubo esa mala voluntad por parte de esos pueblos hacia el pueblo de Israel? Pobrecitos.
1: Es verdad.
3: Sí, cuando leemos esto, nos hacemos esas preguntas. De hecho, esas interrogantes surgen no solamente cuando leemos la Biblia, sino también en nuestro diario vivir. Pasamos por ciertas situaciones encontradas y a veces pensamos y decimos, vaya, ¿por qué me está pasando a mí? ¿Será que Dios no lo ve? ¿Él no podría facilitármelo un poquito aquí? ¿Es que nuestro Padre Celestial Dios no lo ve? ¿No podría darnos una ayudita a facilitar las cosas?
1: Exactamente.
3: En realidad, a Dios no se le escapa nada. Dios no hace las cosas sin motivo ni razón. Cuando pasamos por situaciones así, debemos pensar en qué hubiera pasado si Dios les hubiera facilitado el camino. Como hemos visto, ellos enfrentaron la mala actitud de los edomitas, de los moabitas, de Og, rey de Basán, de Sihón, rey de Jezbón. Hasta se lo pidieron con mucha educación. Mira, vamos por la carretera sin quedarnos con nada.
0: Están explicando. No vamos a desviarnos ni a la izquierda ni a la derecha. Porfa, échanos una mano.
1: Pero nada, les ofrecen total resistencia.
3: Así que pensemos que eso es muy complicado y difícil. Pero fíjate, cuando Israel llegase a su tierra, ellos se enfrentarían directamente a los cananeos en las batallas más duras y difíciles. Si en el camino la cosa hubiera sido muy tranquila y suave, hubiera habido una gran posibilidad de que Israel acabara destruido y aniquilado por no estar entrenado para la batalla.
1: Así que, de cierta forma, las dificultades que Dios permitió que el pueblo experimentase en el recorrido durante su periodo en el desierto prepararon la victoria que tuvieron en la conquista y se aseguraron el lugar en la tierra. ¿Eso es lo que quieres decirnos?
3: Efectivamente, así es. Por lo tanto, si hoy pasamos por un problema, pero tenemos la cabeza en su lugar y entendemos que Dios está en el control de la situación,
0: adquiriremos preparación, sacaremos provecho de la crisis y más adelante tendremos la posibilidad de resolver los problemas correctamente, de manera más adecuada y exitosa. Toma en cuenta entonces que hay mucha sabiduría detrás de esas dificultades. Por lo tanto, es mejor dejar de llorar y quejarse de la vida.
1: Entonces, está bien un poco de lucha, algo de tribulación en la vida a veces. Creo que hace bien, ¿no?
3: Una tribulación al año no hace daño, ¿cierto?
1: Ahora, mirando aquí el capítulo 3, llegando al rey de Basán, citaste aquí al rey Og. ¿Qué clase de cama de hierro es esta con esa medida que has mencionado? 4 metros de largo. ¿Pero esto qué es? ¿Era un hombre o qué era? ¿Un gigante? ¿Era de otro planeta?
3: Mira, ya hemos aprendido que había gigantes en la región, así que era muy factible la presencia de habitantes de casi 3 metros en la zona. Y eso no es tan complicado, porque hoy hay personas en torno a los 2 metros y medio, así que no es algo fuera de la realidad.
2: Como bien has mencionado, la cama, tal como se llama así, tiene 4 metros de largo. Mira, una persona que tiene 1.70 m duerme en una cama de 2 metros. Así que si alguien tiene casi 3 metros y además es un rey, su cama seguramente...
1: será una auténtica cama king size, grandísima.
3: Pues sí, era una cama especial. Ahora, fíjate, la palabra cama en hebreo es una palabra que tiene una apertura para una interpretación que va más allá del sentido de cama, y en general la cama no era de hierro, sino que se hacía de madera. Cuando dice aquí que la cama era de hierro, significa que se le usó para hacer la cama.
2: No quiere decir que estaba hecha del todo de hierro. Es probable que tuviera partes de ese material.
3: Si ese es el caso, existe una gran posibilidad, según los estudiosos, especialmente los del área de la arqueología, de que eso fuese un ataúd, es decir, un sarcófago donde se guardó el cuerpo de Og después de que muriera y que tenía ese tamaño monstruoso de 4 metros aproximadamente.
1: Eso no quiere decir que dormía en un sarcófago, ¿no?
3: No, en ese caso la historia sería en otro lugar del mundo, no sería exactamente aquí en la Biblia. Así que esto nos ayuda a tener una visión de lo que realmente está pasando.
1: De acuerdo. Terminando el recorrido, fuimos por el versículo 23 hasta el final del capítulo 3 y encontramos la oración de Moisés. ¿Hay algo que quieras aportar sobre estos versículos?
3: Me parece aquí que está insistiendo con Dios en un asunto en el que se da cuenta de que Dios estaba molesto, indignado con él. Aún así dijo, mira, a ver si encuentro una salida. A lo mejor hablando al corazón del Padre de nuevo, es que va a insistir, mira, quiero entrar. Necesito estar allá.
2: Mira, aquí hay quizás una cuestión diferente a la que hemos de prestar atención y observar, que es la de quizás para nosotros hoy insistir con Dios es una señal de...
1: ¿de fe?
2: O todo lo contrario, Kimberly, de rebeldía, de obstinación.
3: Dios ya dijo que no, pero en la mentalidad bíblica, particularmente en el Antiguo Testamento, eso no es un problema.
1: Vemos a todos insistiendo con Dios.
3: Es verdad, tienes razón en eso. El salmista insiste, Abraham insiste. Esa repetición es una realidad. El hecho es que Moisés vivió su vida entera para llevar al pueblo a la tierra y llega al final y no tiene la posibilidad de entrar. Así que él insiste una vez más. Pero Dios quiso mostrar de hecho que lo que había pasado fue muy serio. Eso es muy importante para ti que nos escuchas. Aquello que es serio para Dios, a veces no es lo que es serio para nosotros.
2: ¿Te refieres a aquel pecado en Meriba, en el capítulo 20 de Números?
3: Eso es, la ocasión en la que él golpea la roca 2 veces. Aquello mostró una actitud de asumir el control, de pensar que él estaba determinando las cosas, que el agua saldría a causa de lo que estaba haciendo.
1: Estaba muy equivocado.
3: Sí, él mostró una postura que ante Dios es muy seria. Él quebrantó la dinámica de la situación. Así que Dios dice, mira Moisés, si tú eres el que controla, el que domina, el que hace que las cosas sucedan, verás que no eres el que manda aquí. Él entonces pudo ver la tierra, pero no pudo llegar al otro lado.
1: Su descendencia llegó a poseer la tierra, pero él no.
2: Y eso nos muestra una lección importante. Dios es Dios, así que podemos y debemos insistir con Dios. Pero Dios puede responder sí o no.
3: Hay gente que dice que si ponemos a Dios contra las cuerdas e insistimos y hablamos, Él tendrá que hacer. Pero Dios no tiene que hacer nada. Él hace lo que está determinado en su decisión. Al fin y al cabo, Él es Dios.
2: Así que muchas veces Dios dice no. Y muchas veces hay problemas por cosas causadas por nosotros mismos que no tienen cómo tener solución definitiva desde una perspectiva que nos agrade.
1: Por eso hay que tener mucho cuidado.
3: Así que tú que nos escuchas, no sobrepases ciertos límites, porque algunas tonterías hechas en la vida tendrán consecuencias para siempre.
2: Es que el punto de vista humano piensa, si él jugó todo el campeonato, ¿por qué no la alinean en la final? Desde el punto de vista humano, se dirá, menuda injusticia.
3: Pues sí, es que merecía haber ido. ¿Todo por aquello?
1: Ya, pero qué insistencia.
3: Pero Dios tiene una perspectiva diferente de nuestra visión humana, frágil y limitada.
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0: De acuerdo, Johnny. ¿Qué nos llevamos hoy para el recorrido de la vida? ¿Cómo aplicamos lo aprendido?
1: Bueno, hoy en nuestra misión 66, seguimos adelante en nuestro recorrido por el libro de Deuteronomio y profundizamos en los capítulos 2 y 3, hablando sobre caminos y desvíos. ¿Y cuál es la gran lección que nos queda para nuestra vida? ¿Qué descubrimos aquí? En primer lugar, resaltaremos que el camino de Dios alcanza su objetivo. Dios siempre alcanzará su propio objetivo porque Él es Yahvé. Él es autoexistente. Él está presente. Su poder no tiene fin. Él es fiel. Dios dijo, llevaré a este pueblo a la tierra prometida, a la tierra de Canaán.
2: Y el pueblo lo hizo todo para impedir que eso sucediera.
1: Sí, el pueblo mostró incredulidad. El pueblo se quejó, el pueblo quiso regresar a Egipto, el pueblo rechazó el liderazgo, pero Dios, como Señor soberano, hace que sus proyectos se lleven a cabo.
0: La Iglesia de Cristo, con todos sus fallos, errores y problemas, y con los cristianos, muchas veces haciéndolo todo para perjudicar a la Iglesia, Dios sigue victorioso, y su proyecto llegará al final.
1: No hay duda. Esta es la gran verdad y lección que aprendemos aquí. En segundo lugar, el camino de Dios es sencillo y correcto, aun cuando nosotros, desde la óptica humana, lo percibamos escabroso y difícil.
0: Cuando observamos las orientaciones de Dios para nuestra vida, si llevamos en serio tales orientaciones, si ponemos en práctica nuestra vida y trabajamos con los principios y orientaciones divinas, llegaremos eficazmente a los objetivos.
2: Los israelitas podrían haber llegado más rápido a la tierra, ¿cierto?
1: Los israelitas podrían haber evitado muchos problemas y dificultades, pero ellos insistieron en sus propios caminos. Moisés insistió en su propia autoridad al golpear dos veces en la roca de Meribá para que de ella saliese agua. Recuerda esto, por favor, presta atención. Ponle atención a la orientación divina, escucha los consejos de Dios, porque seguir por el camino de Dios siempre será más sencillo, correcto y eficaz.

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0: 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Da los buenos días, respeta el turno en la fila y escucha antes de hablar. El respeto no se exige, se inspira. Sé un catracho 5 estrellas, porque respetándonos los unos a los otros, vamos a estar bien.
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un catracho 5 estrellas. Entiende que no todos pensamos igual. Y ahí está nuestra riqueza. Sabemos debatir con altura, escucharnos y convivir en paz. La tolerancia nos hace grandes. Sé un catracho 5 estrellas, porque entendiendo nuestras diferencias, vamos a estar bien.

0: en HRBC, las 2, 29 minutos.
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3: Cuando siendo todavía niño en la escuela primaria, recuerdo cómo me gustaba participar en los deportes. De entre todos los estudiantes que aspirábamos a ser parte del equipo, el maestro de educación física escogía a los que habrían de integrarlo. Los que se distinguían con el balón y que eran buenos jugadores eran los primeros en ser escogidos. El objetivo, desde luego, era separar y escoger a los que, teniendo mayor habilidad y cualidades deportivas, formarían un grupo selecto que representaría a la escuela y competiría en los torneos interescolares. La mayoría no lográbamos el privilegio de ser escogidos porque no alcanzábamos el criterio requerido para calificar como poseedores de una habilidad futbolística superior. En otras palabras, no éramos lo suficiente buenos jugadores como para ser integrantes del equipo. Pensemos en las diferentes áreas de la vida y nos daremos cuenta que prácticamente para todo hay que llenar cierto criterio o requisitos que se nos imponen para calificar. Siendo entonces que en nuestra experiencia diaria hay muchas cosas para las cuales se nos imponen requisitos, nos encontramos con que en el mundo hay básicamente dos grupos de personas: los que califican y los que no califican. Si no calificas para ser un atleta profesional, no quiere decir que tu mundo ha terminado. Sin embargo, hay circunstancias en las cuales es posible encontrarnos con la desesperante necesidad de calificar, pero no pudiendo, confrontamos una difícil situación que hasta puede ser fatal. Considera a la persona con un órgano enfermo, sea el corazón, el hígado, los riñones, el páncreas o los pulmones, pero que por alguna razón no califica para una cirugía o trasplante. Humanamente, eso sí es terminal. Allí sí hay tragedia. Piensa ahora en lo referente a tu posición delante de Dios. ¿Es eso algo para lo cual automáticamente todos calificamos? ¿O habrá también unos que califican y otros no? ¿Qué significa para el que sí califica o qué implicaciones hay para el que no califica? Dijo el Señor Jesucristo que habrá un día cuando Él les dirá a algunos: Venid, benditos de mi Padre, heredad el reino preparado para vosotros desde la fundación del mundo. Pero a otros sus palabras serán: Apartaos de mí, malditos, al fuego eterno preparado para el diablo y sus ángeles. Según estas palabras, es obvio que unos calificarán y otros no. ¿Qué de ti? ¿Cómo puedes calificar?
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3: Dios hace una separación entre los que califican y los que no califican para entrar a su reino. El Señor Jesús así lo enseñó al decir: Cuando el Hijo del Hombre venga en su gloria y todos los santos ángeles con él, entonces se sentará en su trono de gloria y serán reunidas delante de él todas las naciones y apartará los unos de los otros como aparta el pastor las ovejas de los cabritos y pondrá las ovejas a su derecha y los cabritos a su izquierda. Esta ilustración presenta una escena bien conocida entre los que escuchaban a Jesús. En un contexto cultural pastoril, las ovejas y las cabras pastaban juntas durante el día en un solo rebaño, pero en la noche, cuando la temperatura comenzaba a bajar, era necesario separar los dos grupos. Se dice que las ovejas, teniendo mayor resistencia a los elementos climáticos, pueden quedar afuera, pero los cabritos necesitan llevarse a un lugar donde el frío no les afecte. Diariamente, entonces, la rutina de un pastor incluía esa separación entre los dos grupos. Algo así ocurrirá, dijo Jesús, cuando el Mesías venga gloriosamente a establecer su reino. Toda nación y toda persona presente en ese tiempo en la tierra serán sometidas a una evaluación que resultará en la separación de ambos grupos. La base para esa separación, así como el objetivo, lo explica Jesús diciendo: Entonces el rey dirá a los de su derecha, Venid, benditos de mi Padre, heredad el reino preparado para vosotros desde la fundación del mundo. Porque tuve hambre y me disteis de comer, tuve sed y me disteis de beber, fui forastero y me recogisteis, estuve desnudo y me cubristeis, enfermo y me visitasteis, en la cárcel y vinisteis a mí. Entonces los justos le responderán diciendo, Señor, ¿cuándo te vimos hambriento y te sustentamos, o sediento y te dimos de beber? ¿Y cuándo te vimos forastero y te recogimos desnudo y te cubrimos? ¿O cuándo te vimos enfermo o en la cárcel y vinimos a ti? Uno de los grupos es invitado a entrar al reino, y la razón es porque, según Jesús, respondieron positivamente a las necesidades que el mismo Señor dice haber tenido. Cuando estos invitados, a quienes se les llama también justos, preguntan cuándo sucedió eso, Jesús responde, De cierto os digo que en cuanto lo hicisteis a uno de estos mis hermanos más pequeños, a mí lo hicisteis. En forma contraria, al otro grupo se le dice, Apartaos de mí, malditos, al fuego eterno, preparado para el diablo y sus ángeles. Y la razón es porque cuando vieron al Señor con hambre, sed, como forastero, desnudo, enfermo y en la cárcel, no respondieron a su condición. De la misma forma, estos preguntan, Señor, ¿cuándo te vimos así? Y la respuesta del Señor, como en el caso del otro grupo, fue, De cierto te digo que en cuanto no lo hicisteis a uno de estos más pequeños, tampoco a mí lo hicisteis. ¿Acaso Jesús quiere decir que lo que nos califica para entrar al reino son las buenas obras hechas para el que está en necesidad? No. Jesús se identifica con sus hermanos más pequeños al decir que lo que se hace a ellos es como hacerlo a él. Pero ¿quiénes son esos hermanos? Ya previamente Jesús había dicho de sus discípulos, He aquí mi madre y mis hermanos, porque todo aquel que hace la voluntad de mi Padre que está en los cielos, ese es mi hermano y hermana y madre. Ya resucitado, a las mujeres que primeramente lo vieron, Jesús les dijo, Id y dad las nuevas a mis hermanos, refiriéndose a sus discípulos. Jesús entonces se identificó íntimamente con los que son sus discípulos, llamándoles hermanos y a la vez considerando el trato que se les dé a ellos como que si fuera dirigido al mismo Jesús. Fue a esos discípulos a quienes Jesús comisionó para ir a todas las naciones y proclamar el Evangelio, y a ellos también les advirtió que serían perseguidos y aborrecidos por todas las gentes a causa de su nombre. Así como Jesús se identifica con sus discípulos, el verdadero discípulo de Cristo se identifica con su Señor. Todo lo que alguien hace en contra del que proclama el mensaje de Jesús, contra Jesús lo hace. Pero también todo el que al discípulo de Jesús favorece, hacia Jesús lo hace. También les dijo él a estos discípulos, El que a vosotros recibe, a mí me recibe, y el que me recibe a mí, recibe al que me envió. La separación de las ovejas y los cabritos ilustra la separación entre los que reciben o rechazan a aquel que, como discípulo y hermano de Jesús, proclama el Evangelio. Así como hay una identificación íntima entre el Señor y sus discípulos, hay también una íntima relación entre el mensajero y el mensaje. Si tú no tienes ninguna consideración hacia la persona que te da a conocer el Evangelio, tampoco tendrás disposición a recibir el mensaje ni a la persona acerca de quién es ese mensaje, es decir, Jesucristo. Él es quien ha de venir en el futuro y quien hará la separación entre los que tuvieron una buena disposición hacia sus hermanos portadores del mensaje y los demás que ignoraron tanto al mensajero como al mensaje. Unos entrarán al reino, pero los otros, como el mismo Señor Jesús lo dijo, irán al castigo eterno. ¿Cómo calificar entonces? ¿Cómo ser uno de los seleccionados para gozar del reino y de la vida eterna? Puedes calificar recibiendo el mensaje de perdón y salvación que Cristo te ofrece en la Biblia y a través de sus discípulos. Tu disposición, apertura o antagonismo hacia Cristo y a su mensaje, ¿te califica o te descalifica? Te invito a que reconozcas tu pecado, te arrepientas y aceptes por fe a Cristo como tu Salvador y Señor. Así, Él te asegura que calificarás.
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La Biblia dice que el corazón alegre es medicina para los huesos. También dice que el corazón triste reseca los huesos.

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0: en HRBC. Las 2:59 minutos.
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buenas tardes y bendiciones a cada uno de ustedes. Qué gusto poder saludarle a esta hora de la tarde, cuando se marcan las 3:14 de hoy miércoles, miércoles 9 del 2026, o sea, 9 de septiembre del año 2026. Qué alegría poder saludarle a esta hora. Cuénteme, qué alegre saber que usted está bien, porque yo espero que usted se encuentre muy bien a esta hora de la tarde, ahí donde usted

buenas tardes y bendiciones a cada uno de ustedes. Qué gusto poder saludarle a esta hora de la tarde, cuando se marcan las 3:14 de hoy miércoles 9 del 2026, o sea, 9 de septiembre del año 2026. Qué alegría poder saludarle a esta hora. Cuénteme, qué alegre saber que usted está bien, porque yo espero que usted se encuentre muy bien a esta hora de la tarde, ahí donde usted nos escucha, quizás en los 18 departamentos y 298 municipios, en las aldeas, en los caseríos, ahí en el pueblo, ahí donde usted nos escucha. Qué alegría poder saludarle a esta hora de la tarde. Cuénteme usted cómo se encuentra el día de hoy, miércoles. Ya miércoles, vamos avanzando muy rápido, pero gracias a Dios que nos permite poder estar acompañándole hoy, poder acompañarle mientras usted se toma su tacita con café, mientras usted degusta de esos manjares, de una semita, de un pan o de una galletita o de un pan con frijoles. Uy, qué delicioso, ahorita se me antojó. Así que poder acompañarle mientras usted está disfrutando de esta tarde agradable, de esta tarde maravillosa, de esta tarde increíble que el Señor nos ha regalado, definitivamente para nosotros es una bendición. Desde ya yo le animo a que usted se pueda comunicar con nosotros a través del WhatsApp 9471-2038. Le acompaña Francis García, quien le estará acompañando hasta las 5 de la tarde. Bueno, hoy no sé si mi compañero, mi amigo, mi pastor Wilson Licona, no sé si me estará acompañando, pero yo espero que sí se pueda agregar ya más tardecito, porque mientras tanto anda haciendo unas diligencias por ahí, así que esperamos que ahí nos ande escuchando mientras va ahí sobre ruedas, que espero que nos esté escuchando y que se lo pueda unir para poder estar aquí con ustedes, sí. Pero mientras tanto, como diría alguien por ahí, mientras eso sucede, saludos al pastor Manuel, saludos al pastor Manuel de Edificando de la iglesia IDP, le bendecimos, que espero que nos esté escuchando el pastor. A él le aprendí esa frase: mientras eso sucede, yo quiero invitarle a usted que nos pueda acompañar durante esta tarde y pueda comunicarse con nosotros. Hoy vamos a hacer un miércoles de karaoke. ¿Qué le parece si hacemos un miércoles de karaoke? ¿En qué consiste, hermana Francis? Consiste en que usted me va a mandar una nota de voz, pero escuche muy bien. Si no sigue las directrices, no le vamos a complacer. Pero lo importante es que usted siga las indicaciones. Y desde ya lo menciono para que podamos aprovechar estas 2 horas, casi no 2 horas porque ya llevamos 20 minutos. Entonces podríamos decir esta hora con 40 minutos para que podamos aprovechar y podamos complacerle y sobre todo escucharle a usted, poder ahí sacar ese talento que el Señor le ha dado. Escuche muy bien las directrices. El audio solo tiene que durar un minuto máximo. ¿Qué es lo que usted va a decir en el audio? Va a decir: hermana, complázcame con tal canto, por ejemplo. Hermana, complázcame con Marinero de Oscar Medina. Y luego ahí canta un pedacito de ese canto. ¿Le parece? ¿Le parece que hoy es miércoles de karaoke? Entonces, desde ya, yo le invito a que usted pueda animarse al 9471-2038. Mientras tanto, vamos a leer por acá los mensajes que ya recibimos, dice el hermano Oscar Sánchez. El maestro infiltrado otra vez se ha escapado, dejando otra vez su puesto abandonado, y nuevamente la maestra interina sola estará en cabina. Usted lo ha dicho, hermano Oscar. Como que el maestro infiltrado no me dura mucho por acá. Pero nosotros lo entendemos, que anda ahí haciendo unas vueltas. Como dijo ayer, el tiempo de él es tan valioso que pasa en muchas cosas. Entonces, el día.

buenas tardes y bendiciones a cada uno de ustedes. Qué gusto poder saludarle a esta hora de la tarde, cuando se marcan las 3:14 de hoy miércoles 9 del 2026, o sea, 9 de septiembre del año 2026. Qué alegría poder saludarle a esta hora. Cuénteme, qué alegre saber que usted está bien, porque yo espero que usted se encuentre muy bien a esta hora de la tarde, ahí donde usted

0: Que nosotros lo tenemos por acá es porque definitivamente ha apartado ese tiempo, ese valioso tiempo que él tiene, porque pasa tan ocupado, como es un hombre versátil, flexible, multifacético, entonces lo entendemos. Saludos, hermano Oscar Sánchez, saludos para su esposa también y para sus dos hijos. También saludamos por acá a la hermana Juanita. Hermana Juanita, ¿cómo está el día de hoy? Muy buenas tardes. Hermanita Francis, me gustaría escuchar una alabanza, nos dice por acá la terminación 86, el hermano RR de Chalatenango, El Salvador. Saludos a las 3 de las 3. Por aquí, sobre ruedas, trabajando, nos dice por acá el hermano Ramón Robles. Muchísimas gracias por siempre comunicarse con nosotros. También la terminación 7475. Bendiciones, muy buenas tardes. Es un placer escucharles desde aquí, desde Siguatepeque, saludándoles. Que Dios guarde y les cuide mucho. Un saludo muy especial a mi madre queridita, que de cariño le dice mi viejita bonita. Ay, qué lindo. Se llama la hermana Elisa. Bendiciones. Saludos para la hermana Elisa de parte, me imagino yo que es su hijo. Uy, miré una avispa por acá. Me imagino que es su hijo. Cuéntenos cuál es su nombre para decir su nombre y de parte de quién saluda. Saludos, saludos por acá hasta Siguatepeque. Y también saludan, uy, mire que acá anda una avispa, ustedes. Creo que voy a mandar a un canto para poder sacarla, porque si no. Saludos al hermano Elvis, que Dios me les bendiga, estamos presentes. Saludos, feliz tarde, complázcame con una alabanza. Bueno, ya sabe cuáles son las directrices del día de hoy. Recuerde que hoy es miércoles de karaoke. Saludos a la terminación 67, la hermana Gloria Mejía. Quiero saber quién canta ese canto, dice por acá. ¿A qué horas? Vamos a poner acá la hora. A las 3 y 13 mandó la hermana. Entonces, ese tema se llama, mi hermanita Gloria, se llama La Escalera de Porfirio Celedón. La Escalera de Porfirio Celedón. Ahí está, para que usted pueda tomar nota. Saludos. También por acá, la terminación 4628. Que Dios me la bendiga, hermana Francis, y al pastor Wilson. Aquí les estoy escuchando en Siguatepeque, barrio El Carmen. Mi nombre es Joel Álvarez Portillo. No más que aquí. Ajá, esperando que empiece el programa. Dice por acá, quiero que por favor me complazcan con una alabanza. Hermano Joel, le invito a que usted nos pueda mandar esa nota de voz, y poder escucharle ahí entonar el coro. Muy agradable su sonrisa, hermana Francis. Bueno, eso es lo importante, que nosotros tenemos que contagiar el gozo. Imagínese que yo viniera enojada acá. No se puede. Saludos, hermano Joel, y le invito a que mande ese audio a través del WhatsApp y para que pueda entonar esa hermosa alabanza de Vicente Montaño. Saludos también por acá al hermano, si no me equivoco, el hermano Eddie. ¿Será que sí? Vamos a ver, vamos a leer por acá. Con mucho gusto vamos a tomar la petición de la terminación 3373. Aquí el nombre, vamos a ver, la hermana. Bueno, dígame su nombre, porque es que, como ustedes saben, los números no se registran por acá. Entonces, dígame su nombre para poder saber. Y ya después a mí se me queda grabado la foto de perfil y ya sé más o menos quiénes son por acá. Saludos, dice, bendiciones, me complace con un tema cualquiera de Tomás Ocampo. Le mando 900 mil millones de abrazos, hermana. Muchísimas gracias. La terminación 75. Dios me la bendiga, mis amadas, aquí en sintonía de tan lindo programa, aunque sea, dice por acá, el cel, estoy escuchando. Ay, pero qué bueno que nos escucha a través de la aplicación. Por mientras, dice por acá, me gustaría escuchar un tema. Ya falta menos que ayer. Mándeme esa notita de voz. La hermana María Magdalena, ¿será que acá nos manda? Vamos a ver si, vamos a escuchar si nos dice por acá.
1: Bendiciones, bendiciones, hermanitas. Hola. Quiero que me complazcan con la alabanza Jeremías, profeta inspirado. Lo escucho acá en Gracias Lempira.
0: Saludos, mi hermanita María, que Dios me la bendiga y gracias por esa nota de voz. Recuerde que el día de hoy vamos a complacer a aquellos que manden esa nota de voz. Esa nota de voz entonando esa alabanza que quieren escuchar. Pero tienen que decirme quién la canta y el nombre también. Saludos para Jonathan Alvarenga.

0: En esta tarde, para mí es un placer sintonizarle cada tarde en este bendecido programa. Quisiera una alabanza, nos dice por acá. Saludos, hermano Patrocinio. La hermana Telmita, ¿qué nos dice la hermana Telmita?
1: Hermana Francis.
0: Hola.
1: La alabanza, el abrazo de Dios, de Olvin García.
0: ¿Y cómo
1: el
0: dice?
1: El abrazo de Dios.
0: Eso.
1: Que te sana. El abrazo de Dios. Que te salva. El abrazo de Dios. Que te restaura. Es el abrazo de Dios que te levanta.
0: Ahí está, ahí usted ya escuchó el ejemplo. Fíjese muy bien cómo va a ser. Vamos a escuchar nuevamente el ejemplo. Lo vamos a usar a la hermana Telmita, el audio de la hermana Telmita, de ejemplo. Usted solo tiene que mandar el nombre de la canción y quien la canta, y luego cantar un poquito de la alabanza que usted desea escuchar. Solo vamos a hacer un ejemplo en este momento.
1: Vamos a escuchar acá. Hermana Francis, quiero
0: ajá.
1: La alabanza, el abrazo de Dios, de Olvin García. El abrazo de Dios que te sana, el abrazo de Dios que te salva, el abrazo de Dios que te restaura, es el abrazo de Dios que te levanta.
0: Escuche. Y de inmediato usted va a escuchar el canto que usted me está solicitando. Este es el día que usted tiene que sacar esos talentos. Y si no tiene el talento de cantar como yo, va a sacar esa buena actitud para cantar. Que ese audio no sea muy largo. Recuerde que tiene que ser máximo un minuto. Y aquí ya hemos recibido varios audios a través del WhatsApp 9471-2038. Pero mientras vamos a irnos a una pausa, luego regresamos con mucho más de Melodías de Bendición. Siga con nosotros porque aquí anda una avispa, entonces voy a complacer por acá para poder sacar esta avispa, porque el hermano Wilson dice acá, la amiguita de la tarde dejó revueltas esas avispas. Saludos, amiguita de la tarde, que Dios me la bendiga. Escuchamos ese tema de la hermana Telmita que solicitó a través de ese audio tan hermoso.

0: en HRBC, las 3:31 minutos.
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0: En el matrimonio, la amistad es una llave importante para mantener el corazón abierto al cónyuge. Siendo amigos, nos volvemos íntimos, prestamos el hombro para que la otra persona llore y nos contamos nuestros temores, sueños y proyectos. La amistad entre esposos hace que el amor crezca, porque aprendemos a disfrutarnos mutuamente, a compartir nuestros secretos y a permanecer cerca cuando todos se han marchado. El amor se cultiva con detalles. Compartimos intereses, nos tratamos con amabilidad y respeto, nos conquistamos y nos cuidamos mutuamente. Hagamos prevalecer la amistad que nos une sobre las diferencias que tenemos. Disculpemos los errores del camino y disfrutemos la compañía de la persona que hemos decidido amar. Le habla Sixto Porras de Enfoque a la Familia.
1: Visite enfoquealafamilia.com.

0: Continuamos en Melodías de Bendición cuando se marcan las 3:44 de hoy miércoles, miércoles de karaoke. ¿En qué consiste miércoles de karaoke? Es que usted tiene que mandarme una nota de voz de máximo un minuto, pero el requisito es que usted me diga el nombre de la canción y también quién la canta, porque hay algunas que no logro llegar. No logro llegar a algunas. Entonces eso va a facilitar a que le pueda complacer de inmediato. Así como nuestros hermanos que ya se han comunicado. Ahí escuchábamos el audio de la hermana Telmita. Y bueno, ya vamos a seguir escuchando estos audios. Saludos a todos nuestros hermanos que nos escuchan a nivel nacional e internacional. Que, por cierto, hay algunos que ya días se han ausentado. ¿Qué pasará? ¿Será que no están por ahí? ¿Será que sí están? Cuéntenme, porque yo quiero saber si todavía están por ahí. Y yo necesito saber. No crean que yo me he olvidado, porque no me he olvidado. Ya sé quiénes están y quiénes no. Y si usted por alguna razón no nos ha escrito, yo le invito a que nos escriba por primera vez a través del WhatsApp y pueda ser parte de esta escuelita de bendición y pueda disfrutar con nosotros y también pueda solicitar ese canto que tanto a usted le gusta a través del WhatsApp 9471-2038. Rapidito, para poder aprovechar el tiempo y para que usted pueda disfrutar también de esos cantos que nuestros hermanos nos están cantando en este miércoles de karaoke, vamos a escuchar por acá al hermano Elvis.
1: Tarde de semana, Francis, Dios me la bendiga. Bueno, como ya tarde de karaoke, entonces toca cantar hoy. Entonces quiero que me complazca con aquel himno que dice: hallé un buen amigo, mi amado Salvador, contaré lo que él ha hecho para mí. Ese quiero que me complazca, hermana Francis. Dios me la bendiga.
0: Saludos, hermano Elvis. ¿Será ese?
2: Ay, qué lindo.
0: Me imagino que sí. Así que vamos a escuchar este hermoso canto del hermano Elvis Castellano.

0: Continuamos cuando se marcan las 3:49. Seguimos saludando por aquí a través de WhatsApp al 9471-2038. Saludamos al hermano Elder que nos saluda desde el norte de Carolina. Que Dios le bendiga a mi hermana y bella hermana Francis. Me es un placer escribirle y poder saludarle, deseando que Dios le acompañe en este bello programa. Le envío un fuerte abrazo desde aquí, desde el norte de Carolina, y quiero que, si no es mucha la molestia, me pueda complacer con una alabanza, nos dice por acá. Sin más, se despide de usted el hermano Elder Díaz. Muchísimas gracias, hermano Elder. También saludamos por acá a la terminación 49, al hermano Edán Arturo. ¿Cómo está, hermano Edán? Mire qué preciosura nos manda por acá. Mire qué belleza. Qué hermoso está. Sería, ¿cómo se le llamará ese? Tal vez mueble de cocina. No, yo pondría unos libros ahí. Todo un montón de libros que tengo por allá. Yo creo que ahí bien los ordeno bien. Saludos a la hermana Esperanza Medina también, que nos ha mandado una nota de voz. ¿Qué será que nos está cantando la hermana Esperanza?
1: Yo le bendiga, hermanos. Quiero que me complazca el canto. Hermano, ¿por qué lloras? ¿Acaso?

0: Ay, disculpen, yo soy malísima para cantar. Nada que ver, yo soy desentonada.
1: Hermana Esperanza, pero lo más importante es que usted tiene la actitud. Por eso le vamos a complacer en este momento.

0: Seguimos disfrutando de esas lindas melodías que usted ha solicitado a través del WhatsApp y también porque usted ha mandado esa nota de voz diciéndonos qué canción desea usted escuchar de forma cantada, porque hoy estamos en miércoles de karaoke. Estamos en miércoles en la cual usted canta esa alabanza que desea escuchar a esta hora de la tarde. Saludamos a la terminación 14. Bendiciones, hermanitas. Nos alegran la tarde, nos dice por acá. Ay, qué linda por acá nuestra hermana María Magdalena. Que Dios me la bendiga. Por acá tenemos al hermano Edgardo. ¿Será que el hermano Edgardo nos está entonando un himno por acá? ¿Cómo está?
1: ¿Qué tal, hermana Francis? Dios le bendiga. Les saludo, Edgardo Mejía, de la ciudad de Siguatepec, que siempre aquí escuchándole sobre rueda. Tal vez me complace ahí con un himno del hombre que ora ante Francisco Orante. Uno que dice, respóndeme, este himno dice, sáciame de tu misericordia por las mañanas cuando te clamo. Para que pueda servirte todos los días de mi vida. Respóndeme por favor, por las mañanas cuando te clamo.
0: Me perdí, hermano Edgardo. Respóndeme, se llama el canto. Pero no sé. Me perdí un poco, ¿no es? Esta alabanza que dice, respóndeme, te pido por favor, cuando te clamo. ¿Será ese? Es que lo hizo en otra tonada, diría. ¿Será ese, hermano Edgardo? Me perdí. Confírmeme por acá si es ese que... Vamos, escúchalo un poquito. ¿Será que está el hermano Edgardo por acá? Después no me vaya a decir, no, hermana Franci, no escuché mi audio. ¿Será ese? Hermano Edgardo, ¿está por aquí el hermano Edgardo? ¿Está por aquí el hermano Edgardo? Hacemos un llamado para el hermano Edgardo. Si está por acá. Bueno, yo creo que aquí está mandando el audio. Está grabando nuestro hermano Edgardo desde Siguatepeque, que anda sobre ruedas. ¿Qué nos está grabando? Díganos si sí o si no, si es ese canto. Es que usted me lo hizo en otra tonada. Mientras tanto, saludamos por acá la terminación 18. Que Dios me la bendiga, hermana. Aquí les estamos escuchando en Santa Bárbara. No me pierdo los programas, son de mucha bendición. Muchísimas gracias, hermana Mari López. Que Dios me la bendiga. ¿Será que ya contestó el hermano Edgardo? Aquí está. ¿Qué nos dice el hermano Edgardo?
1: Hermana Franci, es ese. Hermana, sí, ese es el que dice, respóndeme. Aquí el otro dice, no, pues está bueno, complácame con ese que está bonita. Complácame con ese que colocó ahorita, está bonito.
0: No, pero el otro, dígame ahora porque ya me dejó confundida. Porque ese es el único respóndeme que tenemos por acá. Pero en este momento le complacemos, hermano Edgardo. Espero que disfrute de este lindo canto de Francisco Orantes, que se titula Respóndeme, te pido por favor.

0: en HRBC. Las 4, 2 minutos.
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8: El día que dejaron de hablar, nadie se dio cuenta. El día que dejaron de hablar, nadie lo percibió. Seguían viviendo juntos, seguían saliendo juntos, seguían subiendo fotografías, pero algo había cambiado. Ya no conversaban, solo hablaban de las cuentas, de los hijos, del trabajo, de los problemas. Y poco a poco, dos personas que un día soñaron con construir una vida juntos comenzaron a sentirse extraños. ¿Por qué muchos matrimonios no terminan cuando alguien se va de la casa? 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Tal vez hoy tu matrimonio necesita algo, más tiempo, más conversación, más comprensión. O quizás simplemente necesitan recordar por qué comenzaron. Porque una relación no se fortalece sola. Hay que trabajarla, hay que protegerla, hay que cuidarla y a veces también hay que pedir ayuda. 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

0: Continuamos cuando se marcan las 4:15. Rapidito escuchamos los siguientes audios para que usted pueda seguir disfrutando de esos cantos que usted ha solicitado a través del WhatsApp 9471-2038. Espero que cada uno de ustedes estén disfrutando de esas lindas melodías que usted ha solicitado, que usted ha entonado también. De verdad que bueno poder escucharle. Saludamos por acá al hermano Antonio. ¿Qué nos dice el hermano Antonio? ¿Será que está cantando el hermano Antonio?
1: Aquí va escuchando en el taxi VIP. Saludos a todas las hermanas, a tres de las tres. Señor me las bendiga.
0: Amén.
1: Complácame con una alabanza.
0: ¿Con cuál?
1: Lora a ti, mi Dios, de los voceros de Cristo.
2: Lora a ti, mi Dios, en esta noche.
0: Eso.

0: Así disfrutábamos ese lindo canto de parte de nuestro hermano Antonio. También saludamos por aquí rapidito a la terminación 86. ¿Cómo está usted? Bendiciones.
1: Dios le bendiga, Dios le bendiga.
0: Amén.
1: Quiero que me complazca con una alabanza. Gloria a ti, mi Dios, con vocero de Cristo. Gloria a ti, mi Dios, en esta noche.

0: Querida, un saludo para mi hermana Nelly Ávila y mi hermana Paulita.
1: Ahí está, espero que usted también lo haya disfrutado ese canto, mi hermana, gracias por mandarnos esa nota de voz. También saludamos a la terminación 57, la hermana Olga López, ¿cómo está?
2: Bendiciones, maestra Francis.
1: Hola.
2: Quiero que me complazca con el himno Sigue Adelante, de hermana Reina.

0: Así es, siga adelante, sigue. Usted siga adelante y sobre todo que lo que salga de su boca no sean golpes de espada, sino sean palabras endulzadas, palabras que edifiquen, palabras que van a hacer sentir a los demás. Así tenemos que ser nosotros o los hijos de Dios. Rapidito, antes de irnos a la pausa, vamos a seguir escuchando por acá audios, pero antes quiero saludar por acá a la hermana Doris, que qué hermosa imagen nos ha enviado por acá. Uy, no, qué belleza, un cielo totalmente anaranjado y el mar reflejando ese cielo tan hermoso. Muy buenas tardes, mis amadas hermanos, les presumo este hermoso atardecer, nos dice por acá. Gracias a Dios por su hermosa creación. El lugar es de Hampton, los Hampton, me imagino, ¿verdad? Dios me los bendiga y les continúe usando en su obra. Les amo aunque no les conozca, pero yo sé que viene de Dios. Así es, y nosotros también le amamos, hermana Doris. Y es lo bonito que en el Señor no, a veces no es necesario que nos conozcamos. Simplemente saber que somos hijos de Dios, que tenemos un mismo Padre, eso nos hace sentir bien cercanos. Y qué belleza saber que por medio de un mensaje, y yo sé que algún día, si Dios lo permite, podamos conocernos, pues nos vamos a amar aún muchísimo más. Saludos, hermana Doris, y gracias por presumirnos ese hermoso atardecer. También la terminación 37. Saludos, que el audio no me carga por acá. Les saludo desde la Iguala Lempira. Saludos. ¿Quién nos saluda por acá? Díganos su nombre, la terminación 64. Les saludo desde la Iguala Lempira. Nos vamos a escuchar el siguiente audio de la hermana Azucena. ¿Cómo está, hermana Azucena, desde la nueva capital?
1: Buenos días, hermana Francis. Que Hola. Dios me la bendiga. Yo quisiera que me complacieran con una alabanza, mi hermana.
0: Ajá.
1: Este es mi deseo del hermano Claudio Freyson. Y dice: este es mi deseo, honrarte a ti con todo mi ser. Te adoro a ti.

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1: Ahí está. Salud.

0: en HRBC, las 4:32 minutos.
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0: Seguimos disfrutando de Melodías de Bendición cuando se marcan las 4:36. Qué rápido vamos avanzando, pero qué bien la hemos pasado el día de hoy. Gracias a Dios que nos da la oportunidad de poder gozarnos, de poder alegrarnos, siempre dándole la gloria a Él, la honra a Él, porque todo lo que somos, todo lo que hacemos es por Él. Siempre es por Él. Saludos por acá a la terminación 72. Que Dios me la bendiga, hermana Francis. Soy una joven, dice por acá. Soy nueva escribiendo. Me había dado pena escribir, pero hoy agarré impulso y valor para escribirle. Bendiciones para todos. Si le queda tiempo, nos dice por acá, me complace con un tema. Qué lindo, qué lindo. Díganos su nombre para saber quién nos saluda por acá. Y qué bueno, qué alegre saber que usted hoy tomó valor y agarró el impulso de poder escribirnos, así que bienvenida y que hoy no sea la última vez que nos escriba. Saludos al hermano Antonio. Hermana Francis nos dice por acá, hola, ¿cómo está? Bendiciones. También por acá el hermano Gerardo Aguilar. Saludos, mi equipo de sonido donde estoy escuchando nos manda por acá bendiciones. En la colonia Iberia. Bueno, un saludo para la colonia Iberia. Espero yo que el hermano Gerardo Aguilar tenga a todo volumen ese equipo para que escuche toda la colonia. Saludos, bendiciones, hermano Gerardo, y muchísimas gracias. También por acá nos escribe la terminación 81, el hermano Noé Pérez. Bendiciones, hermanas, son lo máximo, nos dice por acá. Saludos desde Tegucigalpa, soy fiel oyente y complázcame con una alabanza. Muchísimas gracias, Noé. También por acá la terminación 45. Muy buenas tardes, hermanita, les estoy escuchando en Cones Belén Lempira, me puede complacer con una alabanza. Dios bendiga su vida, grandemente sierva. Saludos y bendiciones a la distancia. Igualmente, un fuerte abrazo. También el hermano Luis Janser. Hermano Luis Janser, un fuerte abrazo para usted y que el Señor lo bendiga.
1: Buenas tardes, muchas bendiciones, mi amada hermana.
0: Amén.
1: Francis y nuestro amado hermano Icona están hoy ustedes pues, cumpliendo una gran labor.
0: Gloria.
1: Que la están ejecutando. Es de la mejor manera, vaya supliendo a nuestras veteranas hermanas del programa. Un fuerte abrazo, saludos y que pronto estén con nosotros, junto a ustedes, hermanitos. Dios los bendiga y me complace con la alabanza de agradecimiento.
0: Saludos, hermano Luis Janser. También por acá, la terminación 04, la hermana Xiomara. Bendiciones, mi hermanita. ¿Cómo está? Que Dios me la bendiga. Le escuchamos a En la Campa. Ay, qué belleza. Algún día andaré por ahí en la campa, allá lanzándome del canopy. Saludos. También por acá le saluda el hermano Carlos Alfaro. Aquí vamos en sintonía total en San Pedro Sula, hacia el occidente del país. Nos dice por acá, saludos, hermano Carlos Alfaro, que el Señor le guarde en esa carretera. También por acá, desde Los Naranjos, la hermana Marta, junto a Tatiana, que Dios me la bendiga. Ya vamos a escuchar ese audio. Vamos a escuchar en ese, porque ya cargó.
2: Dios le bendiga, hermanas.
0: Hola.
2: Hermana Francis, complázcame con una alabanza que dice, todo se lo debo a Él.
0: Ay.
2: Mi casa y mi familia.
0: Y todo.
2: Gracias, muy amable. Dios la bendiga.
0: Saludos, hermana Martita, y saludos para Tatiana y para su esposo también. Por acá saludamos más a la terminación 84, que no me ha cargado su audio, pero ya le vamos a escuchar. La hermana por acá, la hermana, la terminación 86. Bendiciones, la terminación 18, el hermano Nahum, que Dios me la bendiga, hermana Francis, ¿cómo está usted? Me dice por acá, escuchándole desde Nueva York. Saludos, hermano Nahum, que el Señor le bendiga. También por aquí, el hermano Darwin, ya le vamos a escuchar, hermano Darwin, para poder complacerles esos cantos. Soy su hermana en Cristo, Erceli Peraza, y ya le vamos a complacer, hermana, ya ese canto ya viene. Saludos por acá a la terminación 78, bendiciones, hermana, bellas, dice por acá, muchísimas gracias. También la terminación 28, ¿quién nos saluda por acá? El hermano Edgardo, saludos, hermano Edgardo, que nos comparte desde su trabajo en Puerto Cortés, que el Señor le bendiga. Ay, me imagino que ahí va en camino, en ese camión de carga pesada. Saludos, que el Señor le guarde siempre también, y gracias por escucharnos. La terminación 33. Hermana, bendiciones, le amamos, que Dios le bendiga. Ay, me llamo Johanna. Saludos, hermana Johanna. Nosotras también le amamos con el amor de nuestro Padre Celestial y le mandamos un fuerte abrazo. Seguimos escuchando más melodías por acá. Por acá está la hermana Erceli. Escuchamos el audio de la hermana Erceli. Si usted no alcanza a escuchar ese canto, no se preocupe. Pasando las 5 de la tarde, usted va a escuchar ese canto que ha solicitado.
3: Ok, hermano, le voy a cantar el coro porque no me lo sé mucho.
0: Ajá.
3: Ya falta menos que ayer. Jesús muy pronto vendrá. La la la la la la la la la la la la la la la la la. Ya falta menos que ayer, hay señales por doquier. Ya falta menos que ayer. Y caminar juntito a él por esas calles de cristal. Ay, hasta ahí llego, hermano, no me la sé. Que Dios le bendiga. Ya la canté.
0: Eso.

0: Y avanzamos, avanzamos. Estamos a 15 minutos de las 5 de la tarde. Qué rápido hemos avanzado y hemos disfrutado de esos lindos cantos. Pero rapidito para poder escuchar todos los audios que hemos recibido, porque recibimos bastante. Lo que pasa que usted me manda audio ya tarde, pero usted sabe que como yo soy buena, claro que le vamos a complacer. Eso sí, recuerde que si su canto no se escucha antes de la pausa, se va a escuchar después de la pausa de las 5 de la tarde, para que usted quede ahí, se quede en sintonía de HRBC. Escuchamos a Joelito. ¿Cómo está, Joelito?
1: Buenas tardes, hermana Francis, Dios le bendiga. Aquí estamos en sintonía. Y si me puede complacer con el canto La Sulamita del dúo Eclesiastés, que dice: ¿cuál es la preciosa Sulamita que en la Santa Biblia apareció? Eso. Parece que es una columnita de la nube que en el monte Hermón subió.
0: Ahí está. Que me complace
1: el canto, hermano, Dios le bendiga.
0: Sí, le vamos a complacer, Joelito. También saludamos por acá a la terminación 37. Fíjese que su audio no me carga, no sé si fue que se envió mal o no, no sé, pero si la terminación 9837 me está escuchando, que pueda mandarnos ese audio. La terminación 64, bendiciones. También por acá la terminación 96.
2: Buenas tardes, hermanas y hermanos que trabajan en tan bendecido programa.
0: Gracias.
2: Que el Señor les bendiga grandemente.
0: Amén.
2: Quiero que me complazca con la alabanza que canta Imer.
0: ¿Imer?
2: Se me ha ido el apellido, no me acuerdo.
0: ¿Cómo pero dice?
2: Ya no quiero regresar a esa triste realidad, donde eres esclavo de la maldad, servidor de Satanás. Cautivo me encontraba, preso de libertad, y el peso del pecado mi vida agobiaba.
0: Saludos, mire qué bonito canta la hermana. Saludamos también a la hermana Marta Rodríguez.
3: Hermana, buenas tardes, Dios me la bendiga.
0: Hola.
3: Hermana. Primera vez que mando este mensaje de voz, y es que quiero la alabanza que dice: hoy soy feliz porque Jesús ya me salvó, me dio la paz, me dio su amor. Hoy soy feliz porque Jesús me libertó de la sobrecondenación.
0: Hoy
3: Dios me la bendiga, hermana,
0: feliz.
3: Y otra vez lo pedí, no me lo complacían, digo, pues hoy es la oportunidad. Dios me la bendiga nuevamente.
0: Saludos, también por acá la terminación 60.
4: Buenas tardes, amadas hermanas preciosas, que Dios las bendiga grande y poderosamente.
0: Amén.
4: Estoy llamándoles de aquí de Delicias, que Dios las bendiga toditas, y quiero que me complazca con la alabanza Ángel de Dios, o sea, Lágrimas de un Buen Pastor.
0: Saludos, saludos, con mucho gusto. La terminación 63, la hermana Norma.
5: Hermana, Dios le bendiga en esta tarde. Quisiera que sí, por favor, me complacen con la alabanza. Muchas cuentas tengo con mi Señor. Que dice: muchas cuentas.

0: Porque todas las cosas son suyas, mi vida también, mi vida también. Bendiciones, hermana, espero que me complazcan, por favor.
1: Saludos, hermana Normita, también la terminación 26.
2: Buenas tardes, que Dios le bendiga, hermana Francis.
1: Amén.
2: Ya me conecté tarde, pero quiero una alabanza. Tal vez puede allí complacer. Sí. Si no, pues otra vez será.
1: Eso.
2: Dice así: esperamos.

0: corazón es de linaje escogido y se llama Cristo Invitado de Honor.
1: Ahí está, saludos, muchísimas gracias por su linda nota de voz. También saludamos a la terminación 89 que también nos comparte una nota de voz.
2: Dios le bendiga, Dios le bendiga, complácame con aquel alabanza que dice: oh, gracias por sanarme, Señor, oh, gracias por oírme, Señor, oh, gracias por salvarme, santo de los santos, tuyo es mi corazón, de Armando Cano.
1: Saludos, también la terminación 07, el hermano Abraham.
3: Dios le bendiga a mi hermana. Amén. Le habla el hermano Abraham. La honra y gloria para el Señor.
1: Amén.
3: Quiero que me complazca con una melodía que dice: gloria a Dios, ayúdame a mirar con tus ojos, de Jaime Murrier, que dice: ayúdame a mirar con tus ojos, yo quiero sentir con tu corazón. Tal vez entre en el programa, hermana, que Dios me la guarde y me la bendiga. Siempre la escuchamos, no, casi no la hablamos con mi esposa, pero todos los días escuchamos melodías de bendición, que Dios la guarde y la bendiga.
1: Saludos, hermano Abraham, y saludos para su esposa también, y gracias por escribirnos, y siempre le esperamos todos los días que se pueda comunicar con nosotros. También la amiguita de la tarde, ¿cómo está?
4: Hermanita Francis, complázcame con Ha Empezado a Llover, de Nacho Galindo. It's beginning to rain, rain, ¿cómo? Rain from the voice of the Father.
1: In English.
4: Para que se le revuelvan las avispas al hermano Wilson.
1: Hoy no está el hermano Wilson, hermana María Elena, pero como canta en English, anda bien. Saludos también por acá a la terminación 84, a la hermana Miriam Suyapa, que nos ha mandado una nota de voz. ¿Le escuchamos por acá? Bien,

0: Yo cantaré de la bondad de Dios. Quiero este himno, hermana Francis, bendiciones a Melodía de Bendición y a todos nuestros fieles oyentes de todo Honduras y fuera de nuestras fronteras.
1: Eso, qué lindo.
0: Tenga bendecida tarde. No Gracias. Canto muy bien, pero importante la actitud, como usted dijo.
1: Saludos, hermana Miriam, muchísimas gracias. Saludos a la hermana también por acá, desde Peña Blanca.
2: Dios me le bendiga, hermana Francis, le estoy hablando de aquí del sector de Aguasul Sierra. Quiero que me complazca con alabanza y bendiciones ahí a todos y soy fiel oyente a su programa. Quiero que me complazca con alabanza a los Tigales, que dice: vagaba yo por el mundo en una noche sin luz, sabía bien que su muerte había sido en la cruz. Dios le bendiga, hermana, es de alabanza.
1: Bendiciones, la terminación 40.
3: Buenas tardes, hermana, buenas tardes.
1: Hola.
3: Quiero el coro que dice: solo las paredes de mi habitación sabe lo que yo he llorado. Eso quiero.
1: Saludos también al hermano Darwin Yadir. Saludos.
4: Hola, hermano. Yo le bendigo.
1: Hola.
4: Me compré una alabanza de Agustín Amador. ¿Por qué voy a tener? Si abierta la abrigo del Altísimo.
1: Ahí está. Ya le vamos a complacer. La terminación 86.
5: Muy buenas tardes.
1: Hola.
5: Amada hermana.
1: Amén.
5: Que preside pan. Hermoso programa, que es de mucha bendición.
1: Amén, gloria a Dios.
5: Les saludo, pues, el hermano Mario Paquedano de Ranchito Yolo. Y quiero que me complazca con un canto. El canto que dice: cristiano, adelante. Y sus colaciones con nuestra persona que recientemente se ha metido a una operación, ¿verdad? De la vista.
1: Okay.
5: Así que aquí le estoy escuchando aquí en un Ranchito. Bendiciones.
1: Saludos, mi hermano, y en el nombre de Jesús, usted, así como salió de esa cirugía, bien, en el nombre de Jesús, se va a recuperar al 100, y Dios tiene el control. No dude, siempre confíe en que Él tiene el control. Muchísimas gracias por mandarnos esa nota de voz. También la terminación 72, la hermana Blanquita, si no me equivoco.
6: Buenas tardes, bendiciones.
1: Aquí nos manda.
7: Hola, buenas tardes. Estamos escuchando acá de la panadería El Buen Sabor.
1: Ah.
7: Un saludito para Marvin, para el abuelo, para Rosita, para don Samuel. Pase feliz tarde, bendiciones.
1: Saluditos.
6: Buenas tardes, bendiciones. Quiero que me complazca con la alabanza No Estoy Solo de Salmista de Jehová. Hasta la panadería El Buen Sabor tocó a Colón. Sé que he pasado situaciones y hasta ahora en mi mente no se olvidan. Y pensé por un momento que el dolor acabaría con mi vida. Sí, tal vez lo pensé, pero he visto con mis ojos que las cosas no eran como yo pensaba. Y es que con mis propias fuerzas es imposible que yo soportara.
1: Eso, muy bien. También la hermana Blanquita por acá.
8: Miércoles de carioque. Era una escalera.
1: La que Jacob veía.
8: La que Jacob pedía.
1: Ah, no,
8: era
1: tenía,
8: una escalera.
1: Era.
8: La que Jacob pedía. Ángeles bajaban, ángeles subían. Pero era la gloria de Dios. Pero era la gloria de Dios.
1: Saludos, hermana Blanquita, muchísimas gracias por esa linda nota de voz. Aquí nos manda otra.
8: Dios bendiga a todos los oyentes de La Voz Evangélica.
1: Amén.
8: En que pidan que les complazcan con alabanzas, que pedir oración y todo.
1: Sí.
8: Marcar en WhatsApp al 94.
1: Anda bien.
8: 71-2038 y marcar a locales 22-34-66-40 y al 22-34-66-48. Dan las líneas para a llamar y les contestan ligero, les pasan su saludo, que pidan pedir sus alabanzas y dale gloria al Rey y dale gracias al Señor porque los tiene de pie y Él es el único que libera, salva y sana.
1: Amén.
8: Y los ha dado un día más de vida para que podamos salir adelante con luchas, pruebas y procesos, pero ahí estamos de pie, activas.
1: Eso, saludos, hermana Blanquita, y muchísimas gracias por mandarnos esos audios, recordándole a la gente que se pueda comunicar con nosotros. La terminación 72.
9: Buenas tardes, hermana Francis.
1: Hola.
9: Maestra hermosa.
1: Aquí
9: le habla la hermana Norma de la Monterrey. Si pudiera complacerme con una alabanza que dice: aunque estrecho sea el camino, nada tengo que temer. Si Jesús se va conmigo y me da la libertad, oh, cuán glorioso amor Cristo me da, que hizo para mí una realidad.
6: Me encantaría, hermana, escuchar esa alabanza, pues que me quedo corta, pero maravillosamente me encantaría, ¿verdad? Para
9: En tiempo no la escuchamos, no sé si ustedes la tienen allí. Qué bueno, hermano. Un saludo especial, ¿verdad?, a todos los de la Radio Evangélica de Honduras. Y a todos mis hermanos en Cristo a nivel nacional. Mis hermanos en todo el departamento de Olancho también. Ahí estoy saludando a mi hermana Celina Romero.
10: Saludos por acá a la terminación 78. Bendiciones, hermana.
1: Ahí está su saludo, hermana Norma. Gracias. También la terminación 28 por acá, el hermano Edgardo. Saludos. También no se vale, dice, ¿y a dónde está? Aquí está, le saluda el hermano Carlos. Sí, hermano Carlos, en este momento lo escuchamos.
11: Dios les bendiga, mis hermanas hermanas, en esta preciosa tarde que Dios nos ha dado acá en el occidente del país. Dios me lo bendiga más.
1: Amén.
11: Vamos a cantar una alabanza.
1: ¿Cuál?
11: De Samuel Hernández. Dios siempre tiene el control, ¿por qué atemorizarme? Dios siempre tiene el control, ¿por qué desesperarme? Soy bendecido, duermo tranquilo, yo vivo en paz, porque Dios siempre tiene el control. Dios les bendiga más, mis amadas hermanas. Un saludo a la distancia a mi buen amigo y hermano Jorgito Gómez. Dios les bendiga más.
1: Saludos, hermano Carlos. Muchísimas gracias por entonar esa linda alabanza. El hermano Josué Martínez.
12: Hermana, quiero que me bendiga con la alabanza. Te alabaré, Señor, te alabaré del vocero de Cristo.
1: Saludos también a la terminación 48, el hermano Héctor Orellana, que nos manda por acá en el audio.
13: Dios les bendiga en esta tarde desde aquí de Carolina del Sur. Por favor, complázcame con un canto que dice: dime por qué estás triste, si mi Dios no te ha olvidado. Tal vez estés llorando porque la prueba es grande, pero Él está a tu lado. Saludos a todos los radiantes de Catacamas Olancho, desde aquí de Carolina del Sur, Héctor Orellana.
1: Saludos, hermano Héctor, y para todos en Catacamas Olancho. Gracias a todos ustedes que mandaron un audio. Gracias, de verdad que sí. Se los agradezco con todo el corazón por estar en sintonía de HRBC, la Voz Evangélica de Honduras, y principalmente a esta hora de Melodías de Bendición. Si Dios lo permite, será hasta mañana. Recuerde que después de la pausa usted va a escuchar los cantos que usted ha solicitado, así que quédese en sintonía con las diferentes programaciones también de HRBC. Que el Señor le bendiga, le amo en el amor de Cristo, y le mandamos un fuerte abrazo de esos que rompen costillas, como dicen por ahí. Así que nos vamos. Bendiciones. Será hasta mañana, si el Señor así lo permite.
14: En HRBC le damos la hora. En HRBC, las 5. 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

0: en HRBC, las 5:59 minutos.
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